0: Joven
1: Sí,
0: y en jovencito.
1: no, cállate, pero se han presentado ahí luminarias que de verdad ni te imaginas en los años dorados, Rodo, ¿verdad?
2: En los años dorados.
1: O sea, no
2: y en
1: inventes.
2: Los últimos también, ¿eh?
1: Sí, hay que sí. dijeras.
2: Ah, bueno, ahí tenemos una tal Baby Manila, ay, que la no. woman.
1: Sí, tú sabes.
2: Que próximamente que Daniel Hurtado y bueno, ay, una cosa.
1: Vamos a estar haciendo bien feo el fin de semana, ahorita nos
2: Perfecto.
1: Cuentan, ¿sale?
2: Sí.
1: Pero ¿qué tal? ¿Qué más me puedes contar sobre nuestro querido Teatro Domingo Soler?
2: Bueno, pues el Domingo Soler es un centro cultural independiente que le pertenece a Acapulco, ¿sí? Que siempre lo decimos que es una donación al pueblo de Acapulco, entonces es súper importante que lo ocupemos porque luego decimos bien feo que no hay que hacer en Acapulco. Sí, sí hay, nomás que no le buscan, pues sí hay.
1: ¿En dónde encuentran la cartelera que se
2: presenta? La cartelera está en todas las redes sociales, Facebook, Instagram, TikTok, en el canal de WhatsApp del Centro Cultural Domingo Soler, así que...
1: Así lo encuentran.
2: Mucho. Centro Cultural Domingo Soler.
1: Por favor, va de nuevo. ¿Cómo lo encuentran?
2: Centro Cultural Domingo Soler.
1: Búsquelo, dele like, siga la página, la verdad que tienen cosas muy interesantes. Últimamente el teatro está muy vivo, tiene muchas actividades, afortunadamente seguimos trabajando, ¿verdad, Rodo?
2: Así es.
1: Oye, Rodo, ¿por qué apostar por las obras con contenido social?
2: Porque al final de cuentas también necesitamos ver la realidad como es, ¿no? Lo que existe es lo que tenemos y hay que verlo y asumirlo de frente y hablarlo, ¿sí? Porque también es la única manera que tenemos para afrontarlo y poder hacerle frente, pues las cosas no se solucionan así nada más porque sí, ¿no? Entonces el teatro también es un lugar donde uno puede ir a entretenerse, a divertirse, a vivir un momento súper bueno, divertido y también llevarse alguna reflexión, algo a casa que pensar.
0: Y el teatro se vive, ¿no? Tenemos
2: sí, claro.
0: que ir, asistir, comprar un boleto, por favor, a todos
2: sí.
0: y asistir.
1: Los martes hay promoción.
2: Los martes
1: Cuéntame hay promoción. Cuéntame esa chisma.
2: Bueno, pues es que, ¿qué tal que es una página que se dedica a difundir muchos eventos culturales en Acapulco? Ha hecho una alianza con el Centro Cultural, ¿sí? En el cual los martes va a haber unas promociones exclusivas en su página para todas las personas que quieran reservar para las funciones de ese fin de semana que tenemos en cartelera.
1: Yo ya tengo el mío.
2: Les invitamos a que sigan las redes sociales de ¿Qué tal? Y del Centro Cultural Domingo Soler para que puedan acceder a las promos.
1: Oye, ¿qué proyectos vienen para el Domingo Soler? ¿Tienes la cartelera? ¿Tienes que próximamente se presenta?
2: Sí, pues bueno, justamente vengo a invitarles al estreno de una obra que es una coproducción bien bonita entre Guerrero y Veracruz, que se llama El Salto y que está protagonizada aquí por mi compañero actor Daniel Hurtado también.
3: Oh,
2: sí, que es dirigida por el bien conocido Carlos Casani en sí, todo nuestro estado de Guerrero sí. y bueno, más allá también porque viaja muchísimo él y producido por Arturo Rodríguez. Entonces,
0: ay, sí, se me hace que ese chavo es bien guapo, ¿verdad?
1: Ay, que dije,
0: suena, suena.
1: O
0: sea,
3: apoya mucho al arte, sobre todo.
1: Sí,
3: apoya mucho al arte.
2: Sí, sí,
0: qué bárbaro.
3: Totalmente.
2: Así es.
1: Oye, Rodo, una pregunta. ¿Cómo puede el público en general apoyar el patronato del Teatro Domingo Soler?
2: Pues lo principal es asistiendo a los eventos, ¿sí? Ese es como lo más que más nos apoya porque hace que tengamos un ingreso económico, que es la única manera que tenemos ingresos, ¿sí? Sí. como espacio independiente, y pues darle vida a las obras. Al final de cuentas, el teatro solamente cobra vida cuando hay un espectador que está conviviendo con la persona que está en el escenario, ¿no? Entonces, eso es lo principal, que nos visiten. Y si nos siguen en redes sociales, también se van a encontrar como de muchas cosas. Hay actividad para niños, para adolescentes, para familias, hay cine, de todo hay, entonces que nos puedan seguir y que ustedes elijan a qué quieren ir.
1: Claro que sí, la verdad que ayúdenos, apórtenos. La verdad, cuando tú pagas un acceso a ir a un espectáculo o a una obra de teatro, de verdad que apoyas mucho a el artista, porque luego el artista vive de los aplausos, manito,
2: ay, no.
1: Sí pues, pero cuando vas al súper,
2: ajá.
1: ¿Cuánto es? 10 aplausos. Oye, no, manito, no. Pues sí. sí, no.
2: Oye, y aparte, hacer mención como muy específica que en Acapulco sale más barato ir al teatro.
1: Que sí.
2: Que
1: sí,
2: al cine, sí. digamos, comercial sí, que todo el mundo conoce sí, ahí de las sí. plazas. Sí,
1: Rodo,
2: bastante.
1: Sale más barato que ir al cine, sale más barato aquí en Acapulco ir al teatro que de aquel lado del país.
2: Sí, claro.
1: Mucho más
0: barato. Salir de fiesta, porque...
2: Salir de fiesta.
0: Son muchos supers ya salir de fiesta.
1: Ay, cálmate, Lolita sí, Cortés. Sí, sí, sí. Ya sos como Lolita Cortés. Sí, son varios supers, sí, ya en señora de ama de casa.
2: No,
1: oye,
2: sí.
1: Rodo, ¿por qué el teatro sigue siendo necesario en nuestros tiempos?
2: Porque el arte es necesario, al final de cuentas el teatro junto con las demás artes pues son reflejo de lo que pensamos, de lo que vivimos, de lo que nos preocupa, de lo que aspiramos, de lo que soñamos, y también es una manera de entretenernos, ¿sabes? O sea, a veces uno, no sé, prende la televisión a ver qué hay nomás para que nos entretenga un rato. El teatro también tiene ese tipo de funciones, ¿no? Hay distintos géneros y estilos y obras para todos los gustos, entonces por eso el teatro va a existir y va a seguir existiendo, porque aparte es súper bonito verlo ahí enfrente de ti.
1: Sí, no es lo mismo. Sí.
2: Ahí enfrente de ti, está en vivo, ¿no? Eso es como muy bonito.
1: Así ya rapidísimo, ubícame en dónde está el Teatro Domingo Soler, para quienes no lo sepan.
2: Bueno, pues está a unos pasos de la famosísima quebrada, la quebrada de los clavados famosos de Acapulco. Estamos bajando a unos 30 pasos de la quebrada, ¿sí? La ubicación exacta es calle Lerdo, esquina con la quebrada, ¿sí?
0: ¿Y en si está quebrada?
2: Sí, está quebrada.
0: Mucho quebrada.
2: Bien quebrada.
0: Sí, sí, sí, se ve.
2: Así es. Sí, ahí estamos. Y igual ahí nos encuentran en Google Maps o en las plataformas de GPS de navegación, nos encuentran como Centro Cultural Domingo Soler y les lleva hasta la puerta, ¿sí?
1: ¡Qué hubo, ¿Qué tal, baby?
0: Pues bueno, ya nos hicieron un preámbulo de lo que va a haber en el Teatro Domingo Soler y tengo al primer actor que va a presentar un monólogo. Que bueno, hemos estado comentando muchas cosas, pero está buenísimo. A ver, platícanos, Daniel, ¿cómo llegó este personaje a tu vida?
3: Primero, hola.
0: Hola, hola.
3: Yo vengo muy oscuro en ropa y siento que me tengo que animar.
0: Es que me pones muy nerviosa.
1: Ay, ¿no? Que dijeras.
3: Pero ha sido muy, muy gracioso porque la última vez que estuve aquí, que también me abrieron su espacio, que era todavía en radio, vinimos a presentar otra obra.
1: Sí.
3: Gracias a esa obra que estuvo rolando en distintas partes del país, conocí a las personas con las que ahora estoy trabajando en este monólogo. El maestro Casani, que no está en estos momentos, les mando un saludazo hasta allá. Justo ya traía la idea de montar este monólogo, que es de un dramaturgo cubano que radica en Ecuador, Jorge Alberto G. Fernández, al cual también le mando un abrazo hasta allá. Entonces, el proyecto había estado en pausa hasta que nos conocimos y surgió la idea de juntarnos a trabajar algo entre Acapulco, Veracruz, y así llegó este personaje a mi vida. En los últimos 3 meses hemos estado trabajando a distancia, aquí en Acapulco, en Iguala, en donde se pueda, hemos estado trabajando y ya estamos menos de una semana de estrenar.
0: Dios, qué nervios. Platícanos, cuando llegó ese texto a tus manos y lo empezaste a leer, ¿qué fue la primera sensación que tenías?
3: El monólogo toca un tema controversial, fuerte, que es, ¿se puede decir?
1: Sí.
3: El suicidio en población joven, sobre todo en población perteneciente a la comunidad LGBT. Entonces, obviamente, al primer momento de enfrentarte a un texto así, da nervios, ¿no? Pensar justamente que te vas a aventar a esa aventura de crear esa ficción, de adentrarte a esos mundos, ¿no? Y sobre todo me llamó mucho la atención el tema con el que toca este tema, ¿no? Sí, la manera en la que lo toca. Porque no lo hace como quizás estamos acostumbrados, ¿no? A pesar de que es un tema bastante fuerte, el autor se hace de recursos cómicos, irónicos, satíricos, para tratar de entender cómo un joven está en esta lucha interna de desaparecer o no. Entonces, claro, fue un golpazo decir cómo se va a llevar esto a escena. Y bueno, creemos que lo estamos llevando de manera muy digna y ya tenemos muchas ganas de compartirlo.
0: ¿Cuál ha sido el mayor reto para ti como actor con todo este contexto que nos mencionas? ¿Qué ha sido el mayor reto?
3: Reconocerme en él, ¿no? Es fuerte porque justo desde que hemos estado hablando del proyecto, yo digo, yo tengo 27 años, el personaje tiene 18, entonces ya tengo como cierta distancia con esa edad que ya tuve, como para decir, ay, pues yo también fui así, ¿no? Entonces creo que ese ha sido uno de los retos, identificarme y aceptar que todos hemos estado, en ciertos grados o no, en una situación así.
0: Ya casi nos vamos a corte, Daniel, pero ¿qué esperas que el público se lleve de esta obra?
3: Yo creo que un momento de reflexión, sobre todo de reflexión y también como de liberación del estrés, de reconocernos, de entender que personas pueden estar pasando por esto y no lo sabemos, que en nuestra casa podemos tener a un adolescente con estos pensamientos y no tratamos quizás de dar una guía del qué hacer, sino primeramente empatizar y saber que esto es es parte del cotidiano.
1: Bueno, nos vamos a un corte. Muchísimas gracias, Daniel. Qué interesante tema. Vamos a continuar y nos vamos a un corte en su programa Versátil.
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0: Hola, hola, ¿qué tal? Estamos de regreso en su programa Versátil. Corte comercial, volando el burrito de la...
1: ¿Burrito o es unicornio? Porque ay, ¿cómo va? Que, llegó volando. Mira, ¿cómo llegó volando?
0: Es que tú sabes que aquí en Acapulco todo se puede ir. Rápido, dijo, ¿eh?
1: Ya dijo mi tía. Dijo mi tía, todo se puede.
0: Se pone todo y con todo. ¿Cómo estás, burrito?
2: ¿Cómo están todos ustedes? Espero que se la estén pasando de maravilla.
0: ¡Súper! Muchísimas gracias, burrito, por haber llegado. Nos encanta cuando viene el burrito porque realmente es una cosa que te llena de energía, hermosa, burrito. Oye, burrito, estamos con dos invitadazos, Daniel Hurtado y Rodolfo Soto. ¿Ya los conoces? ¡Salúdalos!
2: Hola, ¿cómo están? Espero que se la estén pasando muy bien.
3: Muy bien, muchas gracias. Gracias.
0: Oigan, chicos, bueno, para nuestros invitados tenemos una serie de preguntas más. A ver, para los dos, ¿cómo eran cuando tenían 15 y 16 años? O sea, en la adolescencia. ¿Cómo eras, Daniel?
4: Bueno, no hace mucho pasó eso.
0: ¡Ay, qué ligera!
4: ¡No! No, pero justo...
0: Aquí no vengas a humillarnos.
4: No, nada, pero justamente como que esta obra ha sido un viaje a esos años, ¿no? De qué pensaba, ese enojo adolescente con el mundo, con esas ganas también de quererlo cambiar, ¿no? Y cómo a veces esas ganas de cambiarlo como que lo llevas hacia ti mismo, ¿no? También las depresiones adolescentes, los cuestionamientos.
1: Los olores adolescentes.
4: O sea, sí, empiezas a expresarte en el mundo a través de los olores, ¿no? Es maravilloso. Yo recuerdo mucho de mi adolescencia, sí, ser un niño como muy, muy preguntón, sí, un adolescente sí, muy preguntón, muy enojado, pero también con mucha creatividad, sobre todo, con muchas ganas como de
1: experimentar.
4: De experimentar.
1: ¿Sí? ¿Qué tanto experimentaste, Daniel?
4: Mucho. Como para no quedarme con tantas preguntas, ¿no? Para okay, ya la edad adulta.
1: Como el niño que va explorando, va tocando.
4: Sí.
0: Toca, juega y aprende.
1: Masticando, saboreando.
4: Sí, sí.
0: ¿Y tú, Rodo, qué tal?
3: Pues yo era una combinación entre metalero, ¿sí?

0: Cosas, también no sé, lo que leía, me gustaba mucho leer poesía en ese entonces, que no entendía muy bien cómo le hacían, pero estaba chido, ¿no? Y sí, como vivir muy intenso es lo
1: Y
0: que me
1: es que ya
0: gustaba.
1: hacías teatro.
0: Sí,
1: Sí, sí.
0: ya. A
1: Recuerdo
0: esa
1: que
0: edad
1: sí,
0: ya
1: ya.
0: andaba yo en
2: ¿Ustedes
0: esos.
2: se conocieron a esa edad?
1: Uy,
0: ¡Oh,
1: no, hombre. En
0: bueno!
1: un grupo maravilloso.
2: Eso
1: La verdad, nunca voy
2: suena
1: a
2: a
1: olvidar.
2: encuentros, sí.
1: No, no, siempre somos amics, ¿verdad?
0: Sí, siempre hemos
1: No,
0: sido
1: siempre fuimos
0: amics.
1: amics. Aquí
2: ¿Y por qué
1: cochinadas
2: vienen como
1: no.
2: pareja ustedes? ¿Vienen
1: Porque
2: en
1: el mismo color.
2: rosita?
1: Mira,
2: Pues es
1: pero ya
2: conexión.
1: vino. Vean, es que ya vino todavía a neutralizarnos
2: Fíjense.
1: más el burrito.
3: Claro, aquí estamos. ¿Cómo les podríamos decir a todos nosotros, nosotres o ustedes?
2: Oye, burrito, ¿tú cómo eras cuando tenías 15 años, cuando eras un pequeño burrito?
3: Pues no sé si era burrito o burrite, unicornie. Dicen ustedes que soy unicornie, pero yo era muy atrevido, muy atrabancado, muy burro. Soy el burrito de la Roqueta.
1: ¿Quién fue esa persona que realmente dices, esta persona fue la primera que creyó en nosotros? A ver, ahora tú primero, Rodo.
0: Yo creo que mi familia, ¿sabes?
1: ¿Sí?
0: Sí, en mi casa, especialmente una tía que yo viví unos años con ella y era como una persona que me enseñó como muchas cosas prácticas de la vida, ¿sabes? Como de pensar y ese tipo de cosas
1: Sí.
0: y como que me ubicó mucho en la realidad, ¿no? Y sí era como muy muy confiada en mí, sí me dejaba como mucho que yo fuera y que hiciera y que fuera y viniera. Y en ese entonces pues no había así como que mándame tu ubicación en tiempo real, ¿no?
1: Sí,
0: Era como de
1: claro,
0: ahí te
1: eran
0: vas con la
1: otros tiempos.
0: bendición y órale, ¿sí?
1: Pero sí realmente ya tenías la conciencia de decir, bueno, en mi caso era quiero ser artista. No definía hasta que realmente llegué a conocer el teatro. Pero yo, por ejemplo, yo siempre supe, yo voy a ser artista, ¿no? Yo quiero ser artista, por decirlo así. Porque muchas adolescentes hoy en día no saben. ¿Y qué hacen el examen este? Oye, no. Uno nace, o no te pasó, no sé si no te pasó a ti. Cuando tú eras adolescente, ¿ya tú tenías conciencia de que querías ser artista?
0: Yo sí tenía conciencia, sin embargo, no sabía nombrarlo, ¿sabes? O sea, yo sabía que eso me
1: Sí.
0: gustaba mucho, ¿sí? O sea, yo podía estar, tú lo sabes, estábamos a veces hasta la madrugada.
1: Sí.
0: Madrugada es 3, 4 de la mañana ensayando.
1: Ensayando.
2: ¿Ensayando
0: Ensayando,
2: está?
0: ensayando.
2: No, no, no.
0: Sí. Bloques, si se pone más buena la cosa, les contaré
1: Las historias engarzadas.
0: de la madrugada. En la casa de cultura,
1: Sí.
0: sí.
1: ¿Y tú, Daniel? Sí,
4: Sí,
1: ¿tenías muy claro?
4: yo creo que sí, tal vez no actor, pero definitivamente que era algo hacia las artes, ¿no? Y claro, uno empieza a recordar cuando hacía sus shows o le gustaba imitar a cantantes o obligaba a los papás a
1: A
4: ver sus
1: verte.
4: espectáculos en la sala, que les mando un saludo hasta allá, porque principalmente fueron ellos los que apoyaron la noción de poderme dedicar a esto.
1: Sí, de verdad
4: Sí.
1: eras de los que agarraba la escoba como micrófono, ¿cómo era?
4: No, peor, me regalaron un micrófono, que creo que ha sido lo peor, de lo que más se arrepiente mi papá,
0: Los que traen
4: porque
0: bocinita, de los que traen bocinita.
4: bocina así y me ponía a cantar y cantar y cantar. Y fíjate, no seguí por la línea del canto, llegó el teatro en la adolescencia justo y pues me quedé.
1: Fíjate, yo tuve la guitarrita esta,
4: Hubiéramos hecho
1: muy
4: una
1: gay.
4: banda.
1: Muy gay, la
4: Sí.
1: guitarrita blanca con colorcitos así como
0: Como el
1: el chal
0: burrito.
1: del burrito, y con un micro, entonces tocaba la guitarra y cantaba,
4: Sí.
1: y así también empecé. ¿Tú, burrito, cómo empezaste?
3: Pues yo, pues no me acuerdo mucho la verdad de cómo empecé. Lo que te puedo decir es que he disfrutado la vida, el arte me ha traído muchas cosas maravillosas, he conocido a personas muy talentosas, creo que somos una comunidad de artistas que ha crecido demasiado y creo que hoy en día nos hemos apoyado mucho, mucho más y podemos acobijar a la gente nueva, a los niños, a los jóvenes, a que crean en ellos mismos para que sean como nosotros.
1: Reina gay, burrito para reina gay. Oigan, chavos, el próximo año, rápido, coronade. Oigan, pero si realmente cuando estaban chicos, si ¿sí soñaban con ser lo que hoy son, o les falta, o les quedó corto.

0: ¿O cómo fue?
1: Creo que no lo imaginaba. O sea, creo que a veces uno tiene esta noción de que ser artista es igual a dinero, fama, reconocimiento. Y cuando te empiezas a involucrar en el mundo del arte, principalmente del teatro independiente, te das cuenta de que glamuroso no es, ¿no? Que al contrario, es mucho esfuerzo, es muchos sudores, son muchos no, es mucha perseverancia.
0: Muchos no.
1: Muchos, sobre todo muchos no, ¿no? Entonces creo que ha sido emocionante porque creo que cuando la gente se topa con eso, con la idea de ser artista, muchos se van, ¿no? Y los que nos quedamos persistiendo son los que, bueno, pues los que realmente por amor al arte, por amor a nuestra profesión, por querer hacer una profesión. Entonces, no lo imaginaba, pero creo que ha sido quizás mejor de lo que imaginaba.
0: ¿Y tú, Rodo?
2: Fíjate que yo nunca he tenido como expectativas de qué quiero ser o qué quiero lograr, ¿sabes? O sea, solamente es como a mí me gusta hacer esto y lo voy a seguir haciendo, ¿sí? Y se han presentado como cosas y que digo, ok, lo voy a tomar, otras no las tomo, algunas me dan miedo y ya no las decides. Pero no así como que de niño, ay, yo quiero un día estar en un escenario. No, simplemente yo vi que me gustaba hacerlo, que me gustaba mucho más que hacer otras cosas, y lo he seguido haciendo.
3: ¿Y qué consejo le darían a su adolescente si le tuvieran ahorita enfrente y le dijeran, ay, cuídate de esto, cuídate, haz esto, haz lo otro? A ver, ¿qué le dirías?
2: Yo le diría que se cuide de qué está escuchando de las demás personas, ¿sí? O sea, de que se supiera diferenciar las expectativas suyas con las ajenas, ¿sabes? Como para que se limitara menos en muchas cosas.
3: Sí. ¿Tú, Daniel, qué le dirías?
1: ¿Qué le diría? Siento que si yo me topara a mí yo de 15 años, ay, no sé si me caería bien, ¿no? Pero no. No, siento que le diría que no necesitas ser una persona hiperintensa para ser bueno en su profesión, ¿no? Que con divertirse, con ser comprometido, con ser curioso, era más que suficiente. No buscar quizás ciertas emociones a cierta edad como para decir, ah, sí, soy artista, ¿no? Sí, eso.
0: Oigan, vamos a pasar a una ronda de preguntas indecorosas.
2: A ver.
0: ¡Can!
3: Sí, como estamos en el mundo teatrero, vamos a hacer preguntas en torno a eso. Tampoco se piensen en otra cosa. Todavía no es el segmento donde van a declararse su amor. Bueno. Por favor. Oiga, burrito, porque va a ser multiespecies.
0: ¡Ay, eso! Vamos a hacer beso de tres.
3: Beso de tres.
0: Oigan, a ver. ¿Han olvidado un texto en pleno escenario? A ver, primero tú, Rodo.
2: Yo sí, claro. Sí, siempre, sí. Y he olvidado el mismo así durante como tres funciones seguidas. Sí. Así. Sí.
1: Ay, sí, definitivamente, y es parte también como de estar así alerta, pero más que textos, palabras, o sea, como que palabras que yo, si ya decidí que va a ser esa y el texto era otra, no me da la cabeza,
3: no quedó guardado.
1: No puedo cambiarla, sí, sobre todo eso.
3: Y con el vestuario, ¿qué experiencias? ¿Han salido con el vestuario al revés, roto, algo chusco?
2: No, a mí se me ha olvidado vestuario, que no lo lleve a la función y tenga que
3: improvisar.
2: Pues ya no tan improvisar, porque ya llego y te das cuenta que no, y ya ves con la que me estoy hundiendo, ¿ya vieron?
0: Sí, en esta silla.
2: Y llevo para abajo yo mi micro para que no se note. Sí. Pero estoy improvisando.
0: Hay una prueba de...
2: Sí he llegado así de que, director, no traigo tal cosa. Pues, a ver, vemos que bla, bla, bla. Sí, pero así en el mero momento no.
0: Oigan, nos tenemos que ir a un corte comercial y vamos a regresar con estas preguntas todavía incómodas, porque falta la opinión del burrito que nos cuente qué es lo que ha vivido dentro del teatro, ¿sale? Entonces, regresamos a su programa ¡Versátil!
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0: Hola, hola, ¿qué tal? Ya estamos de regreso en su programa. Daniel Hurtado y el burrito de la Roqueta. Me encanta que estés aquí, de verdad. Pero bueno, vamos a continuar con las preguntas porque el tiempo es oro acá en televisión. A ver, chicos, ¿tienen alguna manía antes de subirse al escenario? ¿Daniel?
1: Café. Tomar mucho café.
0: Mucho actor de
1: sí, y me gusta mucho como estar todo el tiempo moviendo alguna parte del cuerpo. Y repetir algo, escuchar música. A veces hay actores que les gusta el silencio. Prefiero la música.
2: El ruido.
1: Sí.
3: ¿Y tú, Rodo? Yo revisar las cosas, o sea, como 300 veces, así que siempre esté esto que voy a agarrar aquí así. Pero como que en general cada obra me lleva como en un mood distinto.
0: Sí. ¿Tú, burrito, cuando antes de subirte al escenario, tienes alguna manía?
4: Ay, pues yo creo que también revisar cosas, pero siempre se me olvida.
0: Sí. Y se sabe, dile, ¿no, Manila? Burrito, sí.
2: Oigan, ¿y qué no les puede faltar en su camerino? Así que dimos, no puedo empezar función sin esto.
1: Ay, bueno, también la palabra camerino, ¿no? Pero, pues supongo que, es que sí me gusta mucho estar hidratado, pues el agüita, pero sobre todo el café. Como que me acostumbré a estar siempre bajo los síntomas de la cafeína y me gusta estar así como al borde del ataque.
2: Del colapso.
1: Sí, entonces yo creo que esas dos cosas son las que siempre llevo.
3: Yo agua, sí, necesito siempre agua.
2: Ajá, y el burrito, yo lo descubrí una vez con una latita así chiquita. De contenido amarillo. Y hacía que le saliera bien bonita la escena.
0: Sí, burrito. Bien bonita la burrito, escena. Di la verdad.
4: Pues a mí un té de hierbas.
2: Oigan.
4: Algo parecido a mí.
2: Venimos muy indiscretas. Sí, queremos saber, es una sección, ¿qué traen en su bolso? Así. Sin ver, ¿qué traen en su bolso? A ver. Tu bolso, Daniel.
0: Comenzamos.
2: Tu
0: bolso, ajá, saquen Rodo. Sus bolsos.
1: No, pero ya empieza él. Ya empieza.
0: Ay, no empieces así. A ver. Bueno, pues, empieza, Rodo.
3: Yo traigo como lo básico para sobrevivir, que es un monedero donde traigo, pues, dinero, tarjetas, sí, el tarjetero, un lápiz y llaves.
2: Por si se atraviesa un texto ahí.
1: Por si se atraviesa algo.
3: Sí, llaves. Un encendedor de prende, mira.
0: Y ese botecito amarillo. A ver tú, Daniel.
1: Pues no es muy interesante. Mi monederito, una basura, porque yo siempre las guardo y luego las tiro.
0: Sí.
1: Llaves. Y pues nada, mi teléfono y una pluma.
2: Ajá. Y luego se ven los actores.
0: Ajá, pero nada, vienen muy básicos, ¿eh? Bueno. Saquen lo que traen de más.
2: Sí, yo digo que a la próxima. Que la volteen la bolsa
0: bien y todo. Oigan, ¿qué creen?
1: ¿Qué pasó?
0: Pues bueno, tenemos una sección que es Adivina mi futuro.
3: A ver.
0: Can. Que mira, el señor productor ya me dijo que le salió. Que de verdad,
3: sí.
0: Lo que le dije, llegó. Les dije, va a ganar México. Esa vez ganó. Que ahorita, pues bueno, ya, ¿qué más nos queda, verdad?
2: Es que no le diste las cartas. No le echaste la bolita.
0: Sí, verdad, me faltó. Pero pues no teníamos programa hasta hoy. Voy a hacer la consulta del día de hoy.
3: Madame Woman.
0: Ey, vamos a partirla en tres. Woman. Porque ya están preparadas. Voy a dividirla.
2: Oiga, pero no seas así, ¿eh? Porque luego te pones bien intensa. Y la semana pasada me hizo bien feo, ¿eh? Bien
4: luego
2: feo.
4: Luego llora y me da miedo.
0: Sí, cállate. Sí.
2: A la burrita en la Ciudad de México le hizo bien feo. Bien feo. Empezó a temblar en la mesa la y empezó burrita, así. Sí. Los ojos se le voltearon y así. Y de repente y empezó a hacer así. Hola. ¡Ay, ya estaba haciendo otra cosa! Ya
0: estaba haciendo. ¿Quién?
4: Tú, pues.
0: ¿Pero qué personaje era?
4: Diana Salazar, así en
2: cadenas de apariencia. Y de verdad, el departamento.
4: Sí.
2: Se fue.
0: Pero es que el departamento.
3: Pero no querían
0: ahí
3: creer, dile.
0: Tiene mucha energía. Y Felipe, así, mira. Nuestra Amix Felipe, te mando un fuerte abrazo y saludo. Que estaba así, mira. De una sola pieza, callada lo que le estaban diciendo. Pero bueno, vamos a pasar. Vamos, Rodo, tú primero saca una tarjetita, no me la enseñes todavía, y saca la segunda. Ahí está.
2: Burrito,
0: señala una. ¿sí ves? ¡Ay! Una más. A ver, de este lado que no va a sacar. Ahí tenla todavía, burrito. Daniel, a ver, Daniel.
1: Ya temblé.
0: Ah, ¿verdad? Tengo miedo.
1: La que sea.
0: La que quieras sacar.
1: A ver, ay, uy, a ver, esta.
2: Sí. ¿Otra más?
0: ¿Otra más?
1: ¿Otra más? La que menos me llamó la atención porque luego ahí están las cosas.
0: Ajá, ahí déjala. Ahí está. Uh-huh. Vamos a comenzar. ¡Traca! Saca una, Rodo. Muéstranosla. Ahora sí. Hay una casa grande. Es el teatro. Una casa grande. No los vas a superar. Que como sea. Todo. Detalles, ya sabes que ahí luego hay muchos detalles.
3: Uy, siempre.
0: Detalles que arreglar.
3: Siempre. No, que si no se rompe una cosa, sí, que ya se despintó aquella.
2: Es como la casa embrujada.
0: Sí, sí. Si no es porque lo amamos tanto ese teatro, de verdad. Ya hubiéramos dicho, ya, vamos a hacer un bar. Oigan, a ver, bien, pero esto es el teatro porque es algo muy grande. Es algo muy grande, un inmueble grande, es un inmueble grande. Y estos son detalles, son no problemas, pero sí detalles,
2: algo circunstancias. Algo picoso porque son chiles
0: que
2: ahí.
0: Por ahí vas, pero ahí está. A ver, burrito, volteamos la primera tuya. Ahí, ay.
1: Mira.
0: Un caballero. Un caballero por ahí que burrito, traes dale. De cabeza.
2: ¿A quién no nos has presentado?
0: ¿El de siempre?
2: ¿El de siempre?
0: ¿O es otro? No sé. Bueno, aquí salió. Uriel, tú verás si eres tú, ¿no?
3: ¡Ay!
0: ¿Cómo?
4: ¡Fuerte!
0: Va la segunda, burrito. La volteamos y... Ay, sí, también hay problemitas, ¿eh? Aguas. Problemitas ahí. Entonces, hay que echarle ganas ahí, burrito. Tú todo lo puedes. Todo va a llegar. Concéntrate, ay, no, buena
2: no,
0: energía.
2: No. La Woman siempre te deja así pensando. No.
0: Pero yo te mando.
3: Ya me echó las.
0: ¿Cómo?
4: Tal tú.
1: Miénteme, por favor.
0: No, yo no puedo hacer
1: ya
0: eso.
1: Ya no quiere. No ya quiere.
2: Se resiste.
4: Muchas casas.
0: No. ¿Cómo?
4: Muchas casas, eso quiere decir que no te vas a ir.
2: Se va a quedar.
4: Va a quedar.
0: A ver, mira.
1: Ok.
0: Sí, son dos, tres casas. O sea, puedes ir y venir de donde, de ciertos lugares. Uh-huh. Sabrás. Sí. Pero si vas y vienes ambulante. De aquí a allá. Ajá, si vas y vienes de aquí a allá una temporada, ¿eh?
1: La vida del actor.
0: Bueno.
1: De carretera.
0: Nómadas, sí, sí somos. Sí. Pero bueno, sí es mucho viaje.
1: Sí.
0: Mucha ida y vuelta.
1: ¿Por la
0: sí.
1: otra?
0: La otra.
3: Dale.
0: Pero te vas a instalar en una.
1: Fíjate.
0: Te vas a instalar en una.
1: Qué
0: ¿cuál será?
1: Fuerte.
4: Yo veo dos.
0: Bueno, burrito, por favor, te entraza.
4: Yo veo dos ahí. No me espantes, por favor.
0: Es bien feo, pero bueno, ahí están. Las cartas no mienten. Manila. Órale, porque luego, ay, a mí no
2: sí,
0: me
2: sí,
0: hiciste,
2: sí, sí. Porque la semana
0: mala.
2: Pasada me hizo bien feo y ya fíjate, casi ya, salía llorando atrás. Yo de aquí. Ay, espérame.
0: Una, ya. Dos, ahí está. Bueno.
2: Pero ahora sí concéntrate, que salga, algo bonito.
0: Voltea la primera.
2: Por favor.
0: Hasta si el productor se tapa los ojos si no quiere ver. Ay, Dios mío. A ver la otra. Espérate, cállate. No, ya la casa ya la tiene. Espérate. Mira.
4: Un joven apuesto.
0: ¿Cómo burrito?
4: Un joven apuesto que viene de Veracruz.
0: Un amarre al rato para que solo pienses en mí, como la de Laura
2: no,
0: León.
2: Ya, a ver,
0: espérate,
2: ¿qué significa?
0: Mira,
2: porque
0: no, siempre... es que está el chavo, es alguien joven. Es alguien joven que...
1: Caucásico ahí dice.
0: Ajá, es alguien joven.
2: Es un
0: joven,
2: centenario, aquí dice.
0: Es alguien joven... Que hay dinero.
2: Puro.
0: Hay
2: dinero.
0: Mucho colágeno. Ay, no, pues sí. Sí, vemos a ver si es cierto. Sí, una persona. Espérate que te acabe. No me interrumpas. Aquí es una persona joven que trae cierta suerte a tu lado. personas que hablan.
2: Ay, pues hablar. Las personas hablan.
0: Bueno, pero tú sabrás cómo. Tú sabrás.
1: Detalles, por favor.
0: Detalles que hablan.
2: Mira, hasta se me
0: murmuran. La gente murmura. Como la canción. Como murmura. La canción. Sí, la gente murmura. Mira, ¿para qué me preguntan? Si ya saben cómo soy. Tráete las cartas.
2: Ay, no, tráete las cartas. Siéntale.
0: Oye, burrito. Sí, ¿verdad? No, pero vas a salir airosa. Tú tranquila. Yo te voy a dar un amuleto. ¡Ay, la otra! Para que rápido.
2: Que te va a costar 250 pesos más IVA.
0: 250 más IVA. Y órale, mira, más iba a dártelo y ya no te lo di. No, tú tranquila. Oye, pero mira, dice que hago feo porque seguramente algo hay. A ver, ¿sí o no? Nada más di sí o no.
4: No.
0: Yo solo estoy desesperada. Pero mira, de verdad, el señor productor me dijo, oye, llegué y dijo, oye, sí, me llegó lo que me dijiste, ¿eh? ¿O no?
1: Fuerte, gracias.
0: Nos echamos nuestra... No, todavía no. Ahí déjenlas con ustedes. Vamos a esperar que continúe el programa porque vamos a tener una sección nueva el día de hoy con Baby Manila, pero nos tenemos que ir a un compromiso, nos tenemos que ir a un corte y ya regresamos a su programa. ¡Versátil!
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0: Estamos de regreso en su programa Versátil. La Roqueta, Daniel Hurtado y Rodolfo Soto. Oye, baby, te voy a presentar con esta sección que la verdad la vamos a estrenar el día de hoy y se llama La Doctora Baby Manila. Ella te escucha.
1: Ay, sí, y estamos en un tema bien importante. Fíjense que la obra del santo habla justamente del suicidio. Entonces, muchas de las personas que nos están viendo o escuchando seguramente pasaron por alguna idea. La línea de la vida es tan delgada que es justamente eso, entre estar o no estar, vivir o no vivir. Entonces, señales de alerta que no se deben ignorar. Ojo, la persona te dice que ya no le encuentra sentido a su vida. Se aísla de amistades y de familia. Regala incluso objetos muy preciados para él o para ella. Ya le da lo mismo, ¿no? Tenerlo, atesorarlo. Cambia drásticamente su estado de ánimo. Pierde interés en actividades que antes disfrutaba y habla de sentirse como una carga para los demás. Y a todo esto, ¿cómo acompañar? ¿Qué hacer? Porque dices, ya vi que esa persona no está bien. ¿Qué debemos hacer todos los demás? ¿Cómo ser una buena compañía para evitar que una persona esté en riesgo? Escuchar sin juzgar. Tomar en serio lo que expresa la persona. Preguntarle directamente cómo se siente, qué es lo que siente. Permanecer cerca si existe algún riesgo inmediato. Animar a buscar apoyo profesional. Eso es importante, que a veces lo minimizamos. Creemos que con solamente estar, que es muy bueno, pero es importante a apoyarnos con los profesionales. ¿Qué evitar? Obviamente decirle, échale ganas. ¿Esto va a pasar? Pues sí, sí va a pasar, ¿no? Pero tiene que ver con un trasfondo más fuerte, ¿no? Evitar minimizar el dolor de la persona, ¿no? ¡Ay, eso es, no es nada! ¿No? En mi época era distinto. Comparar a las personas. Prometer guardar un secreto si hay riesgo para su vida. Entonces, lo que pretendemos en esta sección, pues nos saben que Manila tiene esa profesión de la parte de psicoterapeuta, apoyarnos entre la comunidad. Y para eso va a estar Baby Manila en los comentarios. Quien quiera escribirnos, ya sea por inbox, podemos dar ese seguimiento. Y por ahí me parece que Dani traía como información respecto a las líneas que pueden apoyarnos para dar un seguimiento profesional, ¿verdad, Dani?
2: Sí, justo al estar empapado del tema, investigué lo más que pude al respecto y me pareció muy interesante que existe una línea totalmente gratuita que atiende casos de emergencia en primera persona o de conocidos, que se llama justo la línea de la vida. Es el número 800-911-2000. Hasta donde leí, es una línea gratuita que te asesora, te acompaña y te guía en un proceso tanto como de prevención del suicidio como de violencia. Entonces, lo repito, por cualquier cosa.
0: Sí, por favor.
2: 800-911-2000. Está en todo el territorio de México.
1: Ay, muchísimas gracias, Dani.
0: Sí, muchísimas gracias. La verdad que muchas veces no sabemos quién pueda necesitar una ayuda como esta. Y la verdad, por favor, no se pierdan esta obra de teatro, que la verdad en otros tiempos se vivía este tipo de situaciones, como la comunidad LGBT tendía al suicidio por tantas y tantas situaciones. Pero bueno, vamos a dejar ese lado oscuro y nos vamos con
1: una sola palabra. Lo primero que les llega a la mente, ¿eh? Lo primeritititi.
3: Como en terapia.
0: Así.
4: Ay, no, ella está haciendo notas.
1: Sí. A ver, teatro.
2: Amor.
4: Familia.
1: Escenario.
2: Vida.
4: Trabajo.
1: Miedo.
2: Normal.
4: Cosas.
1: Esperanza.
2: Arañas.
4: Luz.
1: Familia.
2: La palabra es familia. Ajá. Abrazo.
0: Salud mental.
2: Necesaria.
4: Normal.
1: Acapulco.
2: Playa.
4: Mi tierra.
0: Arte.
4: Trabajo.
2: Esencial.
0: Vida.
2: Arte.
4: Sabrosa.
1: El salto.
2: montaña rusa, ruleta rusa, montaña rusa, juego mecánico.
0: ¡Órale! Muchísimas gracias, chicos. Fíjate cómo en una sola palabra describes todo sí. lo que puedes sentir. Sí. Wow, ¿no, baby?
1: Sí, sí, sí, sí. Yo pensé que iban a decir el salto, sapito.
0: Y ya tú rápido.
1: Es que estoy de verde sapito.
0: Sí, sí, pero qué bonita pijama.
1: Pijamas patrocinadas por Don Dormilón.
0: Don Dormilón. De verdad que qué bonitas pijamas pudimos tener el día de hoy. Manila y la woman, la verdad que nos encantó. Pero bueno, vamos a pasar lo que realmente significa. Versión teatro. 5 minutos y empezamos.
1: ¿Qué significa? Cuando te dicen, ay, en 5 minutos empezamos, ¿qué realmente significa?
4: Para mí, en mi experiencia, depende de quién me lo diga, ¿no? Ajá. O sea, sí hay gente que es como 5 minutos son 5 minutos y 5 minutos es una cosa totalmente indefinida, ¿no? Sí. Pero que a veces me parece que está súper bien. Sí, yo en mis procesos hablo como mucho y nos sirve.
1: A ver, burrito, ¿qué es en 5 minutos empezamos?
3: Pues nervios, un poquito de ansiedad, ganas de ir al baño.
1: Porque le da unas ganas de ir al baño antes de entrar al escenario.
3: Muchas ganas de ir al baño, ¿verdad? ¿Verdad?
0: Ay, me voy. ¿Cómo era?
3: ¿Cómo?
0: ¿Cuándo te sentiste mal atrás del escenario? Y Manila, ¿sí? Te echó aire 2 segundos, vas, y que la avienta al escenario, vas, y la otra.
1: ¿Así es la vida? Así es la vida, te apapacha la vida y te dice, órale,
3: pero vas, síguele, yo, bravo. Y órale, vas.
0: ¿Tres qué?
3: 3, 2, 1, vámonos.
1: Dani, ¿qué significa realmente cuando te dicen... 5 minutos, falta 5 minutos.
2: Ay, es que creo que nunca te sientes totalmente preparado. Entonces, cuando te dicen 5 minutos, más por ejemplo en un estreno, es como todos los meses de trabajo se sintetizan en decir, bueno, ya, ¿no? Ya estoy aquí, tengo esto, no tengo esto, pero vámonos, ¿no? Entonces, es como un arrojo, entonces.
3: Un arrojo, ¿verdad?
2: Un arrojo. ¡Ay! Depende también cómo te sientas.
0: Ay, no, es que de verdad, ya, ¿qué tanto insistes? Les voy a contar una anécdota. Fuimos a trabajar a Ciudad de México a una obra de teatro, a La Draxtorela. Y pues bueno, llegamos, pues todo el equipo y demás, y la emoción. Y no, pues tenemos hambre, vamos por unas tortas. Y que nos hacen daño las tortas. Acá, a medio equipo yo creo, si no es que a casi todo. Y ahí estás, órale, y espérame, voy al baño. Y ahora yo voy al baño, y ahora yo... Y era una cosa desesperante.
1: Y un solo baño para 10 personas.
0: Un solo baño, imagínense. Entonces, ay, no, fue algo desesperante, la verdad. Pero bueno.
1: Pero divertido.
0: Divertido, divertido.
2: Literal. Oye, fue literal.
0: Pero sí. De verdad, llegó un momento en el que yo estaba en escena y dije, ya... Que termine o no sé qué vaya a suceder, por favor. Así, gracias, pum. Me salí al camerino pequeño que teníamos ahí porque dije, ya no puedo más, no sé qué vaya a pasar. Y todos, la foto. Y yo, aunque ahí no voy. Y foto. Manila, la foto. Y yo, ay, respiré y dije, ahí voy. Y allá voy a las fotos.
3: Medio cuerpo.
0: Oye, burrito, eres bien lepero.
4: Pero no se escuchó lo que dijo,
0: Ay, cállate. Y yo así, bueno, total, no se las hago larga. Por fin me bajo del escenario y así, con vestuario y todo, yo ya no podía más. Cruzo, porque estaba al frente el sanitario. Cruzo y lo estamos limpiando.
4: No, depende. Pues lo vas a volver a limpiar,
0: madre. Lo siento, pero con permiso. Con permiso.
2: Yo lo limpio.
0: Que me salto. Ya ponen el de trapeador ahí. Que me salto. Y dije, es una emergencia. Y que
1: ¿A qué baño te metiste? ¿El de chicas, chicos?
0: Al de chiques. Es que allá en Ciudad de México, muy loco. El de chiques. Decía, chiques. Continúa, baby.
1: Ay, no. Lo que realmente significa cuando te dicen va a ser una función tranquila.
4: Pues no existen, creo, las funciones tranquilas o no sé, son como funciones aburridonas, pues, ¿no? La acción, lo chido está cuando pues sucede en vivo, sí, ¿no? Y las cosas salen de lo tranquilo.
0: Y es que cuando realmente ¿sabes qué, Rodo? El teatro te da la magia al público. Hay públicos que también te abrazan, hay públicos que te cuesta más llegar, te lo digo desde una perspectiva cómica, cuando haces comedia, híjole, hay público que te cuesta atrapar, pero hay público que desde que entras, y tú...
1: Suavecito, suave.
0: Sí, ¿no? Sí. No, Daniel, ¿qué opinas?
2: Sí, pero creo que eso pasa con es que está la ficción, y está lo que está pasando el actor con el público, ¿no? Son como varias líneas que se hacen. Creo que no hay funciones tranquilas. Creo que depende también con qué ánimo llegues tú. Yo he dado funciones muy buenas, por ejemplo, con una persona. Sí. Y se crea una complejidad hermosa entre ese espectáculo. Claro, uno desearía...
0: El lleno total.
2: Pero si esa persona llegó a verte, cruzó ciudad, ¿no? Pagó un boleto... ¿Por qué darle menos, no? Entonces, claro. Creo que no hay funciones tranquilas, solo hay funciones que tienes ganas, otras que no, y por lo general uno siempre tiene ganas de estar ahí, ¿no?
0: Claro. Sí. Y les ha tocado el improvisa. Ay, claro. Improvisa. Sí. A ver, a ti.
2: Pues, luego te toca que, o sea, tal vez no depende de ti, pero tal vez a tu compañero o tu compañera no está tal vez en el mejor momento de su vida, ¿no? Y tienes que agarrar la ola que te manda y tal vez no está al 100 él, ¿no? Y te lanza una que tú dijiste, ¿de dónde sacó esto?
0: Pero
2: ¿no?
0: Vamos.
2: Pero vámonos. O sea, vámonos, recibo. Que son emocionantes, no es deseable, ¿no? Pero igual para uno es emocionante decir, bueno, estoy preparado, ¿no?
0: A ver, sí. ¿Y tú, Rodó? Sí.
4: Pues a mí me tocó una con... La primera que recuerdo es aquí con mi hermana, que estábamos en una obra que se llamaba El Llanto de la Luna. Y yo estaba atrás... yo era el único humano, mi personaje era el único humano. Sí. Todos los demás eran entre hadas y demonios y una cosa así, bien bonita. Y yo estaba platicando atrás, echando cotorreo, ¿sí? Y de repente está hablando... Y digo, ese es mi pie, y entro a la escena, y no era mi escena. No era mi escena. Entonces, lo bueno que estaban hasta abajo, así, en el proscenio, pues, y yo nada más pasé por atrás como...
0: Sigilosamente.
4: Sigilosamente, porque lo bueno es que el texto hablaba de este personaje, ¿no? Sí. Entonces dije, bueno, ya me inventé mi trazo.
0: Sí. ¿Y tú, burrito, has tenido que improvisar?
3: Sí, en una escena con la obra Brujajadas, había una silla, pero se me olvidó, se me nubló el texto, dije, bueno, me voy a sentar en lo que... se sume, y no podía salir, y yo les hacía así a los actores para que me sacaran, y la gente se estaba cagando de la risa, diciendo que así era el trazo, pero en realidad no, yo quería salir de la silla hasta que fue Hansel y órale.
0: Es que así pasa de verdad, que cada cosa que nos pasa al teatro, pero bueno, el tiempo es oro y nos tenemos que despedir, así que... Ni modo, les voy a pedir a cada uno de ustedes que se despida con una palabra.
2: Pueden ser más, pueden ser las fechas.
0: De una vez.
2: El Salto estrena este sábado 11 de julio a las 7 de la noche en la Sala Luis Zapata del Centro Cultural Domingo Soler. Los boletos ya están a la venta. Vamos a tener temporada de 5 funciones. Domingo 12, viernes 17, sábado 18, domingo 19 a las 7 de la noche. Toda la información está en Facebook. Nos pueden encontrar como El Salto Monólogo Teatral.
0: Muchas gracias, Rodo.
4: Y que vayan a cualquier expresión de arte, que vayan, que asistan, que lo hagan, que no hay maneras correctas o incorrectas. Ustedes háganlo y vayan.
0: Burrito, ¿cómo te despides?
3: Pues igual, ahorita que vienen las vacaciones, por favor, consuman arte en todas sus expresiones.
0: Manila.
1: Ay, pues muchas gracias por haber asistido, los queremos mucho y los queremos ver triunfar.
0: Muchísimas gracias, nos vemos el próximo martes en punto de las 6 de la tarde. Como dice RuPaul, si no te amas a ti mismo, ¿cómo diablos pretendes que alguien más te ame?

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0: Ya son las 7 de la noche en el puerto de Acapulco con 5 minutos. Sean bienvenidos. ¡Ay, ay, ay, ay! Bienvenidos a RTG Deportes, capítulo número 996, no sé, 91.
1: 41.
0: Ah, 41, está bien, 41. Muchas cosas de qué platicar. Les saludamos en la mesa a Norberto Mastachi, un servidor José Manuel Herrera. ¿Cómo estás, mi querido Norbert?
1: Hola, José Manuel, bien, bien, aquí con el gusto de siempre. Saludos a mí en los controles. Y pues estamos cachando esta rolita que se llama Nosotros Somos la Hinchada de Damas Gratis. Este combo argentino de música villera. Y bueno, lo estamos escuchando obviamente porque hoy la Argentina nos demostró lo que platicábamos fuera de micrófonos. Nos demostró que pues tiene un ADN ganador, independientemente de que te guste o no te guste, que el árbitro le ayude o no le ayude, que todo lo que puedas decir, que sean agrandados, lo que sea, pero hay que reconocer que la Argentina pues es un equipo ganador y no por ende tiene tres copas del mundo, ¿no?
0: Sí, un partido bravo, ¿no? Yo hasta el minuto 70 daba por muerto a Argentina.
1: Sí.
0: Digo, a Egipto les anotó tres veces, o sea, les anulan un gol todavía y...
1: Bien anulado el gol, digo, si te vas ya
0: quisquillosos,
1: a la...
0: ¿no?
1: Sí, digo, pero sí lo pisan a Montiel, me parece que es a Montiel, lo pisan y pues sí, es un foul.
0: Pero no... es que ahí, por ejemplo, hay una situación, o sea, es que el entrenador le gritaba, písalo, písalo, ¿no? Era entrenador de la Zapa.
1: Sí. Bueno, y quizá podríamos decir que el equipo egipcio se quedó con la sangre en el ojo, con una furiosa arremetida argentina que la llevó a darle la vuelta del marcador para avanzar a cuartos de final de la Copa del Mundo. Esta sería la editorial. La verdad es que furiosamente se fue a Argentina, se le veía la sangre en el ojo.
0: No, es que son carroñeros, huelen sí, la sangre, sí. Saben cuando la víctima...
1: ¿Y sabes qué? Supo hacer los cambios, ¿te diste cuenta también? Porque saca a este muchacho, el del Atlético de Madrid...
0: ¿Sí? Julián.
1: A Julián, lo saca y mete al Toro, a este muchacho...
0: A Lautaro.
1: A Lautaro, lo mete... Y él hace, él tira el centro, que es malísimo tirando centros.
0: Buenísimo centro fue.
1: Sí, fue muy buen centro. Y digo, la lectura también, la lectura del que remata, cómo aparece pues libre en el área. El defensa no lo logra ver, yo creo, o seguir. Y bueno, les hace
0: sí, el gol. Bueno, en contexto, el día de hoy Argentina inició muy temprano, madrugó, la verdad no había visto que era las 10 de la mañana y en realidad estaba viendo el Facebook porque estaba haciendo mis actividades de la mañana y vi que Messi había fallado un penal. Dije, bueno, sí, estamos sí. Haciendo remembranza, ¿no? Ya iba perdiendo.
1: Tú andabas por tus rumbos también. Yo no supe hasta que casi iba llegando a casa que Messi había fallado un penal.
0: Y bueno, yo no sabía ni que el partido estaba, entonces me agarró súper de bajada, ya cuando me tuve que con él, estaba en la entrega de boletas de mis hijos de la primaria, así que media, y no pasaba la boleta, mis hijos, yo puse el teléfono y me puse el partido, y ya no me importaba si me daban la boleta o no, porque el partido estuvo bravo, estuvo bueno, Egipto dominó por lo menos en el marcador. Messi falla su tercer penal de los últimos dos mundiales, dos en este, uno en el anterior.
1: Quizá ya eso, lo hace por cábala, ¿no?
0: Sumarlo a la situación de que si ya tienes 19, 20 goles, ¿cuántos lleva?
1: 20.
0: Imagínate, otros tres, estaría hablando de... Ah, bueno, también se habla de que Messi ha metido goles en penales, lleva...
1: 11 con este.
0: 11
1: goles. Llevaba 10 con este, 11... Ah, no, no fue penal.
0: Fue 10,
1: este no,
0: fue estamos penal. Hablando de que si hubiera metido los tres, estaría con 13 y ya estaríamos en 23 los goles de mundiales. Sí. No, ya estaría muy arriba.
1: No, y en este mundial ha fallado dos.
0: Sí.
1: O sea, tendría...
0: Digamos ¿cuántos? Así que en este nada más ha metido uno de penal.
1: Sí.
0: Y los otros dos los ha fallado.
1: Sí.
0: Pero no le van a quitar. O sea, técnicamente Messi falla penales y nadie lo juzga, nadie dice nada, nadie dice se equivocó.
1: ¿Qué le puedes decir?
0: Pues al final le deben todo, ¿no? Hoy todavía mete un golazo, o sea, es un golazo lo que hace, o sea, le pegó con un rencor a la pelota, pero otra vez, quisiéramos no seguir hablando de Argentina, pero es impresionante lo que corren, impresionante lo que viven, vibran. Son un equipo que no se dan por perdidos nunca.
1: como dicen ellos, lo que meten, ¿no?
0: Eso,
1: lo que
0: meten. O sea, es, son altamente, juegan con el cuchillo en la boca, juegan en el filo de la navaja, juegan juegan sabiendo que la FIFA los protege, ¿no? O sea, juegan con sabiendo que el árbitro, si hay una dudosa, no la va a marcar en contra de Argentina, y si hay algo a favor de ellos, se va a marcar, ¿no? Entonces, juegan con esa confianza. Y el día de hoy es impresionante lo que corrieron. Yo estoy te lo juro que me gustaría saber cómo son los antidoping a Messi, porque no puedo creer que Messi corra a la velocidad que corre, juegue, bueno, lo que juega, sí. Pero no puedo creer que muestre al minuto 90, ¿no? O sea, en tiempos extras, sprint, corre como joven, corre como cuando tenía 20, o sea. Y te lo digo porque lo veo en la MLS, ¿no? En la MLS tiene tiempo que camina, que... Te sí. Lo juro que viendo a Messi, sigo sin saber por qué no Luis Suárez fue con Uruguay.
1: Bueno, yo creo que es lo que hablábamos, ¿no? El ADN es muy diferente, y al momento que se pone la playera de la selección argentina, también, yo eso nunca lo vamos a ver, si en realidad lo que estás diciendo puede ser, ¿no? Que estás hablando de un doping, ¿no? Que es probable que... ¿Qué piensas tú que es probable que él esté dopado?
0: Y le mando un saludo a mi buen amigo, el doctor. Ah. al doctor Antonio Price. Nos está escuchando, ahora sí nos agarró desde el inicio, amigo. Yo dije, vas a hacer la sorpresa. ¿Messi es tu amigo? No, sí, mi compadre. No, mi amigo al doctor Antonio Price, para que venga un día y nos platique de esta situación, de qué tanto la medicina ha... yo creo que sí influyen ciertos jugadores. O sea, ahorita vamos a platicar de Colombia. Luis Díaz. Luis Díaz no es nada parecido a Luis Díaz del Bayern. Bueno, nos pasan la jugada. El balón lo recupera, se cae, se levanta, centra, tira, gol, ¿no? O sea, él hace todo. Y acá Luis Díaz es un tipo blando.
1: Pero sí, es muy diferente. Digo, estás hablando de un extraterrestre, porque siempre lo he dicho. No,
0: yo hablo, por ejemplo, de...
1: A un terrenal, como Luis Díaz.
0: Claro. Pero yo hablo, por ejemplo, de lo que soporta el físico. O sea, tú ves un partido de Champions y yo veo a Vitinha, a Bruno Fernández, ves a los jugadores de élite a otro nivel y los traes acá y dices, no, me trajeron a las copias,
1: al 3.
0: Clon, o sea, ni son los mismos pases, no es la misma velocidad, no es la misma intensidad. No sé si estén cansados, si es que no quieren jugar el Mundial.
1: Pues es probable que también, y está en una liga muy competitiva, ¿no?
0: Es extra. O sea,
1: y Messi no lo está. Messi, como dices tú lo ves en los partidos del Miami, pues caminando, ahí se echa su sprint de vez en cuando. Pero aquí sabe que un pueblo lo está cargando.
0: Oh, y el mensaje de la gente, ¿no? O sea... Los argentinos dicen, comemos carne de burro, vendieron el país, tenemos un presidente loco, déjenos vivir la felicidad, ¿no?
1: Imagínate el esfuerzo que tuvieron que hacer para ir a los Estados Unidos a ver los partidos, ¿no?
0: Sí.
1: O sea, debe ser mucha gente que está viviendo allá, a lo mejor, argentinos que viven en los Estados Unidos. Pero te aseguro que mucha gente tuvo que empeñar con tal de ir a ver salir campeón a su equipo. Y yo no soy pro Messi, pero para nada. Pero hay que, ni pro Argentina, pero hay que reconocer que sí son, fíjate, son otro boleto.
0: Ayer, esto lo iba a contar hace rato, no te lo pude platicar. Hay un, estos tiktokers, bueno, estos influencers que regalan dinero a la gente que está, ¿no? Y hay una historia en Facebook de un tipo que le regala a un señor que vende choripán, le dice, no, te mereces todo, no, te voy a comprar todos los 1,600,000, llorando, el llanto y los hijos abrazando y pues entiendes, ¿no? Pues dije, 1,600,000 pesos argentinos. Uh-huh. Dije, no, o sea, esto pues, sí le salva la vida a alguien, ¿no? Es mucho. Y hice la conversión a moneda mexicana. Eran 18,000 pesos.
1: Sí, lo que pasa
0: y dices,
1: es que...
0: caray, o sea, la crisis que hay en Argentina con la llegada de Milei y la ultraderecha, porque Milei es el reflejo de la ultraderecha del diablo, o sea, es una cosa, es un tipo loco, o sea, loco al nivel de cualquier dictador, de los más locos, crazy que han existido en la historia de la humanidad.
1: Como que le gustaba Hitler, ¿no?
0: No, sí, un tipo, o sea, no, o sea, es un tipo que cualquier persona que su ídolo sea el Pato Donald, es un tipo que algo trae en la chirimoya. Y es como todas las historias, ¿no? Un tipo que fue, lo buleaban en la universidad, un tipo que siempre fue considerado nerd, un tipo que luchó para sus estudios, sí, un tipo estudioso y todo esto, pero cuando llegó...
1: Brillante en la escuela.
0: Se habla de que él era un tipo muy bueno en las cuestiones, pero siempre lastimado por la sociedad, ¿no? Por tachaparro, pues porque estaba...
1: Ahorita se está
0: desquitando. Y ahorita se está desquitando, pero hasta con la vida de todos. Entonces, bueno, en fin, hoy Argentina hizo un gran trabajo.
1: Sí, sí,
0: en lo personal, hoy sí, callando bocas, porque si juegan a esa... O sea, híjole, ¿qué te puedo decir? Yo decía, no, hombre, Argentina se encuentra con Colombia y Colombia sí, les sí, va sí. para el carro. Y al rato platicaremos de Colombia, que es ahora sí una decepción. Sí. Porque estos de Argentina hoy, con la historia, hoy cargaron bandera, hoy cargaron vergüenza, hoy se subieron al carro del triunfo, pero...
1: Hoy entró Kempes, Maradona, no, hombre, Gatti, sí. Los Fillol,
0: Valdano, sí,
1: todos entraron, todos están ahí. Y hablando ya del trámite del partido, la verdad, da coraje, porque siempre uno como que apoya a los equipos chicos, que Egipto se haya ido porque hizo muy buen trabajo en cuanto al partido de fútbol, en cuanto a los movimientos, en cuanto a los contragolpes, fueron letales los contragolpes, sí. Fueron los cuatro contragolpes o tres contragolpes, tres, no, fueron gol.
0: Te cuento el gol de el pase de Salah.
1: Sí, ese es igual. Se queda el Divo un poco.
0: No, pero te voy a recordar algo, ¿no te acuerdas de un gol de Argentina en el Mundial pasado igual a ese? No. En la final contra Francia, el gol de Di María. Pues, o sea, pase de el McAllister fue en ese momento. Y ya sabes que Di María venía por la banda cabalgando como siempre. Y esa era la jugada de Di María. Son los goles que le encantaban. En este caso no tan picado.
1: No, fue un tiro.
0: Fuerte. Pero Di María le encantaba llegar
1: Sentí
0: por la banda.
1: Sentí que se quedó un poco el Divo.
0: Sí, puede
1: claro
0: ser.
1: Claro que el pase de Salah es de Villarista, ¿no? Vamos a ir a la pausa, Miguel. ¿Ya? Bueno, y ahorita regresamos para hablar que algo nos quedó ayer. Pendiente de hablar del comandante que se fue de la Copa del Mundo. Bueno, no del otro, allá de
0: el comandante.
1: Lisboa. Bueno, de la isla de Madeira.
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0: Ah, qué buena canción. Y arriba La Habana.
1: Carlos.
0: Y viva la revolución cubana.
1: Sí, bueno, esta canción la trajimos.
0: Y el que no ha mamado no es cubano. Sí, ¿no?
1: No soy cubano. Oye, fíjate que la trajimos aquí a esta canción, bueno, porque ahí hay una palabra ahí que pues, se identifica a este hombre que jugó hasta este mundial de fútbol.
0: Bueno, no sabemos, ¿no?
1: No sabemos, claro que tendría 45 años en el próximo mundial, pero bueno, este hombre, el comandante, el gran Cristiano Ronaldo, aquel de las proezas increíbles tanto con el Real Madrid, con el Manchester United también, ¿no? Hizo, sí, pero más con el Madrid.
0: Histórico porque en seis mundiales, he jugado seis mundiales, es sí. De los Legends, de los Legacy.
1: Que ha metido gol en los seis, ¿no?
0: Y es creo que el único, no
1: el
0: sé
1: El único,
0: si,
1: no, es el único.
0: Es el sí. Único que ha anotado en los seis mundiales. Entonces, histórico, ¿no? O sea, hay tema porque, por ejemplo, hablan de que Ochoa no jugó los tres primeros mundiales. Entonces hay una situación en la cual esta situación de los seis mundiales que se destaparon este torneo, que son Messi, Cristiano y Ochoa, solamente se reconocen a Cristiano y a Messi, y Ochoa tiene esta situación, aun cuando le dieron su parche de legado, ¿no?
1: Sí, el día que jugó, ajá. El día que entró de cambio, le dieron el legacy. Porque es parte ya de ser leyenda del fútbol mundial, ¿no?
0: En lo personal, hablando de CR7, quizás este no fue. Y escuchaba, por ejemplo, gente que decía que qué bueno que el próximo mundial ya no van a existir ni Messi ni Cristiano Ronaldo, hablando de esta situación en la cual la FIFA o intereses externos a lo que hay en la cancha y en el 11 contra 11, por mercadotecnia, por contar historias, por estas, por todo lo que hay por fuera del fútbol, en el negocio, en el show business, ya terminar con el legado de Messi, con el de Cristiano Ronaldo, le darán la oportunidad al fútbol de fluir sin necesidad de estar pensando que hay algo más, ¿no? Y es como para terminar con el sospechosismo ya, el que siempre hay esta incertidumbre de saber que todo sale a favor de los que quieren que fluya, ¿no?
1: Bueno, aquí sí está muy cargado los dados a un lado, ¿no?
0: Sí,
1: claro, eso. Que esto polariza, ¿no? Esto polariza, y Cristiano Ronaldo pues tiene un lugar en la historia, más en la historia

0: fútbol mundial que en los campeonatos del mundo.
1: Sí.
0: Y Messi, pues en los dos, ¿no? O sea, Messi sí ha transitado por los dos lugares de una manera excepcional. Muchos dirán, oye, Cristiano, Messi, yo la verdad, Cristiano lo reconozco, es un gran atleta, un profesional, se ve que es un profesional a carta cabal.
2: Es un tipo que más allá de que se hable pues de que está bonito, que es altamente, es un tipo como muy soberbio.
0: Varonil.
2: Ah.
0: Oh. Digo. Bueno. Pensé que eso es lo que estabas pensando.
2: Creo que te gusta más a ti que a mí.
0: No.
2: Bueno. Oye, no, pero estamos hablando de que un tipo que quizás en imagen da esta parte de ser nada humilde, sino que es un tipo muy empoderado, muy creído, pero al final de cuentas es alguien que debería de ser muy imitable para todos aquellos que se dedican de manera profesional al fútbol.
0: Claro.
2: Es un tipo que físicamente, hoy aun cuando tiene 40, 41 años, 41, no sé, el tipo aún sigue compitiendo al nivel de los jóvenes de esta época, ¿no? O sea, este mundial anotó 2 goles, se va a ir corto porque la verdad está endiablada la situación. Estamos hablando de que probablemente nosotros estamos hablando de que Mbappé terminará rompiendo los récords de goleo de Messi, sí, porque le falta tiempo, pero también lo que hace Haaland en un primer mundial está poniendo la cifra muy arriba. Digo, a lo mejor Haaland termina con 10, por ejemplo.
0: Sí, Haaland.
2: Y es su primer mundial.
0: Puede hacer lo de Jos Fontaine, ¿no? De que meta, no sé, ¿lleva cuántos?
2: Lleva 7.
0: 7. No creo que llegue a los 13 de Jos Fontaine.
2: No.
0: Muy difícil, pero bueno, sí va a tener por lo menos, yo creo que 10 goles los va a tener.
2: Los puede tener.
0: El problema de, bueno, ahorita que se ha abierto tanto el abanico de los equipos en las Copas del Mundo, pues ya yo creo que Noruega sí tiene mucho chance de ir al próximo Mundial.
2: Ah, ¿estás claro,
0: de acuerdo?
2: Sí. Que tiene una buena generación.
0: Sí, que no lo tenía, mucho tiempo no lo tuvo. Sí. O sea, no tuvo apariciones constantes en las Copas del Mundo.
2: Estamos hablando de Sorlo, de Odegaard, pues el mismo Haaland. Berg, sí. Aquí la situación está en cuestiones de números. Haaland, si llega a pasar.
0: ¿Haaland o no Haaland?
2: Con Inglaterra, o sea, está asegurando que tiene otro partido, o sea, 2 partidos más, ¿no? La semifinal, sí, y el tercer y cuarto lugar.
0: Sí.
2: Lo cual, supongamos que si Noruega pasa, yo creo que es porque, pues, habrá goles. Y para ver goles, pues, lo más probable es que Haaland los anote. Entonces, en un hipotético 3 partidos, la cantidad de goles en su primer mundial puede ser, para esta época y para esta generación, pues, descomunal. O sea, estamos hablando de que los campeones de goleo, bueno, de por sí, este mundial es de muchos goles.
0: Sí.
2: Está siendo de muchos goles por parte de los goleadores. Una, Messi, para mí, es alguien que está fuera de sí, porque aquel que pudo decir que iba a meter 8 goles y que él iba a ser el goleador del torneo, yo creo que nadie. Para mí, Messi, yo pensé que este mundial ya iba a ser banca y que ya nada más iba a jugar de manera simbólica, pero para ser honestos, pues Messi sigue siendo Argentina.
0: Sí, exactamente. Y no es porque el nivel del campeonato del mundo sea pobre. Porque dijeras, bueno, ya está jugando Messi porque está jugando con puro. Quizás la primera ronda, y bueno, y se la vio con Cabo Verde. Y el primer partido también estuvo ahí, medio complicado. Pero ahorita, en este momento, pues ya jugó con un equipo fuerte, ¿no? Egipto le puso cara.
2: Sí, creo que ha jugado con equipo, pero todavía.
0: Ah, le faltan las 2 pruebas cumbres.
2: Aquí, por ejemplo, aquí otra vez. No puede ser posible que Argentina haya jugado con 3 equipos africanos. O sea, lleva 5 partidos y ha jugado con 3 africanos.
0: Sí.
2: O sea, es algo que dices, no entiendes cómo en la baraja tan amplia de equipos que hay, el camino de Argentina le haya tocado por la línea de los africanos.
0: Pero por nada se va hoy, ¿eh?
2: Por nada. Por nada.
0: Y bueno, Cabo Verde estaba todavía en los penales, en los tiempos extras y todo.
2: Pero estamos hablando de que en la línea, o sea, hasta la semifinal, Argentina se va a medir quizás con un equipo top. O sea, porque vamos a hacer recuentos. Argelia, no. Jugó contra... ¿En su línea quién iba?
0: ¿Uzbekistán?
2: No, Uzbekistán estuvo en Colombia. Estuvieron, es Argentina contra Argelia, fue el primer partido. Pon tú, vamos otra vez, Cabo Verde, Egipto. O sea, no hay un equipo que le haya contrarrestado a Argentina, o no hay una... Ajá.
0: Austria.
2: Austria.
0: Argelia y Jordania, digo.
2: Estamos hablando de un volado, ¿no? Que sí. Su camino no ha sido para nada encontrarse con un equipo top. Cosas que, por ejemplo, a México en su línea le hubieran pasado. Estamos hablando de que ya a partir de Ecuador le tocaba Inglaterra. O le tocaba Noruega. O sea, ya hay un camino de equipos que dices, ah, aquí hay de dónde. Y el camino de Argentina, y aún pasando el día de hoy, le toca contra un equipo que es Suiza.
0: Sí, que no
2: que es, de, tampoco lo, es top.
0: De los top de europeos.
2: ¿Qué quiere decir? Que su primer equipo top se lo va a encontrar ¿en dónde? ¿Hasta la semifinal?
0: Hasta la semifinal, sí. Claro que Suiza sí les va a dar un poco de batalla. No. Pero creo que
2: si
0: los
2: jugaron
0: vayan,
2: como
0: vayan
2: los
0: superar,
2: suizos,
0: sí,
2: o sea, no. Si vamos a hablar porque no hemos hablado de sí. Colombia y Suiza, regresando de la pausa lo haremos, pero si Suiza juega como hoy, por mí, ya,
0: pueden sentar a Messi.
2: Chao, bye. O sea, sí. no hay intensidad, no, hoy fue un partido, te juro que nunca me ha pasado que me duermo en un partido y cuando abro los ojos de nuevo después de que me desperté, el tiempo no había pasado, sí, o sea, me dormía en el 75 y me paré y era 80 y dije, ¿cuándo se acaba este partido? O sea,
0: muy flojito el partido. Bueno. Me dolieron los ojos a mí también. Si quieres vamos a la pausa y regresamos y vamos a hablar precisamente de ese partido, que no hay mucho que hablar.
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0: ¿Qué escuchamos,
1: Roma? Se llama Chocolate Suizo.
0: Ájale.
1: Y de Salmón Caos. Este grupillo que encontramos por ahí. Y pues, queda Doc para hablar precisamente del pase de este, del equipo helvético a la siguiente ronda en la Copa del Mundo, eliminando a la selección Colombia, que se puede decir que se murió de nada, ¿no? Selección Colombia se murió de nada.
0: Es como lo que el día de ayer le pasó a la gente de Estados Unidos, ¿no? O sea, ayer ya no terminamos, ayer en el programa ya no terminamos.
1: Pues ya está definido el partido.
0: Pues sí, ayer fue, no nada más lo eliminaron, lo humillaron, o sea, fueron la burla de todos, todo lo que se hizo para que jugara el ¿cómo se llama?
1: Balogun.
0: El Balogun.
1: Fíjate que, y sí contamos la historia ayer, no recuerdo si la contamos de su mamá.
0: ¿De Balogun?
1: Ajá. No la contamos, entonces la conté en otro programa. Fíjate que su mamá, su mamá es de Nigeria o de Camerún, no me acuerdo de qué país africano, y él, la señora, sí, vivía en los Estados, estaba en los Estados Unidos por el trabajo del papá, pero ella quiere ir a que este niño vaya a nacer a su país, y en el momento en que va a hacer el check-in para subir al avión, le dicen que no. Que porque ya está muy alentado su embarazo y que es de muy alto riesgo. Y se queda en los Estados Unidos. Y nace ahí. Ya pues se lo llevan a este país africano. Pero pues por eso él lo visorearon y dijeron, pues este chavo nació en...
0: Ah, tiene la nacionalidad.
1: Ajá. Así que curioso, ¿no? También como Suzuki.
0: ¿No? Ándale, sí.
1: Que ese sí, pues ese sí, como
0: una buena marca de carros.
1: Estaba planeado, no.
0: Y motos, portero, no, mejor. El portero.
1: De Japón. Así que bueno, historias que nos dejan mundial, que hay muchas, hay que platicarlas. Terminando el mundial, no. O antes de terminar el mundial, no. Platicamos, ¿no?
0: Antes, sí.
1: Antes de terminar el mundial.
0: Ya después, mi contrato se termina, me quiero Norbert, yo voy a empezar mi gira.
1: ¿Vas a volar?
0: Mi gira de medios, yo.
1: Oye, hay que contar historias, pues hay historias, la verdad, bonitas, ¿no?
0: Sí, hay muchas. Vamos hasta la misma recuento. De Julián Quiñones, digo, sí. Esa es una.
1: La de Bocinha, bueno, hay muchísimas.
0: El día de hoy, bueno, Colombia sale a buscar su pase a los cuartos de final y con ello, pues, encontrarse con la selección de Argentina, lo cual hubiera sido un partido bastante bueno.
1: Creo que si como jugaron hoy,
0: no
1: hubiera sido un partido bueno, la verdad.
0: No, ya, o sea, otra vez, uno no sabe qué le pasa, pero por ejemplo de Colombia sí, hoy que vi que jugaron en Vancouver, a Colombia sí le dieron sí les dieron puntos por viajes, ¿no? O sea, Colombia jugó en la Ciudad de México, jugó en Guadalajara, jugó en Estados Unidos, jugó en Canadá, o sea, tuvieron una ruta demasiado larga también, o sea, hoy al equipo lo vi cansado, es un equipo no joven, es un equipo veterano, es un equipo que hoy lo sentí, hoy a James para nada era el James de...
1: Sí, no estaba eléctrico hoy, no estaba preciso, luego entró Quintero, Fer.
0: Pero Juanfer Quintero parece Juanfer Quintero. Antonio Mohamed en esa.
1: Sí. Bueno, es que siempre él ha sido un poco rollizo, pero tiene mucha calidad. Él, fíjate que no hiciste el comentario, estuvo con Dembélé en el Reims de Francia. Ah. Ellos empezaron y dicen que era un fantástico verlos jugar, porque tiraba los pases con un estilete, y te tiraba los pases, y Dembélé entraba con la velocidad del mosquito, y bueno, pues si analizamos a la alineación, Camilo Vargas del Atlas de Guadalajara, Daniel Muñoz, lateral también cumplió.
0: Revelación.
1: Sí, revelación.
0: Dos goles.
1: Davison Sánchez, que tiró el penal, el primer penal que se falló lo tiró él, que yo sigo sin entender, lo comentábamos con Juan, creo que no estaba Miguel ahí, que cómo puedes tirar tu central, digo, a no ser que sea Baresi o que sea Beckenbauer, o sea Rafa Márquez, pues sí lo puedes tirar, pero cómo puedes tirar.
0: Si fuera Claudio Suárez, porque Claudio Suárez,
1: bueno, Claudio Suárez. Lucumi, también el otro central, Mojica, Johan, Mojica también jugó, tuvo una buena Copa del Mundo, Gustavo Puerta, la revelación, este muchacho sí.
0: ¿Lo quieres para el AME?
1: Sí, no, pues no, no le vamos a llegar. Este ya está tocando la puerta. Ya está tocando la puerta, pero allá en Europa. Jefferson Lerma también tuvo una buena participación. Todos jugaron bien menos hoy, ¿eh? John Arias, James Rodríguez, Luis Díaz, la decepción del Mundial, junto sí. con algunos jugadores uruguayos, de los, o sea, de los que o ecuatorianos, de los que decías de Sudamérica,
0: sí, Caicedo,
1: que daban la cara por Sudamérica, sí, y Luis Suárez,
0: y le agregaría homónimo. De los de la vergüenza, o sea, de los portugueses, ¿no? O sea, Vitinha,
1: sí, también, ¿no? Ese equipo,
0: Bruno Fernández.
1: Ese equipo se quedó, se cansó.
0: Entender cómo tengas un medio campo tan imponente y hayas, como dicen todos, o sea, los memes y los videos que ponen de Portugal es que se cansaron esos mediocampistas de jugar a los lados, o sea, es mediocampista que no trasciende, que no filtra.
1: Pero no juegan así en sus equipos, ¿eh?
0: Esa es otra cosa.
1: El que sí y salió lesionado es Bruno Méndez, el lateral izquierdo. Mejor lateral izquierdo del mundo. Nuno Méndez. Es un jugadorazo, ese sí. Y bueno, lo dio todo, ¿eh? Porque en la última carrera persigue a Ferran. Cuando se tironea.
0: Sí.
1: Se tironea, ya no puede seguir. Ahí yo de que se cayó, yo dije, no, este chavo ya se lesionó. Se levantó y a la siguiente jugada dijo, ya no más. No puedo, se rompió seguramente. Pero bueno, y Suiza jugó con Kubel, con Zakaria, con el Bendy, con Agagny, este jugador que juega en el City, uh-huh. ¿Sí? Ricardo Rodríguez, Freuler, Shaha, Zahiri, Reader y Embolo, este delantero.
0: Oye, ¿hay un jugador suizo que sus papás son mexicanos?
1: No, dominicano, el que entró de cambio, el que tira el último penal.
0: Vargas.
1: Es dominicano.
0: Estaba viendo la narración y escuché algo de que decían que había un jugador que juega para Suiza, pero que sus papás son mexicanos. Dije, ah, caramba.
1: ¿Será Ricardo Rodríguez?
0: ¿Quién será? Y me iba a investigar.
1: El que es dominicano seguro es este Vargas, el que entró de cambio, que es un buen jugador de fútbol. A ver, vamos a checarlo.
0: Ahorita ya investigamos. Pero, pues sí, el partido, la verdad, este es de los partidos. Ahorita que mis hijos no les gusta el fútbol, pero andan metidísimos en el mundial, me dijeron, no, papá, ese partido sí está bien aburrido. Todos los partidos les han gustado bastante. Mis hijos son fans de Cabo Verde, ellos ya se quieren ir a vivir a Cabo Verde.
1: A todo mundo, ya hay tours para ir a Cabo Verde.
0: Bueno, la playera, ¿eh? La playera.
1: Ya la estaban a vender en México.
0: La playera ya la fueron a buscar a Tepito y a toda la banda fayuquera y de piratería, porque no encuentran playeras de Cabo Verde, y ahorita, por ejemplo, la banda de aquí que vende playeras están poniendo la playera de Cabo Verde, la de Bocinha, por ejemplo, la están poniendo, pero se pide bajo un adelanto. Es como de esas playeras que es bajo ya cuando nada más pues ya si te interesa comprarla, ¿no? No la van a traer si no la pides.
1: Fíjate que yo creo que yo también me dormí un rato en el partido y no vi el comentario. Sí, fíjate que este muchacho, Rodríguez, es de ascendencia chilena y mexicana.
0: ¿Sí?
1: Sí. Pero nacido en en Suiza, pues. Así que, pues,
0: son de los que son fugas.
1: Dice que ascendencia chilena y la familia de su esposa. Ah, la familia de su esposa es mexicana.
0: ¿Cómo se llama él?
1: Ricardo Rodríguez, digo. Muy, muy mexicano el nombre, ¿no? O bueno, muy latinoamericano.
0: Sí.
1: ¿No?
0: Sí.
1: Así que, pues, este jugador, digo, Suiza, pues, dando la cara también por el bloque el segundo bloque europeo, que pues no logró trascender, aunque José Manuel, sí, si te pones a ver, Bélgica y Suiza están en la otra ronda, y es de ese bloque que es de segunda categoría, entre comillas, ¿no?
0: No tiene equipo,
1: del fútbol, fíjate. Sí, no tiene equipo. Los Pumas, si quieres.
0: Jalo.
1: Sí, oye, nunca. Fíjate.
0: Abónale una quincena nada más.
1: Viéndolo bien, están los equipos como Bélgica y Suiza, que son como del segundo bloque, sí, de sí, los sí. europeos, están calificados. Y se quedaron fuera Portugal. Se quedó fuera Alemania. Se quedó fuera Italia. Ah, no, ese no fue, ¿verdad?
0: Fíjate que la situación está en que ahorita, por ejemplo, muchos hablan de que ya es una euro. Solamente con Argentina y Marruecos de invitados.
1: Sí, es lo que te iba a decir. Marruecos, como los perritos, ¿no? De los 9 que teníamos, nada más queda uno. Todos se fueron de un jalón. Marruecos y no lo veo también como un super candidato. Yo creo que ahí va a morder el polvo con Francia. Y
0: ¿Veía sí. Marruecos mejor en el Mundial pasado?
1: Que no, fue y el primer, caballo negro, el primer partido.
0: Y ahí fue cuando se encontraron con Francia en semifinales y los vacunó.
1: Y Francia, y digo, el primer partido con Brasil fue un partidazo de los mejores del Mundial. ¿Estás de acuerdo? Marruecos-Brasil.
0: Sí.
1: De los mejores del Mundial, con otros 4 o 5, aunque han estado muy parejos todos. Y es también exactamente lo que dices, es una euro con Marruecos, que es casi un equipo europeo. Porque, pues, ¿qué lo separa? El estrecho de Gibraltar, nada más. Un pedacito de mar lo separa. Ibrahim Díaz nació en Madrid.
0: Hombre, cálmate, si hubiera sido Egipto el que pasa, más todavía, pues están cerca.
1: Sí, sí. Bueno, están. Es el final del Mediterráneo, pero están de aquel lado. No, pero ellos sí están ahí pegaditos, tienen muchas cosas. Yamil.
0: Sí, sí, sí.
1: Podría haber jugado con Marruecos. Sí, sí, sí. Y así, digo, hay muchas similitudes entre estos dos pueblos, porque pues hay una migración más de Marruecos a la península ibérica que de la península ibérica a Marruecos, ¿no?
0: Y al final de cuentas, el día de hoy, pues bueno, este partido, la verdad, insufrible, estuvo
1: sí, bastante
0: esos partidos
1: malito.
0: Que dices, ay carambas. Bueno, después de que vienes de la emoción de todos los otros partidos, ¿no? Porque han sido, salvo el de también a lo mejor Estados Unidos-Bélgica, que ya con tanta diferencia ya no fue de esos apretados.
1: Pero fue partido de goles, por lo menos.
0: Sí.
1: Sí, errores también. Y horrores sí, también. Sí. Y bueno, como algo que sí nos podemos llevar, y digo, lo vamos a ir comentando, se ha jugado muy buen fútbol. Ha habido equipos que han dado notas que creímos que no le iban a dar. ¿Sí?
0: Sí.
1: Hay otros que, como en todas las Copas del Mundo, decepciones que pensábamos que iban a ser mejores. Y bueno, yo creo que al final ha sido una buena Copa del Mundo y ahí sí, pues no le puedes decir nada a Infantino, que digas, ay, es una porquería de torneo. Pues no, la verdad, es que ha tenido, los estadios están llenos. Ahorita vamos a ver unas cifras de México, lo que ganó y cuánta gente metió al estadio.
0: Oye, también está el mitote de los bebés, ¿no? Que dicen que le quieren dar a México el Mundial del 2038.
1: ¿36 o 38?
0: 38.
1: Sí, diría, porque están...
0: ¿Les creo?
1: Les fascinó, ¿verdad?
0: No, y es que les creo porque aquí hubo varo.
1: Sí, ahorita vamos a ver, o sea, la cifra.
0: Se dieron cuenta que aquí la gente, no sé de dónde... Ay, no quiero preguntar nada. Los de Pemex, no es cierto. Tienen varo. Para pagar.
1: Sí, sí. No, y para hacer fiesta y todo eso. Les gusta la fiesta al mexicano.
0: No,
1: sí.
0: O sea, aparte los
1: a mexicanos... ellos, porque nosotros tenemos que trabajar aquí todos los días. Every day, every night.
0: No, yo de aquí every hasta hour. El 2038 me voy a volver influencer, porque también si eres influencer te llevaron de agrapa.
1: Al baile.
0: No sé, aunque sea.
1: Vamos
0: a la pausa.
1: Vamos a la pausa y regresamos ahorita en un momento.
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0: Eso, en algún momento tenía que entrar el morro.
1: El morro, teníamos que ponerlo antes de que se acabe el mundial de fútbol. Y bueno, estábamos hablando que ya están listos los cuartos de final, José Manuel.
0: Sí.
1: Listos.
0: Todos en Estados Unidos, ya, se acabó.
1: Sí, sí, sí, ya todos. Francia, Marruecos. El siguiente es...
0: Suiza contra...
1: No, España...
0: A Francia, Marruecos, España contra Bélgica,
1: Noruega, Inglaterra
0: y Argentina contra Suiza.
1: Sí.
0: ¿Cuáles se ven como desequilibrados, desbalanceados? Argentina, Suiza.
1: Sí. Y nada más, ¿eh? Porque Bélgica le va a dar pelea a España, seguramente, como se vio ayer. Si salen a jugar así de concentrados y se recupere, Domar es que se rompió su.
0: Onana no regresa, ¿eh? Onana no, va a estar ocho meses. Sí.
1: Y Francia-Marruecos es el partido que yo creo que es el partido del torneo, casi, casi.
0: Sí.
1: Y, esperemos que no sea así como otros que nos los vinieron así como el de España, Portugal. España,
0: Portugal. Sí, fíjate que aquí hay una también hay un escándalo porque los cinco árbitros que van a pitar en el partido de Marruecos contra Francia,
1: ah, sí, es cierto.
0: Los cinco, y eso generalmente es como un recopilatorio, es como un resto del mundo, siempre hay... de equipos de, bueno, de países diferentes, pero los cinco son argentinos.
1: Sí, los cinco son argentinos.
0: Y no puede ser rarísimo. Posible que...
1: Pues, no sé si sea meme eso. No,
0: no, si es oficial. Imagínate que me expulse Mbappé por nacer nada más, ¿no?
1: Oye, y otra de que no le han dado nada a Ramos Palazuelos, ¿eh?
0: Está feo,
1: pero puede, o sea, no, tampoco lo han regresado a casa, ¿eh?
0: No, pero fíjate que el árbitro que pitó y el de Suiza-Colombia...
1: Salvador.
0: El del Salvador. Bien, ¿eh? Bueno.
1: Y estuvo Catitzel otra vez. Y otra vez. Cuarto árbitro.
0: Sí. Bueno, Catitzel se está haciendo de varo. Es así, ¿eh? Sí, va a llegar y va a tener varo, ¿eh?
1: Oye, bueno. Y
0: $60,000 les dan.
1: Sí.
0: Por partido.
1: Por partido.
0: Ella lleva como 5 y 1 pitado. Ella lleva como 5 de cuarto árbitro y 1 de cancha. Que los de cancha dicen que los pagan en.
1: 90, ¿no?
0: 100, 120.
1: Oye, bueno.
0: $1,000.
1: Y hablamos de las cifras de. Del campeonato del mundo.
0: Sí, dice que en México son 789,766 aficionados los que ingresaron a los 13 partidos del mundial.
1: En el país.
0: Por eso lo del meme que se está hablando, sí, de que sí, para sí. El 2038 la FIFA corrupta y esta FIFA que conocemos de Infantino que le gusta la money, tras un trabajo de infraestructura, porque se hablan de que
1: es
0: se
1: lo
0: van
1: que
0: a
1: te digo,
0: reconstruir.
1: Es lo que te iba a decir, o sea.
0: Y hay 3 estadios.
2: No. ¿Tres es estadios? Un trabajo de logística.
0: Bueno, bajo el... aquí ya llegó, discúlpeme, no los había presentado. ¿Te acuerdas el que te dije? ¡Písalo!
1: Ya.
0: El argentino de la zapata, Irving Salgado Linares.
2: Hola amigos, ¿cómo están? La verdad
1: es... Claro, no te había visto en todo el día.
0: Es que muy grato. Él es argentino porque es un boludo.
1: Boludo. Oye, bueno, y en otra nota, la selección nacional se embolsó $17.5 millones por quedar entre los primeros 16 equipos del torneo. Muy
0: sí,
1: buena,
0: sí,
1: lana,
0: sí, buena lana. Buena lana,
1: buena lana.
2: O sea, que ganó dinero la selección. Claro,
0: y claro. Los equipos mexicanos los también equipos. Se llevaron una lana, porque eso, cada jugador eso, ya estaba presupuestado, ya estaba, que lo le dan un varo a los equipos que los prestan.
1: Oye, bueno, y tocando otros temas antes de irnos, de otros deportes, Isaac del Toro, que hablamos ayer con nuestra invitada que tuvimos aquí, cae al octavo lugar en la clasificación después de la cuarta etapa del Tour de Francia. Se dice que está administrándose, que no tiene una gran diferencia con los líderes, así que bueno, esperemos que Isaac del Toro, que ayer estaba en cuarto, hoy está en octavo.
0: Que en la Tour se gana en las...
1: En los Alpes.
0: Los Alpes,
1: sí,
0: ¿no?
1: Y él ahorita ya, mañana ya salen de suelo catalán para ya entrarse en suelo francés para seguir el Tour de Francia, que en realidad falta muchísimo, son 2 semanas de carrera, así que bueno, todo puede pasar. Y bueno, hablando ya del torneo de Wimbledon, Novak Djokovic sobrevive en 5 horas y 15 minutos. El partido más largo de cuartos de final de la historia se jugó hoy ante el canadiense Félix Auger. Un partido que yo lo empecé a ver y después me puse a ver el partido de Suiza y ya no le seguí. De repente nada más me llegó la nota que acababa de terminar, pues ya tenía un chorro de rato que había empezado. Y bueno, sí, 5 horas 15 minutos jugaron. Tremendo
3: partido. ¿5 horas?
1: 5 horas, 15 minutos.
3: Ni que fuera examen de matemática.
1: No, no, no, tremendo.
0: Oye, salió la muy lista exigente de los máximos anotadores en una misma edición de la Copa del Mundo. Uh-huh. Y hay dos jugadores, considerando a Haaland, tres, que uh-huh están peleando por los 13 goles de Josh Fontaine. Sandor Kostic, del 54, uh-huh, metió 11. Gerd Müller, 10.
1: Sí.
0: Ademir, Müller. Brasil, 59. Eusebio, en el 66, 9. Estabile, Uruguay, 1938. Ronaldo Nazario, 8 en Corea-Japón. Kylian Mbappé, 8 en Rusia, 2018. Y Lionel Messi, en esta, 8. Mbappé y Haaland llevan 7.
1: No, en esta no lleva 8 el Messi, ya lleva 10.
0: Messi lleva ahorita 8.
1: ¿Ahorita?
0: Sí, hoy metió
1: 8 goles.
0: 8.
1: ¿No? Sí, ¿no? Lleva 10 goles con el que hizo de volea hoy.
0: No, solo va a marcar 8 goles, así no creo que le ganes al récord.
1: A ver, vamos a ver.
0: Si hubieras metido los goles de penal, llevaría 11. Porque, bueno, no, los 10 que dices. Ajá. Porque falló 2 penales. Pero llevaba 7 y ahorita ya metió el octavo. Está en la lista de goleadores en estos momentos. Y pues bueno, separaditos nada más por un gol con Kylian Mbappé y con Haaland. Que yo creo que va a haber, no creo que lleguen a los 13, pero mira, ya todo puede pasar en este mundial, la verdad, a mí me tienen sorprendidos.
1: Sí, 8, 7, 7 Kylian Mbappé,
0: aquí 6 está, Harry Kane. Messi lleva 8 goles, 1 asistencia, Mbappé 7 y 2 asistencias, sí. Haaland 7, 0 asistencias, Harry Kane 6 y 1 asistencia. Uh-huh. Dembélé 4 y 2, Bellingham 4 y 1, Oyarzabal 4 y 1 y Julián Quiñones 4.
1: De lo que no, pues ese ya no lo podemos poner ahí porque ya no está participando. Todos los demás que dijiste.
0: Sí, todos. Sí. Todos. Pero bueno, momento de despedirnos, ídolo de la Zapata.
3: Ya os vamos, muchísimas gracias por escucharnos.
0: Boludo.
3: Oye, qué hermoso gol.
0: Písalo.
1: Miguel, gracias. José Manuel, nos escuchamos Bruce mañana. Bye.
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0: Gracias por estar con nosotros en esta edición nocturna de RTG, RTG Noticias. Gracias por acompañarnos. Les saluda Manuel Díaz Valderas. Hoy martes 7 de julio del año 2026. Tenemos mucha información importante. Para que se queden con nosotros, nos pueden seguir por las diferentes estaciones de radio, por la televisión, ya sea en señal abierta o en las diferentes cableras. Así también nos puede seguir a través de las plataformas como Facebook, YouTube. Nos encuentra como RTG Noticias o RTG Radio y Televisión de Guerrero. También la página web rtg.com.mx. Y bueno, vamos a dar inicio con la información. La gobernadora Evelyn Salgado Pineda habla acerca del tema de la seguridad, un compromiso que lleva realizando durante su sexenio. Y bueno, vamos a conocer más acerca de este trabajo que viene realizando en coordinación con la Federación y con los municipios.
1: Al encabezar la primera sesión ordinaria de la Conferencia de Seguridad Pública del Estado de Guerrero en la capital del estado Chilpancingo, la gobernadora Evelyn Salgado Pineda destacó los resultados positivos en la estrategia unificada con el gobierno federal que ha permitido que en colaboración haya paz y tranquilidad en la entidad.
2: Hoy, en el marco de esta conferencia, que repito es una conferencia muy importante, les invito a seguir fortaleciendo juntas y juntos la visión que impulsa el gobierno de México y que en Guerrero hemos hecho propia. Una estrategia que entiende que la paz no se impone por la fuerza, la paz se construye. ¿Cómo se construye? Atendiendo las causas, fortaleciendo a las instituciones y trabajando de manera coordinada entre los tres órdenes de gobierno. La seguridad es una responsabilidad compartida.
1: Ante Daniel Antonio Ledesma Osuna, secretario de Seguridad Estatal, de representantes de los poderes legislativo, judicial y de elementos de la Policía Estatal, hombres y mujeres, la jefa del Ejecutivo Estatal signó con las y los presidentes municipales de Guerrero el convenio para el fortalecimiento de la seguridad de municipios del estado.
2: Yo por ello celebro, reconozco la suscripción de este convenio que acabamos de firmar. Este convenio para el desarrollo policial de las instituciones de seguridad pública municipal. Este convenio representa mucho más que un instrumento de colaboración. Constituye una ruta muy clara para fortalecer integralmente a las corporaciones municipales.
1: La mandataria estatal señaló que su administración ha realizado una inversión histórica en materia de seguridad, lo que se ha traducido en resultados positivos en ese rubro en el estado de Guerrero. RTG Noticias, Mar Horacio Ramos.
0: Y bueno, la gobernadora Evelyn Salgado Pineda encabezó el izamiento de bandera, esto en la ciudad capital, en Chilpancingo.
1: Inició el mes de julio y la gobernadora Evelyn Salgado Pineda realizó el homenaje e izamiento de bandera, donde hizo un llamado puntual a todo el personal de la administración a seguir en la ruta del trabajo para que la justicia social llegue a cada región, comunidad y a cada familia de Guerrero.
3: Compañeras y compañeros servidores públicos, julio nos recuerda que nuestro trabajo no tiene sentido cuando lo realizamos con cercanía, con humanismo, en territorio y con un profundo amor por nuestro pueblo. Como cada mes, les invito a que sigamos honrando nuestra historia con resultados, a seguir trabajando para que la justicia social llegue a cada región, a cada comunidad y a cada familia de Guerrero.
1: Ante su gabinete estatal, representantes de los poderes legislativo, judicial, altos mandos de Marina, Sedena y Guardia Nacional, la jefa del Ejecutivo Estatal resaltó que el mes de julio tiene fechas importantes históricas como natalicios y aniversarios luctuosos de Ignacio López Rayón, Álvaro Obregón, Miguel Hidalgo, Benito Juárez y Vicente Jiménez Bello. Además de los Días Internacionales de la Justicia, de las Mujeres y Niñas Afrodescendientes, así como contra la trata de personas, lo que lleva a reflexionar para hacer de Guerrero, señala, un estado de bienestar y transformación. RTG Noticias, Mar Horacio Ramos.
0: En el cual pues hay un compromiso que se viene llevando a cabo de manera puntual con el gobierno federal, con los municipios y de esta manera ir reduciendo estos índices de violencia que teníamos muy altos años atrás y que se han venido reduciendo, y que, bueno, también el pendiente, ¿no?, que tienen que hacer las otras instancias, el ver las investigaciones, pero en el trabajo de seguridad, pues, va a la baja el tema. Vamos ahora con lo que dice la Asociación de Hoteles y Empresas Turísticas de Acapulco. Estiman que habrá buenos resultados en las vacaciones de verano que ya están a la vuelta de la esquina.
4: La Asociación de Hoteles y Empresas Turísticas de Acapulco, AETA, espera que la temporada vacacional de verano sea muy buena para el Hogar del Sol. José Luis Smithers, presidente de AETA, destacó que todo el año, los fines de semana, Acapulco registra un incremento en la ocupación hotelera. Por ello, esperan que la temporada vacacional se incremente de manera considerable el arribo de los turistas.
5: Tendremos una gran afluencia con mucha gente y gran servicio y buena derrama económica seguramente hubo. Pues yo creo que arriba del 70%, 80%, ¿no? Poco a poquito hay que ir subiendo.
4: La AETA mantiene una estrecha relación laboral con las autoridades de los tres órdenes de gobierno para promocionar al puerto de Acapulco. Edwin Zárate en la lente, les ha informado Hugo Sandoval Alcaraz para RTG Noticias.
0: Bueno, y prestadores de servicios turísticos del área tradicional de Acapulco, pues piden que las instancias federales atiendan una serie de propuestas que hacen ellos para poder mejorar la imagen del puerto. Vamos a conocer más acerca de esta información con mi compañera Maui Ortiz.
6: Ya me la saludaste.
7: Una vez que acabe ese periodo, lo tienes que volver a solicitar de nuevo con el periodo de 4 meses, con todos los permisos, vaya, y toda la documentación que se te pide para hacer la renovación o, en este caso, adquirir el permiso transitorio.
8: De acuerdo con Alberto Quiñones, secretario de la cooperativa Riviera Playa Hornitos de Caletilla, estos permisos transitorios para poder trabajar en la zona de playa por parte de las distintas cooperativas de buzos, pescadores y del comercio en general deben de cumplir con dicho lineamiento que ahora ya es administrado por Fonatur. Sin embargo, lo que se pide es que ahora sí, verdaderamente, se atiendan las distintas peticiones que se tienen en aras de mejorar la zona federal que incluye accesos a playa y la zona de arena.
7: Aquí en Caleta, en Caletilla, lo que siempre nos afecta año con año y de toda la vida es el drenaje. ¿Por qué? Porque el drenaje está muy pequeño, colapsa con la lluvia, en las vacaciones que viene mucho turismo, se colapsa el drenaje. Llueve, brota y viene a salir todo al canal pluvial.
8: Jesús Tiro de Imágenes, RTG Noticias, Maui Ortiz.
0: Pues poco a poco, ¿no?, la federación va haciendo cosas en Acapulco. Ya lo hablamos acerca de cómo ha venido renovando la zona turística, accesos a playas, va por etapas, y esto es algo comprensible. No es un puerto pequeño, es un puerto complejo. La propuesta está ahí y esperemos que pronto ya haya algún proyecto por parte de la federación para que pueda mejorar el área de Caleta y Caletilla, pero también los prestadores de servicios tienen que también poner de su parte en mejorar también todo lo que ellos ofrecen, los servicios, la calidad, todo. Esto es parejo para poder dar una excelente imagen hacia el exterior. Y bueno, otra de las cosas que han sido, pues, muy criticadas en Acapulco por parte del público usuario, incluyendo turistas, es precisamente el servicio de transporte, que, vaya, no es feo, es horrible, ¿no? Subirse a un camión urbano, o existen algunos taxis colectivos o de los azules, no digo que todos, pero la verdad dejan mucho de que desear ver las condiciones en las que están las unidades de transporte, y por ello preguntamos, ¿estaría de acuerdo que entraran los servicios de Uber, este transporte que ya en muchas ciudades ya es un hecho, ya están funcionando, y en Acapulco todavía no entra nada de esto? Vamos a escuchar lo que dice la gente.
9: Los camiones azules, esos viejos que hay, el transporte lo deja trabajar hasta la 1 o 2 de la mañana, ya drogados, borrachos y todo.
4: Esta es la opinión que tiene el señor Rodolfo Gómez del servicio que brindan los camiones urbanos en Acapulco. La señora Marcia Beltrán dijo que el servicio de transporte público en la ciudad es deficiente.
10: No lleva. traen música
11: sí.
10: elevada, ¿no?
11: Sí.
10: Entonces sería deficiente.
11: Deficiente.
4: Oiga, su opinión, ¿ha escuchado del Uber? ¿Estaría usted de acuerdo que entre el Uber a dar un servicio en Acapulco?
11: Pues debe estar bien, sí, ya. Para que... Es más seguro, más...
10: Carros más nuevos
11: también. Sí, también.
4: El señor Faustino García espera que las unidades del servicio público se modernicen.
12: Estaría mejor, pues, está bien.
10: ¿Sí?
12: Sí, claro.
4: Los ciudadanos en Acapulco están de acuerdo en que entre el servicio Uber, ya que es más seguro y más moderno. Edwin Zarate en la lente, las ha informado Hugo Sandoval Alcaraz para RTG Noticias.
0: Así las opiniones, vamos a hacer una pausa, regresamos en unos instantes.
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0: Ya estamos de vuelta, gracias por acompañarnos, seguimos con más noticias. El Congreso del Estado analizará el caso de la fiscalización de recursos en los tres órdenes de gobierno. ¿De qué se trata? Vamos a escuchar.
1: El presidente de la Junta de Coordinación Política del Congreso del Estado de Guerrero, el diputado Joaquín Vadillo Escamilla, informó que el Poder Legislativo analiza el alcance de la resolución de la Suprema Corte de Justicia de la Nación, relacionada con las facultades de la Auditoría Superior del Estado para fiscalizar recursos federales. Explicó que la auditoría sustentó la revisión de 898 millones de pesos con base a un convenio vigente. Sin embargo, la interpretación jurídica fue resuelta por la Suprema Corte luego de un proceso que incluyó notificaciones, amparos y recursos promovidos por el Ayuntamiento de Acapulco. Señaló que tras las notificaciones de la resolución, el Congreso, a través de la Comisión de Vigilancia y Evaluación de la Auditoría Superior del Estado y la Junta de Coordinación Política y las áreas jurídicas, revisarán los alcances del fallo para definir los pasos a seguir, y reiteró que la Auditoría Superior del Estado mantiene su autonomía en la fiscalización de los poderes públicos y los municipios dentro de las atribuciones que establece la ley.
2: En ver la propia interpretación de la ley, porque nosotros somos garantes de la correcta interpretación de la ley. Y hoy, bueno, voy a la Suprema Corte en mi fallo, y entonces yo les dejo muy claro que ya ha quedado resuelto. Y entonces, en el caso particular nuestro, pues habría que ir analizando cuáles van a ser los siguientes pasos del propio Congreso ante el ente fiscalizador con autonomía para las fiscalizaciones de los tres poderes, de los municipios y de los órganos autónomos.
1: RTG Noticias, Felipe Zurita.
0: También en el Congreso están proponiendo reforzar la certeza jurídica de centros de convivencia familiar.
1: Con el propósito de brindar certeza jurídica a los centros de convivencia familiar supervisada, SECOFAN, y fortalecer la protección de los derechos de las niñas, niños y adolescentes, la diputada local Violeta Martínez Pacheco presentó una iniciativa de reforma a la Ley Orgánica del Poder Judicial del Estado de Guerrero para reforzar la protección de la niñez. La reforma plantea reconocer legalmente a estos centros como instituciones especializadas y permanentes, encargadas de facilitar las convivencias familiares en un entorno seguro durante los procesos judiciales en materia familiar.
3: SECOFAM nació mediante un acuerdo emitido en el Consejo de la Judicatura, pero hoy ese órgano forma parte de un diseño institucional que está siendo sustituido, y eso obliga a este Congreso a actuar con manera de visión de Estado. Debe descansar sobre la fuerza de la ley, debe contar con un reconocimiento legislativo. Las estructuras administrativas siempre pueden transformarse, los modelos de organización pueden evolucionar. Por eso, esta iniciativa no crea nueva burocracia.
1: La iniciativa establece su naturaleza jurídica, atribuciones,

0: principios de actualizaciones y el fortalecimiento de su carácter multidisciplinario, además de incorporar mecanismos para su evaluación y mejora continua. El proyecto fue turnado a la Comisión de Justicia del Congreso del Estado para su análisis y dictaminación. RTG Noticias, Felipe Zurita.
1: Bueno, fue presentado la convocatoria del Parlamento Juvenil 2026. Vamos a conocer más sobre esta convocatoria.
0: Con el objetivo de fortalecer la participación de las juventudes en la vida pública, autoridades electorales, legislativas y del gobierno del estado presentaron la convocatoria del Parlamento Juvenil Guerrerense 2026, dirigida a jóvenes de entre 18 y 29 años, originarios o residentes de Guerrero. El registro permanecerá abierto hasta el próximo 8 de septiembre mediante un formulario digital disponible en línea, mientras que quienes participaron en la edición 2025 no podrán inscribirse nuevamente. El Parlamento estará integrado por 46 diputaciones juveniles, quienes serán seleccionados bajo criterios de transparencia, paridad de género e inclusión. 32 espacios se definirán en 8 encuentros regionales virtuales donde las y los participantes debatirán temas como igualdad de género, diversidad sexual, migración, representación de pueblos indígenas y afromexicanos, salud pública, inteligencia artificial, medio ambiente y bienestar animal. Además, se contemplan 8 curules para acciones afirmativas dirigidas a grupos prioritarios y 6 espacios más serán asignados mediante un sorteo público organizado por el Instituto Electoral y de Participación Ciudadana. Las autoridades hicieron un llamado especial a las juventudes de las regiones de la Tierra Caliente, Costa Grande y Sierra para que aprovechen este espacio de representación y propuestas. La instalación formal del Parlamento Juvenil Guerrerense 2026 se llevará a cabo los días 28 y 29 de septiembre en el recinto legislativo. Durante la clausura del evento, el diputado Jorge Iván Ortega Jiménez, presidente de la Comisión Legislativa de la Juventud y el Deporte, invitó a las y a los jóvenes a participar y vivir la experiencia de debatir desde una curul y presentar iniciativas sobre los temas que afectan a las nuevas generaciones.
2: Escuchar sus ideas significa reconocer que las mejores decisiones se toman cuando se incorporan la visión de todas y todos. Quiero destacar que esta convocatoria va dirigida para jóvenes de 18 años a 29 años de edad, que incorporan mecanismos de selección que promueven la igualdad de oportunidades, la paridad y la inclusión.
0: RTG Noticias, Felipe Zurita.
1: Bueno, en otras noticias, concluyó en el municipio de Atoyac la entrega del programa Fertilizante del Bienestar por parte del gobierno federal para cultivos de pequeños productores de maíz y de café. La dispersión se realizó en dos sedes con el fin de ahorrar en gastos de traslados y disminuir los tiempos de cada productor. Una bodega fue instalada en la comunidad del Paraíso para atender la parte alta de la sierra y la otra en la cabecera municipal para hacer la cobertura en las comunidades de la zona media y baja del municipio. Actualmente en Atoyac se cuenta con cerca de 11.500 hectáreas de maíz, siendo la principal zona productora de temporal, generando en promedio anual cerca de 25.000 toneladas de grano. En lo que respecta al cultivo de café, el municipio cuenta con una extensión de 21.000 hectáreas dedicadas a su cultivo. La Secretaría de Gestión Integral de Riesgos y Protección Civil del Estado recomendó a prestadores de servicios náuticos, así como a restauranteros, pues a mantener las medidas de precaución necesarias en las zonas de playa debido a los efectos de mar de fondo que van a presentarse en las costas durante las próximas 48 horas. A través de un aviso preventivo, la dependencia dio a conocer que este fenómeno prevalecerá generando oleaje de 1.8 a 2.4 metros de altura. De acuerdo con información de la Secretaría de Marina, estas condiciones van a empezar a disminuir de manera paulatina en el transcurso del próximo jueves. Un camión de volteo que transitaba por la carretera federal Acapulco, México, aquí en Acapulco, con sentido hacia Las Cruces, que se quedó sin frenos y volcó cerca del puente peatonal, cerca de esa colonia, dejando escombro esparcido en la carretera, como podemos observar en la imagen. Según datos de la Secretaría de Gestión Integral de Riesgos y Protección Civil, el hecho ocurrió cerca de las 3 de la tarde cuando el chofer del camión de volteo circulaba por esa vía y se quedó sin frenos, volcándose ahí en la carretera. La autoridad estatal señaló que por ese accidente se bloquearon dos carriles y pues se generó un caos vial. Ojo, porque hay una zona de baja presión, se ha localizado frente a las costas de Guerrero, Oaxaca y Michoacán, así lo informa la Secretaría de Gestión Integral de Riesgos y Protección Civil de Guerrero. Este sistema se ubica a 500 kilómetros frente a Oaxaca, Guerrero y Michoacán y presenta un 30% de probabilidad para desarrollo ciclónico en un periodo de 7 días, es decir, que podría convertirse en ciclón ya sea este fin de semana o la siguiente semana, para que usted esté atento o atenta a los próximos avisos que emita Protección Civil. Vamos a la pausa y vamos a regresar en unos instantes.
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0: Ya estamos de vuelta. Gracias por acompañarnos. Seguimos con más información para usted aquí en RTG Noticias. Bueno, la Secretaría de Agricultura, Ganadería, Pesca y Desarrollo Rural, mejor conocida como Sagadegro, pues entregó semilla mejorada a productoras y productores del municipio de San Marcos. Vamos a la Costa Chica.
1: La Secretaría de Agricultura, Ganadería, Pesca y Desarrollo Rural, Sagadegro, entregó semilla mejorada de maíz a 42 productores del municipio de San Marcos con la finalidad de contribuir a la autosuficiencia alimentaria. Con ello se busca incrementar la producción en la agricultura de autoconsumo de manera sustentable a través de innovaciones tecnológicas que al mismo tiempo genere mayores rendimientos y un ingreso superior en la comercialización de sus cosechas.
2: Realmente agradecerle a la gobernadora, a la maestra Evelyn Cecia Salgado, porque nos ha permitido que este maíz sea gratuito para los campesinos, para la gente que no tiene para conseguir una semilla de mayor calidad. Esta es una semilla buena, es una semilla que tiene rendimiento.
1: Esta acción forma parte de una serie de entregas que se realizan en diversos municipios de Costa Chica mediante un esquema de concurrencia para fortalecer la producción agrícola desde el inicio del ciclo de siembra.
3: Se preocupa por el campesino, ¿sí? Y agradecerle al nivel de gobierno más que nada, ¿sí? Darle las gracias por ayudarnos con la semilla mejorada.
1: Detallaron que estos insumos son de calidad que permitan mejorar los rendimientos del cultivo y brindar mayor certidumbre a las familias que dependen del trabajo en el campo. Víctor Manzanares, Romualdo, RTG Noticias.
0: Con el objetivo de fortalecer el bienestar, la salud y el desarrollo integral de las y los adolescentes de comunidades indígenas, inició el proyecto Impulsando un Futuro para Prevenir los Embarazos en Adolescentes en la población MEPA, una iniciativa promovida por el Instituto Nacional de los Pueblos Indígenas en Guerrero. Mediante este programa se busca brindar información, orientación y herramientas que permitan a la población juvenil tomar decisiones responsables sobre su proyecto de vida, fomentando la prevención del embarazo a temprana edad, la igualdad de género, el respeto a los derechos humanos y el fortalecimiento de la identidad cultural del pueblo MEPA. En esta primera etapa participaron estudiantes y habitantes de las comunidades de Yerba Santa, Cerro Maguey y San Marcos, y los talleres se desarrollaron en las instalaciones de la Escuela Secundaria Técnica 217, que se le conoce como Águila que Cae. Y bueno, vamos ahora con la planta tratadora natural de Juliantla, que debe replicarse a nivel nacional, dice una organización no gubernamental. ¿Pero por qué? Porque es como un ejemplo a seguir. Escuchemos.
4: La directora de la Agencia Mexicana del Fondo para la Paz, Magali Jauregui Montalvo, aseguró que la planta de tratamiento natural de aguas residuales del proyecto de servicios integrales Mi Agua Samic en la comunidad de Juliantla, Taxco, es un avance para recuperar los ríos con soluciones basadas en la naturaleza que se reconoce a nivel nacional, el cual debe aplicarse por ser ejemplo de ayuda al medio ambiente. Expresó que este tipo de proyectos comunitarios y respaldados por Borda Las Américas, las autoridades municipales y la población de Juliantla permite pensar en el cuidado y la conservación de los recursos naturales.
5: Me parece que la comunidad de Juliantla, en conjunto con sus autoridades y en conjunto con la organización Borda Las Américas, merecen un reconocimiento y una felicitación por estar implementando un proyecto con soluciones basadas en la naturaleza que permite pensar en el cuidado y en la conservación de nuestros recursos actuales y futuros. De verdad que es un ejemplo, creo que es un proyecto que debería y tiene el potencial de replicarse en muchas partes de nuestro país porque es muy necesario.
4: Consideró que esta planta que fue construida y ya está en funcionamiento es un ejemplo de los proyectos comunitarios para mejorar el medio ambiente. RTG Noticias, Raimundo Ruiz.
0: Bueno, y se volvió a incendiar el basurero del municipio de Iguala. Vamos hasta la región norte.
4: Un incendio volvió a registrarse en el basurero de Iguala, hasta donde acudieron elementos de la Dirección de Protección Civil y Bomberos de Iguala para sofocar el siniestro. El basurero, ubicado en la carretera Iguala-Telolapan, recibió atención para evitar que se saliera de control y continuara quemándose más adelante.
6: Quiero comentarles que hubo un incendio hoy en el basurero, ya que ya quedó sofocado. Participó Protección Civil Municipal, Protección Civil Estatal, y gracias a Dios está todo controlado. Hay solo fumarolas que pues durante un lapso de un par de horas ya no van a estar más.
4: El personal de emergencia sofocó el siniestro en dos puntos con fumarolas activas. Fue un incendio que se contuvo y duró cerca de 4 horas encendido y hasta que fue totalmente sofocado en su totalidad y bajo el monitoreo de los brigadistas de Iguala. Sin embargo, las autoridades no han dado a conocer la cuantificación de los daños en el área por el fuego y lo que provocó el incendio. RTG Noticias, Raimundo Ruiz.
0: En otras noticias, el síndico procurador de Iguala, Rafael Domínguez Velasco, pues dice que no se descarta que hayan más detenciones por el caso Ayotzinapa. Así lo dijo.
4: El síndico procurador de Iguala, Rafael Domínguez Velasco, informó que las detenciones que se han hecho por el caso Ayotzinapa corresponden a las ejecuciones del gobierno federal, por lo que el municipio está impedido para actuar. Expresó que cuando hay este tipo de diligencias y detenciones, la Fiscalía General de la República no hace notificaciones al municipio ni al Estado.
7: Son investigaciones que se hacen de una manera estratégica y son reservadas. Es discrecional y esto lo hace la misma fiscalía con un único propósito de poder llegar a la verdad. Y si todos queremos saber la verdad de lo que pasó, hay que tener la confianza de que la fiscalía tiene que hacer su trabajo y no necesariamente la información se debe de compartir en ningún momento. ¿Por qué? Porque precisamente esa es la obligación de ellos, dar resultados.
4: Informó que este tipo de acciones del gobierno federal podrían continuar porque el caso Ayotzinapa sigue abierto. RTG Noticias, Raimundo Ruiz.
0: Como resultado de un operativo de seguridad entre diversas corporaciones fue detenido Adrián N. por su presunta aportación de droga. Esto ocurrido en Acapulco. La Fiscalía General del Estado de Guerrero informó de la detención en flagrancia de esta persona, a quien en una primera inspección se le encontraron 63 bolsas con hierba seca con características de marihuana, 26 bolsitas con una sustancia que, pues, todo parece indicar era cocaína y dos dosis de una sustancia granulada con las características de la droga conocida como cristal. El detenido y todos estos indicios fueron asegurados, fueron puestos a disposición de la Agencia del Ministerio Público para la integración de la carpeta de investigación. Vamos ahora con los maestros de la Escuela Primaria Gregorio Torres Quintero de Xochihuehuetlán. Pues realizaron una protesta. ¿Por qué protestaron? ¿Cuál es la causa? Vamos a conocerla.
8: Docentes de la Escuela Primaria Gregorio Torres Quintero del municipio de Xochihuehuetlán se manifestaron para exigir a la Comisión Federal de Electricidad y a las autoridades de educación la conclusión del trámite que permita restablecer el servicio de energía eléctrica en el plantel, problema que aseguran persiste desde hace 7 años. El profesor René Fuentes Acevedo señaló que pese a diversas reuniones con autoridades, solo han recibido promesas y continúan pendientes los pagos al contratista encargado de la obra, lo que mantiene detenida la conexión.
9: ¿De qué nos sirve tener, pues, edificios bonitos con lámparas, con aire acondicionado, si no tiene luz, pues no se puede usar? Y la zona es muy cálida. Si ustedes han ido por Guamutitlán, por toda esa parte, es lo mismo para allá. Entonces, pues no podemos seguir así.
8: El docente afirmó que la falta de electricidad ha afectado las actividades escolares y provoca la disminución de la matrícula, además de que la comunidad ha realizado costosos traslados a Chilpancingo para solicitar una solución. Por ello se pide la intervención inmediata de las autoridades correspondientes y de la CFE para resolver de manera definitiva esta problemática y garantizar así la condición adecuada para el alumnado. RTG Noticias, Felipe Zurita.
0: Bueno, vamos ahora con, sin concluir aún, la rehabilitación de escuelas de la Universidad Autónoma de Guerrero por luego, pues, del paso del huracán Otis. Teresa Luviano nos tiene el reporte.
10: Con el recurso del gobierno federal y estatal, se llevan a cabo remodelaciones y reconstrucción de edificios de unidades académicas de la Universidad Autónoma de Guerrero en Acapulco, aseguró la secretaria general de la máxima casa de estudios de la entidad, América Bautista Salgado.
11: Por ejemplo, en medicina se está construyendo un edificio que se ocupaba sobre todo para áreas administrativas, tenía una cooperativa y biblioteca. Entonces ahí no se están interrumpiendo las actividades académicas. En la FALE están construyendo un edificio que es completamente nuevo y de igual manera las actividades continúan normales. Y así en otras donde también se está construyendo, en la prepa 40 se está construyendo edificio.
10: La Facultad de Lenguas Extranjeras, la preparatoria 27 y la Facultad de Medicina son de las que tienen una remodelación. En el caso de la preparatoria 27, sus edificios serán entregados en el mes de noviembre, por lo que continuarán en clases virtuales al regreso del receso de verano.
11: Y gracias a eso, pues, algunos de los edificios que ya requerían intervención, unos se están remodelando, otros se están construyendo. El caso de la preparatoria número 27, es una escuela pues de mucha tradición, muy antigua, y se están construyendo edificios, por ello pues sí se ha visto interrumpida la actividad presencial. Sin embargo, la actividad se ha venido realizando de manera virtual y pues a punto de concluir el semestre.
10: Comentó que ya iniciaron las clausuras en las instituciones y oficialmente las actividades administrativas concluyen el 19 de julio para el receso de vacaciones. Con imágenes de Manuel Noriega, informó Teresa Lubiano de Labra, RTG Noticias.
0: Bueno, así las cosas. Vamos a hacer una breve pausa. No le cambie, regresamos en unos instantes.
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0: Ya estamos de vuelta, gracias por acompañarnos, seguimos con más noticias. Bueno, al parecer hay muy buenas ventas por el tema de las graduaciones. Todo parece indicar que todo este tema de los arreglos florales, en fin, todo lo que conlleva pues, a los regalos para quienes se gradúan, pues al parecer las ventas van bastante bien. Vamos a escuchar la información.
1: Comerciantes del mercado central tienen buenas ventas por el fin del ciclo escolar. Arreglos florales, peluches, globos, figuras de foamy y letreros de graduación son los artículos más vendidos en el mercado central de Acapulco. Enrique Morelos es comerciante, dijo que esperan que sigan incrementando las ventas para todos. Por ello, en novedades y regalos Itzel, en el mercado central, encontrarán una gran variedad de productos para esta época de clausuras.
2: Que vengan, que compren, aquí encontrarás un excelente surtido en flores naturales, flores artificiales, arreglos para kinder, para primaria, secundaria, de diferentes distintos precios, modelos, al alcance de todos los bolsillos.
1: Aquí encontrarán desde invitaciones, servilletas, tortilleros, figuras de foamy, para hacer una fiesta de graduación temática.
2: Letreros de foamy, mi graduación, en diferentes distintos diseños y modelos, colores, excelente precio. También puedes encontrar invitaciones, puedes encontrar algún recuerdo, algún detalle para esta gran ocasión especial de terminaciones.
1: Edwin Zárate en la lente les ha informado Hugo Sandoval Alcaraz para RTG Noticias.
0: Bueno, es martes y es martes de RTG por el planeta con nuestro querido amigo Saulen y vamos con el adelante, Saulen.

0: Fast fashion. Se los vuelvo a repetir, fast fashion, moda rápida. ¿Usted se ha preguntado en alguna ocasión, familia, tío, primo, hermano, cómo es que llega nuestra ropa hasta nuestro hogar? En este día vamos a hablar de un tema muy importante de la moda y el medio ambiente. Estoy seguro que la información que te voy a compartir te va a dejar sin palabras, así que por favor, hay que prestar mucha atención. Esto es RTG por el Planeta y aquí comenzamos.
1: ¿Alguna vez has comprado ropa porque estaba barata, en tendencia y de moda, aunque después casi no la usaras? Bueno, eso tiene mucho que ver con el fast fashion, o también conocida como moda rápida. El fast fashion es un modelo de producción donde las tiendas sacan ropa nueva casi cada semana para que las personas compren más y más. El problema es que muchas veces esa ropa está mal hecha y también está diseñada para que dure muy poco tiempo, se usa unas cuantas veces y termina en la basura. Detrás de una simple playera hay un gran impacto ambiental. Para fabricar ropa se utiliza muchísima agua, energía y químicos. Además, gran parte de esa ropa se produce en fábricas donde las condiciones laborales no siempre son las mejores. Y aquí viene algo muy importante. Hoy en día consumimos más ropa que nunca antes. Muchas veces compramos por impulso, por seguir tendencias o por redes sociales. Entonces, familia, ¿qué podemos hacer? Primero, comprar menos y usar más tiempo nuestra ropa. También podemos reparar prendas, intercambiar ropa con amigos, comprar de segunda mano o también apoyar a marcas locales y más responsables. La moda no tiene que destruir al planeta. Vestirse bien también puede significar consumir con conciencia, porque cada compra que hacemos también es una decisión ambiental.
0: Vaya información que les acabo de compartir, familia, muy interesante, ¿verdad? Compartan esta información con sus seres queridos para que todos aprendamos a cuidar a nuestro medio ambiente. Mi nombre es Aulen y esto es RTG por el Planeta. Nos vemos en la próxima emisión. Muchas gracias, familia. ¡Vámonos!

0: Gracias a Saulen. Vamos ahora con Manuel Nava y la sección Cuestión de Peso. Adelante, Manuel.
1: ¿Cómo les va? ¿Cómo están ustedes? El fraude en el Mundial también mete goles. Cuestión de peso. Durante el Mundial, las autoridades mexicanas han registrado principalmente fraudes en la venta de boletos mediante redes sociales, estafas con paquetes turísticos y clonación de entradas digitales. Se han registrado estafas millonarias. Existen al menos 17 carpetas de investigación en Jalisco con pérdidas estimadas en 600 mil pesos. En la Ciudad de México, con un monto cercano a los 18 millones de pesos, utilizando contratos falsos. Cientos de aficionados han perdido su dinero al comprar en canales no oficiales entradas que resultaron ser captura de pantalla, códigos duplicados o pases rechazados en los estadios. Plataformas de reventa también han sido señaladas por incumplimiento. Existen agencias de viaje fantasmas que aparecen operando paquetes de viaje y boletos para los partidos en las tres sedes mundialistas. Por tanto, los defraudados tienen otras ciudades de origen. La forma de operar es con paquetes turísticos todo incluido y boletos de avión inexistentes, además de cierres operativos de las agencias que dejaron a los usuarios sin viajes, pero sin reembolsos también. El fraude sigue metiendo goles en el Mundial. Es cuestión de peso. Por el favor de su atención, muchas gracias.
0: Muchas gracias a Manuel. Bueno, pues ya nos vamos. Mañana tenemos más información a las 10 de la mañana con Aileen Muñoz. A las 2 de la tarde, Irvin Ávila. Y yo los espero a las 8 de la noche con repetición a la medianoche. 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Lo puede ver y lo puede escuchar. 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Necesitamos de toda esa información para conocer más a la audiencia, a nuestra audiencia. Gracias, nos escuchamos y nos vemos mañana.
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0: 9 de la noche con 11 minutos. Estamos en una emisión más de acceso totalmente retro, martes en español, a través de la señal del 97.7 FM Radio, transmitiendo desde Monteblanco número 37, fraccionamiento Hornos Insurgentes, Acapulco, Guerrero, México. Nuestra página de internet www.rtg.com.mx. En la opción de radio en vivo Acapulco es Zihuatanejo, teléfono en cabina 7444855757. Y les reitero www.rtg.com.mx. En la opción de radio en vivo Acapulco y Zihuatanejo, en este día 7 de julio del año 2026, hemos arrancado con dos canciones. Específicamente hoy estamos dedicados a solo música de México. Ya lo saben, hace unos días nuestro seleccionado nacional, para variar, el pasado domingo, pues quedó fuera ya de la justa mundialista ante su similar de Inglaterra. Y bueno, decidimos programar canciones hechas en México. Y obviamente arrancamos con Café Tacuba, un gran disco, uno de mis favoritos, si no es que mi disco favorito, ese disco Re, producido por un gran productor como es el caso de Gustavo Santaolalla. Y bueno, esta canción, El Baile y el Salón, es una de las canciones que forman parte de este material Re, es un disco rojo y obviamente dice Re, canción que es una de las más populares obviamente de este material, y es uno de los grandes discos de Café Tacuba, pues en la década de los años 90, una canción que fue escrita por Emmanuel del Real, más conocido como Meme, y muy conocida por esa frase, ¿no?, de El Baile y el Salón, de 1994. Así iniciamos con Café Tacuba, y también escuchamos una canción que estuvo sonando hace bastante en estos días, Aquí No Es Así, que es una de mis favoritas desde hace décadas. Es una de mis favoritas, independientemente que sí está La Célula que Explota, sí que está Viento, sí que está La Negra Tomasa y otras canciones, pero yo esta la tengo, si no es la número uno, la número dos de mis favoritas de Caifanes. El Nervio del Volcán, 1994, para que se den cuenta, dos buenos años en los cuales, el año de 1994 en el cual estaban saliendo buenas producciones, el caso de Café Tacuba con el disco Re y El Nervio del Volcán con Caifanes, 1994, Aquí No Es Así, rock alternativo, Saúl Hernández, Alfonso André, Alejandro Markovich, quienes escribieron este tema, que por cierto, ya está en mejoría Alejandro Markovich, qué bueno. Y una canción que ha llegado a obtener más de 136 millones de reproducciones en Spotify. Y bueno, esta noche estaremos escuchando lo que acaban de escuchar, música de México para el mundo. Y después de escuchar estos dos buenos temas, vamos a escuchar a una agrupación que yo sé que la van a ubicar rápidamente, y es el caso de Botellita de Jerez, con esta canción que ya tenemos por acá lista para todos ustedes, como es este tema titulado Guacarrock del Santo. Así como también, y del Santo escogí esta porque también el Santo pues es un emblema, es un ícono de la cultura pop mexicana. Y bueno, escucharemos también a Ritmo Peligroso, déjenme checar aquí mis fondos musicales. También escucharemos a Ritmo Peligroso de 1988, esta canción, bueno, este es el disco, el quinto álbum de Ritmo Peligroso, que vienen varias canciones interesantes como Déjala Tranquila, que está muy bien posicionada entre las canciones pues del en español de los de México, muy bien posicionada en el ranking en la década de los años 80, pero también escucharemos, pero primero escucharemos Contaminado, que es una de las canciones que también tiene ese tema ambientalista y que bien vale la pena de hacer un poco de conciencia. Así también escucharemos al gran El Tri, Triste Canción, Simplemente, 1984, una de las primeras y exitosas de este material, sin lugar a dudas, una canción que es considerada uno de los clásicos, obviamente, también del rock en español. Y con estos tres temas para nuestra primera media hora aquí en Acceso.
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9:43, dame un beso, Yuri. Esta noche estamos programando música, música de mexicanos. La música que sonó en aquellas décadas de los 80s, de los 90s, de los 70s. Y bueno, Yuri, Yo te pido amor, es el álbum de 1986. Un disco presentado iniciando el año de 1986. Y un disco que fue grabado en pleno periodo de que fue el sismo, el terremoto de 1985. Un material en el cual tenía pop latino, obviamente balada romántica, ese sonido tipo euro. Y esta canción, Dame un beso, se convirtió en una canción muy exitosa. Yo la recuerdo en la radio cómo sonaba, de esta gran cantante compositora mexicana Yuri. Un tema escrito por Di Felizati junto a J.R. Flores, muy conocido en el ámbito de la música. Y bueno, esta es la canción que terminamos de escuchar. Mucho antes escuchamos a la guapísima, juvenil en su momento, Tatiana, con Chicas de Hoy, de 1985, lanzado a finales de 1985, o sea, en el periodo también del sismo, en ese año. Y fue una gran canción, sin lugar a dudas, dentro de lo que fue este periodo de Tatiana en la década de los años 80. Antes de 1988, Timbiriche, Tú y Yo Somos Uno Mismo, una gran canción que no podía faltar esta noche, en la cual estamos tratando de programar algunas canciones muy mexicanas, canciones que sonaban en la radio. Esto ad hoc porque pues lo necesitamos después de que México perdió este pasado fin de semana, que fue ya eliminado de la justa mundialista. Pues, ¿por qué no programar música que hemos escuchado aquí en nuestro país, con diferentes artistas de diferentes tallas y calibres? Y bueno, iniciamos y con mucho rock, ahorita estamos con algo de pop, ¿por qué no? Café Tacuba, El Baile y El Salón, en lo que escuchamos en la primera media hora junto a Caifanes, Aquí No Es Así, Botellita de Jerez, Boca Rock del Santo, Ritmo Peligroso con Contaminado, El Tri con Triste Canción. Y ahorita escuchamos algo de pop, Timbiriche, Tú y Yo Somos Uno Mismo, Tatiana, Chicas de Hoy, Yuri, Dame un Beso. A continuación vamos con tres canciones que yo sé que van a ubicar. Una de ellas, obviamente, pues es Luis Miguel. Es un buen disco, de hecho, este 1987, Soy Como Quiero Ser. Un material que fue grabado, obviamente, en Estados Unidos. Hay mucho pop, hay rock, rock and roll, de por qué no decirlo. Y esta canción, que es una versión en español de original, la original es de Dusty Springfield, I Only Wanna Be With You. Pero aquí escucharemos nuestra versión que obviamente grabó Luis Miguel, Ahora Te Puedes Marchar, que fue un éxito apabullante en 1987 para su quinto álbum de estudio, Soy Como Quiero Ser. Y también escucharemos una canción que estuvo muy de moda y con esa icónica frase, Autos, Moda y Rock and Roll, de esta agrupación muy conocida también en ese periodo del 87, Fandango, producido por Luis Cerónimo, una obviamente influencia de, sí, de rock and roll, de pop algo melódico, y que fue pues producido, grabado a finales de 1986, después de que culminó el Mundial de México 86, y ya presentado en 1987, una canción que pues obviamente obtuvo mucha relevancia, mucha popularidad, y que también se convirtió entre las canciones pues icónicas de la década de los años 80. También escucharemos, ¿qué más tenemos por acá para escuchar? Escucharemos a Flans con No Controles para culminar esta segunda media hora a través de la frecuencia de 97.7 FM Radio. Por cierto, un saludo a mi buen amigo Leopoldo en Taxco de Alarcón, le enviamos un fuerte abrazo. Así también a Rose, a Luis, mis amigos de Rock, School, un fuerte saludo enorme aquí en Acapulco y en el norte del país. A mi buen amigo el DJ Ignacio Díaz, también en la capital del estado, aquí en Chilpancingo de los Bravos Guerrero, por supuesto. Y por qué no, a mi buen amigo el ingeniero Filo, que me marcó hace un momento, pensé que era Radio Escucha y me marcó. Filo, un saludo, Filo, nuestro ingeniero aquí de Radio Televisión de Guerrero. Así es que escucharemos tres canciones de Luis Miguel, Ahora Te Puedes Marchar, Fandango con Autos, Moda y Rock and Roll, y también Flans
no controles aquí en Acceso Totalmente Retro en esta noche a través de la frecuencia de 97.7 FM.

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La chica de humo con Emmanuel, una canción escrita por Mauro Malabasi, escrita por María Lar y obviamente producida por el ya mencionado Mauro y también coproducida por Casey Porter, interpretada por Emmanuel para ese material llamado Quisiera 1989. Quiero comentarles algo, la música de Emmanuel siempre se me hizo algo muy fino, música muy fina la verdad. ¿Y saben por qué? Porque tenía ese toque de New Jack Swing muy, muy popular a finales de los 80s con artistas como Bobby Brown. ¿Por qué no recordar a Bobby Brown, no? Aquel que pues interpretó varias canciones como My Prerogative, la de Don't Be Cruel, de las películas de Ghostbusters, bueno, que formó parte de la banda sonora de Ghostbusters. Y bueno, tenía ese toque también synth pop, ¿no? La música de Emmanuel. Y obviamente, pues, fue una gran canción. Sin lugar a dudas, La Chica de Humo por Emmanuel. Quería programar otra de las canciones, pero de los años 70, de los 80 de Emmanuel, pero al último opté por esta canción, Chica de Humo, de 1988. La grabación de 1989 formaría parte del álbum Quisiera. Y antes, de 1986, un gran amigo cercano quien colaboró con Emmanuel en sus inicios, el gran Mijares, con esta canción bella que me encanta muchísimo esta canción. 1986 también, en el año del sismo. Sería interesante hacer un programa especial de música que sonaba en 1986 en el periodo del sismo, ¿no? Bueno, obviamente no sonaba aquí en México, pero la música que estaba en su momento, que venía llegando. Y bueno, Soñador es el disco 1986 de este material, que es una canción obviamente escrita por Gian P. Felizati junto a J.R. Flores y lanzada en 1986. Les comentaba, J.R. Flores pues mucha chamba tuvo y uno de los grandes que estuvo pues escribiendo para grandes artistas en la década de los años 80. Creo que mi buen amigo José Manuel Barber ya realizó un programa, no sé si recuerdo que realizó un programa especial de eso, de los grandes compositores. Hay bastantes que contribuyeron a la música y obviamente a los cantantes mexicanos. Para cerrar esta tercera media hora, nos vamos con tres canciones. Estamos como en las baladas, en los grandes íconos como Juan Gabriel. Este disco de recuerdos es un gran disco, me encanta. He querido buscarlo, lo tengo en vinil, gracias a la herencia que me dejó mi señora madre. Lo tengo en vinil, pero sí me gustaría conseguirlo en CD. Obviamente así tengo para tocarlo en el vinil, pero pues no quiero gastarlo tanto. Y bueno, este disco Recuerdos es muy bueno, es de 1980. También hay una canción que yo sé que la van a ubicar, canciones como La Frontera, buenísima, El Noa Noa, Dulce Momentos de Ayer, ahí viene esa canción, Lástima es mi mujer, He venido a pedirte perdón, Busca un amor. De hecho, de la 1 a la 13 todas las canciones las conozco porque mi señora madre las reproducía cuando salió este disco en 1980. Y obviamente una canción que yo sé que van a ubicar, Yo no nací para amar, es la canción que vamos a escuchar. Obviamente catalogada como entre las mejores canciones de Juan Gabriel en la década de los años 80. Y a raíz de eso Juan Gabriel también componía y le dio una canción al gran príncipe de la canción que vamos a programar, Lo Pasado Pasado, un track de 1978 que vamos a disfrutar aquí para cerrar esta tercera media hora. Y también vamos a escuchar a alguien muy conocido que es de nuestro estado de Guerrero, muy representativo, muchos lo conocen como el rey del jaripeo y hay muchas canciones muy interesantes de ese periodo de los 80s hacia abajo de Joan Sebastián, que yo cuando las escuchaba, no sé, pero sí me sentía como que me encantaban varias de sus canciones. Rumores es una canción obviamente que canta junto a Lisa López y que fue lanzada ya por el año de 1985.
Y vamos a disfrutar estas tres canciones con tres grandes de la música, dos grandes compositores, como es el caso de Joan Sebastián y Juan Gabriel. Juan Gabriel, José José y Joan Sebastián, los tres con la letra J, increíble. Aunque independientemente que el nombre de José José también es artístico y como el de Juan Gabriel, ¿no? También. Pero para cerrar esta tercera media hora aquí en Acceso, que estamos programando música de México para el mundo.

Estamos escuchando a Joan Sebastián Rumores en la frecuencia de 97.7 FM Radio. Por cierto, quiero enviarle saludos a mi gran amiga, locutora, conductora, Yola. A Yola le envío un fuerte abrazo a ella y a, también a Jael. Muchísimas gracias. Un saludo enorme y pues contento por recibir esta llamada al teléfono en cabina. Muchísimas gracias por la llamada, porque aún hay personas que te llaman. Y bueno, amigas, amigos, siempre es muy bienvenido. Y por supuesto, el caso de Yola, que también es una gran reconocida locutora aquí en el puerto de Acapulco. Un saludo para ella y también para Gael. Nos vamos a pausa y regresamos con más música aquí en Acceso.

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10:43, estamos escuchando a Alejandra Guzmán, 1990, muy conocida, y esta canción es la que realmente, pues para mí, consagró ya a Alejandra Guzmán. Sí, tenía La Plaga, ¿no?, que es su versión con la cual entra dentro lo que es la música, digamos, a masificarse, ¿no? Porque sí, en algún momento, en la década de los años 80, estuvo a punto de formar parte de agrupaciones, como es el caso de Fresas con Crema, ¿no? Pero que obviamente ella decidió una carrera solista, y aquí lo tenemos ya en la década de los años 90, convirtiéndose pues en una imagen muy representativa de lo que era el pop de la década de los años 90, y esta canción eternamente bella, bella, con Alejandra Guzmán, allá por 1990. Antes escuchamos a su gran amiga y entonces rival, Paulina Rubio, con Mío, La Chica Dorada, El Mote, y además así el álbum, un álbum grabado en Madrid, España, de hecho, donde podíamos encontrar ese sonido europeo, como el synth pop, esos toques, ese toque también new wave en la música, y el dance pop recurrente de ese periodo también. Canción compuesta por los españoles José Ramón Flores, que ya lo hemos comentado bastante, César Valle, y también Mibel Blasco, quien produce, y bueno, Paulina Rubio. Y abrimos con Cristian Castro, con esta gran canción, No Podrás, del disco Agua Nueva de 1992. Pop rock, rock clásico, pop latino, de lo que encontramos aquí en este material de Cristian Castro. Canción escrita por Alejandro Cepeda y también por Peter Scrap, y obviamente interpretada por Cristian Castro, publicado como sencillo principal, obviamente, de su álbum debut, de allá por el año de 1992. Vamos rápidamente con nuestro buen amigo Claudio Yarto y su gran agrupación Caló, iniciando los 90s con la canción El Planeta, a quien tuve la oportunidad de presentarlo, de hecho, aquí en el puerto de Acapulco, un evento. Y gracias, ¿no? Y gracias por la plática, y gracias por esos buenos autógrafos que me dejó en unos discos que ese día llevaba, y que platiqué muy a gusto con Claudio Yarto y también con mi amigo Gat Robles, quien fue pieza clave en esa reunión musical nocturna. También le envío un fuerte abrazo hasta la Ciudad de México, un gran amigo, Gat Robles. Mientras tanto, escuchamos El Planeta, Caló, aquí en Acceso.

de papel. Recuerden que mañana tenemos una cita en punto de las 9 de la noche a través de la señal del 97.7 FM Radio. Que pase una excelente noche. Y me despido un servidor, Miguel Ángel Cortés. Este es su espacio, acceso totalmente retro. Bye, bye.

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7: Revista del Consumidor Radio.
4: ¿Estás pensando en una nueva pantalla para ver el Mundial? Antes de gastar tu dinero, escucha esta información.
8: Antes, durante y después del Mundial, la Profeco es el árbitro en tus compras. Escucha, Revista del Consumidor.
4: El Laboratorio Nacional de Protección al Consumidor analizó 49 pantallas LED de entre 40 y 65 pulgadas.
8: Todos los modelos analizados son Smart TV y permiten conectarse por Wi-Fi a servicios y plataformas de contenidos audiovisuales en línea.
4: Lo que debes saber.
8: Las pantallas LED no necesitan fluorescencia para iluminarse y gracias a ello tienen algunas ventajas. Consumen menos energía, dan más brillo, colores precisos y reproducen videos de formatos avanzados.
4: Actualmente existen tecnologías como OLED, QLED y Mini LED que buscan mejorar el contraste, el color y profundidad de imagen.
8: Ya es común encontrar resolución 4K UHD e incluso 8K para contenidos con muchísimo detalle.
4: Esto las convierte en la opción ideal para deportes, películas, videojuegos o
8: para gritarle al árbitro en ultra alta definición. ¿Cómo se verificó la calidad de las pantallas?
4: Para revisar la calidad de la imagen se tomaron en cuenta el color, el contraste, la uniformidad de la imagen en toda la pantalla y el nivel del color negro.
8: Entre más se logre un negro profundo, es mejor calidad de imagen.
4: Por el contrario, los modelos que solo alcanzan un gris oscuro perdieron puntos en su calificación.
8: Para evaluar la calidad de audio, el laboratorio implementó una metodología propia que le permitió identificar la fidelidad y la distorsión del sonido.
4: Aunque la mayoría de las pantallas integra bocinas sencillas por su diseño delgado, algunas cuentan con conexiones o salidas de audio digital ideales para conectar barras de sonido o teatros en casa.
8: También se evaluó la información comercial porque esta es indispensable en todos los productos que adquirimos.
4: Casi la mitad de los modelos analizados no cumplieron con todos los elementos para hacer válida la garantía.
8: En 7 pantallas se piden más requisitos de los establecidos para hacerla efectiva.
4: Además, los instructivos de 5 modelos no presentan todos los requisitos de información. De los 49 modelos analizados, la mayoría obtuvo una calificación general de muy buena.
8: Esto significa que ofrecen un desempeño ideal para ver televisión abierta en alta definición, películas y contenido en streaming.
4: Incluso, 3 modelos lograron una calificación global de excelente.
8: Y algo interesante es que hasta los modelos con las calificaciones más bajas ofrecen un desempeño aceptable para contenidos básicos y videos por internet.
4: ¿Cómo andan en su relación precio-calidad?
8: Las pantallas de 40 y 43 pulgadas tienen un rango de precios de menos de 3,000 a más de 6,000. La mayoría de ellas calificaron con MB.
4: Los modelos de 50 pulgadas son buenos y muy buenos en calidad. Andan de 4 a 8 mil pesos.
8: De las pantallas de 55 y 58 pulgadas, la más accesible calificó con MB. Cuesta poco más de 5 mil pesos.
4: Las más caras de este tamaño calificaron con excelencia. Una cuesta alrededor de 18 mil pesos y la otra casi 21 mil.
8: De los modelos de 65 pulgadas, el de precio más bajo está en poco más de 8 mil pesos y es muy bueno en calidad.
4: En cambio, otro que obtuvo una calificación menor llega a más de 20 mil pesos.
8: El modelo de 65 pulgadas que logró la excelencia tiene un precio de casi 25 mil pesos.
4: Antes de comprar una pantalla, toma esto en cuenta.
8: Sé honesto, ¿realmente necesitas pagar por atributos adicionales? Porque sí, muchas veces terminamos pagando funciones que nunca usamos.
4: Verifica qué conexiones incluye.
8: Y revisa las apps integradas y servicios de streaming disponibles.
4: Recuerda que algunas plataformas requieren suscripción para funcionar.
8: Tips: solicita que te sellen la garantía. Es indispensable para cualquier reclamo.
4: Fotocopia el recibo de compra. El papel material térmico se degrada, se borra y por eso debes contar con una fotocopia o respaldo digital.
8: Analiza si conviene la garantía extendida. Algunas tiendas ofrecen ampliarla.
4: Implica un gasto adicional que, ante una avería, puede incluir la reparación o la sustitución de la pantalla.
8: Para conocer más detalles del estudio de calidad de pantallas LED, así como recomendaciones para instalarla y cuidarla, consulta la revista del consumidor en su versión impresa o digital. Revista del Consumidor Radio.
3: Gobierno de México.
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Aquí tenemos a Ian Haywood con esto llamado Don't Push It, Don't Force It de 1974. No lo empujen, no lo fuercen. Cuando las cosas se van a dar bien, amigos. Es lo que dice esta canción de Ian Haywood. Con esto iniciamos esto que es Levántate. Buenos días, queridos amigos y amigas. Bienvenidos a este espacio de música, información y entretenimiento. Mi nombre es Arturo Román, su servidor y amigo Román para todos ustedes. Y de aquí hasta las 7 de la mañana tenemos a bien a disfrutar de un viaje musical con música retro que pues llegó para quedarse. Sigue inspirando a mucha gente. Canciones que en algún momento sonaron, fueron grandes temas, pero tal vez no tuvieron tanta rotación en la radio. Pero aquí nos topamos con buenas canciones que siguen sonando en películas, series de televisión, en las redes sociales. Se ponen de moda de alguna otra forma o algunas propuestas que en su momento salieron, pero que ahora son recordadas por verdaderas joyas. Hoy miércoles tenemos mucho por disfrutar y escuchar en esto que es Levántate. Aquí donde al amanecer, al despertar, le ponemos buena música, buenas canciones para tener una mejor actitud al despertar, al inicio o al término de tus actividades, dependiendo a lo que te dediques, dependiendo a cómo sea tu vida. Pues aquí, siempre a estas horas de la mañana, de la madrugada, le ponemos buena música y buena actitud. Estamos en vivo desde el 97.7 FM, desde el puerto de Acapulco, llegamos hasta Zihuatanejo, ya nos escuchamos en RTG 92.1 FM. Buenos días a la gente de la Costa Grande, buenos días también a la gente que nos sintoniza en el 870 amplitud modulada en nuestra capital del estado de Guerrero, en Chilpancingo, Los Bravos. ¿Cómo están? Y buenos días para ti que nos sigues y nos sintonizas desde la página de internet que es www.rtg.com.mx. Estamos ahí en la misma sintonía. Saludos a todos ustedes, gracias a don Carlos Castillo, que es de los primeritos que me marca. Me preguntó acerca de una canción que le gustó bastante, que sonó en la programación antes de iniciar el programa, de Jorge Drexler, la canción de pues que sí, es más, don Carlos, le recomiendo bastante a Jorge Drexler que escuche su música porque es muy muy bueno. Yo lo he puesto aquí de repente en mi programa de vez en cuando. Y bueno, le mando un afectuoso saludo. Gracias por la escucha, por estar ahí siempre presente, haciéndonos saber pues que está sintonizando este programa. Hoy miércoles, además de buena música, tenemos el espacio de denuncias ciudadanas. Si ustedes quieren dejar alguna queja, sugerencia o denuncia ciudadana, lo pueden hacer marcando el teléfono en cabina 7444-855757. Vámonos con más música. Aquí tenemos a los Nike Dives, con esto de 1983. Se llama Always Something There to Remind Me. Una gran, gran canción. Esto ya inició. Esto es Levántate. Estamos conectados aquí en RTG. Aquí donde escuchan la experiencia radiofónica total. Buenos días, bienvenidos, ya iniciamos.

Aquí tenemos al señor Roy Orbison con esto llamado Oh Pretty Woman de 1964. Oh, bella mujer, que por cierto esta canción está inspirada en la esposa del mismo Orbison, Claudette, quien interrumpió una conversación que él tenía para anunciar que iba a salir a la ciudad a comprar algo. Orbison le preguntó si necesitaba dinero. Y mientras en esa plática que tenía Orbison con su escritor Des, entonces bromeó, las mujeres bonitas nunca necesitan dinero. Además, esta canción relata cómo admira a una mujer bonita mientras pasea por la calle preguntándose si estará tan sola como él mismo. Oh Pretty Woman ocupa el puesto 222 de la lista de las 500 mejores canciones de todos los tiempos según la revista Rolling Stone. Este tema llegó allá por 1964 y un día como hoy, un 8 de julio, pero de aquel entonces se lanzaba como sencillo en las radios a nivel internacional, primero en Norteamérica, y de ahí se extendería a nivel internacional su fama de Roy Orbison con esta canción, que él ya venía haciendo temas mucho más antes, llegó todavía hasta los 80s con la banda Traveling Wilburys, pero un día como hoy sonaba esto en la radio y se convirtió desde aquel entonces en una canción inolvidable, uno de los tantos temas, a tanto así de la revista Rolling Stone localizarla en el puesto número 222 en la lista de las 500 mejores canciones de todos los tiempos. 6 de la mañana con 20 minutos en el puerto de Acapulco, vámonos con más. Aquí tenemos algo más de Roy Orbison, esto se llama Only the Lonely o Know the Way I Feel de 1961. Es lo que suena aquí en Levántate a través de RTG, donde escuchan la experiencia radiofónica total.

Aquí tenemos a los Depeche Mode con esto llamado Strange Love, amores extraños, sonando en esto que es Levántate 6 de la mañana con 27 minutos en el puerto de Acapulco. Ponemos a los Depeche Mode porque hoy uno de sus miembros fundadores, Andrew John Fletcher, estuviese cumpliendo años. Nace un 8 de julio de 1961 en Nottingham, Reino Unido, pero lamentablemente él fallece un 26 de mayo, ya hace poco, en el 2022, a los 60 años de edad. Fue un gran duro golpe para la banda, sobre todo para el vocalista de la agrupación, Dave Grohl, y de alguna forma la banda pues ha seguido tocando. Estuvieron a punto de hecho de desaparecer, de ya no seguir tocando, pues por un gran luto que sufrieron en la pérdida de Andy Fletcher, que es el que en su momento fue manager de la banda, ha sido tecladista, grababa los bajos para la agrupación y en conciertos era el apoyo de los efectos de sonidos especiales en cada uno de los conciertos. Lamentablemente falleció de una disección aórtica y estuvo acompañando a la banda hasta, les digo, hasta el 2022. Días antes todavía estuvo acompañándolos en un concierto, semanas antes del 26 de mayo, cuando él fallece en Londres a los 60 años de edad. Y aquí estamos recordando a Andy Fletcher con su participación con los Depeche Mode, y esto es uno de los grandes temas precisamente de esta gran banda de synth, pues hecha con sintetizadores en su mayoría, pero metiéndole elementos musicales de instrumentación muy interesantes. Este se llama Enjoy the Silence, son los Depeche Mode. Hacemos un corte, volvemos con más aquí en Levántate a través de RTG, donde escuchan la experiencia radiofónica total. Teléfono en cabina 7444 855757. Esto es Levántate, no te desconectes, volvemos.

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aquí tenemos a Freddie Mercury y compañía. Ellos son Queen. Esto se llama Radio Gaga de 1984. Sonando en esto que es Levántate. Estamos de vuelta con ello después de un corte. A seguir disfrutando de más buena música y ponerle, pues, una mejor actitud al despertar, al amanecer, a esas actividades matutinas. Gracias a todos los que se acompañan con este programa cada mañana, por cierto. Teléfono en cabina 74-44-85-5757. Miércoles, donde damos la oportunidad de que sus quejas, sugerencias ciudadanas se escuchen en este programa. Nos marcó desde ayer, nos estaba avisando don Carlos Castillo, allá en la zona media de la colonia Zapata. Nos dice que el agua potable ya lleva mes y medio que ha faltado, que no llega, que en algún momento le soltaron un poco de agua por unas horas, un sábado, un domingo, dice, pero que desde entonces, pues, ya no ha llegado el agua potable. Y esto les afecta bastante, bastante a las personas que viven por allá, en la parte media de la colonia Zapata, Estoy tratando de acordarme de precisamente donde vive. Sé que es de la calle Piedrera, en la Simón Bolívar, allá. En la Simón Bolívar, en la parte media de la colonia Zapata, es donde está afectándoles la ausencia del agua potable. Ocupan, de verdad, ya que les ayuden, que les manden el servicio de agua potable a la gente de la zona media de la colonia Zapata, allá en la Simón Bolívar, en la calle Piedrera. Saludos a don Carlos Castillo, que desde muy temprano se está marcando también. Saludos a la gente que nos marca desde Ciudad Renacimiento, como don Gabo, y que nos ha dicho, es que también ya llevamos prácticamente el mes sin agua potable, y esperemos que pronto nos restablezcan este servicio que tanto, tanto se necesita. Son hasta ahorita las denuncias ciudadanas que nos han hecho llegar al teléfono en cabina 74-44-85-5757, y aquí tenemos más música. 6 de la mañana con 43 minutos, aquí está Matthew Wilder con este llamado Break My Stride. Esto es Levántate, y esto es lo que escuchas y suena aquí en RTG, donde está la experiencia radiofónica total.

Nothing de 1988. Aquí tenemos esto llamado Girl You Know It's True por parte de Milli Vanilli sonando en esto que es Levántate 6 de la mañana con 50 minutos en el puerto de Acapulco. Vámonos con algo que llegó 7 años después de esta canción, allá por 1995, o sea que ya tiene 20, 30 años que se lanzó y es una muy buena canción. 31 años ya de que se lanzó y casi 32, por parte de Joan Elizabeth Osborne, una chica que nace en Kentucky, una mujer cantante y compositora norteamericana, más conocida por esta canción, aunque pues sacó varios discos y trabajó con una banda llamada The Dead, formada por miembros de los sobrevivientes de la agrupación Grateful Dead. Pues bueno, ella fue muy conocida por la canción que a continuación vamos a escuchar, llamada One of Us. Es el sencillo que fue lanzado allá por 1995 en el álbum Relish, producido por Rick Chertoff. Y bueno, Rock Parisian llamó a la canción, un periodista llamó a la canción como una declaración simple y directa de la fe honesta, sin adornos. Se enmarca en un coro casi perfecto y delicioso de riff de guitarra muy al estilo de Neil Young. Esta canción ocupó los primeros puestos de popularidad allá por 1995 y hace una crítica religiosa y social. Dice: ¿y si Dios fuera uno de nosotros? ¿Cómo serían las cosas? Se llama One of Us de 1995, Joan Osborne. Ella nace un día como hoy, un 8 de julio, pero en 1962, actualmente está cumpliendo 64 años de edad. Y aquí lo tenemos con su más grande éxito, con su One Hit Wonder. Esto se llama One of Us, es Joan Osborne, sonando aquí en esto que es Levántate a través de RTG, donde escuchan la experiencia radiofónica total.

Aquí tenemos al músico Leo Sayer con eso llamado You Make Me Feel Like Dancing de 1976 del álbum Endless Light. Con esto prácticamente yo me despido, agradeciendo a cada uno de ustedes el que se hayan conectado como en cada mañana para disfrutar de este programa llamado Levántate y ponerle pues al amanecer, al despertar, buenas canciones y una mejor actitud conectados a la señal de Radio y Televisión de Guerrero. Gracias, mi nombre es Arturo Román, agradezco a todos los que marcaron, a todos los que escucharon y a los que se hicieron compañía con este programa como en cada mañana, muchas muchas gracias. Les deseo un excelente, bendecido y buena mitad de semana. Me despido con algo llamado What Is That del cantante y cantautor californiano Beck David Campbell, conocido artísticamente simplemente como Beck, cantante, compositor, multiinstrumentista norteamericano, con un sonido experimental que en los 90 saltó a la fama por su estilo pues diferente al rock que se estaba dando con todo, como el grunge, como lo que sonaba con Nirvana, con Soundgarden, por ejemplo. Y él traía un sonido muy diferente, saltó como algo alternativo en los 90s con el Like Rock, y se hizo conocido por crear collages musicales con una amplia gama de estilos, grabando canciones con varios tipos de estilo, de folk, funk, soul, rock alternativo, rock sureño, hip hop, electrónica, country y psicodelia. Aquí hay una partecita de toda la música que ha sacado Beck. Justamente hoy está cumpliendo 56 años de edad, nació el 8 de julio pero en 1970 en Los Ángeles, California. Hoy cumple 56 años y aquí tenemos una de sus grandes buenas canciones. Esto se llama What Is That. Gracias, pásenla bien. Bonito miércoles. Hasta entonces.

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3: Hoy.
4: Revista del Consumidor. Radio.
5: ¿Estás pensando en una nueva pantalla para ver el Mundial? Antes de gastar tu dinero, escucha esta información.
4: Antes, durante y después del Mundial, la Profeco es el árbitro en tus compras. Escucha. Revista del Consumidor.
5: El Laboratorio Nacional de Protección al Consumidor analizó 49 pantallas LED de entre 40 y 65 pulgadas.
4: Todos los modelos analizados son Smart TV y permiten conectarse por Wi-Fi a servicios y plataformas de contenidos audiovisuales en línea.
5: Lo que debes saber.
4: Las pantallas LED no necesitan fluorescencia para iluminarse y gracias a ello tienen algunas ventajas. Consumen menos energía, dan más brillo, colores precisos y reproducen video. Videos de formatos avanzados.
5: Actualmente existen tecnologías como OLED, QLED y Mini LED que buscan mejorar el contraste, el color y profundidad de imagen.
4: Ya es común encontrar resolución 4K UHD e incluso 8K para contenidos con muchísimo detalle.
5: Esto las convierte en la opción ideal para deportes, películas, videojuegos o...
4: para gritarle al árbitro en ultra alta definición. ¿Cómo se verificó la calidad de las pantallas?
5: Para revisar la calidad de la imagen se tomaron en cuenta el color, el contraste, la uniformidad de la imagen en toda la pantalla y el nivel del color negro.
4: Entre más se logre un negro profundo, es mejor calidad de imagen.
5: Por el contrario, los modelos que solo alcanzan un gris oscuro perdieron puntos en su calificación.
4: Para evaluar la calidad de audio, el laboratorio implementó una metodología propia que le permitió identificar la fidelidad y la distorsión del sonido.
5: Aunque la mayoría de las pantallas integra bocinas sencillas por su diseño delgado, algunas cuentan con conexiones o salidas de audio digital ideales para conectar barras de sonido o teatros en casa.
4: También se evaluó la información comercial porque esta es indispensable en todos los productos que adquirimos.
5: Casi la mitad de los modelos analizados no cumplieron con todos los elementos para hacer válida la garantía.
4: En 7 pantallas se piden más requisitos de los establecidos para hacerla efectiva.
5: Además, los instructivos de 5 modelos no presentan todos los requisitos de información. De los 49 modelos analizados, la mayoría obtuvo una calificación general de muy buena.
4: Esto significa que ofrecen un desempeño ideal para ver televisión abierta en alta definición, películas y contenido en streaming.
5: Incluso, 3 modelos lograron una calificación global de excelente.
4: Y algo interesante es que hasta los modelos con las calificaciones más bajas ofrecen un desempeño aceptable para contenidos básicos y videos por internet.
5: ¿Cómo andan en su relación precio-calidad?
4: Las pantallas de 40 y 43 pulgadas tienen un rango de precios de menos de 3,000 a más de 6,000. La mayoría de ellas calificaron con MB.
5: Los modelos de 50 pulgadas son buenos y muy buenos en calidad. Andan de 4 a 8 mil pesos.
4: De las pantallas de 55 y 58 pulgadas, la más accesible calificó con MB. Cuesta poco más de 5 mil pesos.
5: Las más caras de este tamaño calificaron con excelencia. Una cuesta alrededor de 18 mil pesos y la otra casi 21 mil.
4: De los modelos de 65 pulgadas, el de precio más bajo está en poco más de 8 mil pesos y es muy bueno en calidad.
5: En cambio, otro que obtuvo una calificación menor llega a más de 20 mil pesos.
4: El modelo de 65 pulgadas que logró la excelencia tiene un precio de casi 25 mil pesos.
5: Antes de comprar una pantalla, toma esto en cuenta.
4: Sé honesto, ¿realmente necesitas pagar por atributos adicionales? Porque sí, muchas veces terminamos pagando funciones que nunca usamos.
5: Verifica qué conexiones incluye.
4: Y revisa las apps integradas y servicios de streaming disponibles.
5: Recuerda que algunas plataformas requieren suscripción para funcionar.
4: Tips: solicita que te sellen la garantía. Es indispensable para cualquier reclamo.
5: Fotocopia el recibo de compra. El papel térmico se degrada, se borra y por eso debes contar con una fotocopia o respaldo digital.
4: Analiza si conviene la garantía extendida. Algunas tiendas ofrecen ampliarla.
5: Implica un gasto adicional que, ante una avería, puede incluir la reparación o la sustitución de la pantalla.
4: Para conocer más detalles del estudio de calidad de pantallas LED, así como recomendaciones para instalarla y cuidarla, consulta la revista del consumidor en su versión impresa o digital. Revista del Consumidor Radio.
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0: ¿Quién le van para que gane el mundial? A ver, vamos a poner a votación. ¿Quién gritó eso? Bueno, luego hacemos las quinielas. Bueno, el día de hoy vamos a hablar del buen desempeño de la economía mexicana y para ello están con nosotros el secretario de Hacienda, Edgar Amador, y el director general del IMSS, Zoe Robledo. Ellos nos van a hablar de indicadores que muestran el buen desempeño de la economía mexicana. Entonces, primero le voy a dar, y al cierre, como saben, Miguel Elorza. Ah, aquí tengo. Hoy es miércoles de vivienda. Entonces, vamos a iniciar con el enlace hasta San Luis Potosí para entrega de vivienda y luego le damos la palabra al secretario de Hacienda y luego al director general del IMSS. Adelante. Buenos días, Octavio.
1: Buenos días, presidenta. Estamos en Ciudad Valles, en San Luis Potosí.
0: Uy, en el fraccionamiento. ¿A qué temperatura están?
1: ¿Es? Pues está haciendo calorcito, presidenta. Debe ser como 28 grados más o menos.
0: Ciudad Valles llega a 50 grados. Todavía.
1: Ya más tarde va a ser más calor. Pero estamos muy bien. Estamos en el fraccionamiento Infonavit Villas de San Pedro y nos acompañan la secretaria de Desarrollo Social y Regional, María del Rosario Martínez Galarza, del Gobierno del Estado, el subsecretario de Ordenamiento Territorial, José Iracheta Carol, y desde luego nuestra beneficiaria que hoy va a recibir, junto con 48 familias más, su vivienda. Está con sus hijos. Presidenta, este es el evento número 31 de entrega de vivienda. Y informarle, presidenta, que en 101 desarrollos ya estamos entregando vivienda. De esos 101, en 35 fraccionamientos ya están colocadas el 100% de las viviendas. Nos quedan el día de hoy 66 fraccionamientos donde estamos todavía entregando vivienda y en este mismo mes vamos a abrir 14 desarrollos más en todo el país. Hemos colocado al día de hoy 27.200 viviendas. Esto es a razón, presidenta, de 165 viviendas diarias. Son las que se están colocando hoy en el país. Así es de que aquí en San Pedro, en Infonavit, Villas de San Pedro, son 584 viviendas y decíamos vamos a entregarle a 48 familias. La meta aquí en San Luis Potosí, presidenta, son 38.000 viviendas. Ya llevamos contratadas más de 10.000 viviendas. Este mes, en estas próximas semanas, vamos a agregar 4.000 más y vamos a alcanzar el 35% de la meta del sexenio este mismo año y quizá un poquito más. La relevancia de este programa que usted diseñó, presidenta, es muy importante para todos los estados, porque nada más aquí en el estado de San Luis va a significar más de 24.000 millones de pesos, que equivalen a 2 años del presupuesto de obra pública de San Luis Potosí. Así es de que le agradecemos al alcalde de aquí de Ciudad Valles, a David Armando Medina Salazar, porque nos ha ayudado mucho, nos ha dado facilidades, y también reconocerle a la empresa constructora Parangón, porque la verdad, presidenta, están muy bonitos y muy bien hechos los departamentos estos, que ya sabe usted, 60 metros, sala, comedor, cocina, baño completo, cuarto de servicio, su pequeño patio, están muy bonitas, ahorita las vamos a conocer. Y ahora sí, presidenta, lo mero principal, que es la beneficiaria Adelaida Rivera Martínez, a quien le vamos a entregar simbólicamente, no simbólicamente, ya en la realidad, su vivienda. Adelaida es un caso especial porque ella es madre soltera, tiene 37 años, tiene 3 hijos. La mayorcita no pudo estar porque trabaja, tiene 23 años, tiene, ahorita les digo cómo se llama, tiene otros 2. Este muchachote tiene 21 años, este joven tiene 15, pero Adelaida se quedó sola desde hace 7, 8 años porque falleció su marido. Y ella, con su trabajo, con su esfuerzo, ha levantado esta familia. Y yo ya hasta ahí le voy a parar porque el testimonio es importante que lo dé ella. Si usted nos permite, presidenta, le entregaríamos la vivienda y que ella nos cuente su experiencia y cómo se siente. ¿Dónde está la llave? ¿Dónde la escondiste? Aquí está, Adelaida.
0: Buenos días, Adelaida.
2: Hola, buenos días.
1: Adelante, vamos a...
2: Sí.
0: Vamos a ver.
1: No sé. Pase. Adelaida, adelante.
2: Bueno, pues estoy muy contenta, muy agradecida, por esta gran oportunidad de ahora sí que ser parte de las primeras beneficiarias de este programa de Infonavit de Bienestar. Muchísimas gracias con usted, presidenta Claudia Sheinbaum, por la oportunidad de brindarnos a nosotras las familias que pues ahora sí no teníamos un hogar, ¿verdad? Y que ahora, gracias a estos nuevos programas, vamos a tener una vivienda digna. Para mí, para mis hijos, muchísimas gracias. Estoy muy contenta, muy emocionada. Ahora sí que mi casa ahorita, hijo, eso, cuenta con una sala, un comedor, unas dos recámaras, una cocina, un patio. Ahora sí que un patio. Tengo área de lavado y la verdad estoy encantada, fascinada con todo ello. En verdad es un sueño hecho realidad, que ahora tengo un patrimonio para ofrecerles a mis hijos, ya que es a base de mucho, mucho sacrificio, mucho esfuerzo, pero ha valido la pena. Estoy muy, muy, muy agradecida con usted, con los jóvenes de Infonavit, con todos. La verdad, han sido muy atentos hacia mí. En verdad, les agradezco demasiado.
0: Muchas gracias, Adelaida. ¿Cuánto tiempo te tardaste en que te entregaran la vivienda desde que llegaste?
2: No, pues fue muy rápido, la verdad fue muy rápido en el sentido de que yo vi la información por redes sociales, acudí a ahora sí que Infonavit, fui a ver qué requisitos pedían y la verdad muy accesible, solamente bastaba con que tuviera 6 meses de antigüedad, que no tuviera ahora sí que ninguna otra vivienda o algo así y pues, ¿qué le digo? Muy fácil, muy rápido, no tardamos casi nada.
0: Muchas gracias y muchas felicidades, sí. Adelaida.
2: Gracias.
0: A tus
2: gracias,
0: hijos también, gracias. Muchas gracias, felicidades.
2: Sí,
0: gracias,
2: aquí
0: Octavio.
2: Estamos.
0: Gracias.
1: Muchas gracias.
2: Gracias.
1: Muy buenos días.
0: Buenos días. Bueno, vamos ahora con el secretario de Hacienda.
3: Buenos días a todas, a todos, con su permiso, presidenta. Vamos a repasar algunos de los indicadores más importantes que muestran la fortaleza de la economía mexicana, indicadores recientes. Vamos a empezar con esta publicación de la Organización de las Naciones Unidas para el Comercio y el Desarrollo, la UNCTAD, que salió esta semana, el cual volvió a ubicar a México dentro de los 10 países más importantes en términos de recepción de inversión extranjera directa. México captamos 41 mil millones de dólares en inversión extranjera directa, ubicándonos dentro de los países líderes en este rubro en la economía global. Es una muestra de la confianza en las políticas de la administración de la presidenta Sheinbaum, en el marco macroeconómico, en la estabilidad de las variables macrofinancieras del país. Este dato fue publicado esta semana y creemos que es muy importante que se conozca para mostrar, digamos, la confianza que tienen los inversionistas en el país. La siguiente, por favor. También la Organización para la Cooperación y el Desarrollo Económico, la OCDE, publicó algunas variables muy importantes. El director del IMSS va a abundar sobre ellas en algunos momentos más. Quisimos traerles en esta parte el aumento en el salario mínimo, que ha tenido una recuperación histórica, pero México encabeza la lista frente a estos otros países. Si tomamos los datos del 2018 a la fecha, México se encuentra en primer lugar en materia de recuperación del salario mínimo, en materia de crecimiento del salario mínimo, lo cual muestra el incremento en la capacidad adquisitiva de las familias mexicanas. El reporte mostró el corte del 21 a la fecha, pero de 2018 hasta la fecha, con la misma base de datos, México está en primer lugar dentro de los países que han tenido la mejor dinámica en materia del salario mínimo. La siguiente, por favor. Tenemos la segunda tasa de desempleo más baja entre los países de la OCDE. Solamente Japón tiene un mercado laboral en mejores condiciones que la economía mexicana. Son cifras ajustadas por estacionalidad y coincide además con el promedio móvil de los últimos tres meses por parte del INEGI, lo cual muestra un mercado laboral dinámico, un mercado laboral sólido que ha podido convivir, digamos, con estas dos variables que nos solían decir que no eran compatibles. Por un lado, un crecimiento del salario, y por otro lado, un crecimiento de los empleos, una baja en el desempleo, ¿no? Esta falsa dicotomía que se había instalado en la narrativa se muestra aquí, que podemos tener un mercado en donde los salarios crecen y la tasa de desempleo se encuentra en niveles mínimos del registro de la serie. La que sigue, por favor. Vayamos ahora a la parte de comercio exterior. México y Estados Unidos comercian más que nunca. Si sumamos las exportaciones y las importaciones entre ambas economías, el intercambio bilateral alcanzó 839 mil millones de dólares, una cifra histórica. El dato que tienen ahí es el dato más reciente y son los últimos 12 meses acumulados. Las dos economías de Norteamérica se encuentran en un nivel histórico de intercambio comercial. La siguiente, por favor. No nada más hacia Estados Unidos, las exportaciones mexicanas en general, Estados Unidos y el resto del mundo, se encuentran igual en un récord histórico de 723 mil millones de dólares en los 12 meses acumulados hasta el mes de mayo de 2026, con una tasa de crecimiento anualizada de 15.6%. El sector externo mexicano muestra un dinamismo histórico, un dinamismo inusitado. Como pueden ver aquí, la tasa de progresión de nuestras exportaciones en los últimos 12 meses ha sido verdaderamente, verdaderamente notable. La siguiente, por favor. La inversión, vamos a pasar a los rubros de inversión. La inversión creció 5.9% a tasa anual, iniciando un periodo de recuperación que la presidenta había aquí anticipado, digamos, en muy buena parte por programas como el programa de vivienda que lleva a cabo el Infonavit. La inversión en construcción creció a una tasa de 18.5%, la inversión residencial, en maquinaria y equipo 1.3%, y sectores, por ejemplo, como construcción ferroviaria, están creciendo a una tasa superior al 100%. Tenemos un buen inicio de este ciclo nuevo de inversión, impulsada en buena parte por los programas de inversión pública. La siguiente, por favor. ¿Cuál es la otra gran variable de la economía, además de la inversión? El consumo. El consumo representa casi las dos terceras partes de la demanda de la economía. El consumo privado creció 2.1%, una de las tasas más fuertes de los últimos meses, mostrando la solidez del mercado laboral la buena progresión de los ingresos, de las remuneraciones, de los salarios y la estabilidad del tipo de cambio, la estabilidad de las tasas de interés, la estabilidad de la inflación. Eso está conduciendo a una mejora y a una retomada del ritmo de crecimiento del consumo privado. La siguiente, por favor. Si sumamos entonces consumo más inversión, tenemos la mayor parte de la actividad económica. Este es el índice de actividad económica. El dato abril mostró un incremento de 2.1% a tasa anual, pero quisiéramos destacar aquí la tendencia. La tendencia a partir de enero ha sido una tendencia ascendente, una tendencia muy sólida de progresión, y el índice ha alcanzado un nuevo máximo histórico en el mes de abril, un crecimiento acumulado de 2.1% en lo que va de este año. La siguiente, por favor. De los sectores que más destacan dentro del incremento de la actividad económica está la actividad industrial, que incluye la construcción. La actividad industrial tuvo un crecimiento mensual de 2.1% en el mes de abril, a tasa mensual, de nuevo impulsado por el sector de construcción, en particular el crecimiento en la actividad residencial, pero también en la inversión en el sector de energía eléctrica, en el sector de actividad ferroviaria. Es el nivel más alto desde octubre de 2024. Entonces tenemos, esta parte es muy importante porque aquí está la manufactura, está también la energía, gas y agua, que son sectores que impulsan al resto de los sectores de la economía. Entonces tenemos muy buenos datos para el mes de abril en actividad industrial. La siguiente, por favor. Mencionábamos que uno de los factores detrás del buen desempeño del consumo es el buen desempeño reciente de la inflación. La inflación llegó a 3.6% en la última lectura. Es el menor nivel en 8 meses. Esto es muy importante destacarlo. Son ya varias quincenas de bajas consecutivas y se encuentra de lo que se llama el intervalo de variabilidad del Banco de México. ¿Qué es esto? El Banco de México tiene un objetivo de inflación de 3% y se permite, digamos, un 1% hacia arriba, un 1% hacia abajo, como una especie de margen. Está ya dentro del nivel del intervalo de variabilidad del Banco Central, lo cual es una muy buena noticia. Y vale la pena mencionarlo, esto no hubiera sido posible sin las instrucciones de la presidenta para dar incentivos para estabilizar los precios de los combustibles, los precios del jitomate, los precios de un conjunto de bienes que nos han ayudado a evitar que haya un repunte de la inflación en un momento en que la mayor parte de las economías del mundo están sufriendo un aumento en la inflación debido al choque de los combustibles, debido al conflicto en el Medio Oriente. La siguiente, por favor. ¿Terminamos? ¿Sería cuánto, presidenta? Zoe va a dar unos datos adicionales sobre el mercado laboral.
4: Gracias, presidenta. Con su permiso, muy buenos días. Pues el empleo formal sigue creciendo y con él crece la protección social de millones de familias. Por eso creo que además de los datos hay que empezar hablando de las personas, porque detrás de cada empleo que se registra ante el IMSS hay historias distintas, pero todas tienen algo en común. Son familias que ganan tranquilidad. Un empleo formal no solamente es el ingreso, significa acceso a servicios de salud, protección frente a un accidente, incapacidades, una pensión para el futuro, un crédito de Infonavit como el de la señora Adelaida para poder, con 6 meses de antigüedad, adquirir una vivienda o una guardería. Y también, desde luego, una empresa que decidió apostar por crecer y por cumplir. Si vemos la primera, con esa perspectiva, informamos hoy que al cierre de junio de 2026 el IMSS registra 22,779,704 puestos de trabajo. Esta es la cifra más alta para un mes de junio desde que se tiene registro. La siguiente, tan solo durante el mes de junio se crearon 61,000 nuevos empleos. Y en el primer semestre de lo que va del año ya sumamos 262,628 nuevos puestos de trabajo. Si lo comparamos del plazo de mes a mes, es decir, de junio del 25 a junio del 26, son 454,338 nuevos puestos de trabajo afiliados al IMSS. Estos datos son especialmente relevantes en el contexto internacional complejo y confirman la fortaleza del empleo formal en nuestro país. La que sigue, por favor. Y también el crecimiento continúa siendo impulsado por sectores que son estratégicos, como podemos ver ahí, transporte y comunicaciones, comercio, servicios financieros, tecnológicos y también el tema del turismo, así como el tema del sector de la construcción y los servicios públicos de salud y educación. Pero no es solamente más empleo, también hay que hablar de su calidad. En la que sigue, por favor. El salario base de cotización sigue creciendo en México, alcanza 669.1 pesos diarios con un crecimiento de 6.4%, es decir, está superior a la inflación. Esto significa que el empleo formal no solo incorpora a más personas, sino que también mejora su ingreso y fortalece su seguridad social. La que sigue, por favor. Y también es importante destacar que hoy 9,195,693 mujeres cuentan con un empleo formal registrado ante el IMSS, con lo que ya representan el 40.4% del empleo afiliado y continúan ampliando su participación en el mercado laboral. Y otro avance significativo es la incorporación de las y los trabajadores de plataformas digitales, la que sigue. Como saben, en octubre del 24 la presidenta presentó esta iniciativa y ya se materializó con 237,000 personas que ya cuentan con seguridad social completa para ellas y sus familias gracias a este nuevo esquema. Y más allá del número, pues hablamos otra vez de trabajadoras y trabajadores que antes estaban desprotegidos y que hoy tienen cobertura por riesgos de trabajo, atención médica, incapacidades, pensión y acceso a centros de educación y cuidado infantil, guarderías y prestaciones sociales. Además, se estima que para junio el tema del mundial también incrementó mucho la actividad económica en sectores como este. Y la que sigue, como ya lo ha mencionado el secretario Edgar Amador de Hacienda, estos resultados coinciden con lo que ha señalado ayer la OCDE. Publicó este documento, Perspectivas del Empleo de la OCDE 2026. Y destaco tres datos. El primero es que México mantiene la segunda tasa de desempleo más baja entre todos estos 38 países de las economías más grandes y emergentes del mundo, solo por debajo de Japón. El segundo es que se registró un crecimiento de la productividad laboral superior al del promedio de la OCDE, 1.96 para México, 0.62 para el promedio de estos 38 países. Y también se destaca el crecimiento sostenido que ha tenido los salarios reales desde 2018 y desde 2021, es decir, ha habido un crecimiento en ese periodo de 122%. Ningún país ha tenido un crecimiento de esa dimensión sostenido en el salario mínimo. Y finalmente, presidenta, si me permite, quisiera hacer una aclaración y precisión muy importante. La que sigue, han circulado anuncios falsos como estos en las redes sociales y hemos solicitado a diferentes redes sociales que los bajen porque son información falsa y que además promueven fraudes. ¿De qué se trata? Son estas inscripciones al IMSS con un pago a un tercero por precios increíblemente bajos, 200 pesos, 650 pesos, incluso modelos piramidales que dicen si tú consigues a 10 amigos que se inscriban, baja el precio. Aquí lo que queremos decirle a la gente es que esto es un fraude. Las empresas no existen, se está simulando una relación laboral y quien acepte ese trato puede cometer cometer un delito sin darse cuenta y perder su dinero, porque cuando se detectan se dan de baja y no van a recibir la atención. Entonces, es importante que lo digamos, cuando detectamos estos registros se cancelan y no desaparecen empleos, desaparecen fraudes. Nuestro deber es proteger en ese sentido los derechos de los trabajadores, porque quien no tenga un patrón, en la que sigue, por favor, la que sigue, puede hacerlo de manera directa en el modelo nuevo de persona trabajadora independiente. No necesita intermediarios ni gestores, ni mucho menos poner en riesgo su dinero ni poner en riesgo su seguridad. Los datos creo que son muy claros. Este modelo ha crecido, son casi 500,000 de trabajadores por su cuenta que deciden incorporarse al IMSS. Entonces, sí queremos advertir que, y vamos a empezar una campaña para advertir sobre estos fraudes, porque además no integran las cuotas, no le pagan al IMSS y generan un fraude muy importante. Entonces, en resumen, los datos de junio muestran que el empleo formal en México sigue creciendo y mejorando su calidad, y desde luego el compromiso del IMSS es que este crecimiento vaya acompañado siempre de mejores servicios de salud, más especialistas, más infraestructura, más equipo y un trato digno para quienes depositan su confianza en la institución. Muchas gracias, presidenta. Es cuanto.
0: Bueno, voy a hacer un rápido conteo de las buenas noticias. México se coloca sobre los 10 países con mayor inversión extranjera directa. Estamos entre los 10 países con mayor inversión extranjera directa. Dos, México, primer lugar entre los países de la Organización para la Cooperación y el Desarrollo Económico, con mayores incrementos a los salarios desde 2018. Tercero, México con la segunda tasa de desempleo más baja de todos los países integrantes de la Organización para la Cooperación y el Desarrollo Económico, solo detrás de Japón. Cuatro, récord histórico en empleos formales en junio de 2026, con 22,779,704. Cinco, salarios de cotización más alto de la historia, con 669 pesos diarios, 6.4% por encima del año anterior. Seis, el intercambio comercial entre México y Estados Unidos alcanzó 839,000 millones de dólares, cifra histórica. Seguimos siendo el principal socio comercial de Estados Unidos. Siete, México vende más al mundo. Las exportaciones alcanzaron el récord histórico de 723,000 millones de dólares. Ocho, en abril de 2026, la inversión fija tuvo un crecimiento de 5.1% respecto al año anterior. Nueve, el indicador mensual de consumo privado creció 2.1% respecto al año anterior. Diez, la actividad económica mantiene una tendencia creciente y alcanza un nuevo máximo. Once, la actividad industrial repunta en abril y alcanza su mayor nivel desde octubre de 2024. Y 12, la inflación sigue bajando, llegó a 3.6%, su menor nivel en 8 meses. Ese es el segundo piso de la cuarta transformación. Bueno, ahora sí vamos a las preguntas. A ver sobre quién. A ver, vamos sobre el tema aquí. Ahorita vamos atrás.
5: Buenos días, presidenta. Eduardo Esquivel Ancona, Domo de Cristal. Algo que me sorprendió mucho y pues no se vio en este momento de las buenas noticias de la economía mexicana es la venta de automóviles nuevos.
0: También.
5: En el primer semestre aumentó 5.1%. Y mi pregunta sería aquí, La política económica de su administración, ¿le está apostando más al mercado interno o seguimos con esto de pues exportar y un crecimiento?
0: Son las dos. El Plan México lo que busca es producir más en México. Ese es el objetivo y el bienestar de las y los mexicanos. Y estos indicadores muestran que estamos produciendo más, tanto para el mercado interno como para las exportaciones. En automóviles, aún con el arancel que puso Estados Unidos a los vehículos, pues están exportando cerca de 4 millones de vehículos al año. Para el mercado interno es alrededor de 1.5 millones de vehículos. O sea, lo que exportamos es más del doble de lo que se compra en México. Pero es importante porque en los últimos años había crecido mucho la importación de vehículos. Entonces, la venta tiene que ver principalmente con los vehículos producidos en nuestro país, alguna parte importados, pero la producción también nacional.
5: En una siguiente pregunta, muchas están en las redes sociales y analistas que esto del T-MEC, que se revise anualmente, va a influir en las inversiones porque no se puede planear. Y yo creo que hay aquí una equivocación, ¿no? O sea, esto ¿seguirá funcionando el Plan México? O sea, ¿es una buena alternativa aunque se revise cada año el T-MEC?
0: Esa es una decisión que tomó Estados Unidos, eso es lo primero que hay que decir. La tomó para México y para Canadá. No es que porque han estado diciendo que porque los índices delictivos, que por cierto el próximo martes presentamos y hay una cifra histórica para junio de 2026 en la reducción de homicidios, muy importante. Pero bueno, dan distintos argumentos como si hubiera sido un castigo al gobierno de México. No, es una decisión del presidente Trump para Canadá y para México relacionada con una visión proteccionista de su economía. Por eso inició su gobierno con aranceles a todo el mundo. En el caso de México, el tratado se mantiene como estaba establecido por los próximos 10 años. Así estaba, se mantiene por los próximos 10 años. Lo que puede ocurrir en los próximos 10 años es que los tres países nos pongamos de acuerdo para alargarlo otros 16. En cualquier momento puede ocurrir eso. En este momento, en 2026, que es la revisión de 6 años que planteó el tratado por escrito, a los 6 años se tenía que revisar. Estados Unidos dijo, en este momento no nos interesan los 16 años, solamente 10. Y el tratado especificaba que si son 10 años y no se renueva 16, tiene que haber revisiones anuales. Eso está establecido en el tratado. Nosotros creemos que la revisión más importante es esta, la de este año. Porque una vez que lleguemos a un acuerdo con Estados Unidos, pues más bien el objetivo, si se mantiene lo de un año, porque también puede cambiarse a los próximos 6 años, no necesariamente es algo definido fijo, en todo caso sería la revisión del cumplimiento de lo que acordamos este año. Entonces, no hay incertidumbre. Por supuesto que nosotros lo que queríamos era 16 años. Dado que el gobierno de Estados Unidos decide solamente los 10 años, pues hay que ponernos de acuerdo en estos 10 años cómo va a continuar el tratado. Y pienso, la verdad, que se va a renovar por otros 16, aunque sea dentro de 4 o 5 años, porque la integración económica es enorme. Nada más las empresas IMEX, que son aquellas empresas que importan y exportan, lo que llamábamos la maquila, que ya no es esta maquila de exceso de mano de obra para ciertos sectores, sino que ya a través de este esquema IMEX se fabrican partes de robots, se fabrican turbinas de avión, es decir, es una ingeniería mucho más especializada. Son alrededor de 3 millones de empleos, nada más vinculados con la industria IMEX, directos, sin considerar los empleos indirectos. Está tan integrada nuestra economía que aún con las tarifas, con los aranceles, seguimos exportando más a Estados Unidos. y estamos comprando más también de Estados Unidos. Somos el primer país comprador de productos de Estados Unidos. Esto se lo he dicho al presidente Trump en las llamadas que hemos tenido. Es decir, hemos dejado de comprar de Asia, sobre todo con los países con los que no tenemos acuerdo comercial, y estamos comprando más de Estados Unidos. Y también estamos vendiendo más a Estados Unidos. Esta integración económica que se ha dado por los últimos 30 años, pues es muy difícil romperla. Eso no quiere decir que nosotros no miremos también a otros, a otras regiones del mundo. Entonces, también estamos en eso. Ayer se aprobó la actualización del tratado con Europa, en Europa, en el Parlamento Europeo. Entonces, ya se aprobó y seguimos avanzando con la relación con otros países. Pero esta visión pesimista que se quiere dar, pues no es tal. Porque miren nada más los resultados.
5: Y tenemos que competir como región con China, ¿no?
0: Sí, pero somos el principal socio comercial. Durante un tiempo muy importante, el principal socio comercial de Estados Unidos fue China. Ahora, con todo y el arancel a vehículos, acero y aluminio, seguimos siendo el primer socio comercial de los Estados Unidos.
5: En una última pregunta, ¿cómo va la captación fiscal en este año? ¿Tenemos buenas noticias?
0: Va bien, va similar a la recaudación del año pasado, que fue muy buena. El año pasado fue excesivamente buena. Y este año, pues vamos en un ritmo más o menos similar al del año pasado.
5: Muchas gracias.
0: Gracias. Hay que decir que aduanas, por ejemplo, se está recuperando ahora porque hubo mucha importación en diciembre por aranceles que nosotros pusimos a países con los que no somos socios. Entonces aprovecharon para importar mucho en diciembre. Y ahora ya en mayo, junio, se está repuntando la importación de muchos artículos. Bueno, vamos de este lado, a ver.
6: Buen día, presidenta. Sheinbaum, Manuel Pedrero, de Los Reporteros MX. No me pongo de pie para no obstruir el tiro de las cámaras. El día de ayer se revelaron declaraciones del ex embajador Ken Salazar en una entrevista, donde declaró, y cito textual, que él no tenía ningún conocimiento ni información que apuntara a que el licenciado, el presidente Andrés Manuel López Obrador, tuviera pactos con los narcos, y de eso continúa asegurando que lo respetaba. Esto en una entrevista que le cedió a Jorge Ramos el día de ayer. No hay forma cierta de saber si ocurre el mismo día o es pregrabada, pero en la coyuntura de las declaraciones e información que suelta el gobierno federal el día de ayer, justamente en este mismo espacio, su opinión sobre las declaraciones del embajador, pues que contradice, de hecho, lo que escribe en su propio libro con la fuente del presunto susurrador, que, por cierto, sin mencionar el nombre, tiene un perfil muy interesante este presunto susurrador, como él lo llama. Lo caracteriza como un empresario que antes apoyaba a López Obrador y ahora ya no.
0: A esa parte no me la...
6: Viene en el libro.
0: No la capté.
6: Sí, sí.
0: En efecto, tienes razón. Hace unos días salió en el periódico Reforma un resumen, según esto, del libro de Ken Salazar, que todavía no está publicado, hasta donde entiendo, ¿no? Todavía no se puede adquirir. Hasta finales de julio. Pero según esto viene un adelanto, donde, a ver, pon, no sé si tienes ahí lo que salió en Reforma, que dice el libro de Ken Salazar. Teme AMLO que hable el mayo. Eso lo dice Ken Salazar en su libro. Sin embargo, ¿cuál es su fuente? La que tú dices, un empresario del que no quiere decir su nombre. Y ayer sale publicada una entrevista que, en efecto, no sabemos si fue hace unos días, creo que el 3 de julio creo que fue cuando salió la entrevista, y ayer se movió mucho en las redes sociales, en donde le dice, no sé si la tienes ahí.
7: Bueno, sobre eso, en el libro usted cita a una persona que supongo que la traducción es el susurrador, ¿no? Quien le dice que el presidente López Obrador, y cito, está muy preocupado por la información de que Estados Unidos pueda obtener del Mayo y sigue como si el Mayo Zambada pudiera soltar la sopa. ¿Quién es esa cita? ¿Es alguien que nos puede decir quién es? ¿Y por qué el presidente entonces López Obrador estaba tan preocupado?
8: Mira, Jorge, primero, yo nunca tuve evidencia que López Obrador, Andrés Manuel López Obrador, licenciado, estuviera haciendo cosas de ese tipo. Esa evidencia nunca se me presentó. Y eso lo digo, y sí le tengo respeto yo al presidente López Obrador.
7: O sea, que no hubo acuerdos. Entonces, con narcos. No había acuerdos de López Obrador con narcos.
8: Yo no tengo a conocer que eso ocurría, ¿no? Y lo preguntaba, y eso no lo tenía. Lo que pasaba en esos tiempos es que se hablaba mucho de esas preocupaciones. Todos lo estaban hablando. Estaba en la prensa, estaba en la mañanera, estaba donde quiera, ¿no? Entonces, sí, me hablaban muchas personas de eso, de esa preocupación. Pero ahí es donde se para ese capítulo.
6: La entrevista se publica hace 18 horas a partir del día de ayer. Ah, no va a manera
0: perfecto,
6: el contexto.
0: Qué bueno que lo aclaras.
6: Permítame insistir sobre este perfil, diría el clásico, suponiendo sin conceder que fuese cierto lo que menciona relacionado a la fuente del señor Ken Salazar, un empresario que antes apoyaba al presidente López Obrador y ahora no, y que particularmente esta fuente se encarga de proseguir con la narrativa de narcopresidente al embajador de los Estados Unidos, pues está para asumir de quién se trata, presidenta, ¿no?
0: Bueno, que cada quien saque sus conclusiones de quién se trata, es como las probabilidades son muy pocas de que sea muchas personas, todos estamos pensando en una. Lo que es importante aquí, porque nosotros ayer dijimos, aunque el ex embajador plantea otra cosa, que se le mintió al gobierno de México en su momento, y la prueba es la exposición del avión donde el FBI lo pone como si hubiera sido resultado de una operación del FBI de la llegada de dos miembros del cártel organizado, de la delincuencia organizada, del cártel de Sinaloa a Estados Unidos. Y ayer Rosa Isela presentó claramente cómo fue este proceso. ¿Qué argumentos adicionales podemos dar aparte de la declaración de Ken Salazar hoy, relacionado con que no había ningún vínculo del gobierno del presidente López Obrador, en particular con este grupo delictivo? Pues la detención de Ovidio Guzmán. La detención de muchos otros que estaban vinculados con este cártel. ¿Qué diferencia tiene con los gobiernos anteriores? Pues que durante el gobierno de Fox se fuga de la cárcel el Chapo Guzmán en el 2001. Y no es detenido hasta el 2014, que por cierto se vuelve a fugar y lo vuelven a detener. Pero del 2001 que se fuga de la cárcel al 2014, no hay detención de él. Y además está ya la sentencia García Luna, en donde el propio jurado de Estados Unidos dice claramente que había vínculos y recibía dinero de ese mismo grupo delictivo García Luna, que fue con Fox el titular de la Agencia de Investigación Criminal y con Calderón su secretario de Seguridad. Entonces, es la declaración de Ken Salazar relacionado con esto del ex embajador, y al mismo tiempo, pues todas las detenciones que hubo en el periodo del presidente López Obrador de personajes de este grupo delictivo. Notorio, público.
6: Correcto. Presidenta, moviendo de tema.
0: Ah, pero eso sí, el narcogobierno, narcocandidata en su momento, todavía ahora está todos los días en esta campaña sucia. Campaña negra, campaña pagada, con mucho dinero para desacreditar a nuestro gobierno y al gobierno del presidente López Obrador. Pero no tiene absolutamente ninguna base, al contrario. Los resultados que tenemos en seguridad pues son enormes.
6: Presidenta, en un segundo tema, ¿hay agravios que uno deja pasar como nación, como pueblo? Pero hay otros que honestamente merecen respuesta. Y en el caso de este personaje que profiere el agravio, pues aparte tiene toda una red bastante interesante de desenmarañar. Me refiero a Eduardo Feynman, periodista argentino, que el día de ayer, bueno, fui muy generoso con lo de periodista, la verdad. Este argentino, Eduardo Feynman, por cierto, filopartidista de Javier Milei, y respaldado por la agencia Atlas Network, que es justamente la que genera la guerra digital de narcopresidente, narcopresidenta, narcoestado y demás, revela y dice en un programa de radio que los mexicanos somos detestables como pueblo, como nación.
0: Ese mismo periodista fue el que dijo.
6: Correcto. Que, bueno, no sé.
0: Adelante, adelante.
6: Que justamente, de hecho, el primero que lo dice, no lo había quedado como un trascendido de redes sociales, pero el primero que lo oficializa en un medio de comunicación asegurando que él había hablado con elementos del equipo ecuatoriano de fútbol, habían sido amenazados por cárteles mexicanos para que así se diera la derrota de Ecuador en el Estadio Azteca. No menciona que pues le llevamos ganando Ecuador los últimos 40 años, no sé si desde esos entonces el supuesto cártel los había amenazado, ¿verdad? Bueno, Eduardo Feynman, adicionalmente, como si fuese poco, además de pertenecer a Atlas Network, de ser un engranaje dentro del gatillerismo mediático de Argentina, pues también es uno de los aliados de Ricardo Salinas Pliego y promotores también de la agencia de la derecha Diario. Y concluye esta cita de verborrea de odio, a la altura de su papel nefastérrimo, asegurando que los mexicanos le tenemos envidia a argentinos como él, presidenta.
0: A ver, ¿cómo se llama otra vez?
6: Eduardo Feynman.
0: Eduardo Feynman. Una persona, porque no sé si podemos catalogarlo como periodista, que inventa, porque así tal cual inventa, que el equipo ecuatoriano había recibido amenazas de algún grupo del crimen organizado para que no ganara el partido con México. Primer problema, y aparte, eso que pone en un mensaje lo comparte Salinas Pliego en su cuenta. Pues eso es importante, porque no es que lo haya dicho esta persona, sino que además se comparte en la cuenta de Salinas Pliego. ¿Cómo? Diciendo esto es verdad. Bueno, el propio equipo ecuatoriano dijo que era absolutamente falso. Pero el asunto es minimizar a la selección nacional y su gran triunfo frente a Ecuador y hablar mal de los mexicanos. Ahora, esa es la derecha mexicana y la derecha extranjera o de otros países. Y lo voy a poner, no sé si lo tienes, Ben, lo que dijo, porque es indignante. Pero nada más para que vean, un presunto periodista, vamos a llamarle así, un pseudo periodista, lo que dice de las y los mexicanos. Y este es el aliado de la derecha mexicana. O sea, la derecha mexicana no quiere a las mexicanas y a los mexicanos, no quiere al pueblo de México. Cuando hay una... a ver si ustedes se acuerdan, un axioma en las matemáticas que es si A es igual a B y B es igual a C, A es igual a C, ¿no? ¿Cómo? Transitividad, exactamente. Si A es igual a B y B es igual a C, pues A es igual a C. Entonces, si este periodista odia a los mexicanos, y la derecha mexicana quiere a este periodista, pues la derecha mexicana odia al pueblo de México. Es transitividad directa. Pero vamos a ver lo que dijo. Indignante. Ya quisiera.
9: ¿Echaste entonces por Noruega, por Inglaterra, México? ¿Con quién fuiste, Edu? Yo quería quedar
10: detesto
9: en Inglaterra.
10: Detesto a los mexicanos. Claro, los detesto con mi alma. El ahorita ese se los puede meter en el orto. ¿Eh?
9: Pero yo estoy con vos, Edu. Yo quería que perdiera México.
10: No, detestables los esos tipos. Detestables.
9: El que sacaste hace unos días, ¿te acordás? El periodista que
10: la envidia que los mexicanos le tienen a los argentinos, no solamente en el fútbol, en todo. No se envidian. Quieren ser como los otros y no les da el piné.
9: Pero no son clásicos, para nada.
10: Y menos en el fútbol, ¿viste? Son, la verdad, son de madera.
0: Bueno, ahí está para todas y todos. Pero, repito, lo interesante de esto no solamente es la indignante declaración de este personaje ante el pueblo de México, lo que piensa de lo que somos las y los mexicanos, sino sus amistades. Los que lo levantan, los que se toman foto con él, los que lo retuitean. Bueno, ya no se dice retuitear, ya no sé cómo se dice. Los que comparten en X... sus dichos, pues es la derecha mexicana y particularmente un personaje de la derecha mexicana, que por cierto está en concurso mercantil su televisora. Nada más lo digo como nota. Ayer salió en los periódicos. Bueno.
6: Todavía no tengo una pregunta más. Rápida, breve, de hecho. Sobre el
0: indignante, indignante. Pero habla de quién es. Y como lo digo, el que no quiera al pueblo de México, el que no quiera a México, nunca le va a ir bien. Nunca. Porque el pueblo de México es digno. Y miren que tenemos historia de dignidad.
6: Gracias, presidenta. Breve, aprovechando la presencia del secretario de Hacienda sobre el precio de los combustibles, justamente si hay una ruta o una estrategia para aliviar justamente el precio de los costos. Y, de hecho, también con una connotación política, el presidente del PRI propuso eliminar el IEPS.

0: para aliviar el precio de los combustibles, de las gasolinas?
1: Bueno, en este momento la gasolina magna está en 24 pesos. Es el mismo precio que el año pasado. Cuando nosotros llegamos en el 24, llegó a estar hasta 26 pesos. Ahí fue donde juntamos a todos los gasolineros y dijimos, no, hay que ponernos de acuerdo para que no suba por encima de los 24 pesos. Y está en 23.99, poco menos. Pero no pasa de los 24, salvo en algunos lugares en particular, en donde se revisa de manera permanente. Este fue un acuerdo voluntario. El año pasado fue 24 pesos y este año se mantuvo en 24 pesos, aún y cuando el precio del petróleo aumentó. ¿Qué significa? Que considerando la inflación del 24 al 25, pues en realidad el precio de la gasolina está un poco más abajo. Si algo se mantiene en el mismo precio, pero aumenta la inflación, pues quiere decir que en términos reales disminuyó un poco el precio de la gasolina. Y nuestro objetivo es que siga manteniéndose por lo menos en ese rango. En el caso del diésel, subió como 50 centavos por la situación en Irán. Y el objetivo es poderlo bajar más. Entonces, estamos trabajando para poder bajar el precio del diésel.
0: Ahora que se suspendió el alto al fuego en Medio Oriente, ¿no ocupa ese tema?
1: Bueno, ayer reactivaron.
0: Sí, reactivaron.
1: Ayer hubo una reactivación.
0: De hecho, hoy en la madrugada el presidente Trump mencionó que pues ya no se iban a volver a sentar con ellos, que no tenía sentido negociar.
1: Sí, una pena. Porque no solo lo que significa una guerra, que nunca estaremos de acuerdo, sino el impacto que tiene sobre los precios de los combustibles en México y en el mundo entero. Aquí pues hicimos un esfuerzo muy grande, porque si no lo hubiéramos hecho, la gasolina hubiera llegado a los 30 pesos, 30, 32 pesos, si no hubiéramos incorporado incentivos, es decir, reducir el IEPS y los acuerdos voluntarios con los gasolineros. Estaría sobre 32 pesos más o menos. Entonces se mantiene en 24 pesos y el objetivo es que el diésel baje todavía más.
0: Gracias, presidenta.
1: Gracias. Y sí, en efecto, son muy hipócritas. De decir que ahora ya no quieren el IEPS y fue la época de los gasolinazos. Ahí presentó el… ¿Por qué no pones el de la inflación que presentó el secretario de Hacienda? De diciembre del 2015 a junio del 2018, la inflación llegó a 6.8%. Y eso fue por el incremento en el precio de la gasolina. Acuérdense que cada mes subía la gasolina, los llamados gasolinazos. Y yo me comprometí a que no iba a haber gasolinazos y lo estamos cumpliendo. Bueno, listo, vamos. A ver, Carlos.
2: Buenos días a todas y todos. Carlos Navarro, de Heraldo Media Group. Presidenta, ¿cuál es la fórmula para lograr estos resultados en los 12 indicadores que han expuesto aquí?
1: Es, primero, ser muy responsable en el gasto público y en la inversión pública. Eso es lo primero. Lo segundo, garantizar los indicadores, se llaman macroeconómicos. Y lo tercero, es el humanismo mexicano, porque recuerden que durante 36 años no aumentó el salario mínimo. De hecho, en el sexenio de Miguel de la Madrid, la caída del salario mínimo es enorme, porque las tasas de inflación llegaban a más del 100%. Y después no aumentó. El salario mínimo en el 2018 era de 2.800 pesos mensuales. Salario mínimo hoy es de más de 9.400 pesos mensuales. Reconocido por la OCDE, subió en 122% de el 21 a la fecha. Entonces, si no hubiera habido aumento al salario mínimo, pues no habría capacidad adquisitiva del pueblo de México. Y la otra, los programas de bienestar que impulsan el consumo. Cuando la gente tiene recursos, compra, y al comprar se activa la economía. Entonces, si no

0: hubiera habido aumento salarial, si hubiéramos seguido con la visión neoliberal y si no hubiera habido programas de bienestar, sino compra del voto, como se hacía antes cada vez que había elecciones, y algo de programas sociales en algunos lugares, vinculado también con un vínculo electoral, si no hubiera habido ese cambio, no tendríamos los resultados que tenemos hoy.
1: En su gobierno.
0: E inclusive más, porque gracias al aumento salarial el IMSS se capitalizó, gracias al aumento salarial el ISSSTE se capitalizó, gracias a eso el IMSS ahora puede construir más hospitales, gracias a eso el ISSSTE puede construir más hospitales. Sin ese aumento salarial, pues no solamente impacta en estos indicadores, sino en muchos otros que tienen que ver con el bienestar del pueblo.
1: Una de las apuestas de este gobierno, de este movimiento, es la riqueza compartida, presidenta. ¿De qué manera traducir estos resultados en los indicadores y a su vez con el apoyo en los programas del bienestar, que bueno, son $1 billón en 2026?
0: Hay una reducción de la desigualdad en México. No recuerdo ahora el… A ver si está por ahí. Disminución de la desigualdad. No recuerdo ahora exactamente el dato, pero no solamente salen 13.5 millones de mexicanos de la pobreza entre 2018 y 2024, sino que se reduce la desigualdad en México. ¿Cómo se mide eso? A través de la Encuesta Nacional Ingreso-Gasto de los Hogares del INEGI, que nos habla de cuál es la diferencia entre el primer decil de ingreso, el 10% que menos gana y el 10% que más gana en el país. Entonces, esa diferencia entre el decil más bajo y el decil más alto era enorme en el 2018. En el 2024 se redujo. ¿Qué quiere decir eso? Que hay distribución de la riqueza. ¿Cómo se distribuye la riqueza? Con aumento salarial. Porque si no, la riqueza que se genera se concentra en unos cuantos. Cuando hay aumento salarial, mejores prestaciones, hay distribución de la riqueza. Y cuando hay programas de bienestar, hay distribución de la riqueza. Porque antes solamente se veía el crecimiento del PIB. ¿Cuánto crecía el PIB? Que es importante. Pero no lo es todo. Incluso en el sexenio de López Obrador, el crecimiento del PIB, por la caída de la pandemia, que fue como del 8% del PIB en el 2020, pues fue de 1,5%, poquito más, por ciento. Y sin embargo, 13.5 millones de mexicanos salieron de la pobreza. ¿Cómo explicas eso? Distribución de la riqueza. No se concentra la riqueza en unas cuantas manos. Entonces, cuando hablamos de prosperidad compartida, es eso. Cuando hablamos de por el bien de todos, primero los pobres, es eso. Es distribuir. Y que no se concentre en unos cuantos, porque a lo mejor tienes crecimientos del 4% anual, pero los pobres siguen siendo pobres o más pobres, porque esa riqueza generada se concentra en unos cuantos. Esa es la gran diferencia del modelo y la visión del desarrollo.
1: Gracias. En otro tema, presidenta, después de lo expuesto ayer, si ya se envió alguna nota diplomática a Estados Unidos por esta situación o si hay un instrumento jurídico.
0: Hoy para… la Fiscalía entiendo que va a dar una conferencia de prensa. Entonces hay que esperar a la conferencia de prensa de la Fiscalía o un comunicado, no sé si es conferencia de prensa, comunicado, pero nos informaron que el día de hoy, con relación a lo que presentamos ayer, va a ser un comunicado.
1: ¿Y la nota diplomática no se tiene contemplada por ahora?
0: Es una consulta más que una nota diplomática a través del embajador de Estados Unidos y ya estamos esperando la respuesta.
1: Presidenta, hoy en el Heraldo de México se publica una encuesta que le da el 69% de aval de la población, es decir, casi 7-10 de cada 10 personas. ¿Qué responder a esto y en qué contexto se da, presidenta, después de momentos complejos y ahora con estos resultados?
0: Tampoco la vi, a ver si la pone, a ver si la tienes. Ha estado dura la campaña en contra nuestra. Bueno, no dura, porque no es el calificativo. Ha arreciado la campaña en contra nuestra. Y es muy fácil detectarlo, porque son muchas cuentas que tienen muy pocos seguidores y que ahí te das cuenta que son los llamados bots. Y entonces, cada vez hay más. Ahí es donde sabes si le están metiendo dinero o no a una campaña. y también algunos influenciadores, influencers o ciertas cuentas que sale una nota en un periódico que tiene contenido falso, pero la replican y luego pagan para que se replique más. Y eso, el objetivo de ellos es generar opinión en contra del gobierno. Ese es su objetivo. Entonces, el que nos mantengamos con una aprobación mayor al 60%, vamos a decirlo así, cerca del 70%, que más o menos es lo que sacan todos los encuestadores, pues tiene que ver con una conciencia de la gente, que no se dejan llevar por noticias falsas. Y sobre todo, para mí lo más importante es que la gente sepa que estamos haciendo nuestro trabajo, que damos resultados y que hay honestidad. Si no hubiera eso, no tendríamos el apoyo de la gente.
1: Gracias. Y también preguntarle, ya mencionaba en las participaciones anteriores, la aprobación del Parlamento Europeo al Acuerdo Global Modernizado y al Acuerdo Comercial Interior. ¿Qué significa para México que ya se haya aprobado este acuerdo con la Unión Europea, Presidenta?
0: Bueno, facilita inversiones, facilita exportación de productos mexicanos a Europa y garantiza nuevos mercados, además del mercado de América del Norte. Entonces, es algo importante para México. Hoy viene el
1: presidente de la Comunidad Suiza.
0: Presidente de Suiza. Lo vamos a recibir a las 10 de la mañana. Vamos a acabar un poco más temprano. Vamos a tener una reunión de como de 2 horas, en donde primero me reúno con él, luego con su comitiva y luego con algunos empresarios suizos que tienen interés en invertir en México. Y después vamos a dar un mensaje, él por su parte y por mi parte a medios.
1: Y ya por último, después de los resultados obtenidos con el Mundial aquí en México, fueron 13, 14 partidos, hay una propuesta de la Federación Mexicana del Mundial de Clubes de 2029. ¿El gobierno de México estaría apoyando esta propuesta para que se juegue el Mundial de Clubes en 2029 aquí en el país, Presidente?
0: Sí, pues vamos a ver las condiciones, ¿no? Tiene que ser siempre condiciones favorables para México. Pero pienso que va a venir ya Josefina pronto, en cuanto estén cerrados los datos de turismo, para que se pueda dar la información de cuántos turistas llegaron con el Mundial y el impacto del Mundial en la imagen de México en el mundo, que fortalece la visita, los visitantes extranjeros en nuestro país. Entonces, vamos a ver en qué condiciones, siempre tenemos que buscar las condiciones favorables para México, pero sería una, creo que, bueno para México en general, pero hay que ver las condiciones como quiera.
1: Muchas gracias, buen día a todas y todos.
0: Está también el Mundial Femenil, creo que es en el 31.
1: Gracias.
0: A ver, vamos acá de este lado. A ver, el compañero.
2: Buen día, Presidenta. Manuel Galeazzi Ramírez, de Cilinea y El Político en las Redes. Aprovechando que está el secretario de Hacienda y luego de mostrarnos los indicadores positivos de la economía mexicana, quisiera preguntarle qué opina respecto a que el Fondo Monetario Internacional redujo la estimación de crecimiento para este año y el siguiente, y si tiene algún indicador o una estimación por parte de la Secretaría de Hacienda.
3: Su permiso, Presidenta. Fue una reducción en general de las estimaciones a las economías globales por parte del FMI, resultante del choque en el mercado de energía por los eventos en el Golfo Pérsico. Entonces, no fue una revisión exclusiva a la economía mexicana, digo, una revisión hacia la baja en general de la economía global. Vale la pena recordar el antecedente. El año pasado, las primeras estimaciones del FMI ponían a la economía mexicana en recesión con unas tasas negativas. Nosotros platicamos con los economistas del fondo, les explicamos por qué no veíamos ese escenario en la perspectiva para el 2025. Al final de cuentas, los datos acabaron dándonos la razón. Creemos de nuevo que en lo que toca a la economía mexicana vamos a tener un desempeño mejor que el pronosticado por el FMI, pero importante destacar, no es que haya sido una reducción al pronóstico para la economía nacional, sino es una reducción a la economía global, y un conjunto muy grande de economías vieron revisadas sus pronósticos hacia la baja. Eso en primer lugar. Y segundo, creo que los datos que hemos presentado esta mañana y la estrategia de inversión pública de la presidenta. Y como ella ha mencionado, el segundo semestre va a validar en buena parte los pronósticos iniciales que tenemos para la economía.
2: Ellos hablan de incertidumbre económica. ¿Hay algo de esto? ¿Ustedes han detectado algo de esto o están equivocados en el Fondo Monetario?
3: Creo que los datos que mostramos hoy esta mañana en materia de inversión extranjera, en materia de la recuperación y el dinamismo de la inversión y del consumo, muestran que a pesar, digamos, de la posible incertidumbre proveniente del entorno comercial, la economía está sólida, el consumo está bien, las remuneraciones y el mercado laboral siguen desempeñándose de manera muy sólida. Entonces pensamos, la economía mexicana ha mostrado una solidez y una resistencia bastante peculiares, y pensamos que a pesar de cualquiera de estos factores vamos a tener un buen desempeño en el año.
2: Gracias, secretario. Presidenta, preguntarle.
0: No hay incertidumbre para la inversión, no hay, ninguna. Mientras cumplan con las reglas, las normas mexicanas, no hay ninguna incertidumbre, ninguna.
2: Presidenta, preguntarle si tiene algún reporte respecto a que ayer hubo otro connacional fallecido a manos de la ICE.
0: Sí, estamos preparando, no sé si hoy o mañana pueda... Quizá mañana presentarse con Roberto, porque nuestro objetivo es ir más allá de las notas diplomáticas y lo que planteamos en la Comisión Interamericana de Derechos Humanos, porque no podemos permitir el maltrato a nuestros hermanos que están en Estados Unidos, a los connacionales. Entonces, estamos planteando otras medidas. Ya lo va a presentar la Secretaría de Relaciones Exteriores.
2: Es decir, las medidas tomadas hasta el momento no han tenido
0: jurídicas,
2: ninguna respuesta.
0: Bueno, nos contestan, pero de todas maneras hay otra lamentable muerte de un connacional en Estados Unidos por asuntos de detención, cuando su única falta pues es no tener papeles, aun y cuando fueron contratados por una empresa estadounidense. Entonces, no tienen por qué estar en centros de detención o utilizar la violencia. Entonces, sí estamos preparando medidas jurídicas, obviamente, más importantes.
2: ¿Se acudirían a distintas instancias internacionales?
0: Ya lo vamos a presentar.
2: Presidente, ya para finalizar, a menos de un año de que se realicen comicios electorales en 2027, usted ha mencionado que hay comportamientos de algunos políticos que son legales, pero no morales, ¿no? Incluso ha pedido dentro del movimiento, ya sé que tomó licencia y no le gusta posicionarse al respecto, pues que se moderen respecto a distintas actitudes. Sin embargo, en redes sociales, durante los partidos que se desarrollaron en el país, hubieron algunos funcionarios vinculados al movimiento que pues fueron captados en los estadios, ¿no? Como es el caso del diputado Javier Taja o algunas alcaldesas de Chiapas y uno del Estado de México. Quisiera preguntarle si desde su licencia que ha tomado dentro del movimiento seguiría haciendo un llamado a que se conduzcan dentro de la medida de
0: austeridad. Cada quien es responsable de su actuación. Ya conocen mi posición y mi opinión. Incluso de otros partidos, porque también, o sea, de otros partidos, el presidente del PRI estuvo en un palco e invitó a todos sus amigos. Pues, ¿cuánto costó eso? Como diría el presidente López Obrador, ¿quién pompó? O sea, ¿de dónde salió ese dinero? Entonces, porque también se critica a un diputado que haya ido, que hubiera sido de Morena o de alguno de los partidos aliados. Pues no se dice nada del... cuántos fueron al partido, cuánto pagaron, pues que un boleto costaba 100,000 pesos. Si vas con toda la familia es $500,000 de pesos. Y ya saben, pues mi opinión es que la justa medianía y este uso de recursos públicos Bueno, primero a lo mejor lo pagaron de su dinero, ¿no?
2: Sí, es legal.
0: Es legal, no tiene. Pero yo creo que tenemos que comportarnos en la justa medianía siempre y no tener estos excesos a los servidores públicos.
2: Sí, justo se lo preguntaba porque también la misma presidenta de Morena dijo que pues esperaba que no tuvieran este tipo de comportamientos, ¿no? Y el acecho y la campaña
0: mediática.
2: Sí,
0: pero también se, por eso digo, porque habrá dos o tres que habían ido a un partido pagado con su dinero y yo no lo hubiera hecho, bueno, tan no lo hice que, tan, digo, tan no estoy de acuerdo que no fui, me fui mejor a la Gustavo Madero en la inauguración, aunque lo pudiera haber pagado con mi dinero, aunque me hayan regalado el boleto. Me parece que la mayor parte del pueblo de México no podía pagar un boleto en el estadio y que es mejor estar con la gente que pues en estos excesos. Y por eso le di el boleto a una joven que la pasó muy bien y que fue una extraordinaria representante de las y los mexicanos en el estadio en la inauguración. Pero hay que hablar de los otros partidos, porque si no, o sea, de los políticos de otros partidos, que ahí sí no hay ningún problema.
2: Hasta parece. Lo presumen, ¿no?
0: Sí, una presunción tremenda.
2: Ya por último, presidenta, lo tenía pendiente desde la semana pasada. Una vez que se confirmó la victoria de Keiko Fujimori en Perú, ¿usted ya ha tenido comunicación con ella? ¿Insistirá en
0: no
2: que...
0: he tenido comunicación. Bueno, vamos a esperar. Recuerden que ellos rompieron relación con nosotros, distinto al caso de Ecuador. Nosotros rompimos relación porque ellos invadieron nuestra embajada. En el caso de Perú, ellos rompieron la relación. ¿Por qué razón? Porque nosotros nos manifestamos en el sentido de que el presidente Castillo está preso ilegalmente.
2: ¿Insistiría en que se libere?
0: Ese punto de vista es nuestro punto de vista. Y tiene pruebas. No es un invento, no es que hubiera una afinidad política, no. Tiene pruebas. La cantidad de votos que se necesitaban para ello no se cumplieron en el Congreso, es tan sencillo como eso de Perú. Esa es nuestra posición. Pero ellos, por esa posición que nosotros tuvimos, que además es declarativa, en ningún momento representó nada más, ellos decidieron romper las relaciones con nosotros. Todavía hay una persona en la Embajada de México en Perú que hoy está resguardada por Brasil, dado el rompimiento de las relaciones, que está esperando un salvoconducto para poder venir a México.
2: Gracias, presidenta.
0: Vamos acá, a ver al compañero.
4: Gracias, presidenta. Buenos días. Soy Marco Antonio Olvera, del periódico digital Hidalgo News. Le quiero preguntar, si me lo permite, al secretario de Hacienda. Primero, felicitarle por las medidas financieras de su gobierno para que no haya inflación. Obviamente, el dólar no se haya elevado a más de lo previsto. Y, por supuesto, los bolsillos de los mexicanos pues tienen una, digamos, capacidad para adquirir productos de primera necesidad. Sin embargo, presidenta, quisiera saber y no dejar de perder de vista el tema de la deuda pública de México, que según esto es de 18.8 billones de pesos y representa el 50.6% del Producto Interno Bruto. ¿Cómo canalizar esa deuda pública y qué consecuencias tendría para sus próximos 4 años de gobierno y, por supuesto, al que viene? Ese sería el primer cuestionamiento.
3: Creo que es muy importante contextualizar. México tuvo la reducción en su déficit fiscal más importante de las últimas décadas en el año anterior y estamos en una ruta de reducción del déficit. ¿Qué significa esta tendencia, esta política? Una política de estabilización de las métricas de la deuda pública. La deuda pública en 50%, que es el último dato que tenemos, que es mejor que el 54 con el que cerramos el ejercicio anterior, es una métrica absolutamente sostenible, absolutamente financiable, muy por debajo de los promedios incluso de los países de la OCDE, de los países de América Latina. No hay absolutamente ningún problema con su financiamiento y es muy importante mencionarlo, Los recursos que vienen de financiamiento se dedican a inversión pública, al fortalecimiento del stock de capital del país. No tenemos absolutamente ningún problema con el financiamiento ni con las métricas de deuda pública del país. Es una deuda completamente sostenible y estamos en la trayectoria para que se estabilice e incluso baje en los próximos años.
4: Ok, gracias, secretario. Una siguiente pregunta, presidenta, si me lo permite. Acaba de mencionar ahí lo de Televisión Azteca, que entró en un concurso mercantil, obviamente para ver sus deudas que tiene con el gobierno de México. Sin embargo, en los supers, porque estamos monitoreando obviamente programas de tele, de radio y demás, en los supers, cuando terminan los programas de Televisión Azteca y de ADN, aparecen ahí, ya no aparece como producción de TV Azteca, sino con otras empresas, o sea, diferentes. Yo no sé si el secretario de Hacienda o usted pudiera explicar a la gente que nos está viendo o escuchando en qué consiste ese concurso financiero, digo, a lo mejor los que leemos y demás especialistas, pero la gente común y corriente, que el pueblo, los que viajan en el metro, en la pecera y demás del campo, pudiera dar una explicación sobre ese tema y cuál será obviamente esta acción que tendría con el gobierno, con esa televisora que al final del día pues es una concesión del gobierno mexicano.
0: No debemos nosotros decir más allá del caso porque finalmente está en un proceso jurídico. Lo que se puede decir es que cuando cualquier empresa se declara en concurso mercantil es porque no tiene capacidad para pagar a sus acreedores. Entonces entra un juez y empieza un proceso, digamos, de negociación con sus acreedores, más o menos, para decirlo muy llanamente. En este caso pueden ser privados, pueden ser públicos, en fin. Eso es para cualquier empresa. Pero ya particularmente el caso de TV Azteca, como está en juicio, nosotros no podríamos ir mucho más allá. Solamente lo que salió publicado.
4: Sí, y una última pregunta, presidente, si me lo permite, con el tema de la salud.
0: Porque así debe ser, jurídicamente, no por otra cosa, sino porque sí, jurídicamente.
4: Respetar los temas jurídicos.
0: La parte jurídica.
4: Un último tema, presidenta. La Universidad de Campeche publicó, difundió un estudio sobre el tema de la obesidad en México. Dice que los estudiantes universitarios de todo el país consumen alrededor de 600 calorías con productos ultraprocesados y, por supuesto, gaseosos y demás. Yo quisiera preguntarle, en ese sentido, ¿cómo va esa campaña para el tema de reducir el consumo de alimentos chatarra en los niños y ahora en los universitarios? Porque al final del día, pues, quien termina pagando los platos rotos por todo lo que consumimos, pues es el Estado cuando llegan los pacientes con diversas enfermedades, consecuencia de la obesidad y otras consecuencias de salud pública que se tiene que absorber porque se tiene que atender a la ciudadanía por obligación del Estado. ¿Cómo revertir esa tendencia de bajar ese consumo de productos chatarra, presidenta? Porque, por ejemplo, la Philip Morris se le cobra un tanto por ciento por la gente que consume o fuma el cigarro y obviamente va destinado para atender a las personas que tienen cáncer. No sé si sería el caso en ese sentido de los productores que están generando toda esta obesidad, porque esos son los principales responsables, aunque el principal responsable es quien los consume, presidente.
0: Se tomaron tres medidas para disminuir el consumo de azúcares excesivas y de productos chatarra para las niñas y los niños. La primera fue el que no se pudieran consumir en las escuelas, que las mamás y los papás lo tomaron muy bien, las niñas y los niños no tanto, pero ha habido un proceso para explicarle a las niñas y los niños de por qué cambió la dieta que se puede consumir en las escuelas y tiene que ver justamente con esto. La obesidad puede llevar a diabetes, hipertensión, y si no la paramos a tiempo, puede llevar incluso a daños renales, ya a mayor edad, o algunas otras enfermedades crónicas que te pueden llevar incluso a la muerte. Entonces, es muy importante para todas y todos los mexicanos que tengamos una vida no sedentaria, que hagamos actividad física y que no exageremos en el consumo de azúcares y productos chatarra. En el sexenio pasado se tomó el, ¿cómo se llama? El sello, el etiquetado, para informar de si era excesivo en azúcares o en cuánto había exceso en cada producto. Eso existe. Nosotros, o al final del sexenio pasado y al principio del nuestro, tomamos el que no se pudieran consumir en las escuelas. El tercero, que le voy a explicar ahora a Zoe, que le voy a pedir ahora a Zoe que lo explique, es el programa de Vive Saludable, Vive Feliz, que médicas, enfermeros, trabajadores de la salud del IMSS han ido prácticamente a todas las primarias públicas en México para poder medir la talla y tomar algunos signos importantes para conocer la salud de las niñas y los niños. No sé si quieres platicar, Zoe.
5: Sí, muchas gracias, Presidenta. Y efectivamente este programa de Vive Saludable, Vive Feliz, que empezó el año pasado en abril, en el ciclo escolar del año pasado, continuamos todo este ciclo escolar que ya está prácticamente concluyendo para escuelas primarias públicas de todo el país. Se visitaron cerca de 85,000 escuelas primarias públicas, como lo ha dicho la presidenta, midiendo tres aspectos de la salud de las niñas y los niños. El primero es su peso y su talla, también un examen de agudeza visual de la vista, que también empieza a ser preocupante ver temas de incremento, de disminución de agudeza visual por uso de pantallas, televisiones y demás, y también el tema de la salud bucal para la identificación sobre todo de caries. En ese sentido, justo nos acabamos de reunir con el doctor Kersenovich y Mario Delgado para preparar dos cosas. Primero, que ya tenemos un expediente de 10.8 millones de niñas y niños de escuelas primarias públicas de todo el país. Ahora, ese informe, que es como la boleta de la salud, así como la de las calificaciones, se les entrega de manera física y también pueden bajarlo en la plataforma los padres de familia, las mamás, los papás y los tutores, con el propósito de decirles cuando hay un dato, por ejemplo, de obesidad o también de peso bajo, que acudan al centro de salud. Identificar el centro de salud o la unidad de medicina familiar como un espacio de la salud, no solamente de la enfermedad, que ahí se pueden prevenir enfermedades y también recibir más recomendaciones y el seguimiento de las niñas y niños sanos para que se mantengan justamente sanos. Ya han acudido cerca de 700,000 niñas y niños con sus papás a centros de salud a partir de esta difusión. Creemos que ahora estamos entrando en una etapa muy importante que son las vacaciones, porque también hay que entender que un padre, una madre de familia, que aunque tenga la información, está trabajando, es difícil que pueda llevar a las hijas y a los hijos, a menos que sea en fin de semana. Entonces, estamos buscando también esa posibilidad de impactar mucho en fines de semana estas consultas. Un primer dato que estamos revisando: 18% de las niñas y niños de escuelas primarias, de estos 10 millones, tienen obesidad. Y es importante llevarlos para que puedan recibir esta atención y también identificar y difundir más lo que acaba de decir la presidenta, cómo la obesidad es una condición que puede desarrollarse y llevar a otros padecimientos, los dos más graves que tenemos en el país, la diabetes y la hipertensión. Y también en el tema de la vista, ya son cerca de 200,000 niñas y niños que después de este examen de agudeza visual ya se van a un examen de optometría ya con oculistas y que se les entregan de manera gratuita los lentes. También algo importante, hemos atendido a 122,000 niñas y niños con caries, que también, pues también es parte de este asunto del consumo de alimentos chatarra o con alto contenido en azúcar, refrescos y demás. Y bueno, también se deben de atender. Se hace mucha promoción de técnicas de cepillados. A los 10 millones de niñas y niños se les aplicó flúor. La salud bucal es más allá de los dientes, es todo un es todo un tema. Entonces, pues es un programa que ya con los datos se está analizando, sobre todo para las siguientes etapas. Y lo que queremos es continuar. Por ejemplo, un niño o una niña que salió de sexto de primaria, que se acaba de graduar de sexto de primaria este año, también le vamos a seguir dando seguimiento, aunque ya esté en secundaria y que ya tenemos los datos. Y ahora pues entran los nuevos alumnos a primero de primaria. Con eso vamos a tener, pues, la verdad que el registro nominal más grande que ha existido en el país de la acción radicalmente más preventiva, es decir, ir antes de que aparezca la enfermedad para prevenirla.
4: ¿Y los universitarios?
5: Sobre los universitarios, si me permite, presidenta, y es un dato bien interesante, desde hace muchos años existe el conocido como seguro facultativo, es decir, todos los estudiantes de educación superior, técnica y universidades, tienen el seguro de enfermedades y maternidad, es decir, están asegurados en el IMSS. Durante muchos años esto se registraba poco. Hoy, gracias a las políticas de la Cuarta Transformación, se han incrementado en 1 millón los estudiantes que tienen el derecho de acceso a la atención médica del IMSS con el seguro facultativo. Pero todavía más importante, de ese 1 millón de estudiantes universitarios que se han incorporado, hay muchos más que están acudiendo y usan el seguro social. Esto toda vez que se enfocó mucho a estudiantes de bajos recursos, que quizá esa condición era lo que los excluía de la educación superior. En ese sentido, algo que hemos estado trabajando mucho con la presidenta, con el doctor Krasenovich, son los estos nuevos consultorios de atención primaria a la salud y sobre todo los que ya tenemos de enfermería, para que el primer paso sea registrarse en el Seguro Social ahí, y ahí se pueda iniciar todo el expediente y podamos identificar con tiempo a un estudiante joven, sano, o incluso que presente algunos indicios de alguna enfermedad, pero desde la edad sana. No hay nada mejor que iniciar un tratamiento que no necesariamente siempre es farmacológico, a veces son de recomendaciones de conducta, de actividad física y demás, en el momento en el que la enfermedad aún no aparece. Recordemos que las enfermedades crónicas no transmisibles, básicamente la diabetes, la hipertensión, que luego llevan a la insuficiencia renal, muchas veces son asintomáticas, no lo sabemos, pero cuando llegan no se pueden curar, solo se pueden controlar. Por eso la lógica preventiva, y más entre estudiantes, nos parece clave. Y con un elemento adicional que estamos impulsando mucho en universidades, que es la salud mental. También empezar a identificar temas de ansiedad, depresión, malestar psicológico desde el primer nivel de atención.
4: Correcto, muchas gracias. Gracias. Gracias, presidenta.
0: Ya nos vamos. Detector de mentiras.
6: Con su permiso, presidenta, buenos días a todas y todos. Quienes constantemente difunden falsedades provenientes del extranjero evidenciaron que, aunque son mexicanos, no están con la nación, pues promovieron la mentira de que jugadores de la selección de fútbol de Ecuador habían sido amenazados, con el objetivo de dañar la imagen de México como sede mundialista y demeritar el esfuerzo de los jugadores mexicanos. De nueva cuenta, la derecha mostró su hipocresía. Veamos el video del detector de mentiras de esta semana.
7: Mentiras sobre amenazas a la selección de fútbol de Ecuador, falsedades sobre el gusano barrenador, son algunas de las noticias falsas que el detector de mentiras localizó esta semana. 1. Eduardo Feynman, de Radio Mitre, Argentina, aseguró que los jugadores de la selección de fútbol de Ecuador recibieron amenazas directas del crimen organizado previo a su partido mundialista contra México en 2026.
8: Que hubo amenazas por parte de un cártel de México para los jugadores ecuatorianos.
7: ¡Mentira! Ni los futbolistas ni la Federación Ecuatoriana de Fútbol han denunciado amenazas. Tampoco la FIFA ni el Comité Organizador del Mundial han validado la versión. La mentira surgió en redes sociales y fue amplificada sin pruebas en una mesa de análisis de una estación de radio argentina. Eduardo Feynman forma parte de la red de plataformas aliadas a Javier Negre para difundir desinformación en Argentina. El Bloque de Negre opera en México por invitación de Ricardo Salinas Pliego con el financiamiento de la red Atlas Network. 2. Héctor Aguilar Camín, en su columna del diario Milenio, aseguró que el PASIC autorizó la importación a México de ganado vivo sin ningún tipo de control sanitario y que el gusano barrenador se transmite a humanos a través de la carne infectada de los animales. ¡Mentira! La Secretaría de Agricultura y Desarrollo Rural aclaró que el PASIC no autorizó el ingreso de ganado o carne de Centroamérica fuera de la norma. Todo intercambio comercial regulado por tratados de libre comercio con dicha región debe cumplir estrictamente con los requisitos zoosanitarios que exige el gobierno de México. Además, la única manera de que se infecte cualquier animal de sangre caliente, incluido el ser humano, es que la mosca coloque sus huevecillos sobre una herida fresca que no sea curada y limpiada. 3. Azteca Noticias aseguró que un tigre de Bengala escapó de un refugio o instalación operada directamente por la Semarnat. ¡Mentira! La Semarnat aclaró que el felino no se fugó de ninguna instalación pública bajo su operación directa. El ejemplar escapó del predio privado denominado Animal Experience México, el cual está registrado bajo la figura legal del predio o instalación que maneja vida silvestre fuera de su hábitat natural. 4. Azteca Noticias aseguró que se suspendió la recolección de residuos en los hospitales de la red IMSS Bienestar en la Ciudad de México. ¡Mentira! El IMSS Bienestar informó que la recolección de residuos sólidos y de manejo especial se realiza diariamente y sin interrupción en todos sus hospitales. La institución aclaró que las imágenes difundidas corresponden al proceso normal de traslado y disposición final de las bolsas, no a una acumulación de desechos.
6: Muchas gracias, presidenta.
0: Recuerden, hoy a las 5, derecho de réplica. Gracias.
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3: Buenos días, mi nombre es Aileen Muñoz y les agradezco nos sintonicen el día de hoy en este espacio informativo de miércoles 8 de julio del 2026. Los invito a que nos sigan en nuestras redes sociales, nos encuentran en Facebook y en YouTube como RTG Noticias y RTG Radio y Televisión de Guerrero. De igual forma, nuestro sitio web www.rtg.com.mx. A continuación, los temas de la agenda informativa del día de hoy. Se llevó a cabo la primera sesión ordinaria de la Conferencia de Seguridad Pública del Estado de Guerrero, donde la gobernadora Evelyn Salgado Pineda destacó que Guerrero tiene buenos resultados en materia de seguridad.
4: Al encabezar la primera sesión ordinaria de la Conferencia de Seguridad Pública del Estado de Guerrero en la capital del estado, Chilpancingo, la gobernadora Evelyn Salgado Pineda destacó los resultados positivos en la estrategia unificada con el gobierno federal que ha permitido que en colaboración haya paz y tranquilidad en la entidad.
5: Hoy, en el marco de esta conferencia, que repito es una conferencia muy importante, les invito a seguir fortaleciendo juntas y juntos la visión que impulsa el gobierno de México y que en Guerrero hemos hecho propia. Una estrategia que entiende que la paz no se impone por la fuerza. La paz se construye. ¿Cómo se construye? Atendiendo las causas, fortaleciendo a las instituciones y trabajando de manera coordinada entre los tres órdenes de gobierno. La seguridad es una responsabilidad compartida.
4: Ante Daniel Antonio Ledesma Osuna, secretario de Seguridad Estatal, de representantes de los poderes legislativo, judicial y de elementos de la Policía Estatal, hombres y mujeres, la jefa del Ejecutivo Estatal signó con las y los presidentes municipales de Guerrero el convenio para el fortalecimiento de la seguridad de municipios del estado.
5: Yo por ello celebro, reconozco la suscripción de este convenio que acabamos de firmar. Este convenio para el desarrollo policial de las instituciones de seguridad pública municipal. Este convenio representa mucho más que un instrumento de colaboración. Constituye una ruta muy clara para fortalecer integralmente a las corporaciones municipales.
4: La mandataria estatal señaló que su administración ha realizado una inversión histórica en materia de seguridad, lo que se ha traducido en resultados positivos en ese rubro en el estado de Guerrero. RTG Noticias, Mar Horacio Ramos.
3: Y en más información, el Congreso del Estado analizará caso de fiscalización de recursos en los tres órdenes de gobierno. Felipe Zurita nos tiene los detalles.
6: El presidente de la Junta de Coordinación Política del Congreso del Estado de Guerrero, el diputado Joaquín Vadillo Escamilla, informó que el Poder Legislativo analiza el alcance de la resolución de la Suprema Corte de Justicia de la Nación, relacionada con las facultades de la Auditoría Superior del Estado para fiscalizar recursos federales. Explicó que la auditoría sustentó la revisión de 898 millones de pesos con base a un convenio vigente. Sin embargo, la interpretación jurídica fue resuelta por la Suprema Corte luego de un proceso que incluyó notificaciones, amparos y recursos promovidos por el Ayuntamiento de Acapulco. Señaló que tras las notificaciones de la resolución, el Congreso, a través de la Comisión de Vigilancia y Evaluación de la Auditoría Superior del Estado y la Junta de Coordinación Política y las áreas jurídicas, revisarán los alcances del fallo para definir los pasos a seguir, y reiteró que la Auditoría Superior del Estado mantiene su autonomía en la fiscalización de los poderes públicos y los municipios dentro de las atribuciones que establece la ley.
7: en ver la propia interpretación de la ley, porque nosotros somos garantes de la correcta interpretación de la ley. Y hoy, bueno, voy a la Suprema Corte en mi tocayo, y entonces yo les dejo muy claro que ya ha quedado resuelto. Y entonces, en el caso particular nuestro, pues habría que ir analizando cuáles van a ser los siguientes pasos del propio Congreso ante el ente fiscalizador con autonomía para las fiscalizaciones de los tres poderes, de los municipios y de los órganos autónomos.
6: RTG Noticias, Felipe Zurita.
3: Y en más información, piden aplicar recursos de zona federal con el fin de mejorar la imagen del puerto de Acapulco, específicamente accesos a playa y zona de arena.
8: Ya me la saludaste.
9: Una vez que acabe ese periodo, lo tienes que volver a solicitar de nuevo con el periodo de 4 meses, con todos los permisos, vaya, y toda la documentación que se te pide para hacer la renovación o, en este caso, adquirir el permiso transitorio.
10: De acuerdo con Alberto Quiñones, secretario de la cooperativa Riviera Playa Hornitos de Caletilla, estos permisos transitorios para poder trabajar en la zona de playa por parte de las distintas cooperativas de embuzos, pescadores y del comercio en general deben de cumplir con dicho lineamiento que ahora ya es administrado por Fonatur. Sin embargo, lo que se pide es que ahora sí, verdaderamente, se atiendan las distintas peticiones que se tienen en aras de mejorar la zona federal, que incluye accesos a playa y la zona de arena.
9: Aquí en Caleta, en Caletilla, lo que siempre nos afecta año con año y de toda la vida es el drenaje. ¿Por qué? Porque el drenaje está muy pequeño, colapsa con la lluvia, en las vacaciones que viene mucho turismo, se colapsa el drenaje. Llueve, brota y viene a salir todo al canal pluvial.
10: Jesús Tiro de Imágenes, RTG Noticias, Maui Ortiz.
3: Trasladarnos de un lugar a otro es una necesidad de cientos de ciudadanos, al menos aquí en el puerto de Acapulco, pero a veces nos encontramos con unidades desatendidas, viejas, en malas condiciones o en su defecto con conductores bajo los efectos de sustancias nocivas. Esas son solamente algunas de las quejas de usuarios de transporte público, específicamente de estos camiones urbanos que circulan aquí en el puerto.
11: Los camiones azules esos viejos que hay, el transporte lo deja trabajar hasta la 1 o 2 de la mañana, ya drogados, borrachos y todo.
12: Esta es la opinión que tiene el señor Rodolfo Gómez del servicio que brindan los camiones urbanos en Acapulco. La señora Marcia Beltrán dijo que el servicio de transporte público en la ciudad es deficiente.
13: No lleva.
14: Hay música,
13: sí,
14: elevada, ¿no?
13: Sí.
14: Entonces sería deficiente.
13: Deficiente.
12: Oiga, su opinión, ¿ha escuchado del Uber? ¿Estaría usted de acuerdo que entre el Uber a dar un servicio en Acapulco?
13: Pues viene a estar bien, sí, ya. ¿Para qué? Es más seguro, más.
14: ¿Carros más nuevos
13: también? Sí, también.
12: El señor Faustino García espera que las unidades del servicio público se modernicen.
15: Estaría mejor, pues, está bien.
14: ¿Sí?
15: Sí, claro.
12: Los ciudadanos en Acapulco están de acuerdo en que entre el servicio Uber, ya que es más seguro y más moderno. Edwin Zarate, La Lente, las ha informado Hugo Sandoval Alcaraz para RTG Noticias.
3: Bueno, y recordar que no solamente hablamos de unos buenos transportes, de buenas condiciones al momento de ingresar a estas unidades, sino también hablamos de un viaje seguro, de la tranquilidad de cientos de personas que vuelven del trabajo y saber que van a llegar con bien a sus casas. Y en más información, la Secretaría de Gestión Integral de Riesgos y Protección Civil recomendó a prestadores de servicios náuticos y a restauranteros a mantener las medidas de precaución necesarias en zonas de playa por los efectos del fenómeno de mar de fondo que continuarán afectando las costas de Guerrero durante las próximas 48 horas. A través de un aviso preventivo, la dependencia estatal dio a conocer que este fenómeno marítimo prevalecerá generando oleaje de 1.8 a 2.4 metros de altura, así como marejadas recurrentes, corrientes de arrastre en bahías, muelles, playas y el ingreso del mar a zonas bajas y erosión. De acuerdo con información de la Secretaría de Marina, estas condiciones disminuirán de manera paulatina en el transcurso del jueves 9 de julio del presente año, por lo que la dependencia estatal recomienda extremar las medidas de precaución necesarias. Y en más información, en el municipio de Iguala se incendia nuevamente el basurero. Afortunadamente, elementos de la Dirección de Protección Civil y bomberos de Iguala atendieron para sofocar este siniestro, el cual permaneció encendido por aproximadamente 4 horas. Raimundo Ruiz nos tiene los detalles.
16: Un incendio volvió a registrarse en el basurero de Iguala, hasta donde acudieron elementos de la Dirección de Protección Civil y Bomberos de Iguala para sofocar el siniestro. El basurero, ubicado en la carretera Iguala-Teloloapan, recibió atención para evitar que se saliera de control y continuara quemándose más adelante.
17: Quiero comentarles que hubo un incendio hoy en el basurero, ya que ya quedó sofocado. Participó Protección Civil Municipal, Protección Civil Estatal, y gracias a Dios está todo controlado. Hay solo fumarolas que pues durante un lapso de un par de horas ya no van a estar más.
16: El personal de emergencia sofocó el siniestro en 2 puntos con fumarolas activas. Fue un incendio que se contuvo y duró cerca de 4 horas encendido, y hasta que fue totalmente sofocado en su totalidad y bajo el monitoreo de los brigadistas de Iguala. Sin embargo, las autoridades no han dado a conocer la cuantificación de los daños en el área por el fuego y lo que provocó el incendio. RTG Noticias, Raimundo Ruiz.
3: Un camión de volteo que transitaba por la carretera federal Acapulco, México, con sentido hacia Las Cruces, quedó sin frenos y volcó cerca del puente peatonal de esta colonia, dejando escombro esparcido en la carpeta asfáltica del sentido contrario sin que se reporten pérdidas humanas. Según datos de la Secretaría de Gestión Integral de Riesgos y Protección Civil, los hechos se registraron cerca de las 3 de la tarde, cuando el chofer del camión de volteo circulaba esa vialidad y, al quedar sin frenos, volcó con la carga completa de escombros. La autoridad estatal señaló que por ese accidente se bloquearon 2 carriles de esa carretera en Las Cruces, lo que generó caos vehicular. Posterior al accidente, autoridades del municipio lograron retirar la pesada unidad y retiraron el escombro de la carretera. Bueno, y recordar que el peligro se encuentra en todas partes y afortunadamente en este suceso no hubo pérdidas humanas. Continuando con la información, la diputada local Violeta Martínez Pacheco presentó una iniciativa de reforma a la Ley Orgánica del Poder Judicial del Estado de Guerrero para brindar y garantizar la protección a la niñez.
18: Con el propósito de brindar certeza jurídica a los Centros de Convivencia Familiar Supervisada, SECOFAN, y fortalecer la protección de los derechos de las niñas, niños y adolescentes, la diputada local Violeta Martínez Pacheco presentó una iniciativa de reforma a la Ley Orgánica del Poder Judicial del Estado de Guerrero para reforzar la protección de la niñez. La reforma plantea reconocer legalmente a estos centros como instituciones especializadas y permanentes, encargadas de facilitar las convivencias familiares en un entorno seguro durante los procesos judiciales en materia familiar.
19: SECOFAM nació mediante un acuerdo emitido en el Consejo de la Judicatura, pero hoy ese órgano forma parte de un diseño institucional que está siendo sustituido, y eso obliga a este Congreso a actuar con manera de visión de Estado. Debe descansar sobre la fuerza de la ley, debe contar con un reconocimiento legislativo. Las estructuras administrativas siempre pueden transformarse, los modelos de organización pueden evolucionar. Por eso esta iniciativa no crea nueva burocracia.
18: La iniciativa establece su naturaleza jurídica, atribuciones, principios y actualizaciones y el fortalecimiento de su carácter multidisciplinario, además de incorporar mecanismos para su evaluación y mejora continua. El proyecto fue turnado a la Comisión de Justicia del Congreso del Estado para su análisis y dictaminación. RTG Noticias, Felipe Zurita.
3: Continuando con la información, autoridades electorales, legislativas y del gobierno del Estado de Guerrero emite la convocatoria al Parlamento Juvenil 2026, el cual busca la participación de las juventudes en la vida pública de nuestro Estado y está dirigido a personas de 18 a 29 años de edad.
18: Con el objetivo de fortalecer la participación de las juventudes en la vida pública, autoridades electorales, legislativas y del gobierno del Estado presentaron la convocatoria del Parlamento Juvenil Guerrerense 2026, dirigida a jóvenes de entre 18 y 29 años, originarios o residentes de Guerrero. El registro permanecerá abierto hasta el próximo 8 de septiembre mediante un formulario digital disponible en línea, mientras que quienes participaron en la edición 2025 no podrán inscribirse nuevamente. El Parlamento estará integrado por 46 diputaciones juveniles, quienes serán seleccionados bajo criterios de transparencia, paridad de género e inclusión. 32 espacios se definirán en 8 encuentros regionales virtuales, donde las y los participantes debatirán temas como igualdad de género, diversidad sexual, migración, representación de pueblos indígenas y afromexicanos, salud pública, inteligencia artificial, medio ambiente y bienestar animal. Además, se contemplan 8 curules para acciones afirmativas dirigidas a grupos prioritarios y 6 espacios más serán asignados mediante un sorteo público organizado por el Instituto Electoral y de Participación Ciudadana. Las autoridades hicieron un llamado especial a las juventudes de las regiones de la Tierra Caliente, Costa Grande y Sierra para que aprovechen este espacio de representación y propuestas. La instalación formal del Parlamento Juvenil Guerrerense 2026 se llevará a cabo los días 28 y 29 de septiembre en el recinto legislativo. Durante la clausura del evento, el diputado Jorge Iván Ortega Jiménez, presidente de la Comisión Legislativa de la Juventud y el Deporte, invitó a las y a los jóvenes a participar y vivir la experiencia de debatir desde una curul y presentar iniciativas sobre los temas que afectan a las nuevas generaciones.
20: Escuchar sus ideas significa reconocer que las mejores decisiones se toman cuando se incorporan la visión de todas y todos. Quiero destacar que esta convocatoria va dirigida para jóvenes de 18 años a 29 años de edad, que incorporan mecanismos de selección que promueven la igualdad de oportunidades, la paridad y la inclusión.
18: RTG Noticias, Felipe Zurita.
3: Y así como lo escuchamos con anterioridad, el fin principal de estas convocatorias, aparte de invitar a los jóvenes a ser parte de estos espacios de participación, de voz legislativos, también es vivir la experiencia y sobre todo presentar iniciativas en todos y cada uno de estos temas que ya escuchamos. Así que ya escucharon, jóvenes de 18 a 29 años, la convocatoria estará abierta a partir de este 8 de septiembre. Se cierra a este 8 de septiembre. Acompáñenme a ver las condiciones climatológicas para las próximas horas.

0: La temporada vacacional se acerca, pero de igual forma, la temporada de las graduaciones. Flores, peluches, globos, invitaciones, servilletas decoradas son solamente algunos de los artículos que comerciantes del mercado central mencionan que se han vendido bastante bien en estas épocas. Hugo Sandoval nos tiene la información completa.
1: Comerciantes del mercado central tienen buenas ventas por el fin del ciclo escolar. Arreglos florales, peluches, globos, figuras de foamy y letreros de graduación son los artículos más vendidos en el mercado central de Acapulco. Enrique Morelos es comerciante, dijo que esperan que sigan incrementando las ventas para todos. Por ello, en novedades y regalos Itzel, en el mercado central encontrarán una gran variedad de productos para esta época de clausuras.
2: Que vengan, que compren, aquí encontrarás un excelente surtido en flores naturales, flores artificiales, arreglos para kinder, para primaria, secundaria, de diferentes distintos precios, modelos, al alcance de todos los bolsillos.
1: Aquí encontrarán desde invitaciones, servilletas, tortilleros, figuras de foamy, para hacer una fiesta de graduación temática.
2: Letreros de foamy, mi graduación, en diferentes distintos diseños y modelos, colores, excelente precio. También puedes encontrar invitaciones, puedes encontrar algún recuerdo, algún detalle para esta gran ocasión especial de terminaciones.
1: Edwin Zárate en la lenta les ha informado Hugo Sandoval Alcaraz para RTG Noticias.
0: Y en otros temas, permítame presentarle esta información bastante importante y creo yo sumamente delicada, y es que el maltrato animal sigue siendo una situación presente aquí en el puerto de Acapulco. Situaciones que hacen que los activistas y personas involucradas en este rescate, en esta defensa de los derechos de los animales, alcen la voz, como lo es el caso de Elsa Salgado, presidenta de la Asociación Juntos Hacemos Patitas Felices, quien hace un llamado a la sociedad y a las autoridades para incrementar las campañas de esterilización a perros y gatos y, por supuesto, atender a las denuncias de maltrato animal.
3: Incrementar las campañas de esterilización en perros y gatos de la calle, así como atender de inmediato las denuncias por maltrato animal, son los problemas que ocupan y preocupan a las asociaciones animalistas. La presidenta de la asociación Juntos Hacemos Patitas Felices, Elsa Salgado Gama, lamentó que la ciudadanía no interpone las denuncias de maltrato animal ante la fiscalía para evitar problemas con sus vecinos, aunado a que esta dependencia tiene otras prioridades y deja de lado las situaciones de este sector vulnerable.
4: Tuvimos un acercamiento hace unos días, tuvimos una reunión con el fiscal regional, sostuvimos una plática al director de ecología, abogados y su servidora, Elsa Salgado, para tratar el tema de las denuncias que se han interpuesto en la fiscalía. Y pues entendemos que hay prioridades, que hay denuncias por secuestros, por asaltos y otras cuestiones, pero el maltrato animal ya está dentro del Código Penal y necesitamos pues que se tomen acciones y cartas en el asunto.
3: Reconoció que las autoridades y sociedad civil deben realizar campañas de sensibilización para que disminuya el maltrato animal y el abandono de mascotas.
4: La gente no quiere acudir porque no piensa mucho en las represalias, o sea, no se quieren meter en problemas, de que, ay, no se vayan a enterar el vecino, pero todas las denuncias en ecología son totalmente anónimas. Y pues realmente si queremos un cambio, y sobre todo que las autoridades pues hagan su trabajo, tenemos que involucrarnos denunciando el maltrato animal.
3: Dijo que las denuncias son anónimas en la Dirección de Ecología, también al 911 o en la Fiscalía. En esta última, las multas van desde los 75,000 pesos hasta 250,000 pesos o hasta 11 años de cárcel, informó Teresa Lubiano de Labra, RTG Noticias.
0: Y recordar que la forma en la cual nosotros tratamos a los animales dice más de nosotros como sociedad. Los valores y la educación inician desde casa. Enseñarle a nuestros niños, a nuestras juventudes, que los animales no son un regalo, no son un objeto, son seres vivos que de igual forma merecen ser respetados. Y en más información, concluyó en el municipio de Atoyac de Álvarez la entrega del programa de fertilizante del bienestar por parte del gobierno federal para cultivos de pequeños productores de maíz y café. La dispersión se realizó en dos sedes con el fin de ahorrar en gastos de traslados y disminuir los tiempos de cada productor. Una bodega fue instalada en la comunidad de El Paraíso para atender la parte alta de la sierra y la otra en la cabecera municipal para hacer la cobertura en las comunidades de la zona media y baja del municipio. Actualmente, en Atoyac, se cuenta con cerca de 11.500 hectáreas de maíz, siendo la principal zona productora de temporal, generando en promedio anual cerca de 25.000 toneladas de grano. En lo que respecta al cultivo del café, el municipio cuenta con una extensión de 21.000 hectáreas dedicadas a su consumo. Y en más información, la Secretaría de Agricultura, Ganadería, Pesca y Desarrollo Rural entregó a 42 campesinos del municipio de San Marcos semillas mejoradas de maíz con el fin de contribuir a la autosuficiencia alimentaria y, por supuesto, a la agricultura sustentable.
5: La Secretaría de Agricultura, Ganadería, Pesca y Desarrollo Rural, Sagadegro, entregó semilla mejorada de maíz a 42 productores del municipio de San Marcos con la finalidad de contribuir a la autosuficiencia alimentaria. Con ello se busca incrementar la producción en la agricultura de autoconsumo de manera sustentable a través de innovaciones tecnológicas que al mismo tiempo genere mayores rendimientos y un ingreso superior en la comercialización de sus cosechas.
6: Realmente agradecerle a la gobernadora, a la maestra Evelicencia Salgado, porque nos ha permitido que este maíz sea gratuito para los campesinos, para la gente que no tiene para conseguir una semilla de mayor calidad. Esta es una semilla buena, es una semilla que tiene rendimiento.
5: Esta acción forma parte de una serie de entregas que se realizan en diversos municipios de Costa Chica mediante un esquema de concurrencia para fortalecer la producción agrícola desde el inicio del ciclo de siembra.
7: Se preocupa por el campesino, ¿sí? Y agradecerle al niveles de gobierno más que nada, ¿sí? Darle las gracias por ayudarnos con la semilla mejorada.
5: Detallaron que estos insumos son de calidad que permitan mejorar los rendimientos del cultivo y brindar mayor certidumbre a las familias que dependen del trabajo en el campo. Víctor Manzanares, Romualdo, RTG Noticias.
0: Con el objetivo de fortalecer el bienestar, la salud y el desarrollo integral de las y los adolescentes en comunidades indígenas, inició el proyecto Impulsando un Futuro para prevenir los embarazos en adolescentes en la población MEPA, una iniciativa promovida por el Instituto Nacional de los Pueblos Indígenas en el estado de Guerrero. Mediante este programa, se busca brindar información, orientación y herramientas que permitan a las y los jóvenes tomar decisiones responsables sobre su proyecto de vida, fomentando la prevención del embarazo adolescente, la igualdad de género, el respeto a los derechos humanos y el fortalecimiento de la identidad cultural del pueblo MEPA. En esta primera etapa participan estudiantes y habitantes de las comunidades de Hierba Santa, Cerro Maguey y San Marcos, y los talleres se desarrollan en las instalaciones de la Escuela Secundaria Técnica número 217, Águila que Cae. Y en otros temas, el síndico procurador de Iguala, Rafael Domínguez, no descarta que sigan las detenciones por el caso Ayotzinapa.
8: El síndico procurador de Iguala, Rafael Domínguez Velasco, informó que las detenciones que se han hecho por el caso Ayotzinapa corresponden a las ejecuciones del gobierno federal, por lo que el municipio está impedido para actuar. Expresó que cuando hay este tipo de diligencias y detenciones, la Fiscalía General de la República no hace notificaciones al municipio ni al estado.
9: Son investigaciones que se hacen de una manera estratégica y son reservadas. Es discrecional y esto lo hace la misma fiscalía con un único propósito de poder llegar a la verdad. Y si todos queremos saber la verdad de lo que pasó, hay que tener la confianza de que la fiscalía tiene que hacer su trabajo y no necesariamente la información se debe de compartir en ningún momento. ¿Por qué? Porque precisamente esa es la obligación de ellos, dar resultados.
8: Informó que este tipo de acciones del gobierno federal podrían continuar porque el caso Ayotzinapa sigue abierto. RTG Noticias, Raimundo Ruiz.
0: Y en más información, como resultado de un operativo de seguridad entre diversas corporaciones, fue detenido Adrián N. por presunta aportación de droga en el municipio de Acapulco. La Fiscalía General del Estado de Guerrero informó de la detención en flagrancia del sujeto a quien en una primera inspección se le encontraron 63.

3 bolsas con hierba seca con características similares a la marihuana, 26 bolsitas con una sustancia con características similares a la cocaína y 2 dosis de una sustancia granulada con características similares a la droga conocida como cristal. El detenido y los indicios aseguran

0: Secretaría de Seguridad y Protección Ciudadana y Policía Estatal. Un problema de energía eléctrica persiste aproximadamente por 7 años en la escuela primaria Gregorio Torres Quintero, en el municipio de Xochihuehuetlán. Y esta fue la razón por la cual docentes protestaron exigiendo a las autoridades competentes y, por supuesto, a la Comisión Federal de Electricidad se resuelva lo más pronto posible.
1: Docentes de la escuela primaria Gregorio Torres Quintero del municipio de Xochihuehuetlán se manifestaron para exigir a la Comisión Federal de Electricidad y a las autoridades de educación la conclusión del trámite que permita restablecer el servicio de energía eléctrica en el plantel, problema que aseguran persiste desde hace 7 años. El profesor René Fuentes Acevedo señaló que pese a diversas reuniones con autoridades, solo han recibido promesas y continúan pendientes los pagos al contratista encargado de la obra, lo que mantiene detenida la conexión.
2: ¿De qué nos sirve tener pues edificios bonitos con lámparas, con aire acondicionado, si no tiene luz? Pues no se puede usar. Y la zona es muy cálida. Si ustedes han ido por Guamutitlán, por toda esa parte, es lo mismo para ellos. Entonces, pues no podemos seguir así.
1: El docente afirmó que la falta de electricidad ha afectado las actividades escolares y provoca la disminución de la matrícula, además de que la comunidad ha realizado costosos traslados a Chilpancingo para solicitar una solución. Por ello se pide la intervención inmediata de las autoridades correspondientes y de la CFE para resolver de manera definitiva esta problemática y garantizar así la condición adecuada para el alumnado. RTG Noticias, Felipe Zurita.
0: A casi 3 años del paso del huracán Otis aquí en el puerto de Acapulco, continúan los trabajos de rehabilitación en algunas unidades académicas de la máxima casa de estudios, la UAGRO.
3: Con el recurso del gobierno federal y estatal, se llevan a cabo remodelaciones y reconstrucción de edificios de unidades académicas de la Universidad Autónoma de Guerrero en Acapulco, aseguró la secretaria general de la máxima casa de estudios de la entidad, América Bautista Salgado.
4: Por ejemplo, en medicina se está construyendo un edificio que se ocupaba sobre todo para áreas administrativas, tenía una cooperativa y biblioteca, entonces ahí no se están interrumpiendo las actividades académicas. En la FALE están construyendo una cafetería, un edificio que es completamente nuevo y de igual manera las actividades continúan normales. Y así en otras donde también se está construyendo, en la prepa 40 se está construyendo edificio.
3: La Facultad de Lenguas Extranjeras, la preparatoria 27 y la Facultad de Medicina son de las que tienen una remodelación. En el caso de la preparatoria 27, sus edificios serán entregados en el mes de noviembre, por lo que continuarán en clases virtuales al regreso del receso de verano.
4: Y gracias a eso, pues, algunos de los edificios que ya requerían intervención, unos se están remodelando, otros se están construyendo. El caso de la preparatoria número 27, es una escuela pues de mucha tradición, muy antigua, y se están construyendo edificios, por ello pues sí se ha visto interrumpida la actividad presencial. Sin embargo, la actividad se ha venido realizando de manera virtual y pues a punto de concluir el semestre.
3: Comentó que ya iniciaron las clausuras en las instituciones y oficialmente las actividades administrativas concluyen el 19 de julio para el receso de vacaciones. Con imágenes de Manuel Noriega, informó Teresa Lubiano de Labra, RTG Noticias.
0: Hemos llegado al final de este espacio informativo. Muchas gracias por sintonizarnos, por quedarse hasta aquí. Los invito a seguirnos en nuestras redes sociales de igual forma, a mantenerse actualizados y al día con la información en nuestros canales oficiales. Soy Eli Muñoz y recuerde, estos son los hechos y ustedes tienen la última palabra. Nos vemos en la siguiente edición.
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9: Hola, hola, hola, hola, hola a todos y a todas. Muy buenos días a las personas que nos hacen el favor de acompañarnos en esta mañana bonita. Espero para todos ustedes que hoy nos hacen el favor de acompañarnos. Les deseo que tengan una bonita mañana, como dice la canción. Que estén bien, no importa dónde se encuentren, si están conectados a través de las frecuencias de radio y televisión de Guerrero, si están conectados a través de la página en www.rtg.com.mx, a la gente que nos pueda seguir en Facebook, en Twitter, en Instagram, en TikTok, besos, abrazos, con todo cariño, que tengas un buen día. Están las redes, arroba Radio TV Guerrero, Geraldina Pérez, Sentimiento Costeño, y estoy muy contenta de poder acompañarles el día de hoy. Estoy contenta porque me di a la tarea de invitar a una persona que tiene muchos años actuando, cantando, bailando, que tiene una trayectoria de no sé cuántos años. Hoy Paloma nos va a hablar acerca de los años que tiene haciendo teatro musical, pero no solo teatro musical, haciendo otras cosas, otras actividades, en las diferentes áreas de de todo lo que implica, el montaje de una obra de teatro. Comenzó muy chiquita, muy chiquita, y es un talento al que yo he seguido. No sé si desde que empezó, pero desde que la tengo en la mira, eventualmente hemos hecho entrevistas, no es la primera, pero bueno, va pasando el tiempo y tenemos que ir compartiendo lo que se hace, lo que sucede, actualizar la trayectoria de las personas que están haciendo algo respecto del arte. Así es que bueno, hoy estoy muy contenta, ahí se va a quedar el video, ahí estaremos disfrutándolo a la hora que puedan. en el momento en el que puedan. Estamos ya listos. El número 7444855757 para que nos llamen, nos comenten, nos sugieran. Hoy toca también miércoles de El Séptimo Arte con Víctor Manuel Hernández al finalizar el programa. Y estoy contenta de poder estar con ustedes, algunos ya de vacaciones, otros esperando las vacaciones, otros trabajando más que nunca. En cualquiera de los casos, déjame acompañarte a través de las frecuencias y de todas las formas posibles. Paloma.
10: Hola.
9: ¿Cómo es tu nombre completo, Paloma?
10: Es un nombre algo largo.
9: A ver, dímelo.
10: Paloma Sofía Ramírez Ramírez.
9: Paloma Sofía Ramírez Ramírez, pero todo mundo te conoce por Paloma, ¿no?
10: Sí, así es. Casi nadie me dice Sofía, aunque mi nombre artístico es Paloma Sofía.
9: Ok.
10: Sí, pero Sofía solo me dice mi mamá cuando se enoja y ya.
9: ¿Qué te dices? ¡Sofía!
10: Sí.
9: Sofía es un muy bonito nombre.
10: Sí, es un nombre muy bonito. Yo también concuerdo con eso.
9: Pero, ¿decidiste usar Sofía o solo fue circunstancial?
10: No, pues es que Paloma Sofía suena muy, muy lindo. A mí me gusta mucho cómo suena y cómo se ve, como la P y la S, o sea, y aparte Sofía significa sabiduría, es un nombre muy lindo, y Paloma pues es el nombre por el que todos me conocen y que también es un nombre muy bonito.
9: Todo el mundo te dice Paloma, ¿no?
10: Sí, sí, Paloma.
9: Pero bueno, el nombre artístico es Paloma Sofía.
10: Así es, sí.
9: Paloma Sofía. ¿Cuántos años tienes ahora?
10: 21.
9: ¿A qué edad comenzaste, Paloma?
10: Ahorita justo estaba haciendo los cálculos. Me parece que fue a los 8, 9 años, 8 años creo, sí.
9: ¿Tú te
10: acuerdas? En un curso de verano.
9: ¿Tú te acuerdas?
10: Musical. Sí, claro. O sea, tengo muchos recuerdos.
9: ¿Tienes claro
10: borrosos.
9: Que fue a los 8?
10: No.
9: No. No. A ver, mamá, ayúdanos, mamá.
10: Mamá está súper perdida. pero fue algo entre los 7 y los 8, creo. A los 9 ya estaba. Sí.
9: Ahorita le va a caer, ahorita.
10: Pero sí, fue como por esa edad que entré a un curso de verano de teatro musical, así chiquitita.
9: 8, 7. Siete.
10: Justo siete.
9: Ah, es que yo escribo para aprenderme las trayectorias y luego escribo. Y bueno, ok, a los 7 años.
10: Sí.
9: ¿Y empezaste por qué?
10: Porque, pues es una historia muy chistosa, porque de cierta forma era para tener algo que hacer en el verano.
9: Ok.
10: ¿No? Que justo pues ya se acaban las clases y llega este periodo de tiempo en el que
9: te pican los ojos.
10: Sí, molestas mucho a los papás, ¿no? Y así, entonces, una tía pasando por el Zócalo, en ese entonces estaba todavía la fortaleza del teatro, pues, vigente, y le comparten un volante de un curso de verano de teatro musical, de la obra que iban a montar, era High School Musical.
9: Ok.
10: En
9: Glilan estaba en la fortaleza.
10: Sí, así es.
9: Ok.
10: Ahí, y ahí es cuando descubro que era Glilan, ¿no? Okay. Bueno, mi mamá descubre en ese entonces.
9: ¿Tu mamá no estaba todavía ahí?
10: No, no.
9: No, o sea, nada.
10: Fue el primer acercamiento así de que mi tía recibe este volante por parte de la gente de Glilan y le dice a mi mamá, ten, a la niña le gusta cantar y bailar, deberías meterla.
9: Es que les voy a decir algo, si saco bien la cuenta y Glilan tiene 15 años.
10: No, tiene más ya.
9: No.
10: Sí, tiene como poquito más.
9: ¿Como cuánto más?
10: Como 2, 3 años más, creo.
9: Bueno.
10: Que me corrijan ahí en los comentarios.
9: Según yo. Carlos, ayúdanos. Según yo, Glilan cumplió 15 años. Si yo saco la cuenta y tú tenías 7, tú llevas 14 en Glilan.
10: Yo llevo 14, sí. Sí.
9: O sea, eso significa que empezaste casi.
10: Que a la par.
9: A la par.
10: Sí, ¿no? sí estoy un poco segura de que fue como por los inicios de Glilan.
9: Ok.
10: Pero sí creo que hay como un gap de 2 años.
9: Paloma, estamos reprobando el examen tú
10: sí,
9: y yo.
10: Sí, no.
9: Tantas veces que he entrevistado a Carlos, no. N cantidad de veces, pero podría apostar a que no ando tan mal. Y si no, ahorita alguien nos va a sacar de la duda.
10: Sí, sí.
9: El punto es que tenías 7 años, llegas con, te dan, tu tía te da el la promoción, la publicidad, y entonces te inscribe mamá a Glilán.
10: Sí, sí, y pues ya una vez me meto, ya no, casi que ya no salgo de ahí, ¿no?
9: Ok, ¿qué recuerdos tienes de cuando tenías 7 años y empezaste a hacer teatro? Si es que te acuerdas de algo.
10: Tengo momentos muy marcados, o sea, tengo muchos recuerdos borrosos, pero tengo momentos muy marcados de ese primer proyecto.
9: ¿Me los puedes compartir?
10: Que es como, estar desde la primera audición, que recuerdo que yo no quería audicionar. O sea, sí quería, pero me daba como mucho nervio, mucho miedo, no sé.
9: ¿No habías hecho antes eso?
10: No. Bueno, cuando era más chiquita, en un restaurante que tenía un tío allá en Zihuatanejo, me ponía a cantar en el micrófono, pues, donde se ponían los artistas que iban, pues, a amenizar el restaurante. Okay. Yo me eso lo supe hasta apenas, ¿no? Okay. O sea, yo no lo recuerdo, pero mi mamá y mi familia me cuentan que me ponía a cantar ahí y luego pasaba con el tortillero vacío por mi propina a las mesas.
9: ¿Qué? Okay. Y también eso cuenta, sí, eso cuenta.
10: Sí, esa es como la cosa más parecida que tengo.
9: Oye, ¿y te han dicho que cantabas o no?
10: No, pero seguramente eran canciones de señora dolida, así. Porque me
9: mentiras
10: gustaba
9: el
10: mucho.
9: Musical.
10: Porque me gustaba mucho, sí. O Tatiana también. Okay. Era una u otra.
9: Okay. Y entonces empiezas en Glilán. Háblame de esos momentos que te quedan, sí, ahí, porque son 14 años de trayectoria cantando, actuando, bailando cerca de Glilán. ¿De qué te acuerdas?
10: Pues recuerdo mucho esa primera audición que pasé y lloré y lloré y lloré. Y pues los chicos ya no sabían ni qué hacer para calmarme, que estaba súper llorando.
9: ¿Recuerdas quiénes fueron tus maestros en ese entonces?
10: Pues recuerdo mucho a Carlos, y ya, o sea, recuerdo que compartí como ese escenario con chicos que ahorita ya no están en Glilán, pero que los sigo teniendo en Instagram, con Aldair, claro, con Mirlo, bueno, eso ya fue un poquito después, okay, pero claro, con Michelle,
9: claro,
10: con Yeya,
9: claro,
10: y después de esa, de ese primer como
9: momento,
10: ese primer acercamiento al teatro, ya luego es que viene el musical de La Bella y la Bestia en ese entonces, y ahí es cuando, pues, o sea, según tengo entendido la historia, es que Carlos le habla a mi mamá para decirle como, oh, vamos a hacer esta obra, y pues yo tenía como muy padre el perfil para Chip, ¿no? Que es un niño así, y pues
9: ¿qué edad tenías con Chip?
10: Yo creo que ya a los 8. Y yo, oh, Dios mío, estas cuentas.
9: Es que yo creo que yo ahí ya te vi, ¿sabes?
10: Sí, yo creo que tendría como unos 8 años, o sea, porque fue casi que seguidito. O sea, si no fue el siguiente musical.
9: Okay, ¿tu primer personaje fue Chip?
10: No. Bueno, mi primer personaje fue en el curso de verano, la porrista número 12, ¿no?
9: Okay.
10: Así.
9: La porrista, ¿y luego?
10: Chip. Ahora sí, Chip.
9: Ok, ¿y luego?
10: Y luego ya entramos a Cats, me parece. Que fue cuando,
9: claro,
10: vine.
9: Veniste, sí, al estudio de tele, sí, claro. Sí. Que estabas bien chiquita, Paloma.
10: Que vine con Yeya y Aldair y era un gatito.
9: Yo tengo, de hecho, las fotos, yo tengo esas fotos y salen así, ¿no?
10: Sí, toda maquillada y con mi peluca.
9: Que fue la primera vez que la hicieron.
10: Sí.
9: Porque justo la han hecho otras veces, pero esa fue la primera vez.
10: Sí, esa fue la primera y yo fui, pues, la gatita más chiquita, ¿no?
9: Ok, porrista, Chip, Cats. ¿Qué sigue?
10: No estoy segura, pero creo que después de eso ya vino la primera obra que hizo Glilán con Elenco Kids.
9: ¿Qué fue cuál?
10: Que fue Vaselina. Sí.
9: ¿Fue en La Fortaleza, sí, también? Ah,
10: sí,
9: yo me disfracé. Sí, sí. ¿De qué saliste ahí?
10: De Sandy.
9: Ok.
10: Sí, pues sí, okay. Era la que más tenía la noción y la que ya había estado como dos proyectos antes.
9: Ok, voy a hacer un ejercicio ahorita rápido. Solo para que ubiquen cuántos personajes ha hecho. Después voy a regresar al tiempo. O sea, después voy a regresar a los 8 o 9 años. Ok, Hairspray. Bueno, perdón, Vaselina.
10: Ajá, Vaselina. Hairspray.
9: ¿Hairspray?
10: José el Soñador.
9: José el Soñador.
10: No sé si en ese orden, pero...
9: Pero a ver, venga,
10: así,
9: venga.
10: Así ajá. Va, José el Soñador. Frozen. Frozen se me está yendo.
9: Libre soy. Venga,
10: bueno,
9: Paloma.
10: Es que esos años son borrosos, pero ajá. Si no, luego, o sea, luego creo que ya estábamos en la Americana. Uh-huh. Y también Cats por segunda ocasión.
9: Ok.
10: Oh, Dios mío, qué difícil. Parece que no tengo nada y sí, tengo un buen de personajes. Me estoy echando para atrás.
9: Bueno, es que son 14 años. Sí. Súmale que por año hacían mínimo.
10: Ah, también hicimos como compañía la de esta Princesas y Villanos.
9: Claro, claro. Porque yo todas las he ido a ver. Bueno, no sé si todas, pero casi todas.
10: Sí, Princesas y Villanos.
9: ¿Sirenita no hicieron?
10: Superhéroes como tú. La Sirenita ya la hicimos, ya la montamos en el Heritage, sí.
9: Ok.
10: Pues ahí ya, perdí la cuenta. Pero
9: yo también ya la perdí, pero...
10: Al Gran Showman.
9: Claro.
10: Y luego Los Miserables, y luego claro. Chicago.
9: ¡Chicago!
10: Y otra vez el José el Soñador. Uh-huh. Sí, algo así.
9: Ok, voy a ir a una pausa. Ah, ya me sacó Dorian de la duda. Este año cumple 16.
10: Ajá.
9: Ok.
10: Sí, te digo que hay como
9: un... Ahí andábamos. Yo pensé que 15. Ok, entonces, si tú
10: sí,
9: entraste...
10: Sí, a Dorian también lo vi. Él fue ya en La Bella y la Bestia. Pero también me acuerdo de Dorian como Dindón y yo como Chip y así.
9: Ay,
10: sí, Dorian, te
9: también Dorian
10: mucho.
9: Estaba bien jovencito, ¿no?
10: Ya sigue no está. Estando.
9: ¿Cuántos tienes, Dorian? A ver, de una vez, ¿cuántos tienes? Bueno, 16. De los 16 has estado 14.
10: Sí, sí, sí.
9: Y sigues.
10: Y sigo, y estaré.
9: Ok, voy a ir a una pausa y te voy a preguntar... ¿cuándo supiste que tú querías hacer esto?
10: Ok.
9: ¿Lo tienes claro? ¿Tienes la pausa para pensarlo?
10: No, tengo la pausa para pensarlo.
9: ¿Cuándo dijiste, Jera, yo ahí supe que yo quería hacer esto? Y te voy a decir por qué te lo pregunto. Sería bueno preguntarle a Carlos, ¿cuándo es que él detectó el talento que tienes? Porque yo desde que te vi, y yo te lo he dicho... O sea, tú tienes talento, Paloma.
10: Gracias.
9: Sí lo sabes, ¿no?
10: Sí, sí, pero pero pues ya sabes, ¿cómo es esto que muchas
9: no,
10: veces uno
9: sí,
10: duda?
9: Yo se lo he dicho. Algo tienes, algo tienes. Vamos a volver después de la pausa.
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9: Estamos ya de vuelta. Ay, nos estamos divirtiendo.
10: La verdad que sí.
9: Reconociendo, aplaudiendo. Tenemos que darle valor a nuestros talentos en Guerrero. Bueno, 14 años haciendo teatro de Paloma, comenzó a los 7. Y ahora sí, Paloma, ¿cuándo supiste que tú querías dedicarte a esto?
10: Creo que siempre lo he sentido, okay. La verdad. Creo que siempre lo he sentido esa cosquillita. Y ya una vez pues estando en el escenario o también en todo el proceso de construir un personaje, de ensayar las canciones. La música para mí es sumamente sanadora y mágica también. Entonces siempre me ha acompañado. Creo que siempre he sentido esa cosquillita o esa magia dentro de mí y también al hacerlo. Es como diferente, es como entrar a un lugar seguro, pero como ya consciente. Reconocerlo, estar uh-huh. consciente, el primer acercamiento que tuve a esa conciencia creo que fue cuando fui a ver Wicked en el 2000 y tantos, que estaba Dana Paola, que también se me está olvidando, también hicimos Wicked 2 veces.
9: Okay. Entonces, nos vamos a ir acordando, es que son
10: sí,
9: tantas.
10: Y siento que esa vez justo fue que fuimos a ver Wicked y luego acá la montamos. Y fui el Faba. Creo que en esa ocasión fue que dije, quiero hacer esto por el resto de mi vida. Y siendo todavía una niña, teniendo esa certeza y ese deseo de que es algo que a mí me movía y me apasionaba. Pero Jera, tú sabes cómo son las cosas y cómo somos las personas. Y a veces tenemos que pasar como por muchas cosas para volver a lo que de verdad te apasiona o a lo que sientes que, y quieres que sea tu camino. Y siento que es hasta más tarde que con Chicago y con que vinimos a la entrevista y todo, que ya regreso un poco a este pensamiento y a este como deseo de que, pero yo quería esto y yo... Desde
9: claro,
10: siempre
9: a veces uno se cuestiona o a veces uno se cansa o a veces uno se pregunta si realmente es por ahí.
10: Sí, porque también hay muchas cosas externas y muchas voces externas y muchos factores también externos que incluso no dependen de nosotros o el contexto en el que estamos, ¿no? O sea, y creo que también desde que yo entré a la universidad para acá, también ha sido un proceso igual de reafirmación y de otra vez de dudas, pero de reafirmación, y creo que hoy más que nunca estoy súper segura de que la actuación, llámese teatro musical, llámese cine, porque también he tenido la oportunidad de pues descubrir un poco más lo que es este hermoso mundo del cine y de los cortometrajes y también el teatro, que no es teatro musical. También he tenido la oportunidad, pues, de no solo de verlo, sino también de
9: hacerlo.
10: Y creo que es de, no sé, siento como un poco hasta como por qué no fue desde antes, ¿no? O sea, de que, pero pues todo a su tiempo. Siento que es desde Roxy para acá que ha sido una constante reafirmación hasta llegar a este punto en el que estoy más segura que nunca de que ¿es por aquí o es por aquí?
9: Oye, dime algo. Cuando llegas, digamos, cuando va pasando el tiempo, ¿tienes claro que te ayudó a empezar tan chiquita a actuar?
10: Definitivamente, yo creo que sí.
9: Porque cuando ya vas a la universidad, ya ves otras cosas.
10: Sí.
9: Ya ves otros mundos, otras realidades. Otras historias.
10: Sí.
9: Entonces, pero tú ya traías, Paloma, un camino recorrido. ¿hasta dónde crees que eso te ayudó?
10: No, pues bastante, porque aparte de que creo que Carlos ya lo ha dicho aquí hasta el cansancio en el programa, y pues está bien porque...
9: Pues es un logro.
10: Es como, no, o sea, es como es, las personas deberíamos todos de, pues... hacer teatro musical al menos una vez en la vida, o sea, más allá de que te quieras dedicar a esto o no, te ayuda en de maneras, pues, que siento que otras disciplinas, pues, no te ayudan, sobre todo con la confianza, con la presencia, con el focus de estar aquí y ahora y de estar presente. Entonces, creo que eso es como lo obvio, que en lo que me ayudó, pero también, pues, es de cierta forma algo que ha crecido con, o sea, yo he crecido con ello y que ha sido pues parte importante de mí y de mi trayectoria y de mi vida. Entonces es algo tan arraigado que yo estoy, o sea, estoy muy feliz de haberlo hecho desde tan chiquita porque te acompaña también. Y Glilan, o sea, más allá de la parte de aprender como todas las habilidades artísticas, Glilan como familia también me ha acompañado muchísimo y ha sido pues un gran salvavidas para mí.
9: Oye, en las dos últimas puestas en escena yo te he visto haciendo otras cosas.
10: Sí.
9: Para mí es súper interesante y te voy a decir por qué. Porque cuando tú quieres que algo salga, aunque dicen que lo perfecto no existe, todo es perfectible, pero cuando tú quieres que todo salga bien, tú tienes que conocer de todo un poco para que eso resulte. Y todos estamos acostumbrados a verte en el escenario y has indagado temas de producción.
10: Sí, claro.
9: También, a ver, cuéntame de eso.
10: También creo que ha sido un poco parte del hecho de que estoy estudiando comunicación. Uh-huh. Entonces, pues también ahí vemos todo sobre producción.
9: Claro.
10: No tanto teatral, pero sí producción de cine o producción de tele, de redes sociales. Pero, pues es que, como te digo, Glilan ha sido una familia para mí siempre. Y el regresar ahora de vacaciones.
9: ¿Te gusta?
10: Me gusta mucho estar ahí, o sea, estar en el estudio a mí me gusta mucho, aunque sé que más ayuda el que no estorba, ¿no? Pero justo por eso, o sea, para mí es como un, ¿en qué puedo ayudarles? O sea, ¿cómo puedo ser de...
9: Y también
10: ser,
9: para que aprendas,
10: regresar un
9: ¿no?
10: poco y para aprender, porque, bueno, como viste en las últimas dos presentaciones... estuve en el área de micrófonos y también en el área de pantallas, he aprendido y pues ha sido wow, es algo que uno no se imagina lo estresante a veces.
9: Oye, y te voy a decir algo, no es menor, ¿eh?
10: No
9: es menor, no, o sea, a veces uno piensa que el que va a salir en el escenario es lo más importante, o sea, sí es importante, pero es un conjunto de elementos.
10: No, es que el teatro es, o sea, el teatro musical, tener una puesta en escena, un montaje, es como un reloj suizo, o sea, todas las piezas tienen que encajar muy bien para que la presentación se pueda dar. Uno, incluso igual que en las películas, pues uno le aplaude al actor o al director, pero también todas las piezas que hay detrás, o sea, todas las personas, todo el staff, Lalito también, Lalo Villasana, Ale, Abril, los que están en maquillaje, y a Mayrani, que casi siempre está en micros, pero pues esa vez me tocó a mí suplirla, que Dios, cómo me dio miedo estar ahí. Me dio mucho miedo, pero pues así se aprende también, o sea, y como dices, o sea, para conocer algo y asegurarte de que esté bien, tienes que aprender de todo.
9: Y de los errores también.
10: Y de los errores también. Y no sé, es un área, producción es un área que siento que por muchos años no me llamaba tanto la atención, pero pues... de un tiempo para acá me ha gustado mucho también verlo y también como que siento que te abre un poquito las puertas o los ojos a decir de que ok, esto es así, entonces si yo algún día tengo una idea o si yo quisiera
9: sé
10: hacer
9: cómo
10: algo,
9: lo voy a pedir, ¿no?
10: Ajá, sé cómo lo voy a pedir, sé qué voy a hacer también en la

0: Audio. Dime algo, Paloma. Ahora que estás en la universidad, con todo lo que has hecho en teatro, ¿qué ha sido lo más revelador? Revelador en el sentido de que, ok, sabemos, ya me dijiste que el cine te ha interesado, yo creo que tienes muchos elementos para poder incursionar en el tema. Ahora los jóvenes pueden hacer y producir con un teléfono cosas maravillosas, pero de todo lo que has aprendido hasta ahora, sumando tu experiencia con el teatro, ¿qué ha sido lo que más te ha llamado la atención? Que digas, podría, por ejemplo, yo el día que descubrí el teatro, yo entendí que podría dejar de hacer radio y televisión para dedicarme solo a hacer teatro. De tan fascinante que fue para mí. Entonces, para ti al revés, ¿qué ha sido lo que más te ha movido? O inclusive otro tipo de teatro, si es que eso te... ¿Qué te enloqueció? O sea, que dijiste, quiero hacer esto.
1: Yo creo que... siento que va a sonar muy obvio, pero como el saber que no es solo... No existe solo una forma de llegar a algo. Existen miles de procesos y miles de caminos y miles de formas. Y en ese proceso no tienes como que cerrarte a algo, no tienes que cerrarte
0: a una sola manera.
1: A estudiar comunicación y trabajar en radio, o estudiar comunicación y trabajar en tele, o estudiar teatro y hacer teatro y ya. O sea, no sé, que es algo obvio, pero muchas veces siento que a veces, no sé si es cosa de los jóvenes o cosa mía incluso, que pensamos que las cosas son lineales o que solamente hay una forma de hacerlo y que si no la haces como tiene que ser, pues ya valiste, ¿no? Y ya no vas a poder cumplir tus sueños nunca jamás.
0: No, la realidad es que hay una infinidad de posibilidades, y más ahora, ¿sabes? O sea, siempre las ha habido, pero yo creo que ahora con la tecnología y con las plataformas... Sí. Yo ayer o antier lo escribía, los jóvenes son mis personas favoritas del mundo. Y ¿sabes por qué? Porque lo he dicho en el programa, yo creo que a partir de que la manera de comunicarnos cambió,
1: sí,
0: el mundo cambió,
1: sí, sí,
0: la vida cambió. Y ustedes traen otro chip, traen otra idea, traen otra historia, nacieron en otras condiciones. Y están los que piensan y dicen, es que siempre ha sido igual. No, o sea, no lo creo. Desde el momento en que pones el nombre de un autor y te aparece su vida completa, y antes tenías que leer un libro, ir a la biblioteca y comprar una ficha, ¿cómo se llama? Lámina o un algo. O sea,
1: sí,
0: esto cambió. Y creo que si la tecnología es bien utilizada, surte muchos beneficios a favor de las nuevas generaciones, con mil posibilidades. Voy a ir a la pausa. Y voy a regresar con Paloma Sofía, 14 años actuando, cantando, bailando, y y más lo que se acumule.
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0: Bueno, estamos ya de vuelta. Son las 11:36 a.m. Estoy platicando con Paloma Sofía, una joven. Naciste en Acapulco, ¿verdad?
1: Sí, acapulqueña.
0: Acapulqueña totalmente. Un talento que yo he compartido desde hace muchos años. Comenzó a los 7 años. Lleva no sé cuántas obras. Te voy a dejar de tarea que las cuentes.
1: Sí, son muchísimas.
0: Y luego me avisas.
1: Es que mira, cuando fueron los 10 años de Glilan, ya tenía, pero bueno, hace 6.
0: Exacto.
1: Ya tenía como muy bien contado
0: el
1: todo
0: corte.
1: Y después perdí la cuenta otra vez.
0: Entonces, hablando un poco de lo revelador que puede ser entender que hay muchas formas, que hay muchas opciones para crear, para suceder, para actuar, sí, para bailar, para comunicar. Y de pronto yo creo que también estás en el camino, ¿sabes? O sea, todos estamos en el camino, en realidad, descubriendo siempre un poco más,
1: sí,
0: buscando un poco más, conociendo un poco más, aprendiendo un poco más. Y esa certeza de la que hablas, pues también va llegando conforme vas intentando, vas haciendo. ¿Dónde te ves? ¿Cómo te ves en 3 años, en 5 años? ¿Qué quieres que pase? ¿Cuál es tu sueño inmediato?
1: Yo quiero ahora, uh-huh, que he estado, pues, te digo, descubriendo mucho el mundo del cine. Yo me veo haciendo cortometrajes y largometrajes y en series. Y pues también picándole un poco la piedra ahí. Porque me encanta el teatro musical y el teatro y quisiera seguir también, pues, haciéndolo. Y sí me veo en obras, pero quiero, ahora me gusta mucho esto, o sea, me gusta mucho el cine y me gusta mucho las producciones cinematográficas. También siento que,
0: y aparte,
1: es una sensibilidad también muy hermosa.
0: Claro, y es un lenguaje distinto.
1: Y es un lenguaje distinto.
0: Es un lenguaje distinto. Y yo creo que tienes muchos recursos para poder lograrlo.
1: Pues sí, yo también lo creo. Y ha sido pues muy mágico también encontrarme con este nuevo arte y con, porque pues uno puede decir, actúa en teatro es igual a actuar en cine. No, para nada, no, es súper diferente, ¿verdad?
0: Sí, no.
1: Y es difícil pasar de uno a otro, es difícil y yo sigo en el camino y sigo pues aprendiendo y yo creo que jamás terminaré de aprender en ninguna de las disciplinas. Pero me gusta mucho y así a corto plazo me veo siguiendo picando la piedra en ese aspecto, en cine, en producciones.
0: Vas a tener que hacer mucho casting, productoras, hasta que
1: agencias, todo.
0: Claro,
1: sí,
0: claro.
1: Sí, a mi futuro cercano, mi sueño cercano que quisiera es tener una agencia, o sea, pertenecer a una agencia para que de alguna forma tener un poquito más esta estabilidad.
0: Claro.
1: Porque
0: eso así es, ¿eh? Es una industria,
1: sí,
0: y así funciona, así se avanza, así se manejan. Si lo quieres hacer de manera profesional, debe ser así. ¿Cuáles crees que son tus dos virtudes respecto de tu parte profesional, haciendo un autoanálisis, digamos? Porque yo siempre he creído, es más, fíjense, da para un panel ese tema. Yo siempre he creído que cuando tú ves a un creador, te das cuenta muy rápido cuando hay, ¿no? Y es algo muy complejo de explicar. No, él tiene chispa, tiene algo.
1: Sí.
0: Eso tiene carisma, luego dicen, ¿no? Eso es muy difícil de explicar. Pero decía mi maestro Nacho, importa más la disciplina que el talento. Y yo estoy de acuerdo. Yo creo que alguien que a lo mejor no es tan talentoso, si se aplica, logra muchas cosas. Pero si reúnes las dos, o sea, si reúnes que es talentoso, talentosa, y un día sí, y el otro día también sin pretexto, Yo creo que hay futuro.
1: Pues yo creo que mis virtudes, yo creo que sería una de ellas, como el corazón. A mí es lo que me gusta también dejar en cada como proyecto, uh-huh. sea audiovisual, sea teatro, sea lo que sea, es el corazón. Ya sea en forma de, yo me considero una persona muy sensible, todo me mueve. Y siento que justamente en esta industria o en este arte, eso es algo muy bueno. O sea,
0: ¿qué signo
1: y
0: eres?
1: En la vida, ¿verdad? O sea, es muy bueno. Ah, soy Géminis.
0: En la vida no lo sé, Paloma.
1: Pues es que, ¿cómo?
0: Eso es otro tema de debate. Te lo digo yo, que padezco de hipersensibilidad. O sea, de pronto es abrumador.
1: Sí, claro, definitivamente.
0: Pero cuando lo estás sintiendo y lo estás haciendo con el corazón encendido, lo que sea que hagas, eso se transmite.
1: Sí.
0: El músico que toca con la mejor técnica y no lo está sintiendo, El actor con la mejor técnica que no te está transmitiendo, ¿no? Sí. Pero el que le pone las entrañas, ¿no? Que te está latiendo el cuerpo y lo llevas a la escena.
1: Yo creo que sí.
0: ¿Y la otra?
1: La otra, no sé, creo que va relacionada, pero iba a decir como esta dedicación o como... No sé, de afán
0: afán.
1: O como deseo de perseguirlo.
0: ¿Y cuál es tu reto principal?
1: Yo creo que justamente dejar esto que me detiene, que te digo que aunque de un tiempo para acá ya lo he tenido más certero y que me he sentido mucho más segura, yo creo que ya es, o sea, no es que sea momento, o sea, pero ya mi reto es seguir contra estos como fantasmitas que...
0: Oye, ¿y sabes no de dónde vienen?
1: De los miedos, yo creo, o sea, uh-huh. es como miedo al fracaso que tenemos todos los de mi generación, como miedo.
0: Oye, Paloma, a ver.
1: A eso.
0: Se pone bueno esto. ¿No crees de pronto también que transitar de estar aquí, de ser la niña en la que todo mundo, ¿no?, cuida, quiere... de ser la estrella de pues porque es que así ha sido, ¿no? Ay. Y te subes al escenario y eres principal y cantas bonito y la gente te quiere. O sea, ¿no sientes que a lo mejor esa transición te movió?
1: Claro, sí. Debió de hacerlo, o sea, sí.
0: Yo pienso a lo mejor, ¿no?
1: Sí, porque también pues salirte de tu zona de confort en cualquiera que sea el caso y en cualquier...
0: Oye, ¿no sentiste como de, pues, ¿y aquí qué? O sea, tengo que volver a empezar, aquí no hay aplauso, aquí no me conocen, aquí no nada, ¿no?
1: Sí, y créeme que he sentido que vuelvo a empezar como 3 veces, porque cuando me fui a la uni, me fui a Cuernavaca, empecé ahí y fue como un nuevo inicio, y luego me fui a Querétaro y fue como otro nuevo inicio, y luego me fui a la Ciudad de México, ahora sí ya como apostando todo por el todo, y es otra vez un nuevo inicio, y sí se siente así como otra
0: Pero
1: vez.
0: También cuando volteas a ver, o sea, cuando tú giras, te prometo que eso te hace más fuerte.
1: Claro, y no es, o sea, sí ha sido muy feo, pero no es que no lo agradezca o que esté arrepentida de haber tomado esas decisiones. No, porque además de que en cada lugar he crecido muchísimo y he aprendido muchísimo.
0: Yo digo que hoy estás donde debes de estar.
1: Sí.
0: Ese lugar, ¿eh? O sea, sí lo sabes, ¿no?
1: Sí.
0: Sobre todo para hablar de producciones y laboralmente todo lo que hay en Ciudad de México,
1: sí.
0: todo lo que implica, todo lo que es, también es donde más hay.
1: Sí, definitivamente sí.
0: Pero eso te pone a ver qué hay que hacer, ¿no?
1: Sí, también fue uno de esos momentos que me preguntabas en qué momentos como que te cambiaron un poco la perspectiva también llegar a Ciudad de México y ver que hay tanto... O sea, que hay tanta oportunidad y que somos muchísimos los que lo estamos intentando, claro, pero hay muchísima oportunidad también. Y si tú de verdad como lo deseas o de verdad estás ahí para hacerlo, te vas a abrir la puerta y te vas a encontrar el camino. Yo sé que así va a ser conmigo. Y así sí, está siendo.
0: Sí, yo creo que tienes muchos recursos para lograrlo. Creo que a veces nos presionamos nosotros mismos, pero creo sí, que cuando sueltas y te atreves, porque aquí también es de atreverse,
1: sí,
0: de tocar 10 puertas, si 10 te dicen que no, ir a la 11 con el mismo entusiasmo que fuiste a tocar la primera y estar haciéndolo todo el tiempo y estarte mejorando y preparando y observando los caminos de otros para inspirarte, sí, para aprender. Yo no tengo duda, no tengo duda de que vas a lograr lo que te propones. Antes de despedirnos,
1: gracias, Jera,
0: dime qué ha sido el arte en lo general en tu vida.
1: Ha sido amor. Yo creo, y soy a sonar súper cursi.
0: No, estoy de acuerdo contigo.
1: Pero es que el arte me ha dado tanto amor, o sea, me ha dado tanto amor de personas que he conocido aquí en Gleeland, allá en la uni, en cada lugar en el que he estado. Amor del que me ha brindado cada proyecto, o sea, que cada persona que ha ido a ver las obras también, cada corazón que he podido tocar y también un poco de amor propio, siento yo, que es lo que la...
0: Yo diría que mucho.
1: Muchísimo.
0: Y está bien, y está bien. Oye, y para terminar, ¿qué le dices a Gleeland y qué le dices a tu mamá?
1: Ay, mamá, sí, no. También ha sido muy, muy hermoso poder compartir escenario con ella, que ya lo decías, que también ella ha estado. Pues a Gleeland, no sé, yo creo que le debo muchísimo más de lo que algún día podré regresar, espero poder hacerlo, y lo haré, pero Gleeland fue un salvavidas para mí y siempre estaré muy agradecida, es donde me he estado formando y me seguiré formando.
0: ¿Y a tu mamá?
1: Y a mi mami, no, pues que la adoro, que la amo y que es un gran ejemplo para mí de lo que es una mujer fuerte y resiliente. Y que a pesar de todo siempre tiene corazón para estar, pues, ayudando a las demás personas.
0: Me voy a la pausa, con esto terminamos.
1: Muchas
0: Pásenla
1: gracias.
0: Muy bien. Mínimo una vez al año la estoy siguiendo, veo cuando viene, oye, Paloma, te voy a buscar, te voy a dar fecha, hay que hacerlo. Pues porque son nuestros talentos, que han migrado en busca de otras oportunidades, pero que regresan y que comparten lo que saben. Yo te veo dando talleres aquí, yo te veo dando cursos, yo te veo aprendiendo y echando a andar otros proyectos en las distintas áreas, ¿no? Así es que, Paloma, muchas felicidades. Gracias, Yair. La pausa y regreso con Víctor Manuel Hernández. Hoy toca el séptimo arte, justo.
1: Muchas gracias, Gera.
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0: Y bueno, ya estamos de vuelta. Estoy muy contenta el día de hoy de poder compartir un programa más, una cápsula más del séptimo arte con Víctor Manuel Hernández, que hoy vamos a hablar de cine de Uruguay en Retina Latina. Víctor, ¿cómo estás?
8: Bien, ¿cómo estás tú con este calor?
0: Bien, bien, contenta, agradecida. Y pensando desde que me compartiste los temas,
8: sí.
0: Pensando que tendríamos que hacer un programa especial de las películas que hablen de los mundiales y del fútbol.
8: Ah, claro, sí.
0: En algún punto.
8: Sí,
0: ¿no?
8: Sí, así es. Sí,
0: porque
8: sí.
0: Hay mucho.
8: Sí, sobre todo documentales, porque de ficción en Latinoamérica es poco. Pero bueno, seguimos con la fiebre del mundial, ¿no? O sea, con esta conexión que hay, al menos de manera deportiva con Sudamérica, ¿no? Porque habíamos comentado en programas anteriores que no conocemos casi nada de Sudamérica en cuestión cultural, ¿no? O sea, hablamos el mismo idioma, pero
0: no indagamos.
8: Exacto, ¿no? Y aparte no hay una presencia, ¿no? Creo que tenemos más conexión con Estados Unidos, quizás también ahora con la parte hispana, ¿no? Pero ellos creo que tienen más conexión con nuestra cultura, o sea, sobre todo la gente de ascendencia mexicana, ¿no? Pero de lo que es Centroamérica y Sudamérica y el Caribe, muy poco, ¿no? La verdad. Pero bueno, está el cine, ¿no? Para conocer esa realidad.
0: Y está también Retina Latina, ¿no?
8: Así es, y Retina Latina, que es una plataforma gratuita. O sea, no tienen que pagar, solamente tienen que suscribirse, crear una, bueno, tener su una cuenta de correo electrónico. Allí escriben su correo electrónico y crean una contraseña para tener acceso gratuito a todo el contenido de la plataforma, que tiene cortometrajes, documentales y largometrajes de ficción de 6 países. Recuerden que es México, Bolivia, Ecuador, Perú, Colombia y Uruguay.
0: ¿Qué sugieres del cine de Uruguay en Retina Latina?
8: Pues mira, ahorita me ha sorprendido mucho porque de hecho hay una agencia que se llama Agencia del Cine y el Audiovisual de Uruguay, que está promoviendo ahorita el cine uruguayo, que es una cinematografía que no tiene una historia muy larga, porque aparte es un país muy pequeño y se produce muy poco, pero de lo poco que se ha producido está casi todo el contenido, y sobre todo las películas que han ganado premios a nivel internacional. O sea, es como una retrospectiva lo que están presentando ahorita de Uruguay en la plataforma Retina Latina. De hecho, va a estar gratuito hasta el mes de diciembre, así que tienen todavía 6 meses para ver alguna de las películas que están en esa plataforma y que, bueno, muestra un poco también la diversidad del cine uruguayo, ¿no? Que aunque es una cinematografía pequeña y modesta, pero creo que ha tenido bastante éxito en festivales de cine en España y Sudamérica. En México no conocemos mucho, solamente a través de alguna que otra retrospectiva. Pero bueno, esa es la ventaja de las plataformas digitales ahora, que te permiten ver cine de todo el mundo, la verdad. O sea, estoy impresionado porque antes solamente era Estados Unidos y algunas películas de Europa, pero ahora ves de todo el mundo, incluso en YouTube. Tú nada más pones cualquier título y aparece, ¿no? Independientemente de la calidad de la película, pero está casi todo al alcance del público, ¿no? Y yo les recomiendo, bueno, hay como 20 largometrajes de ficción, pero hay unos que me encantaron, sobre todo uno que me encanta que se llama Nina, que es una película de animación, pero fíjate que es una película de animación para toda la familia y que reflexiona mucho sobre la convivencia infantil. O sea, el hecho de que aunque entre los niños a veces la convivencia sea difícil, no se caiga en el bullying. Y la película maneja un mensaje muy poderoso sobre estar en desacuerdo con el otro, tener diferencias con el otro, pero que a partir de la infancia puedes tener diferencias o incluso no tener una amistad, pero sí que haya una tolerancia. Y eso es lo que me gustó de la película. Está excelentemente filmada, es una animación preciosa. Tienes que verla
0: con
8: tus sobrinos, sobrinas y niños que conozcas. Incluso se puede hacer como una función familiar para que también los papás vean cómo se puede evitar este problema, pues, de niños que son muy inquietos,
0: ¿no? Oye, y desde las dos perspectivas, ¿no? Desde el buleador. Exacto. Hasta el que le hacen bully. Porque
8: sí.
0: Muchas veces, a veces, los padres justifican ciertas actitudes de sus hijos.
8: Y también no ser víctima.
0: Exacto, exacto, ¿no? Exacto. ¿Cómo se llama?
8: Anina. De hecho, es como un acrónimo. O sea, si tú lo lees al revés.
0: Sí, claro.
8: Por eso también la película es como muy lúdica. Tienen que verla. Me gustó. La animación es preciosa. Está hecha con animadores de Argentina y Uruguay. Pero Uruguay, que tiene mucha coproducción con Argentina. Y está muy bonita. O sea, porque no solamente se queda en la cuestión de de contenido infantil, sino que trasciende, incluso los maestros, los pedagogos, los psicólogos pueden usarla como material pedagógico. Entonces okay. Se la recomiendo.
0: Me gusta la idea, sí, Anina. Sí. Ok.
8: Pues ay, mira, también les recomiendo una película que está filmada en los 90s. De hecho, es como video home, pero lo que me gustó fue la historia, que es muy sencilla, pero es como con un humor bastante ácido un poco. Se llama, fíjate el título, La historia casi verdadera de Pepita la pistolera. Ustedes podrían pensar que es algo como Lola la trailera y eso, pero no sabes de qué trata la película.
0: Pensé en una Adelita.
8: Es de una ama de casa que tiene 5 hijos, pero le es difícil mantenerlos a todos y de repente se le ocurre asaltar un banco.
0: Ok.
8: Pero resulta que la pistola que lleva es una de los juguetes de sus hijos.
0: O sea, no es de verdad.
8: No es de verdad, pero lo que es divertido de la película es cómo esta mujer logra ser asaltante, entre comillas, e intimidar hasta a los policías. Es una película como de humor blanco, pero también tiene un humor ácido, porque es como absurdo, obviamente es una comedia, que los policías pues no puedan darse cuenta que hay debajo de su ropa, del vestuario. Entonces es una película muy cómica y entonces se la recomiendo. Dura como 1:20, o sea, es muy cortita, pero toda la anécdota es cómo esta mujer se convierte en una bandida en Uruguay y la buscan, pero ella realmente lo hace para sobrevivir con su familia. Entonces tiene esta parte de contexto social de madres solteras que son capaces de cualquier sacrificio o hacer cualquier cosa inimaginable, y tiene esta parte cómica, ¿no?, de cómo tratar este tema.
0: ¿Y lo logra?
8: Pues véanla. Pero sí, se ha convertido como de culto la película.
0: Ok, ok. Sí. ¿Y una tercera? ¿Cuál pues podría, mira, ser?
8: Para me gustó terminar una que es como más de cine de autor, se llama Gigante. Es una película que está filmada en Montevideo y habla sobre estas personas solitarias que tienen trabajos pues mal remunerados, pero que es una especie como de...
0: ¿Pasión?
8: De vocación. Es un vigilante que se enamora de una cajera a través de unas cámaras de video. O sea, él checa, pues obviamente está checando las cámaras.
0: Él está en el departamento, exacto, de seguridad, digamos.
8: Exacto. Okay. Y por allí conoce a esta mujer, pero hay como una incomunicación entre ellos, porque ella está siempre atendiendo a los clientes y él está o sea, todos están en su puesto de trabajo 8 horas, obviamente el trabajo extra. Entonces la película retrata, no de manera explícita, pero tú lo ves, la explotación laboral. Pero en ese mundo como frío que retrata la película, porque él está en su departamento de seguridad y la chica está cobrando a los clientes, ambos solitarios. De hecho, cada quien come por su lado, pero van encontrando, se conocen y se encuentran y van encontrando como formas de comunicarse fuera del trabajo.
0: Ya.
8: A pesar de cubrir una larga jornada de horas. Entonces, me parece que es un cine que te retrata la realidad laboral, económica, política, social, etcétera, pero también tiene esta parte emotiva y humana en los personajes. Entonces, es un cine también para reflexionar.
0: Como en la vida.
8: Así es.
0: Me gusta que trajiste 3 opciones diferentes.
8: Claro, sí, ¿no? Sí, para que vean la variedad.
0: Que haya, para que sí vean de todo, y una en familia y una, pues,
8: para reírse,
0: para pasarla a gusto, y la otra de reflexión, para reflexión más.
8: Y ¿no? Hay más, hay hasta documentales de fútbol. Ya ves que en Uruguay hay toda una tradición de fútbol, ¿no? Uh-huh, o sea, y sobre uh-huh todo ahorita que estamos todavía en fechas del Mundial.
0: Pues bueno, ahí está la invitación. Gracias, Víctor. No, nos gracias, escuchamos el próximo miércoles con más del Séptimo Arte.
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23: Oficialmente, muy buenas tardes. Sean ustedes bienvenidos a esto que es Sonora. Es mitad de semana. Viene Elton John a México.

Ahí está Elton John. La canción se llama I'm Still Standing, un clásico. Me recuerda a dos personitas que quiero mucho. Ese Elton John que está de vuelta después de 14 años. Regresa a nuestro país. Va a dar dos conciertos. Tengo entendido que es el 2 y el 3 de octubre en el estadio. Vamos a decir el Estadio Ciudad de México, o el Estadio Azteca mejor. Ahí va a ser el concierto para que se vayan preparando. Estaba leyendo que los boletos sí están caritos, ¿eh? O sea, sí van a llegar máximo, creo que 16,000 pesos más o menos. Y sí, era de esperarse, pues sí van a estar caros. Pero bueno, ahí está Elton John, próximo 2 y 3 de octubre en la Ciudad de México. La preventa de boletos, obviamente con el Banco Banorte, que ellos son los que van a tenerla. Ahora sí no va a ser los de siempre. Próximo 13 de julio es la preventa. Luego tienen otra venta especial. Otra preventa especial el 15 de julio. Y luego ya la venta general va a ser el 16 de julio. Para que preparen la quincena, si ustedes son fans de Elton John, bueno, pues para que vayan preparándose. Venimos en ese mood comenzando el programa el día de hoy así. Aquí está otro clásico. Es David Bowie.

Ahí está el grandioso, el jefazo, el que cuando murió el universo colapsó prácticamente y no ha vuelto a ser lo mismo. Es por supuesto David Bowie. La canción se llama Let's Dance, pero esta es una edición, una rearmado que hizo Nile Rodgers, que originalmente está en la canción, pero por ahí del año... ¿Qué habrá sido? Por ahí del año 2018, si mal no recuerdo, lanzó una serie de remasterizaciones de la canción y demás, y entre ellas estaba esta versión, que era como con las cuerdas de Nile Rodgers, y la verdad es que sí, le quedó muy, muy, muy buena. Así estamos comenzando hoy, como muy clásicos, muy, muy clásicos. De Nile Rodgers y David Bowie, vamos con esta. Este es un disco llamado London Calling.

Ahí está The Clash, Training Man, entre paréntesis, Stand By Me. Si mal no recuerdo, la que cierra ese discazo clásico llamado London Calling de los Clash. Y ya que estamos en estas clásicas, pues vamos con unos muy clásicos. Que ya se viene el nuevo disco de los Rolling Stones, hay que prepararnos para eso. Dice que son 10 canciones nuevas, o un poquito más, creo. Esto es un clásico.

Ahí están los Rolling Stones, que vienen este mes con disco nuevo. Según yo sí sale este mes el disco nuevo de los Rolling Stones. Foreign Tones se llama el disco. Ayer estaba viendo una entrevista, y creo que Mick Jagger no da tantas entrevistas que digamos, pero le di una entrevista a una estación de radio, creo que es latina, por lo menos eso parece. El periodista se llama Leo Rodríguez, de una estación llamada LN104, Más Música se llama. Y ayer estaba viendo la entrevista, que quisiera tener toda toda la inteligencia y todo lo cabal que se escucha y se ve Mick Jagger a los 82 años. Qué lúcido, qué tipazo. Y la entrevista está muy buena. Hablan obviamente del disco nuevo de Foreign Tones y da algunos detalles del disco, de cuántas canciones grabaron. Lo hicieron en cerca de pues 2 semanas y demás. Y también pues su relación con Keith Richards, ¿no? Que hemos visto que Keith Richards no quiere venir a América. Y Mick Jagger dice que él sí quiere. No quiere venir a América. O sea, hacer gira de este lado. Pero él vive en Estados Unidos, de hecho. Entonces está como muy cansado Keith Richards, pero Mick Jagger dice que él sí quiere hacer gira y pues parece y esperan que el próximo año pues los Rolling Stones den una gira de promoción de este disco Foreign Tones. Y habla mucho del disco, habla muchas cosas, pero entre ellas también habla acerca de un cover que viene de Amy Winehouse. You Know I'm Not Good, creo que se llama esa canción, y ellos estaban como buscando una cantante, una mujer a quien hacerle el cover, y decidieron que mejor una cantante que fuera pues inglesa, ¿no? Y pues creo que parece que quedó bastante bien. Habrá que escucharlo ya que salga. Y lo que me gustó mucho pues es que también le preguntaron obviamente por su participación de los Smiths, ¿no? De Chad Smith, que participa parece en el disco, pero también de Robert Smith. Y dice que estaban en el estudio, pues ahí estaban trabajando y llegó Robert Smith, le dijo, aquí no se viene a cotorrear, se viene a trabajar. Y por eso es que invitan a Robert Smith de The Cure pues al disco. Aquí está un clásico de The Cure, se llama Never Enough, y lo escuchan aquí en Sonora.

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en artistas que lamentablemente ya no están, que fallecieron, como Jeff Buckley o como Amy Winehouse, y va mucho hacia a la historia de estos artistas que lamentablemente han perdido la vida, sobre todo de una forma pues más trágica, ¿no? La historia de Jeff Buckley sí está pesada. Pero bueno, eso es lo que quiere hablar por ahí. November Girl, ahí sí la pueden encontrar en las plataformas, así la pueden escuchar. Y el track Early Form. Y de ahí nos vamos a ir ahora con este otro tipo, que este se llama Asher White. Él va a estar lanzando disco nuevo para el próximo 28 de agosto. Love at Grey Gates se va a llamar el disco. Acaba de lanzar esta canción y también va a participar por ahí en el Pitch for London, este festival que creo que también llega a México. Por ahí vi algo, ahorita no recuerdo exactamente, pero también el Pitch for Festival creo que también va a llegar acá a nuestro país, pero por lo menos va a estar en el de Londres y creo que también en Estados Unidos. Entonces yo creo que podría ser que Asher White pues baje acá al de México. Es una nueva canción de Asher White.

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Estrenazos de mitad de semana, lo de Joe Robbie, también está, son los legendarios y grandiosos Mountain Goats, vienen con disco nuevo el próximo mes de agosto, creo que es el 7 de agosto, algo así sale, Days se va a llamar el disco, y esto que acaban de escuchar se llama Candlebox, es su nueva canción de los Mountain Goats. Y hablando de estrenos, acaba de salir hace un ratito esta nueva canción, es del nuevo disco de Interpol, This Mirror Wakes a Tone se llama el disco, y esta es la nueva canción, según que habla mucho de inteligencia artificial y demás. Ayer también a Mick Jagger le preguntaban de eso. Es Interpol, Iron City.

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supuesto uno de los consentidazos de los británicos, Sam Fender. Hypersonic Missiles es el nombre de la canción. Es un tipo que sí, es muy, muy, muy, muy querido de aquel lado. Siento que este lado no ha funcionado tanto, pero aquel lado sí. Hoy vamos a terminar el programa muy, muy británicos, de hecho. De Sam Fender, nos vamos a ir ahora con este chico que es originario de Liverpool. Va por su cuarto disco. El disco se llama Running Round the Sun. Lo saca el próximo 4 de septiembre. Él se llama Jimmy Webster. Ya ha estrenado un par de sencillos, pero esta es su nueva canción.

Webster, Running Round the Sun, próximo 4 de septiembre. Con eso cerramos. Arroba Sonora Media, arroba Soy C. Vargas. Así nos pueden encontrar en redes sociales. Y chequen ahí a Jimmy Webster. Chequen nuestro playlist que colocamos en Instagram. Ahí lo compartimos, el playlist de los macanazos que llevamos este año. Ya casi 1,000 canciones, ¿eh? Apenas es julio. Y cerramos con esto. Hay nueva canción. También cerramos con otro estreno. Este es de los Courtiners, una de las bandas pues de nueva generación, entre comillas, más importantes de Manchester. Vienen con un disco recopilatorio que se va a llamar God Bless the Band. Y acaban de lanzar esta canción, que es como de las inéditas que vendrá en el disco. Es una nueva canción de los Courtiners. Pues que sí, ya tiene sus 20 años esta banda. Se llama Plus One Forever. Buen provecho. Nos escuchamos mañana. Bye.

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15: ¿Cómo están? Muy buenas tardes. Estamos iniciando con esta emisión de Al Día. Yo soy Fanny Ove y estamos transmitiendo a través del 97.7 FM del Instituto Radio y Televisión de Guerrero. Es miércoles 8. Estamos como que a mitad de la quincena, ni tan cerca ni tan lejos, pero bueno, ya un poquito avanzados. Y eso nos causa emoción porque creo que nos va a dar oportunidad de ir haciendo planes y administrar, que es una de las tareas más complicadas de ser adulto. Por favor, avísenle a la juventud que ser adulto tiene sus bemoles. Bueno, pero también tiene la parte divertida. Y muchas, muchas, muchas satisfacciones. Pero bueno, no voy a arruinar el momento, porque les voy a decir qué vamos a tener para hoy. Y para quienes nos estén escuchando, quiero hacerles la pregunta. ¿Tienes seguro social? Y si sí, está perfecto. Y si no, ¿podrían considerarlo? ¿Sabes cómo? Bueno, en un ratito más estará aquí, nada más y nada menos que Alelí, y nos va a platicar qué es este servicio, qué nos ofrece y sobre todo esta parte que es un poco complicada, laboriosa, que son los trámites, la tramitología. También vamos a hablar de estas actividades que se están ofreciendo en el puerto de Acapulco en el transcurso de esta semana, para ese fin de semana, para que ustedes vayan viendo, haciendo planes y agendando, porque muchos ya salieron de vacaciones. Y creo que los papás están a punto de colgarse del techo porque pues así están los chamacos rebotando de pared en pared, aburridos, ya de repente ya se les acaba el dedo del scroll en las pantallas digitales y hay que llevarlos, hay que sacarlos a algún lugar para que se oxigenen, pero sobre todo para que hagan cosas de provecho y sobre todo divertidas. Y Vamos a platicar acerca de un deporte que se está reactivando en el puerto de Acapulco, y estoy hablando del béisbol y del softball. ¿Qué es eso? ¿Dónde se practica? ¿Dónde se está entrenando? ¿Y qué tan complicado es? Créanme que les va a sorprender. Así que esto y más aquí al día.
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0: la semana inicia con nacimientos de gente muy talentosa, como Bill Haley. Aunque bueno, un 6 de julio de 1925 llega a este mundo William John Clifton en Detroit, que es uno de los principales pioneros del rock and roll a nivel mundial. Y con su banda Bill Haley and His Comets, el mundo entero lo conoció con temas como este: Rock and Round the Clock y See You Later, Alligator, entre muchos otros sencillos más. Y es una exquisitez escuchar una pieza como esta, porque regularmente ya no se escucha rock and roll. Y bueno, bailar menos. En lo particular, es una de las piezas que a mí me obliga a levantarme y a bailar. Y me encanta compartir una frase que encontré en las redes sociales que decía: si bailar es una locura, que nadie nos cure. Porque aparte, el baile es una manera de expresión bastante natural del ser humano. Y miren que muy pocas especies animales han podido descubrir que algunos seres también responden a la música. ¿Qué más sucedió en estos días? Bueno, también este 6 de julio, pero de 1907, nace la pintora mexicana, una de las más reconocidas a nivel planetario, y estamos hablando de Frida Kahlo, que por cierto, en nuestro Acapulco se realizó un taller de pintura llamado así, precisamente, Frida Kahlo. Ojalá esto pudieran hacerlo más días, para darle oportunidad a más gente, a los adultos, a los jóvenes, a recrear obras o, bueno, inspirarse y plasmarlo en algunas obras. ¿Qué más? Bueno, el mismo 6 de julio, pero de 1975, en Nueva York, nace Curtis James Jackson, más conocido por 50 Cent, que es una de las figuras más grandes del hip hop mundial a principios de los años 2000. Y entre las canciones que rompió el top 10 a nivel global es esta, que se llama In the Club, y P.I.M.P., que ha sido también parte de la programación de 97.7 FM. Voy a aprovechar para saludar a nuestras colaboradoras de Al Día. ¡Ay! Y ahorita les voy a preguntar, por cierto, porque nos queda todavía una efeméride más. Está con nosotros Aleli Carachure. ¿Cómo estás, Aleli?
1: Hola, Fanny. Muy contenta de poder estar aquí con ustedes compartiendo este espacio. Me alegra mucho poder compartir diálogo con una juventud como lo es Fer, y también con usted, con su vasta experiencia en estos medios de comunicación.
0: Te voy a pedir que me hables de tú, porque si no, te voy a pedir que me digas su real, su majestad.
1: Sí, sí, Fanny. Claro que sí.
0: Y de eso se trata, ¿no? De sentirnos cómodos, a gusto.
1: Sí, claro.
0: Porque estamos aquí cumpliendo con un objetivo, que es acercarnos a la gente, dando la información que nos sea de utilidad.
1: Así es.
0: Que te vamos a escuchar un ratito más.
1: Sí, claro.
0: Perfecto. Con Tramitología, por cierto. Y aquí está Fer. Fer Analco, ¿cómo estás? Bienvenida.
2: Hola, Fanny, gracias.
0: ¿Por qué te escucho tímida?
2: Es que soy muy tímida.
0: Bueno, Fer nos va a poner al día de las actividades que hay para este verano, ¿no?
2: Sí. Sí, sí.
0: Bueno, pues entonces vamos a hacerlo de esta manera. Y más adelante quiero que todos ustedes estén muy atentos, porque ahí nos queda pendiente una efeméride que también seguramente nos va a remover sentimientos y nos va a recordar una de las figuras más destacadas de la historia musical, que también es parte de 97.7 en la programación. Por lo pronto, tenemos que hacer una breve pausa y regresamos, porque ¿qué creen? Ya tenemos aquí a nuestros invitados muy listos para platicarnos de este deporte que pues se reactivó y que está moviendo a la gente. Así que, por favor, no se vayan. Esto es Al Día y ya comenzamos.
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0: Y es precisamente quien estamos escuchando. Obviamente es Michael Jackson y es Billie Jean. Es uno de los lanzamientos de 1983. Una canción compuesta precisamente por Michael Jackson y a cargo o en coordinación con Quincy Jones, que, bueno, fue el sexto álbum de estudio de Michael Jackson. ¿Se imaginan ustedes? O sea, Michael Jackson ya era Michael Jackson y se nos fue hace algunos ayeres y la verdad es que nos quedamos muy tristes. Y se fue en el momento en el que estaba preparando un concierto, una gira a nivel mundial, y un día como un 7 de julio, pero del 2009, se realiza precisamente su funeral de manera pública. Es más, se regalaron boletos, se rifaron boletos en los medios de comunicación allá en Estados Unidos, y esto se llevó a cabo en un lugar donde que se llama Staples Center. Y un día antes de su fallecimiento, pues había ensayado para hacer la presentación. Entonces hoy lo estamos recordando. Yo no estoy muy de acuerdo en hacer esas remembranzas luctuosas. Siento que, bueno, tiene que ser. A final de cuentas, escribieron historia y nos dejan un legado. Y es por eso que hemos escuchado Billie Jean. Y miren, en este evento, el rey del pop, a final de cuentas, siempre fue un gran motivo para reunir a la gente a nivel global. El rey del pop, como lo hemos conocido, pues reunió 17.500 fanáticos que ganaron esas entradas. Y en emisión televisiva, que fue una de las más vistas de toda la historia, con una audiencia de más de 2.500 millones de personas. Todavía, después de que pasó a mejor vida, sigue siendo un fenómeno y dando cita a la gente que lo sigue y que todavía hoy, y yo creo que para lo que sigue del resto de la vida de este planeta, lo seguiremos escuchando. Tenemos más aquí al día. Oigan, pues bueno, a mí me place mucho tener conmigo a personas que están haciendo cosas muy interesantes, sobre todo porque a través de un deporte están reuniendo a gente para que tengan mejor calidad de vida, que tengan una salud no solamente mental, sino que convivan y que reúnan a la familia en un lugar llamado la cancha de béisbol. Hoy quiero presentarles a todos ustedes a Roberto San Pedro, que es presidente de la Liga de Béisbol y Softball de Acapulco, por sus siglas LIBSA. Roberto, bienvenido.
1: ¿Cómo está? Gracias, muchas gracias.
0: Pues encantada de recibirlos. A Carla Domínguez, que es encargada de las relaciones públicas de la Liga de Béisbol, LIBSA. Muchas gracias por acompañarnos hoy, mi querida Carla.
2: Querida Fanny, pues muy, muy gustosos de estar aquí con tu auditorio y pues de regresar a este lugar.
0: Que siempre ha sido tu casa. Así que, pues, nosotros muy contentos de recibirlos. Y también nos está acompañando Jorge Luis Aguilar Parra, que es fundador de la Academia. Qué gusto recibirte. Bienvenido también.
3: Muchas gracias. Es un placer estar aquí.
0: Oigan, platíquenme, porque yo, que he sido, soy ciudadana acapulqueña y asistente para ver diferentes eventos deportivos en la unidad deportiva y también entrenado Tochito en la cancha de béisbol, y yo me preguntaba, ¿por qué? ¿Y si estoy entrenando en una cancha de béisbol y hay como 5,548 equipos de soccer entrenando en la cancha de béisbol, ¿por qué nunca he visto que la gente venga y entrene béisbol? ¿Quién me puede responder?
1: De hecho, para eso venimos a promover. Ya contamos con, bueno, siempre tenemos desde hace muchos años. De hecho, la unidad deportiva, la UDA, nació porque se, primero había un campo de béisbol. En la época que venía mucho americano, pues ellos venían y hasta apostaban. Hubo un momento en la historia de que había empresas que patrocinaban, como General Motors, como la CFE, que hasta actualmente sigue patrocinando equipos. Sí tuvimos muy fuerte el problema con lo de la pandemia, después con los huracanes, el estadio quedó destruido. Tenemos apenas este año que gracias a nuestra gobernadora que lo volvió a, le metieron dinero y ya está actualmente en uso. Actualmente eso estamos, ya contamos con una liga, tenemos 6 equipos. Estamos formando la academia, que aquí tenemos a Jorge para que les platique un poquito de él cómo vamos con los, ya tenemos más de 30 chamacos ahí en la academia. Pues es eso, venimos a promocionar, a que se acerquen, a que vayan a entrenar los martes y jueves, sábados y domingos tenemos partidos. Tenemos, como tú dices, Tochito ahí también nos acompaña. Son de los pocos lugares que como acapulqueños tenemos para ir a hacer deporte, que es la UDA. A lo mejor nos faltaría tener más unidades, somos ya mucha gente, pero pues otros sabemos eso y queremos seguir creciendo en nuestro deporte como tal. Es un deporte muy bonito, es un deporte que te va haciendo desde niño, te va haciendo ser competitivo, haces grupo, saca a los niños de las calles, tienes que aprender porque es un deporte donde puedes hacer muchos errores y finalmente son 9 y tienes que aprender que te tienes que parar. Entonces aprendes a que el otro, tu compañero se va a equivocar, pero pues tú sigues o tienes otra vez para volver a batear, te ponchan y sigues bateando. Entonces, más que nada es eso, es un deporte que queremos nosotros que los acapulqueños vuelvan a retomar, invitarlos a todos que se unan, y más que nada, pues que participen los niños, ¿no? Hay que hacer que los niños volteen a ver también el béisbol. Yo sé que en el norte se juega mucho, aquí es muy poquito, pero estamos haciendo esto para que se acerquen a jugar béisbol.
0: Pues yo por eso quise aprovechar la disposición de ustedes para que al día vengan ustedes y nos platiquen qué es lo que hay, qué es lo que ofrecen, y también saber de qué manera nos podemos acercar a ustedes y podemos conocer cómo se juega el béisbol, porque una cosa es televisión y otra cosa ya es practicarlo, como cuánto me cuesta comprar una indumentaria o la vestimenta o los accesorios para practicar el béisbol. ¿Quién me quiere...?
1: Pues, a ver, ahorita quisiera que Jorge nos platicara un poquito, porque ellos son ahorita los que están dando los cursos y tenemos ahí, pues ahora sí que se puede acercar al que quiera participar y entrenar.
3: Sí, claro, más que nada, así como lo comentas tú, una indumentaria es necesaria. El material, pues, es un guante. Al final de cuentas, puedes practicar con los tenis que sean. No necesitas un calzado específico al principio. Necesitas un guante, un bat, pelotas. En el momento nosotros somos los que estamos proporcionando ese material a los jugadores que llegan, a los nuevos, porque más que nada queremos que les nazca el amor al deporte y crear esa cultura que no tenemos aquí, ya que, pues, como dijo mi compañero, ha estado mucho tiempo pues muy lejos ese amor que han tenido por el deporte, y pues es lo que queremos, crear ese amor al deporte gracias a la academia que tenemos. Estamos contemplando con más de 30 niños, que esos niños, algunos empezaron de cero, algunos como mi compañero son sus hijos que ya juegan béisbol.
0: Sí.
3: O sea, tenemos muchos jugadores de béisbol ya grandes que algunos de sus hijos les siguió el amor por el deporte.
0: Sí.
3: Y siguen aquí con nosotros entrenando. Pero más que nada es volver a hacer que Acapulco sea un lugar donde haya mucho béisbol.

0: y pues las edades no es no es como que sea un límite para seguir aprendiendo.
1: Ah, buenísimo. Entonces, a partir de los 5 años en adelante, entonces estamos considerando adolescentes, jóvenes, adultos, sí, claro, también.
2: Sí, contamos con 3 entrenadores que son, se distribuyen entre, sí, esos 3 entrenadores.
1: Ah, ok. Antes de irnos a una pausa, ¿de qué manera me puedo acercar a ustedes? ¿Hay una página, hay un teléfono que nos quieran compartir?
0: Sí, claro. Estamos en Instagram como Acapulco Prospect Baseball, en Facebook como APB, y nuestro número de WhatsApp es 744-229-0016. Pues nos encontramos los días martes y jueves en la unidad deportiva a partir de las 5 de la tarde.
1: Muy bien, antes de irnos a una pausa, les voy a pedir a nuestros invitados que al regresar nos platiquen cómo se llaman los equipos, cómo es que quienes están entrenando pueden saber si son los que pichan, los que cachan o cómo le hacen, y porque bueno, supongo que cada miembro tiene un talento. Entonces va a ser esto al regresar. No se desconecten, esto es Al Día.
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1: Ya estamos de vuelta y les voy a ofrecer el número en cabina. Ay, disculpen ustedes, pero la verdad es que me embarga la emoción de tener gente que está moviendo a los acapulqueños para que tengan una vida activa, una vida deportiva. 744-485-5757. Les repito, 744-485-5757. Y estamos con gente que está muy comprometida promoviendo el béisbol y el softball. Está Roberto San Pedro, está Carla Domínguez, está también Jorge Luis

0: con nosotros, que es entrenador y que están a toda disposición para que aquellos que están buscando un deporte para practicarlo, para desestresarse, para equilibrar todo su ser, créanme que el béisbol es una de las mejores opciones en el puerto. Y antes de irnos a pausa, les preguntaba, ¿cuántos equipos son aquí en Acapulco? ¿Cómo se llaman?
1: Aquí actualmente tenemos 6 equipos. De hecho, ahorita está el torneo. En primer lugar va Potros, es el equipo que va en primer lugar. En segundo lugar va Jaguares, de Acapulco. En tercero van Cachorros, que es un equipo que viene de Coyuca. Que es un equipo que trae jugadores que vienen
0: Coyuca de Benítez.
1: Uh-huh. Wow. Y que vienen a jugar todos los sábados y domingos para acá. En cuarto lugar va Sonorenses, que es de un patrocinador de comida de mariscos. Uh-huh. Del quinto lugar está la academia, que son los chicos que están jugando, ¿sí? O sea, juegan ya con adultos porque no tenemos actualmente todavía ligas infantiles. A pesar de que son 30 niños, pero son de diferentes edades.
0: Sí.
1: No todos los niños pueden jugar todavía con los adultos, pero hay 15 niños que sí juegan y los apoyan sus entrenadores que juegan con ellos. Entonces ahí ellos también están participando en el torneo para darles el fogueo, porque a lo mejor cuando ellos salgan a jugar a una liga más competitiva, ellos ya van a tener de que pues juegan contra adultos. Eso les da una ventaja competitiva de que no van a tener mínimo el miedo, ¿no? Porque uh-huh. a veces pues estás jugando contra un cuate más grande.
0: Sí.
1: Sé que a veces no es lo mejor, pero actualmente ahorita es como ahorita tenemos a nuestro futbolista, ¿no? Que juega ahí 7 años en la Copa del Mundo.
0: Sí.
1: Y pues el cuate va, así estamos nosotros. Y en último, Copreros, que es un equipo que tiene muchos años de Javi Gómez, que es un amigo de nosotros, que siempre ha apoyado. Es gente ya más grande que a lo mejor su equipo. Ellos siempre quieren jugar juntos,
0: sí.
1: Aunque pierdan o ganen, ellos siempre están ahí. Y muy emocionados. El torneo ya está. Fue un torneo express que ya va a acabar yo creo que el mes que viene. Entre este mes y el mes que viene ya acaba. Porque era nada más para volver a reactivar el béisbol y ya lograr hacer 2 categorías. Y a ver, ahorita es lo que queremos esperar, es que tantos niños llegan para poder lanzar una infantil, una liga más de otros chamacos. Y lo que tú decías, que nos dijiste antes de cortar, el béisbol lo que te da, más que nada para que los chicos que se estén pensando buscar un deporte, el béisbol cabe en todos los niños o cabe en todas las personas. Puede llegar una persona más gordita, una persona muy flaquita, uno chaparrito. Hay 9 posiciones que puede ser, cada posición tiene un talento. Está el gordito que puede ser pitcher, puede ser primera base, puede ser tercera base. Está la gente que es ágil, que puede jugar en los fielders. El catcher también puede ser un gordito. La gente que le tiene un buen brazo. Hay gente chaparrita que son los que casi casi para jugar el infield, que es la parte del diamante.
0: Uh-huh.
1: Que entre más cerca del piso estés, son más buenos porque la bola bota y la agarran más rápido y
0: claro.
1: Tiran la primera, ¿no? Entonces normalmente los jugadores chiquitos juegan en el infield. Los larguitos o son pitchers o juegan en el jardín porque tienen que correr a... Como juegan en el tochito los que son las alas, ¿no? Que son...
0: Claro.
1: Esa es la más o menos... como juegan allá. Es un deporte del béisbol que te da mucha disciplina. Nosotros los invitamos. Yo ahorita quiero que Jorge les platique. Va a haber ahorita, no sé si la semana que entra empieza el curso de verano allá en la unidad, donde participan todos los deportes. Pero va a haber béisbol para que se acerquen, y ya si se acercan y les gusta, para que se inscriban en la academia.
0: Pero adelante, Jorge.
2: Sí, claro, vamos a tener el curso de verano impartido por parte de la unidad deportiva. Y nos incorporaron a nosotros como entrenadores del área de béisbol. Pero también tenemos nuestros entrenamientos, que es una base, porque necesitamos dando una proyección a los jugadores para que salgan de Guerrero, que busquen una beca, que busquen alguna firma en un equipo profesional en México, si se puede en Estados Unidos. Que más que nada es la proyección que les estamos dando. O sea, es una academia que está... basada en un equipo que viene de Pericos de Puebla, que son como nuestras filiales, y ellos son los que también nos mandan muchas indicaciones. De hecho, ya quieren que abramos más espacios para que nos empiecen a mandar gente. Pero es muy importante que los niños lleguen y aprovechen todas estas oportunidades que les damos, porque el deporte abre muchas oportunidades. Te lleva a muchos lugares que algunas otras cosas no te pueden llevar, te sacan de muchas cosas de la cabeza, te ayudan mucho en la vida.
0: Pues el desarrollo mismo, ¿no? Para los más pequeños, el desarrollo, el saber hacer equipo, ¿no? Porque a cada uno nos toca hacer algo. Y esto, fortalecer una actitud o tener una actitud de siempre de disposición para sacar las cosas adelante. Voy a cerrar esta entrevista agradeciéndoles su visita, pero sobre todo pidiéndoles también que en una siguiente ocasión nos mantengan también actualizados de las actividades de la liga y pues cómo van, porque esto no queda aquí nada más en el entrenamiento. Ustedes compiten contra otros estados y según mis investigaciones en nuestro departamento de investigación de 97, sí, hay un torneo importante que se realiza aquí en el puerto de Acapulco, ¿cierto?
1: Pues ahorita de hecho estamos planeando hacer una Copa Acapulco. De hecho, es lo que queríamos ver, si podemos lanzarla en noviembre, ya que sea una copa que se haga todos los años. Y yo creo que eso ya sería para la próxima entrevista, si nos da chance.
3: Vamos
1: de ya
3: a tener que venir a darte la primicia.
1: Por favor. Entonces estamos con eso, estamos buscando ahí nomás cerrar unos patrocinadores, pero ya casi tenemos, para seguir promocionando. Todo el mundo quiere venir a Acapulco, ¿qué más que a venir a jugar a béisbol, no? Entonces,
0: que sea el motivo.
1: Que sea el motivo, y ayuda a que también, pues, conozcan. Mucha gente, pues, no conoce. A veces estamos bien cerquita de Ciudad de México y no conocen el puerto, ¿no? Mejor.
0: Gente pues, como estados como Puebla, como Aguascalientes, Morelos. Como Morelos, que no tienen playa. Bueno, venir a Acapulco es así una cosa maravillosa.
1: Juegan la semana y se quedan el fin de semana a disfrutar.
0: Y bueno, nosotros muy buenos anfitriones, pues mejor todavía, ¿no? Bueno, les agradezco mucho. Roberto San Pedro, presidente de la Liga de Béisbol y Softball de Acapulco. Carla Domínguez, encargada de Relaciones Públicas de la Liga. Y por supuesto, a nuestro entrenador, que la verdad es que tiene una chamba bastante importante, y lo cual reconozco y aplaudo, a nuestro entrenador Jorge Luis Aguilar Parra, fundador de la academia, por habernos compartido sobre este béisbol y el softball que ya está activo en nuestro puerto. Muchas gracias por estar aquí.
2: Gracias.
3: Ya te vamos a comprometer. ¿Cuándo vas a ir? A ver.
0: Dijiste que martes y jueves, ¿cierto? Mañana es jueves.
1: Mañana.
0: Entonces,
3: mañana vamos a ver. Mañana. A
1: mañana ahí para que salgas hasta en los en vivos.
0: Recíbame, por favor, porque ¿qué crees? Si tengo clits, así que puedo llevar mis tachones, sí, para entrenar.
1: Mañana.
3: Ya te prestamos un guante, una gorrita, cualquier gorrita está bien. Pues ya llevas ganas.
0: Hecho.
1: Pues mañana juegas con los Jaguares de
3: Acapulco. Mañana.
0: Perfecto. Le entro. Jalo, como dicen. Muchas gracias. Tenemos que hacer una pausa. Por favor, no se desconecten. Esto es Al Aire. Les tenemos más al regreso.

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7: Ya estamos de regreso, es la 1:48. Estamos ya casi por cerrar esta emisión de Al Día y posteriormente nos estaremos informando con la emisión vespertina de RTG Noticias con Irving Ávila. Oigan, está aquí con nosotros Alelí Carachure y al inicio de este programa les preguntábamos, ¿ustedes ya tienen seguridad social? Es decir, ¿algún servicio de salud para que se atiendan? Si lo tienen a través de su trabajo, pues bueno, ya está arreglado. Pero si no, ¿cómo le hacemos? ¿Cómo estás, Alelí, otra vez?
8: Hola, muy bien, muchas gracias, aquí estamos y pues bueno, la pregunta es, ¿qué hacer si soy trabajadora o trabajador independiente y no cuento con este respaldo de seguro social? Entonces, el IMSS puso a disposición de la ciudadanía un nuevo esquema de seguridad social para que las personas que trabajan vaya de manera independiente puedan acceder a estos servicios.
7: ¿Y qué hay que hacer? O sea, ya siento yo que pues sí necesito un servicio médico, no nada más para la cita, porque sabemos que hay lugares particulares que me pueden atender, pero sí necesito tal vez otros servicios como una posibilidad de adquirir una vivienda, sí, etcétera, claro, etcétera.
8: Sí, justo precisamente lo que distingue, digamos, a este seguro social es precisamente los beneficios que se ofertan en esta, los cuales son pues servicios médicos, hospitalarios, farmacéuticos, atención obstétrica, incapacidades, pensión por invalidez y vida, fondo para el retiro, prestaciones sociales dentro de las que se encuentran velatorios y guarderías y precisamente distinguir y señalar la cuestión de los beneficios Infonavit, a través de lo cual la persona trabajadora independiente también tiene el derecho de realizar el pago de las aportaciones a Infonavit, lo cual pues se puede ahorrar, ¿no? Para acceder a un crédito para pues comprar una vivienda.
7: Y eso de repente nos pone a pensar, ¿y cómo le hago? O sea, ¿dónde hay que acudir? ¿Qué tengo que llevar? Que muchas veces, al menos en lo personal, me hace imaginar que tengo que llevarme prácticamente mi archivo personal, ¿no? Mi acta de nacimiento, mi libreta de naturales de la primaria, la constancia de algo. ¿Qué debemos llevar?
8: Pues fíjate que afortunadamente con esta era digital, este proceso puede ser a través de línea en la página www.imss.gov.mx/personas-trabajadoras-independientes. Y pues bueno, para llevar a cabo este trámite se necesita contar con tu CURP, con tu RFC, con tu número de seguro social y con tu correo electrónico personal. Es de mucha relevancia que podamos acceder a este correo electrónico porque a través de este nos van a mandar las ligas para confirmar y pues continuar el trámite, ¿no? Entonces, pues una vez ingresando a la página oficial del IMSS, específicamente en personas trabajadoras independientes, podremos anexar los datos correspondientes a pues digamos lo del RENAPO y lo del SAT. Nos van a aparecer en la pantalla datos referente a nuestro RFC, nombre completo, CURF, fecha y lugar de nacimiento, situación fiscal, regímenes y domicilio. Entonces, una vez capturada esta información, es muy importante que seamos muy cautelosos y precavidos en cuanto a que cada dato sea preciso. Vamos a pasar a rellenar otros datos, como lo son, por ejemplo, referente al domicilio que ya mencioné, código postal, colonia, calle, número exterior, número de contacto y correo electrónico. Posteriormente, también la información referente a los ingresos del trabajador, que es muy importante, pues que describan sí, su ingreso mensual de manera honesta.
7: Ok, bueno, entonces vamos a hacer un resumen así muy, muy, muy breve. Toda esta información son datos que ya tenemos a la mano, CURP, RFC, nuestro domicilio, y bueno, para quienes todavía no tengan el número de seguridad social porque se lo van a crear, bueno, entonces hay que seguir estos pasos que vamos a encontrar en la página del IMSS. Ahora, algo importante, porque seguramente se han de preguntar, ¿y el ISSSTE? ¿Me puedo inscribir al ISSSTE? Más bien, el ISSSTE es una institución que atiende a los trabajadores del gobierno. Entonces, para quienes son empresarios o trabajan para otras empresas que no están inscritas o que no son parte del sistema de gobierno, para eso está creado el Instituto Mexicano del Seguro Social. Y bueno, esto es lo que ofrece el IMSS para quienes adquieran esta afiliación. Y es importante que, es una recomendación, que visiten la página del Seguro Social para mayor información.
8: Sí, claro que sí. Repito, la página es www.ins.gov.mx/personas.trabajadoras.independientes. Ahí podremos encontrar toda la información referente a pues el tipo de aseguramiento que deseemos pues percibir, ¿no? Los cuales pueden ser mensual, semestral, anual, y también, ya para finalizar, si se desea acceder pues a estas prestaciones de vivienda con el Infonavit, pues únicamente señalar que se va a ahorrar el 5% del ingreso mensual, pues anteriormente descrito, ¿no? Es por eso la importancia de ser muy concisos en este apartado.
7: Y bueno, voy a reiterar lo que dije al principio del programa. Estas son parte de las acciones, de las actividades o de las responsabilidades de ser un adulto. Y qué mejor que saberlo, que conocerlo y acercarnos para realizarlo. No lo dejen para después, por favor, porque para después puede ser más complicado. Y pues hay que acercarse a la institución, ya sea de manera presencial o si lo quieren hacer de manera práctica, porque a veces los horarios no coinciden o porque la cuestión de transporte, lo que sea, distancia, etcétera, etcétera, pues entonces háganlo de manera digital. ¿Algo más que quieras agregar, mi querida Leli?
8: Considero que ya es toda la información referente. Les recomiendo únicamente visitar la página oficial del IMSS.
7: Pues esto y más vamos a estar compartiendo con todos ustedes esto de la tramitología en varios servicios, ¿no? Que puede ser para el ciudadano, no nada más como parte de las instituciones, sino también con algunas empresas que se requiere que nosotros pues solicitemos sus servicios o su atención para pues algo importante, ¿no? Ya sea comunicación, salud y demás. Y muchas gracias, Aleli. Y nos vamos inmediatamente a saber qué es lo que podemos hacer o qué es lo que hay que hacer en el puerto de Acapulco para estos días, porque hoy es miércoles, pero pues el verano continúa y pues siempre hay alguna oportunidad de distraernos. Mi querida Fernanda Analco, ¿cómo estás?
9: Bien, gracias.
7: Oye, pues platícanos, ¿qué hay agendado?
9: Hay algunas actividades agendadas para estos próximos días. Iniciamos con lo que hay para hoy, lo más próximo. A las 19 horas, las 7 de la tarde
7: ¿hoy?
9: Noche. Sí, hoy. Hoy, 8 de julio, se presenta el ensamble Cuerdas del Mar con Viva Bach. en el Centro Cultural Acapulco. Para más información, pues en las redes oficiales, así lo encuentran, Centro Cultural Acapulco. También para el viernes 10 de julio, concierto de temporada de la Orquesta Filarmónica de Acapulco, Sueños del Destino. En el Hotel Playa Suites Acapulco, Salón Jaguar. Igual a las 7 de la tarde-noche.
10: Que ambos conciertos, voy a interrumpirte tantito, es importante que ustedes lleguen de manera anticipada, al menos, escúchame bien, al menos 30 minutos para que ustedes puedan acceder a la sala y que puedan tomar el mejor asiento y puedan disfrutar de los conciertos. Son gratuitos y en el caso de la Orquesta Filarmónica se requiere que previamente ustedes soliciten y tengan a la mano los boletos.
9: Sí, los pueden, ahí hay más información en la página oficial, pueden encontrar, hay más eventos también para próximos días futuros, pero estos son los más pronto, relevantes, los más próximos. También hay una competencia de surf y bodyboard, Ruco Surf Session 2026, este sábado 11 de julio, Torre de Piedra, Playa Revolcadero, a un costado del Hotel Princess Acapulco. Va a ir diferentes categorías, Master, Cajuna y Sub 14.
10: Perfecto.
9: Hay también diferentes modalidades. Más información. De manera presencial van a ser las inscripciones.
10: Muy bien.
9: El 10 de julio a las 4 de la tarde. En Sea Food King, en la Avenida de Las Palmas.
10: Perfecto.
9: Y otro de los eventos. Pues bueno, ya sabemos, sigue la fiebre futbolera. Los cuartos de final, jueves 9 de julio, el partido de Francia contra Marruecos a las 2 de la tarde.
10: ¿Quién va a ganar?
9: Pues no sé.
10: ¿Vas a Marruecos o vas a Francia?
9: Marruecos.
10: ¿Y tú, mi querida Leli?
8: A Francia.
10: Bueno, ya somos dos contra una, a ver, vamos a ver el viernes cómo nos va, vive la France. Y hablando de la fiebre futbolera, las mujeres están viendo los talentos sobre la cancha y muchas de ellas ya tienen apartado a un esposo, así como Ray. Y con esto nos vamos a despedir, agradeciendo a todos ustedes su atención. Nos escuchamos el próximo viernes a la 1 de la tarde. Aquí está Ray con Where Is My Husband. Gracias a Lely, gracias Fernanda, gracias Yair. Nos escuchamos el viernes al día.

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5: 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Y bueno, aprovecho para saludar a quienes ven el programa por medio de YouTube o a través de la transmisión en vivo en Facebook. Guerrero reporta avances en materia de seguridad. La gobernadora Evelyn Salgado Pineda participó en una reunión importante en esta materia y destacó los resultados que se han logrado gracias a la coordinación que se mantiene con las autoridades del gobierno federal.
6: Al encabezar la primera sesión ordinaria de la Conferencia de Seguridad Pública del Estado de Guerrero en la capital del estado, Chilpancingo, la gobernadora Evelyn Salgado Pineda destacó los resultados positivos en la estrategia unificada con el gobierno federal que ha permitido que en colaboración haya paz y tranquilidad en la entidad.
7: Hoy, en el marco de esta conferencia, que repito es una conferencia muy importante, les invito a seguir fortaleciendo juntas y juntos la visión que impulsa el gobierno de México y que en Guerrero hemos hecho propia. Una estrategia que entiende que la paz no se impone por la fuerza, la paz se construye. ¿Cómo se construye? Atendiendo las causas, fortaleciendo a las instituciones y trabajando de manera coordinada entre los tres órdenes de gobierno. La seguridad es una responsabilidad compartida.
6: Ante Daniel Antonio Ledesma Osuna, secretario de Seguridad Estatal, de representantes de los poderes legislativo, judicial y de elementos de la Policía Estatal, hombres y mujeres, la jefa del Ejecutivo Estatal signó con las y los presidentes municipales de Guerrero el convenio para el fortalecimiento de la seguridad de municipios del estado.
7: Yo por ello celebro, reconozco la suscripción de este convenio que acabamos de firmar. Este convenio para el desarrollo policial de las instituciones de seguridad pública municipal. Este convenio representa mucho más que un instrumento de colaboración. Constituye una ruta muy clara para fortalecer integralmente a las corporaciones municipales.
6: La mandataria estatal señaló que su administración ha realizado una inversión histórica en materia de seguridad, lo que se ha traducido en resultados positivos en ese rubro en el estado de Guerrero. RTG Noticias, Mar Horacio Ramos.
5: Y precisamente en materia de seguridad, la mandataria estatal asistió a un evento donde se pusieron en operación, se inauguraron nuevas instalaciones de la Guardia Nacional aquí en Acapulco. Mar Horacio Ramos también tiene los detalles.
6: La gobernadora Evelyn Salgado Pineda asistió como invitada especial a la inauguración de la cuarta coordinación de batallón del mando especial de la Guardia Nacional en Acapulco y entregó de manera simbólica las llaves a familias de elementos de esa institución en la unidad habitacional Playa Diamante. En Acapulco, la mandataria estatal reconoció la importante labor de esa institución en el fortalecimiento de la capacidad operativa para garantizar la paz y tranquilidad en el estado de Guerrero.
8: Es un honor acompañar y presenciar la inauguración de un nuevo batallón que viene a fortalecer el enorme trabajo que la Guardia Nacional realiza todos los días en beneficio del pueblo de Guerrero y especialmente de este maravilloso puerto de Acapulco. Nuestro estado, desde la creación de esta institución hace 7 años, una de las prioridades de atención y operación de la Guardia Nacional, no solo por el nivel de despliegue operativo en las 8 regiones, sino por el compromiso que han demostrado los hombres y las mujeres que le dan vida a esta noble institución.
6: La jefa del Ejecutivo Estatal acompañó al Mando Especial Acapulco a la inauguración de la Unidad Habitacional Guardia Nacional Playa Diamante, donde resaltó el valor y la justicia social para las y los elementos de esta institución. Ante José de Jesús de Lara Ceballos, comandante del Mando Especial en Acapulco, de altos mandos de la Sedena, Marina y del Gabinete de Seguridad Estatal, la gobernadora resaltó la puntual participación de las y los elementos de la Guardia Nacional en las tareas de seguridad en el estado de Guerrero, mismos que se traducen en resultados positivos para la baja de los índices delictivos. RTG Noticias, Mar Horacio Ramos.
5: Una coordinación, un batallón que se encuentra pues en lo que son las instalaciones de la novena región militar en esta parte alta de Acapulco, donde se ven esas nuevas construcciones. Bueno, ya funcionaba, pero digamos oficialmente lo han inaugurado las autoridades. Y por el otro lado, la unidad habitacional, porque bueno, si tenemos tanto destacamento, tanta presencia de elementos de esa corporación, también deben de tener un lugar digno para poder vivir. Y qué mejor aquí en la playa, aquí en Acapulco. Bueno, bien por ese tema, sigue avanzando lo que se conoce como el mando especial de la Guardia Nacional aquí en Acapulco. Hablando de temas de seguridad, el obispo de la diócesis Chilpancingo, Chilapa, hizo un llamado a quienes aspiran a conseguir la gubernatura de Guerrero. Por un lado les pide privilegiar el diálogo y por el otro trabajar en acciones que fortalezcan la construcción de paz.
1: El obispo de la diócesis Chilpancingo Chilapa, José de Jesús González, pidió a los aspirantes al gobierno estatal a que construyan un estado donde termine la violencia e inicie la paz. Destacó que se requiere de aspirantes que estén comprometidos realmente con los guerrerenses y no que se trate solo de intereses personales.
9: Que estén abiertos, ¿verdad?, a los diálogos, que escuchen a las personas y también que puedan hacer sinergia con otros sectores de la sociedad para que podamos entre todos que disminuya, ¿verdad?, la violencia. Guerrero, la parte, pues casi todo Guerrero necesita confianza.
1: Apuntó que es tiempo de cambiar a Guerrero por el bien de la población. RTG Noticias, Raimundo Ruiz.
5: Información ahora de corte policiaco, porque fue asesinado este empresario ferretero allá en la zona de Iguala, justo cuando iba saliendo de su trabajo. Y aquí está el reporte de lo que se sabe hasta este momento. Obviamente han comenzado ya las investigaciones.
1: De 12 impactos de bala fue asesinado el empresario ferretero de Iguala, Gerardo Salgado, de 35 años de edad, justo cuando terminó de cerrar su negocio y ya estaba dentro de un auto cuando llegaron sujetos desconocidos y lo acribillaron, quedando su cuerpo en el asiento del copiloto. El asesinato ocurrió en la periférica sur, en la ciudad, hasta donde fue esperado para detonarle las armas de fuego. El joven empresario es muy conocido en la ciudad de Iguala, por lo que hasta el lugar llegaron las autoridades correspondientes para hacer el levantamiento del cuerpo y comenzar con las investigaciones del crimen empresarial. Este asesinato conmocionó al grupo empresarial de la ciudad de Iguala. RTG Noticias, Raimundo Ruiz.
5: Ahora vamos a hablar de estos centros de convivencia infantil supervisada, estos órganos que pues sirven en muchas ocasiones para aquellos padres de familia que atravesaron por un tema de divorcio, puedan convivir con sus hijos, pero siempre está alguien justamente de la instalación supervisándolos. Bueno, hay una iniciativa que viene del Congreso del Estado que busca fortalecer este tipo de herramientas, este tipo de instalaciones.
10: Con el propósito de brindar certeza jurídica a los centros de convivencia familiar supervisada, SECOFAN, y fortalecer la protección de los derechos de las niñas, niños y adolescentes, la diputada local Violeta Martínez Pacheco presentó una iniciativa de reforma a la Ley Orgánica del Poder Judicial del Estado de Guerrero para reforzar la protección de la niñez. La reforma plantea reconocer legalmente a estos centros como instituciones especializadas y permanentes, encargadas de facilitar las convivencias familiares en un entorno seguro durante los procesos judiciales en materia familiar.
11: SECOFAM nació mediante un acuerdo emitido en el Consejo de la Judicatura, pero hoy ese órgano forma parte de un diseño institucional que está siendo sustituido y eso obliga a este Congreso a actuar con manera de visión de Estado. Debe descansar sobre la fuerza de la ley, debe contar con un reconocimiento legislativo. Las estructuras administrativas siempre pueden transformarse, los modelos de organización pueden evolucionar. Por eso esta iniciativa no crea nueva burocracia.
10: La iniciativa establece su naturaleza jurídica, atribuciones, principios de actualizaciones y el fortalecimiento de su carácter multidisciplinario, además de incorporar mecanismos para su evaluación y mejora continua. El proyecto fue turnado a la Comisión de Justicia del Congreso del Estado para su análisis y dictaminación. RTG Noticias, Felipe Zurita.
5: Hablando del Congreso del Estado, continúa abierta esta convocatoria para formar parte del Parlamento Juvenil Guerrerense 2026. Va dirigido, obviamente, a los jóvenes que tengan edades entre 18 y 29 años y, sobre todo, jóvenes que estén interesados en formar parte, en opinar, reflexionar y mejorar todo lo relativo a la vida pública del Estado.
10: Con el objetivo de fortalecer la participación de las juventudes en la vida pública, autoridades electorales, legislativas y del gobierno del estado presentaron la convocatoria del Parlamento Juvenil Guerrerense 2026, dirigida a jóvenes de entre 18 y 29 años, originarios o residentes de Guerrero. El registro permanecerá abierto hasta el próximo 8 de septiembre mediante un formulario digital disponible en línea, mientras que quienes participaron en la edición 2025 no podrán inscribirse nuevamente. El Parlamento estará integrado por 46 diputaciones juveniles, quienes serán seleccionados bajo criterios de transparencia, paridad de género e inclusión. 32 espacios se definirán en 8 encuentros regionales virtuales donde las y los participantes debatirán temas como igualdad de género, diversidad sexual, migración, representación de pueblos indígenas y afromexicanos, salud pública, inteligencia artificial, medio ambiente y bienestar animal. Además, se contemplan 8 curules para acciones afirmativas dirigidas a grupos prioritarios y 6 espacios más serán asignados mediante un sorteo público organizado por el Instituto Electoral y de Participación Ciudadana. Las autoridades hicieron un llamado especial a las juventudes de las regiones de la Tierra Caliente, Costa Grande y Sierra para que aprovechen este espacio de representación y propuestas. La instalación formal del Parlamento Juvenil Guerrerense 2026 se llevará a cabo los días 28 y 29 de septiembre en el recinto legislativo. Durante la clausura del evento, el diputado Jorge Iván Ortega Jiménez, presidente de la Comisión Legislativa de la Juventud y el Deporte, invitó a las y a los jóvenes a participar y vivir la experiencia de debatir desde una curul y presentar iniciativas sobre los temas que afectan a las nuevas generaciones.
12: Escuchar sus ideas significa reconocer que las mejores decisiones se toman cuando se incorporan la visión de todas y todos. Quiero destacar que esta convocatoria va dirigida para jóvenes de 18 años a 29 años de edad, que incorporan mecanismos de selección que promueven la igualdad de oportunidades, la paridad y la inclusión.
10: RTG Noticias, Felipe Zurita.
5: Al volver del corte vamos a hablar de esta situación que se presentó allá en la zona norte, unos perritos abandonados que ya están en resguardo de la autoridad ambiental, pero es un tema pues donde ponen especial énfasis las asociaciones protectoras de animales. Así que hablaremos de eso y mucho más. 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Déjenos sus comentarios a través de la transmisión en vivo. 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Volvemos.
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0: Seguimos con más. Recuerde usted que hay espacios informativos ahora también a las 10 de la mañana, que tenemos un nuevo espacio de RTG Noticias, el matutino. No se lo pierda, 10 de la mañana, luego aquí a las 2 de la tarde y claro, como siempre, a las 8 de la noche también lo esperamos. Vamos a Iguala con este caso de 6 cachorros, 6 perritos que apenas tenían unos 15 días de nacidos, estaban abandonados en la vía pública. La buena noticia es que personal de bienestar animal ya los tiene bajo resguardo y también les ha brindado la atención veterinaria correspondiente.
1: Apenas con 15 días de nacidos y en la calle fueron rescatados 6 cachorros caninos en Iguala por personal de la Dirección de Atención y Bienestar Animal del Gobierno de Iguala, luego de atender un reporte sobre la presencia de los animales en la vía pública. Todo esto ocurrió en la calle de Pineda 26, en el centro de la ciudad, hasta donde se trasladaron los veterinarios para rescatar a los caninos y al mismo tiempo darles un resguardo, trasladarlos a la clínica veterinaria municipal y hacer la valoración médica integral para determinar las mejores alternativas y garantizar así su alimentación y desarrollo. Los cachorros con edad aproximada de 15 años de nacidos corresponden a 3 hembras y 3 machos. Por su corta edad, necesitan cuidados especiales y seguimiento veterinario para su estado de salud. Al realizarse la recepción de los 6 cachorros en las instalaciones, los médicos veterinarios procedieron a evaluarlos y aplicarles talco antipulgas. Además, se logró contar con el apoyo de una canina nodriza que permitirá reforzar la alimentación de los pequeños mediante la lactancia y contribuir a su recuperación durante esta etapa de crecimiento. RTG Noticias, Raimundo Ruiz.
0: Y hablando de este mismo caso o de este tipo de casos, pues las asociaciones protectoras de animales están haciendo un llamado a los ciudadanos. Por un lado, tiene que ver con fomentar la denuncia cuando se detecte algún caso de maltrato animal. Recuerde que eso ya está penado. Y también el otro punto es fomentar la esterilización de las mascotas, pues para prevenir casos como ese, donde este tipo de cachorros, este tipo de animalitos son abandonados a su suerte.
2: Incrementar las campañas de esterilización en perros y gatos de la calle, así como atender de inmediato las denuncias por maltrato animal, son los problemas que ocupan y preocupan a las asociaciones animalistas. La presidenta de la asociación Juntos Hacemos Patitas Felices, Elsa Salgado Gama, lamentó que la ciudadanía no interpone las denuncias de maltrato animal ante la fiscalía para evitar problemas con sus vecinos, aunado a que esta dependencia tiene otras prioridades y deja de lado las situaciones de este sector vulnerable.
3: Tuvimos un acercamiento hace unos días. Tuvimos una reunión con el fiscal regional, sostuvimos una plática al director de ecología, abogados y su servidora, Elsa Salgado, para tratar el tema de las denuncias que se han interpuesto en la fiscalía. Y pues entendemos que hay prioridades, que hay denuncias por secuestros, por asaltos y otras cuestiones, pero el maltrato animal ya está dentro del Código Penal. Y necesitamos pues que se tomen acciones y cartas en el asunto.
2: Reconoció que las autoridades y sociedad civil deben realizar campañas de sensibilización para que disminuya el maltrato animal y el abandono de mascotas.
3: La gente no quiere acudir porque no piensa mucho en las represalias. O sea, no se quieren meter en problemas de que, ay, no se vayan a enterar el vecino. Pero todas las denuncias en ecología son totalmente anónimas. Y pues realmente si queremos un cambio y sobre todo que las autoridades pues hagan su trabajo, tenemos que involucrarnos denunciando el maltrato animal.
2: Dijo que las denuncias son anónimas en la Dirección de Ecología, también al 911 o en la Fiscalía. En esta última, las multas van desde los 75,000 pesos hasta 250,000 pesos o hasta 11 años de cárcel, informó Teresa Lubiano de Labra, RTG Noticias.
0: Una persona lesionada dejó el colapso de un techo. Esto fue en una vivienda de Tecpan de Galeana. La persona herida, pues, era un adulto mayor que habita en ese lugar. De acuerdo con el reporte de la Dirección de Gestión Integral de Riesgos y Protección Civil de aquel municipio, ubicado en la Costa Grande, los hechos se dieron la tarde del martes en la colonia El Amate. Es en la periferia de la ciudad. El techo de esta vivienda colapsó y cayó sobre esta persona, sobre este hombre de la tercera edad. Vecinos pidieron apoyo del ayuntamiento para el rescate y también para poder brindarle los primeros auxilios. Estaba en una condición estable en materia de su salud. Tenía lesiones leves en un brazo, fueron los primeros reportes luego de que se le brindó la atención. El personal de emergencias realizó labores de remoción de escombros, quitaron madera, láminas y tejas para poder dejar la vivienda libre de escombros. Vamos a la Costa Chica, donde productores de San Marcos recibieron semilla de maíz mejorada. Con eso se busca, pues, por un lado, mejorar el tema de la producción agrícola y también trabajar en la autosuficiencia alimentaria en esa parte del estado.
4: La Secretaría de Agricultura, Ganadería, Pesca y Desarrollo Rural Sagadegro entregó semilla mejorada de maíz a 42 productores del municipio de San Marcos con la finalidad de contribuir a la autosuficiencia alimentaria. Con ello se busca incrementar la producción en la agricultura de autoconsumo de manera sustentable a través de innovaciones tecnológicas que al mismo tiempo genere mayores rendimientos y un ingreso superior en la comercialización de sus cosechas.
5: Realmente agradecerle a la gobernadora, a la maestra Evelyn Cecia Salgado, porque nos ha permitido que este maíz sea gratuito para los campesinos, para la gente que no tiene para conseguir una semilla de mayor calidad. Esta es una semilla buena, es una semilla que tiene rendimiento.
4: Esta acción forma parte de una serie de entregas que se realizan en diversos municipios de Costa Chica mediante un esquema de concurrencia para fortalecer la producción agrícola desde el inicio del ciclo de siembra.
6: Se preocupa por el campesino, ¿sí? Y agradecerle al nivel de gobierno, más que nada, ¿sí? Darle las gracias por ayudarnos con la semilla mejorada.
4: Detallaron que estos insumos son de calidad que permitan mejorar los rendimientos del cultivo y brindar mayor certidumbre a las familias que dependen del trabajo en el campo. Víctor Manzanares, Romualdo, RTG Noticias.
0: La Secretaría de Fomento y Desarrollo Económico está informando que se ha lanzado la convocatoria del Programa de Desarrollo Comercial de Productos y Empresas 2026. Es una estrategia orientada a fortalecer la competitividad de las micro, pequeñas y medianas empresas, así como de personas emprendedoras de las 8 regiones de la entidad. Con una inversión de 1.940.000 pesos, la dependencia estatal arrancará el programa y permitirá beneficiar a personas físicas con actividad empresarial y personas morales de los sectores agroindustrial, artesanal, industrial, comercial y de servicios. La titular de la Cefodeco, Teodora Ramírez Vega, informó que la convocatoria permanecerá abierta hasta el próximo 26 de julio. Explicó que este programa forma parte de la política económica con el propósito de brindar herramientas que contribuyan a consolidar empresas, mejorar la competitividad de los productos guerrerenses y ampliar oportunidades de comercialización. La funcionaria destacó la riqueza productiva y artesanal que tiene Guerrero. Esto se ve representado en productos como café, mezcal, mango, coco, miel, jamaica, cacao y limón, además de lo que tiene que ver con las artesanías elaboradas en ramas como textiles, alfarería, palma, madera y laca. Aquí, en el puerto de Acapulco, trabajadores de servicios públicos municipales realizaron una protesta. Están exigiéndole a las autoridades que apoyen a la familia de una de sus compañeras que falleció y también aprovecharon para denunciar condiciones que ellos consideran como precarias.
7: Trabajadores de barrido fino de la Coordinación de Servicios Públicos Municipales protestaron en el ayuntamiento de Acapulco. Exigen que las autoridades le brinden el apoyo a la familia de su compañera fallecida, Ana Mora. Hace un par de días, Ana sufrió un percance automovilístico en Avenida Constituyentes. Fue trasladada al Hospital del Quemado, donde falleció. Los trabajadores denuncian condiciones precarias de trabajo. Sin el apoyo de las autoridades, exigen que le den una beca al hijo de su compañera fallecida, un menor de 10 años.
8: Ella tuvo un accidente y fue en horas de trabajo, y no es justo que en el accidente no se haya acercado ni el coordinador ni el jefe operativo. Ya estamos cansados de que siempre se nos vea como los peores. Acuérdense que a raíz de nosotros las calles de Acapulco están limpias, porque nosotros somos los que madrugamos para salir a limpiarlas.
7: Son trabajadores de lista de raya que no cuentan con servicio médico ni prestaciones de ley.
8: Pedimos la destitución del coordinador y del jefe operativo. El coordinador se llama Gustavo Radilla Callado.
7: Manuel Noriega, La Lente, les ha informado Hugo Sandoval Alcaraz para RTG Noticias.
0: Al volver de la pausa hablaremos de temas relacionados pues a estos ambientes electorales. Aunque no estamos todavía en el periodo oficial, se vive una efervescencia política. Por eso se hace el llamado a muchos funcionarios a que no asistan a este tipo de actos si se encuentran en su horario de trabajo o si no tienen el permiso, sin goce de sueldo. En fin, hablamos de ese tema y muchos más al volver. Póngase en contacto. La comunicación con nosotros aquí directa al estudio es vía la transmisión en Facebook. Ahí nos puede dejar un comentario justamente en el programa que está en vivo. Volvemos.
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0: Los invitamos a seguir nuestra cuenta de RTG Noticias, específicamente esa RTG Noticias. Está en Facebook, está en X. Ahí va a encontrar información actualizada en cuanto a los hechos que se van suscitando a lo largo del día. También va a encontrar notas que aquí mismo le vamos presentando, independientemente de que todo el programa también está en YouTube, también está en Facebook. Pues bueno, Radio y Televisión de Guerrero presente también y con mucha actividad en las plataformas digitales. Vamos al Ayuntamiento de Acapulco, donde una organización social mantiene una protesta. Están exigiendo obras, están exigiendo mejores servicios y participa la exdiputada federal Rosario Merlin.
1: Con anafres, toldos y preparados para quedarse por varios días en espera de una respuesta a sus peticiones. Integrantes del colectivo de organizaciones solidarias del puerto de Acapulco realizaron una protesta en el ayuntamiento. Exigen que la autoridad municipal los dote de servicios públicos e infraestructura en diversas colonias. Prendieron el asador, prepararon agua de sabor y se instalaron para estar por varios días, si es que no les dan una respuesta favorable a sus peticiones. La presidenta de este colectivo, Rosario Merlín García, dijo que desde hace años muchas colonias están olvidadas, no cuentan con servicios como agua potable, drenaje o alumbrado público.
2: Venimos preparados y aquí a vivir, aquí hay aire acondicionado porque hace mucha calor allá afuera, pero decirles que Acapulco, el ayuntamiento es casa de todos, bienvenidos todos por el bien de los acapulqueños.
1: Esperan recibir una respuesta favorable a sus peticiones o continuarán con las movilizaciones. Manuel Noriega Lalente, les ha informado Hugo Sandoval Alcaraz para RTG Noticias.
0: La última protesta similar fue ahí en la zona del Palacio Federal y estuvieron casi hasta la medianoche luego de que las autoridades llegaron a acuerdos con ellos, se platicaron y bueno, se liberaron las oficinas, porque ahí en el Palacio Federal también hay oficinas del municipio. Ahora aquí en el Ayuntamiento Papagayo y bueno, iban preparados, dice Hugo Sandoval, para varios días con comida y todo. Veremos qué sucede y qué atención le dan las autoridades. Bueno, vamos a otro municipio ahora, a Iguala. Allá las autoridades locales están advirtiendo a los funcionarios públicos, a aquellos que participen en temas de eventos que se pudieran considerar de carácter electoral, pues les piden que no lo hagan si no quieren recibir sanciones, sobre todo que no lo hagan en su horario laboral o si no sacaron un permiso sin goce de sueldo.
3: El presidente municipal de Iguala, Eric Catalán Rendón, advirtió que quienes realicen actos electorales en horarios de oficina de gobierno y sin permiso, sin goce de sueldo, serán sancionados. Aceptó que en esta semana hubo dos personas que solicitaron el permiso correspondiente sin goce de sueldo para realizar las actividades electorales dentro del horario del servicio público.
4: Hasta ahorita hemos tenido dos casos que nos han pedido permiso sin goce de sueldo y por supuesto que se los hemos otorgado. Aquí la ley se aplica pareja y si alguien no pide permiso o no lo da, por supuesto que lo vamos a dar a conocer y se le va a aplicar el descuento correspondiente, porque una cosa es estar trabajando y otra cosa es hacer partidismo en otro lado en horarios laborales.
3: Destacó que hay disposiciones que se deben cumplir para no incurrir en alguna irregularidad. RTG Noticias, Raimundo Ruiz.
0: El Congreso del Estado analizará lo correspondiente a esta nueva determinación de la Suprema Corte de Justicia de la Nación, una determinación que está relacionada con las facultades de la Auditoría Superior del Estado para fiscalizar recursos del orden federal. Bueno, el Congreso va a analizar qué alcances tiene esta resolución, esta determinación.
5: El presidente de la Junta de Coordinación Política del Congreso del Estado de Guerrero, el diputado Joaquín Vadillo Escamilla, informó que el Poder Legislativo analiza el alcance de la resolución de la Suprema Corte de Justicia de la Nación, relacionada con las facultades de la Auditoría Superior del Estado para fiscalizar recursos federales. Explicó que la auditoría sustentó la revisión de 898 millones de pesos con base a un convenio vigente. Sin embargo, la interpretación jurídica fue resuelta por la Suprema Corte, luego de un proceso que incluyó notificaciones, amparos y recursos promovidos por el Ayuntamiento de Acapulco. Señaló que tras las notificaciones de la resolución, el Congreso, a través de la Comisión de Vigilancia y Evaluación de la Auditoría Superior del Estado y la Junta de Coordinación Política y las áreas jurídicas, revisarán los alcances del fallo para definir los pasos a seguir, y reiteró que la Auditoría Superior del Estado mantiene su autonomía en la fiscalización de los poderes públicos y los municipios dentro de las atribuciones que establece la ley.
6: En ver la propia interpretación de la ley, porque nosotros somos garantes de la correcta interpretación de la ley. Y hoy, bueno, voy a la Suprema Corte en mi fallo, y entonces yo les dejo muy claro que ya ha quedado resuelto. Y entonces, en el caso particular nuestro, pues habría que ir analizando cuáles van a ser los siguientes pasos del propio Congreso ante el ente fiscalizador con autonomía para las fiscalizaciones de los tres poderes, de los municipios y de los órganos autónomos.
5: RTG Noticias, Felipe Zurita.
0: Vamos ahora con más declaraciones de el obispo de la diócesis Chilpancingo, Chilapa. Él reitera el apoyo que brinda la Iglesia Católica a los colectivos, a las organizaciones de madres buscadoras. Y de hecho hace un llamado a la sociedad para que no dejen de apoyar esta labor, de acompañar a esas agrupaciones en su dolor y sobre todo en todas las acciones de exigencia de justicia y los operativos de búsqueda también.
3: Las madres buscadoras representan la esperanza y de ellas se muestra el valor que tienen hacia sus familiares, subrayó el obispo de la diócesis Chilpancingo, Chilapa, José de Jesús González, quien estuvo en Taxco para la celebración de primeras comuniones y confirmaciones en el barrio de Guadalupe. Les dijo a las madres buscadoras que cuentan con la diócesis para respaldar sus acciones de búsqueda.
7: No desistan, porque hemos aprendido mucho de las madres buscadoras, sobre todo la esperanza, ¿verdad? La esperanza de encontrar el hijo o encontrar el ser querido, o aunque sea alguna cenicita, algún resto de ellos, que no descansen, ¿verdad? Y que diríamos, que cuenten con nosotros, ¿verdad? Cuenten con nosotros, nosotros contamos con ellas también.
3: Pidió a la sociedad apoyarlas y no detener sus acciones que han dado frutos. RTG Noticias, Raimundo Ruiz.
0: Vamos a Ometepec, al hospital del IMSS Bienestar. Usted recordará que recientemente se anunció una inversión importante, se anunció esto durante la mañanera del gobierno federal, hubo un enlace justamente desde allá, desde Ometepec, y bueno, parte de esta inversión para mejorar las condiciones tiene que ver con nuevos equipos de rayos X.
8: Con el apoyo del gobierno federal y estatal, en el Hospital IMSS Bienestar de Ometepec, en las próximas semanas se instalarán nuevos equipos de rayos X que beneficiarán a cientos de ciudadanos de Costa Chica. El área de rayos X del Hospital IMSS Bienestar de Ometepec no operaba al 100% debido a que desde hace varios años los aparatos tenían fallas constantes y los pacientes tenían que ir a clínicas particulares. El pasado viernes 3 de julio, Alejandro Sparch, director general del IMSS Bienestar, acompañado de la gobernadora Evelyn Salgado Pineda, a través de un enlace con la presidenta Claudia Sheinbaum, informó de una inversión de 74 millones de pesos en infraestructura y equipamiento en 30 unidades en la Costa Chica. Víctor Manzanares, Romualdo, RTG Noticias.
0: Al volver de la pausa, vamos a hablar de una escuela que lleva 7 años sufriendo de que no la han conectado al servicio de energía eléctrica. Tendremos esa problemática y otros temas importantes que platicarle en lo que resta del programa, así que no se vaya, póngase en contacto vía Facebook. En la transmisión en vivo leemos sus comentarios. Continuamos en un momentito.
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0: Saludamos y agradecemos la preferencia de quienes nos escuchan a través de la radio. Aquí en Acapulco somos 97.7 en FM. Gracias, por ejemplo, a los trabajadores del Servicio de Transporte Público que van escuchando nuestros programas en cada uno de los horarios y la programación en general de las estaciones de radio. Gracias por su confianza. Vamos a Xochihuehuetlán, el caso de una primaria que lleva 7 años con la siguiente problemática.
1: Docentes de la Escuela Primaria Gregorio Torres Quintero del municipio de Xochihuehuetlán se manifestaron para exigir a la Comisión Federal de Electricidad y a las autoridades de educación la conclusión del trámite que permita restablecer el servicio de energía eléctrica en el plantel, problema que aseguran persiste desde hace 7 años. El profesor René Fuentes Acevedo señaló que pese a diversas reuniones con autoridades, solo han recibido promesas y continúan pendientes los pagos al contratista encargado de la obra, lo que mantiene detenida la conexión.
2: ¿De qué nos sirve tener edificios bonitos con lámparas, con aire acondicionado, si no tiene luz, pues no se puede usar? Y la zona es muy cálida. Si ustedes han ido por Guamutitlán, por toda esa parte, es lo mismo para allá. Entonces, pues no podemos seguir así.
1: El docente afirmó que la falta de electricidad ha afectado las actividades escolares y provoca la disminución de la matrícula, además de que la comunidad ha realizado costosos traslados a Chilpancingo para solicitar una solución. Por ello se pide la intervención inmediata de las autoridades correspondientes y de la CFE para resolver de manera definitiva esta problemática y garantizar así la condición adecuada para el alumnado. RTG Noticias, Felipe Zurita.
0: A más de 2 años del paso del huracán Otis, algunas escuelas de la Universidad Autónoma de Guerrero siguen con temas de rehabilitación. Por eso, algunos planteles mantienen este tema de las clases en línea, las clases virtuales, y eso se podría extender hasta el mes de noviembre.
3: Con el recurso del gobierno federal y estatal, se llevan a cabo remodelaciones y reconstrucción de edificios de unidades académicas de la Universidad Autónoma de Guerrero en Acapulco, aseguró la secretaria general de la máxima casa de estudios de la entidad, América Bautista Salgado.
4: Por ejemplo, en medicina se está construyendo un edificio que se ocupaba sobre todo para áreas administrativas, tenía una cooperativa y biblioteca, entonces ahí no se están interrumpiendo las actividades académicas. En la FALE están construyendo una cafetería, un edificio que es completamente nuevo y de igual manera las actividades continúan normales. Y así en otras donde también se está construyendo, en la prepa 40 se está construyendo edificio.
3: La Facultad de Lenguas Extranjeras, la preparatoria 27 y la Facultad de Medicina son de las que tienen una remodelación. En el caso de la preparatoria 27, sus edificios serán entregados en el mes de noviembre, por lo que continuarán en clases virtuales al regreso del receso de verano.
4: Y gracias a eso, pues, algunos de los edificios que ya requerían intervención, unos se están remodelando, otros se están construyendo. El caso de la preparatoria número 27, pues, es una escuela pues de mucha tradición, muy antigua, y se están construyendo edificios, por ello pues sí se ha visto interrumpida la actividad presencial. Sin embargo, la actividad se ha venido realizando de manera virtual y pues a punto de concluir el semestre.
3: Comentó que ya iniciaron las clausuras en las instituciones y oficialmente las actividades administrativas concluyen el 19 de julio para el receso de vacaciones. Con imágenes de Manuel Noriega, informó Teresa Lubiano de Labra, RTG Noticias.
0: Información relativa ahora a estos centros de atención infantil de Guerrero que brindan justamente el servicio para niñas y niños desde los primeros meses de vida. ¿Qué hay sobre esto? Bueno, padres de familia, docentes están solicitando a las autoridades dar continuidad a los servicios, al trabajo que se realiza en estos centros, en estos planteles educativos.
1: Docentes, personal educativo y padres de familia de los Centros de Atención Infantil CAI de Guerrero solicitaron a las autoridades educativas federales y estatales no desaparecer y garantizar la continuidad del servicio preescolar en esos planteles donde se brinda atención y educación a niñas y niños desde los 43 días de nacidos. Daliana Jiménez Arellano, representante de los 6 CAIs estatales y 2 federales, informó que la subsecretaría de la Secretaría de Educación Pública, Angélica Juárez Pérez, realizó una visita a la institución y acordó analizar junto con el gobierno del estado la permanencia de este nivel educativo y la asignación de las claves de preescolar.
5: Porque un niño que pasa de inicial puede seguir su siguiente paso en el preescolar en la misma institución educativa.
1: La representante explicó que en la reunión participaron autoridades educativas federales y estatales, entre ellas el secretario de Educación Guerrero, y que los CAI prestan servicio a familias de municipios como Tlapa, Acapulco, Iguala, Zumpango y Chilpancingo. Señaló que esperan una respuesta en los próximos días y advirtió que de no garantizarse la continuidad del preescolar, cientos de niñas y niños verían interrumpida su trayectoria educativa. En tanto, padres de familia reiteraron su petición para que el servicio permanezca en beneficio de la niñez guerrerense. RTG Noticias, Felipe Zurita.
0: Y en la Costa Chica, habitantes de San Luis Acatlán están pidiendo atender las condiciones en las que se encuentra el teatro al aire libre. Está ubicado al interior de una secundaria, tiene afectación en las paredes o en lo que se podría considerar como una especie de bardas perimetrales, y todo es a consecuencia del abandono, de la falta también de mantenimiento.
6: Por el abandono y falta de mantenimiento en el que se encuentra, colapsaron las paredes del teatro al aire libre de la Escuela Secundaria Justo Sierra del municipio de San Luis Acatlán, en la región Costa Chica. Habitantes de la cabecera municipal denunciaron que por mucho tiempo quedó en el olvido de las autoridades educativas y ahora este inmueble es un peligro para los vecinos, ya que el material que construyeron la barda son de tabla roca. Cabe mencionar que hace años en este lugar solo existía una cancha de básquetbol conocida como la Cancha de Hidalgo, donde los jóvenes practicaban deporte. Hoy en este espacio está en el olvido, por tanto ciudadanos piden a la Escuela Secundaria Justo Sierra ponga en marcha algún proyecto en el que se rehabiliten las áreas afectadas y a la vez se brinde un buen uso en este lugar para que puedan llevarse a cabo actividades diversas y deportivas para los alumnos. Víctor Manzanares, Romualdo, RTG Noticias.
0: Ahora Manuel Nava nos trae, como todos los días, la cuestión de peso.
7: ¿Cómo les va? ¿Cómo están ustedes? El Banco de Bienestar alerta sobre supuestas llamadas. Cuestión de peso. En fechas recientes, la audiencia nos informó que está recibiendo llamadas de supuestamente el Banco de Bienestar, las cuales no deben atenderse, pues existe el riesgo del robo de los montos de pensión. Se trata de llamadas, mensajes de texto o correos falsos, indicando que se debe actualizar los datos, cambiar el plástico o que existe un depósito retenido. Nunca se debe compartir el NIP, códigos de verificación o datos personales por teléfono, WhatsApp o redes sociales. El banco no hace llamadas para solicitar esta información ni envía enlaces urgentes. Otra posibilidad es que les digan que la cuenta está bloqueada. Esto ocurre al ingresar incorrectamente el NIP en 3 ocasiones consecutivas en el cajero automático y se suspende el acceso a la tarjeta por seguridad. Aunque el bloqueo suele levantarse tras 48 horas, es vital memorizar la clave y evitar adivinarla en el cajero para que no se quede uno sin cobrar la pensión o el apoyo. Las advertencias y alertas emitidas por el Banco del Bienestar son un llamado a proteger el patrimonio y evitar caer en fraudes, robo de identidad o bloqueo de la cuenta. Atender el llamado del Banco de Bienestar es una cuestión de peso. Por el favor de su atención, muchas gracias.
0: El análisis financiero, los temas económicos con Manuel Nava. Gracias. Saludo a Robert Roy, saludo a Josefina Solís y a todos los que se conectaron, ya sea en Facebook o a través de YouTube, y a usted que nos sigue en televisión y en radio. Habrá más información en punto de las 8 de la noche. Soy Irvin Ávila, a nombre de todos los que hacen posible el programa. Gracias, pásela bien.
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Hola, ¿cómo están el día de hoy, mis queridos bailadores? Soy Ceci Enríquez, saludando con todo el ánimo de ponernos a bailar y de disfrutar del mejor ritmo y sabor latino. Estamos transmitiendo desde las instalaciones de radio y televisión de Guerrero con teléfono en cabina 7444-855757. Hoy tenemos un programa lleno de salsa brava para que saquen sus mejores pasos. Así que vamos a darle entrada a el colombiano Yuri Buenaventura con su salsa dura. Este es el cuarto álbum de estudio de este cantautor, lanzado en el 2005. Este material lo clasifica como una verdadera leyenda colombiana a nivel internacional, especialmente en Europa. Así es como gozamos en el tumbao. ¡Comenzamos!

acabamos de escuchar una innovadora fusión de ritmos tropicales, timba, género urbano y salsa cubana, a cargo del cantante y productor Líos Choco. Y para continuar con el buen ritmo tenemos algo mucho más clásico. Esto es Sonero Mayor, incluido en el cuarto álbum de estudio del año de 1970 bajo el nombre Cosa Nuestra, de la legendaria dupla de Héctor Lavoe y Willy Colón. Este material es el que definió a la salsa neoyorquina, marcando un antes y un después en la música latina al convertirse en su primer disco de oro.

Traigo la salsa, es lo que acabamos de bailar, algo más actualizado con el destacado percusionista, compositor y productor musical colombiano Diego Galé y su sonora. Este tema está incluido en el álbum Lo que tú querías del 2025. Sigamos sacándole brillo a la pista con un tema de una de las grandes e inolvidables figuras de la salsa. Él es Wayne Gorbea, que fue un destacado pianista y director de orquesta estadounidense con sangre latina, reconocido como uno de los máximos defensores de la salsa dura. Con esto que se llama El Yo-Yo, uno de los éxitos más icónicos en la pista de baile de todo el mundo. Y con este temazo nos vamos bailando al corte, pero los espero de regreso para seguir moviendo el cuerpo. Así que no le cambien, aquí sigue la fiesta. Esto es El Tumbao. Regresamos.

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con esto estamos de vuelta aquí en El Tumbao. En Barranquilla me quedo, himno de la salsa colombiana, de la leyenda musical y la voz inconfundible de Joe Arroyo. Aprovecho el momento para mandar saludos y mi agradecimiento a todos nuestros seguidores que nos escuchan por la radio, pero también por internet desde nuestra página oficial. Muchísimas gracias por acompañarnos y bailar con nosotros. Y bueno, se nos antoja una buena timba para bailar con toda la energía. Así que queremos timba y obviamente hablamos de buena música cubana. Así que aquí tenemos a la orquesta de música popular Pupi y los que son, con el tema Un Loco en Moto.

disfrutamos todo el sabor de una de las consentidas del tumbao. Ellos son la Orquesta Carruseles con uno de sus temas más vibrantes de esta orquesta. Esta canción originalmente lanzada en el álbum Mucho Mejor Bugalú y Salsa. El éxito de esta agrupación no solo es en Colombia, ellos han trascendido fronteras llevando su música a escenarios internacionales. Ahora vamos a mover esas caderas con las congas de Ray Barreto y este clásico de la salsa brava, La Pelota. Lanzada en 1972 en el histórico álbum Que Viva la Música de este legendario percusionista y productor musical, mejor conocido como el Rey de las Manos Duras. Él revolucionó la salsa y el jazz desde la ciudad de Nueva York.

Así suena esta rica timba cubana que se llama Todo lo que tú quieras, de la orquesta Timbalay. Este exitoso tema sirvió como el primer sencillo del álbum Gasolina de Avión, que nace en Miami en el 2016. Se nos fue el tiempo súper rápido y casi puedo asegurar que se quedaron con ganas de más. Desafortunadamente nos tenemos que despedir, pero los vamos a dejar bailando al estilo colombiano con Cali Flow Latino y algo de su salsa choque. Esto se llama Sabroso. No le cambien ni se muevan de donde están, que en nuestra programación tenemos mucho más. Les mando un abrazote y mis mejores deseos. Soy Ceci Enríquez, esto fue El Tumbao. Hasta la próxima.

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11: Hola, ¿qué tal? Muy buenas tardes, excelente miércoles, ombliguito de semana. Un servidor les saluda con mucho gusto, Salvador Vázquez, en este su programa, El Hogar del Sol Radio, un espacio para hablar de toda la actividad turística que comprende en Acapulco, Ixtapas y Guatanejo, Taxco de Alarcón. No hay que olvidar también a La Unión y, por supuesto, ahora al binomio Copala-Markelia en la Costa Chica. Vamos a hablar durante aproximadamente una hora de temas muy importantes acerca de los avances que se tienen en conectividad, en los proyectos que ya se vienen por parte del sector, manteniendo un trabajo de la mano con autoridades del gobierno del estado de Guerrero y, por supuesto, también temas que involucran el desarrollo en cuestión social, el turismo social, que hay que recordar que el estado de Guerrero, a través del gobierno, se mantiene en auge, en desarrollo, en un trabajo para beneficiar a las personas que, por supuesto, tienen condiciones poco favorables para disfrutar del turismo. Más adelantito vamos a platicar acerca de estos temas y muchos más. Así es que quédese conmigo porque en este miércoles 8 de julio del presente 2026 tenemos todos estos temas de gran importancia para el sector turístico. Y si usted también quiere informarse acerca de todos los temas que acontecen, le recomiendo continuar aquí a través del 97.7 FM, a través de redes sociales también en Radio y Televisión de Guerrero y por supuesto también en redes sociales a través de Sectur Guerrero. Ahí nos podrá encontrar para conocer toda la actividad que transcurre a lo largo de esta semana y por supuesto cómo va ya todo el tema de afinación para el desarrollo de la temporada vacacional de verano. En esta época ya, por supuesto, de manera oficial, ya estamos a muy pocos días para que dé arranque y, por supuesto, también le vamos a compartir todas las ofertas, todas las actividades, todo lo que promete ofrecer a los turistas nuestros destinos para que también los locales se puedan divertir. Recuerde también visitarnos a través de www.rtg.com.mx para que se informe de la actividad turística y muchos otros temas de relevancia. Vamos a platicar, pues, de muchos temas importantes en el sector turístico. Pero mire, iniciando con este programa, por supuesto, no puedo dejar perder la oportunidad para hacer un reconocimiento a nuestra selección mexicana en el tema de fútbol en este torneo de talla internacional, porque como usted bien sabe, la semana pasada se enfrentó a Inglaterra y bueno, dio mucho favoritismo en el tema. Por supuesto, encendió todas las redes sociales, nuestra selección, incluso en cada tema de la transmisión de los partidos a nivel nacional, encendieron las emociones. Y mire que fue una gran participación por parte del equipo tricolor al frente de este equipo de Inglaterra. La verdad es que su desempeño fue muy bueno, logramos llegar a esta categoría y por supuesto, se dice a través de información en portales que ya teníamos más de 40 años sin llegar a estos octavos de final. Así es que este es un reconocimiento para el equipo tricolor y por supuesto con la frente en alto nos retiramos de este mundial. Pero recuerde que el sabor, que la fiesta y el ambiente de ser mexicano nunca va a dejar de existir. Y ahora sí, con esta información nos vamos de lleno con el tema turístico. Vámonos directamente con nuestro resumen semanal.
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11: Y mire, en nuestro resumen semanal en esta ocasión también vamos a compartirle a la par el estilo de notas turísticas. Esto debido a que merece la pena compartirle algunos audios de las autoridades y también parte del sector para que usted pueda comprender todo el desarrollo que se tiene. Además, que pueda escuchar lo que dicen de viva voz todos estos personajes en el tema turístico, tanto el sector privado como las autoridades de la iniciativa pública, también el gobierno del estado. Y vamos a iniciar con algo que ya sucedió durante la semana pasada, pero que merece la pena ser mencionado. Es el caso del anuncio oficial por parte del Fideicomiso de Promoción Turística de Acapulco, en coordinación con la Secretaría de Turismo del estado de Guerrero, un anuncio oficial para dar a conocer que en próximas fechas llegan 300 agentes de viajes y también tour operadores. Son un total de 300 personas entre trabajadores como tour operadores y también agentes de viajes. Le platico rápidamente que esto se desarrollará en el puerto de Acapulco como parte de la estrategia de promoción turística que impulsa la gobernadora Evelyn Salgado Pineda para fortalecer el posicionamiento del puerto, pero también de Guerrero en general, en los mercados nacional e internacional. Esto se estima que lleguen los 300 agentes de viajes del 28 de septiembre al 1 de octubre. El puerto será sede del llamado Mega Fam Experiencia Acapulco. Estas personas vienen principalmente de la Ciudad de México y de los estados de Morelos, Estado de México, Puebla, Hidalgo, Guanajuato, Querétaro, Aguascalientes y también San Luis Potosí. Estas personas conocerán de primera mano la renovada oferta turística del destino y también se dio a conocer por las autoridades que durante su estancia recorrerán algunos de los principales atractivos de Acapulco, como La Quebrada, el Museo Histórico de Acapulco Fuerte de San Diego, también el Jardín Botánico, así como diversos restaurantes y, por supuesto, el recorrido turístico del Marina Bus se hace presente, viviendo de cerca la experiencia que hoy ofrece el puerto en temas de desarrollo de conectividad, de nuevos comercios y también de nuevas actividades. Esta estrategia, como ya le platicaba, se lleva a cabo a través de un trabajo de la Secretaría de Turismo de Guerrero y también del Fideicomiso de Promoción Turística del Puerto de Acapulco. Y ahora vamos a compartirle algunas palabras que, por supuesto, pronunció la directora operativa del Fidetour de Acapulco, Aida Pérez, respecto a la llegada de 300 agentes de viajes para el 28 de septiembre al 1 de octubre.
13: Buenos días a todos, estimado secretario de Turismo, autoridades representantes del sector hotelero y aliados de la industria turística. En nombre del Fidetour, el Fideicomiso de Promoción Turística de Acapulco, es un honor darles la más cordial bienvenida a la presentación del Megafam Experiencia Acapulco, un encuentro diseñado para estrechar lazos, alinear visiones y proyectar la grandeza de nuestro destino. A nuestros queridos hoteleros y prestadores de servicios, ustedes son la columna vertebral de esta industria. Este evento es un testimonio del compromiso de Fidetour para trabajar de la mano con cada uno de ustedes, sumando esfuerzos en una promoción turística sólida, dinámica y de vanguardia que responda con éxito a los retos actuales del mercado. Acapulco está listo para mostrar su mejor versión. Un destino renovado, resiliente y con la calidez hospitalaria que siempre nos ha caracterizado. Sigamos trabajando juntos en perfecta sinergia institucional y empresarial para que la experiencia de nuestro...
11: Esas fueron algunas palabras que pronunció la directora operativa del Fidetour Acapulco y también vale la pena mencionar que estas autoridades comentaron que ya hace más de 2 a 3 décadas aproximadamente, imagínense, más de 20, 30 años que no se realizan estos llamados Mega Fam Trip, en este caso Mega Fam Experiencia Acapulco, en donde se reciben a más de 200, 300 personas en un destino para dar a conocer todo lo que se ofrece. Y mire que en la actualidad Acapulco tiene un gran desarrollo en materia turística, hablando de conectividad, infraestructura, nuevas actividades, nuevos restaurantes, centros nocturnos y también hoteles. Y todavía los que faltan, incluso en las zonas turísticas de diferentes puntos, como lo es la zona dorada, la zona diamante y también la zona tradicional. Así es que esto es un gran acierto. Recuerde, del 28 de septiembre al 1 de octubre estaremos recibiendo a más de 300 agentes de viajes. Y ahora también le voy a compartir algunas palabras del secretario Simón Quiñones Orozco, titular de Sector Guerrero, respecto a este Megafam Experiencia Acapulco.
14: Yo creo que debemos de unirnos como sector. El sector turístico de Acapulco, tenemos que sumarnos, tenemos que apostar también para poder reforzar los trabajos que como gobierno estamos realizando. Reciban el saludo de nuestra gobernadora, la maestra Evelyn Salgado Pineda, quien nos ha instruido a mantener un trabajo permanente de promoción y una estrategia de coordinación con el sector turístico para seguir fortaleciendo especialmente a Acapulco. Del 28 de septiembre al 1 de octubre, Acapulco volverá a abrir sus puertas para recibir a quienes todos los días influyen a la decisión de viaje de miles de personas. Este Megafam representa una gran oportunidad para que agentes de viajes, mayoristas y tour operadores vivan la experiencia de nuestro destino, Conozcan de primera mano todo lo que hoy ofrece Acapulco y regresen convencidos de que nuestro puerto merece seguir ocupando un lugar privilegiado en la oferta turística de México. Hace apenas unas semanas, el tianguis turístico nos dio una visibilidad extraordinaria y eso es lo que hace la diferencia. Porque agentes de viajes, mayoristas, tour operadores y compradores nacionales e internacionales recorrieron Acapulco y comprobaron con sus propios ojos los avances que ha tenido nuestro puerto en su proceso de recuperación. Este megafan permitirá que más profesionales de la industria conozcan de cerca todo lo que Acapulco ofrece actualmente y puedan compartir esa experiencia con sus clientes, recomendando nuestro destino con la certeza que solo da haberlo vivido.
11: Y es así como comentó que esto también es algo muy positivo en coordinación con la iniciativa privada y por supuesto vale la pena traer a estas personas, además de un acuerdo, además de ciertas observaciones en un trabajo conjunto que por supuesto se debe de realizar, además de esto el tour que ya le platicaba que van a disfrutar de diversas actividades en distintos puntos del destino de playa. Esto significa que los tour operadores y también agentes de viajes van a poder conocer la nueva oferta del puerto de Acapulco y con esto así transmitirlo directamente de su propia voz a través de sus redes sociales o como ellos gusten hacerlo para comentar todo lo nuevo que hay en el destino de playa y así animar a más personas, ellos vender los viajes, ellos ofrecer sus servicios en temas turísticos, en temas de viajes y mucho más. Esto es algo muy importante de mencionar porque de esta manera es como también así se logra la buena recomendación y la buena publicidad, en este caso para Acapulco y en general para Guerrero. Ahora ha llegado el momento de hacer una pausa comercial, pero no se vaya porque regresamos con más información solo aquí en el Hogar del Sol Radio.
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11: Y ya estamos de regreso. Gracias por permanecer con nosotros en el Hogar del Sol Radio, donde también, además de conectar destinos, conectamos historias. Y mire que tenemos muchas actividades. Seguimos con el tema de las noticias y notas turísticas que se han tenido a lo largo de la última semana y de la semana que está transcurriendo. Le platico que también se han llevado a cabo diversas entregas de reconocimientos, así como certificaciones para el sector turístico de todo el estado de Guerrero. Como parte de las acciones para fortalecer la calidad de los servicios turísticos, la Sectur Guerrero entregó constancias del Registro Estatal y Nacional de Turismo a prestadores de servicios de hospedaje, alimentos y bebidas, también del comercio de Playa La Gloria, en diversos comercios que se han tenido a bien de recibir estas capacitaciones. Estos comercios ubicados en la zona Diamante de Acapulco recibieron dichos reconocimientos por parte de la subsecretaria de Servicios Turísticos, Covadonga Gómez Huerta, junto con Lourdes Valencia Gallardo, presidenta de los restauranteros de Playa La Gloria, y también estuvo presente Lisette Tapia, directora general de Calidad y Regulación Turística de la Sectura Estatal, para dar seguimiento a la política del gobierno del estado de Guerrero, encabezado por la maestra Evelyn Salgado. Posteriormente se entregó el distintivo México Anfitrión al Hotel Hudson en reconocimiento a su compromiso con la calidad en la atención y el servicio. En pocas palabras, estos reconocimientos, principalmente las constancias de Registro Estatal y Nacional de Turismo, dan confianza a los clientes, huéspedes, a todas las personas que decidan registrarse en algún hotel, hospedarse en algún punto o también acudir al servicio de restaurantes y también de centros nocturnos. Estos registros dan la confianza, dan el sustento de que se encuentra toda la información y todas las acciones de cada comercio turístico, en pocas palabras, de manera positiva y bajo los regímenes que se deben de seguir por parte de las autoridades a nivel nacional. Y posteriormente, ya el distintivo México Anfitrión es un distintivo que se otorga por dar una gran atención, mantener una calidad y calidez al cliente, al huésped, hacerlo sentir como en casa. Pasamos ahora a otra información, y es que también ya se acerca la temporada vacacional de verano de manera oficial. Sabemos que algunos jóvenes, algunos niños ya se encuentran de vacaciones y por supuesto les mandamos un saludo, esperemos que estén disfrutando de estos días de descanso. Hay que hacerlo también conociendo nuestro estado, y para las personas que viven en otras entidades, anímense a llegar este verano a Guerrero, el hogar del sol, porque hay muchas sorpresas, nuevas actividades, nuevos comercios turísticos. Hay todo absolutamente nuevo para que ustedes pasen unas vacaciones inolvidables. Y en esta ocasión, con el objetivo de fortalecer la estrategia operativa para dicha temporada vacacional, se reunieron el secretario de Turismo Estatal, Simón Quiñones, y el procurador estatal del turista, Luis Pineda, para revisar las acciones que se implementarán durante dicho periodo. Posteriormente, y también a lo largo de la última semana, en representación de la Sectura Estatal, el procurador estatal del turista llevó a cabo una capacitación a jóvenes de servicio social que formarán parte del equipo de apoyo durante el operativo de verano 2026. Hay que recordar que se requiere de un gran equipo de jóvenes, de personas capacitadas, y es por ello que a través de esta procuraduría y también de la mano con la Secretaría de Turismo Estatal se ofrecen capacitaciones y también otro tipo de compromisos para que se informen estos jóvenes que apoyarán al dicho procedimiento del operativo de verano 2026. Ahora también, pasando a otra información, mire que recientemente la Sectur Guerrero llegó a Taxco de Alarcón. El secretario de Turismo Estatal, Simón Quiñones, se reunió con representantes del sector turístico de este pueblo mágico para fortalecer su promoción y definir acciones de cara a la temporada vacacional de verano. Él comentó, de parte de la gobernadora Evelyn Salgado Pineda, existe toda la voluntad para realizar acciones concretas en beneficio del turismo de Taxco. En el encuentro se abordaron también parte del desarrollo de una campaña publicitaria de verano, presentaciones de destino en mercados estratégicos y la participación en la campaña estatal Algo Nuevo Bajo el Sol, que más adelante le vamos a dar mayores detalles de esta campaña llamada Algo Nuevo Bajo el Sol. El secretario Simón Quiñones hizo un llamado también al sector para trabajar de manera conjunta en beneficio del pueblo mágico y agradeció a todos los presentes por darse el tiempo para poder platicar de estas estrategias en pro del turismo en Taxco. Posteriormente, también el titular de la dependencia sostuvo una reunión con organizadores de un evento de la Copa Taxco 2026. Este torneo nacional de voleibol que se llevará a cabo del 14 al 16 de agosto. El evento reunirá a 250 equipos provenientes de Jalisco, Ciudad de México, Estado de México, Nuevo León y otras entidades del país. Esto permitirá fortalecer la actividad turística, incrementar la ocupación hotelera y también generar una importante derrama económica en Taxco, así como la región norte de Guerrero. Más tarde también hubo mucha actividad en Taxco de Alarcón. Le platico que más tarde también el titular de la dependencia sostuvo una reunión de trabajo con el presidente de la Asociación de Restauranteros Unidos por Taxco. Esta asociación se encarga de llevar a cabo diversos eventos, representada por Naú Aguilera, quien es el director del Festival de Cine de Taxco y también el director del Festival Taxco de Mis Sabores. Por lo tanto, ya se abordaron algunos detalles de próximas ediciones para el Festival de Cine de Taxco y también Taxco de Mis Sabores, que este segundo festival se centra en mostrar toda la gastronomía, alimentos y bebidas típicas de Taxco de Alarcón y también de la región norte del estado de Guerrero. Por lo que mire que Taxco de Alarcón ya está preparando diversos eventos de talla nacional e internacional para recibir a miles de turistas, pero también a la gente propia del estado de Guerrero, para que puedan conocer de la gastronomía, de la cultura, del séptimo arte y también de muchas otras actividades más. Y respecto al tema de Taxco de Alarcón también, como ya le platicábamos, hay una campaña que se llama Algo Nuevo Bajo el Sol, en donde participan todos los destinos turísticos de Guerrero. Pero aprovechando que ya se encontraba el equipo de Sectur Guerrero en las inmediaciones de esta ciudad platera, por supuesto el secretario de Turismo Estatal, Simón Quiñones, hizo un video para compartir en redes sociales y le vamos a compartir lo que nos comentó, invitando a toda la población a disfrutar de este pueblo mágico.
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11: Y efectivamente, así es como parte el inicio de una gran campaña que involucra al estado de Guerrero, pero además a todos los destinos turísticos de la entidad. Hay algo nuevo bajo el sol en el estado de Guerrero y esto significa que podrá disfrutar de nuevas actividades, de nuevas ofertas turísticas, de nuevos comercios turísticos, de mayor infraestructura, de más conectividad tanto aérea como terrestre, para que se le haga mucho más fácil llegar a Taxco de Alarcón, Acapulco, Ixtapas y Guatanejo, La Unión, Copala, Markelia, también todos estos destinos turísticamente consolidados. Y mire que también tenemos una invitación que forma parte, un spot de esta campaña de Algo Nuevo Bajo el Sol, que por supuesto se la vamos a compartir a continuación.
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11: Pues ahí tiene esta campaña que dice, no importa cuántas veces vengas a Guerrero, siempre vas a encontrar algo completamente nuevo. Y por ello, como ya le platicaba, además de haber escuchado el spot, siempre usted va a encontrar algo nuevo bajo el sol. Y qué mejor manera que hacerlo descubriendo todo lo nuevo en materia turística para Guerrero en estas vacaciones de verano. Son consideradas las vacaciones más largas en cuanto a las fechas del año y por supuesto estas vacaciones son principalmente disfrutadas por los jóvenes y niños estudiantes, pero también por muchas familias que deciden acomodar sus tiempos, sus fechas de trabajo para disfrutar en gran grupo de amigos, de familia, de pareja, como usted guste, pero le animamos a que venga a descubrir lo que hay de nuevo bajo el sol. con esta información. Hacemos una breve pausa comercial, pero no se vaya porque aún hay más al regresar al Hogar del Sol Radio.
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0: En el caso del puerto de Acapulco, donde estamos emitiendo esta señal que usted nos hace favor de seguir a través del 97.7 de FM en Radio y Televisión de Guerrero, nos encontramos con un clima, hace poco más de una hora, un poquito de calorcito tropical, algo rico. Ya hace tan solo unos minutitos después de comenzar este programa, ya se tornó el ambiente un poquito nublado, el cielo, con un poquito de humedad y calor también al exterior. En las calles vaya que está haciendo calorcito, pero como ya le platicaba, un calorcito bastante rico, bastante tropical. Y qué bueno que ya estamos disfrutando de un miércoles ombligo de semana para hacerlo, por supuesto, de una manera positiva. Para ir viendo qué vamos a hacer el fin de semana y qué mejor manera que hacerlo disfrutando de todos los atractivos del estado de Guerrero. Mire, hace unos momentos estábamos platicando acerca de esta campaña para el verano 2026 que se titula Algo Nuevo Bajo el Sol, que comprende toda la información de cada uno de los destinos turísticos. Por supuesto, hay spots, hay audios, hay videos que hablan de Guerrero en general como tal, pero también hay contenido que habla del puerto de Acapulco, de Ixtapas y Guatanejo y de Taxco de Alarcón, en general de todos los destinos turísticamente consolidados. Por ello es que le recomiendo que esté muy pendiente de las redes sociales de Sectur Guerrero, porque ahí vamos a compartir durante los próximos días toda esta información y por supuesto estos bonitos videos que siempre invitan a descubrir todo lo nuevo que hay bajo el sol, bajo cada uno de los destinos turísticos de Guerrero y por supuesto a hacer diversas actividades conociendo la nueva oferta en nuestra entidad. Ahora sí, también para complementar esta campaña, para complementar lo nuevo que hay en hoteles, restaurantes y centros nocturnos, hay diversos eventos que se desarrollan en este mes y a lo largo del segundo semestre del año, por lo que nos vamos directamente con nuestra agenda turística.
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0: Y hemos llegado a la parte de la agenda turística. En esta semana ya tuvimos algunas actualizaciones. Hay que recordar que todo esto se lleva a cabo también después de una coordinación con la iniciativa privada, con empresas, con asociaciones, con representantes de eventos de alto impacto, por lo que la agenda turística durante este segundo semestre del año está cambiando. Pero la buena noticia es que continuamos cada vez con más y más eventos de talla nacional e internacional para apoyar al tema de turismo de reuniones, turismo social, turismo de naturaleza, el turismo artístico, turismo cultural y también el turismo gastronómico. Y mire, vámonos directamente con las actividades que hay después del mes de junio, ya el presente mes de julio, pasando todo el tema, está activo todavía el torneo internacional de fútbol, por lo que hay que estar pendientes. Déjeme recordarle que pese a la salida de México, lo dejaron fuera en este tema de la participación de la Copa de Fútbol. Bueno, por supuesto, aplaudimos su participación, pero hay que recordar que más equipos siguen todavía disputándose esta Copa Internacional. Diferentes nacionalidades siguen, por lo que los public views continúan en Acapulco, en este caso en el auditorio del Parque Papagayo, en Ixtapas y Guatanejo a la altura de la cancha municipal y también en Taxco de Alarcón en la Plaza Borda, a unos metros de la parroquia de Santa Prisca. Todo esto para que usted pueda disfrutar de los mejores encuentros, de los partidos más emocionantes en cuanto a este torneo internacional de fútbol. A lo largo de este mes se tendrán diversos eventos de talla nacional e internacional en recintos de carácter positivo, como lo es diversos conciertos. La Arena GNP Seguros presentará a diversos artistas a lo largo de este mes y para todo el segundo semestre del año, por lo que le invitamos a estar pendiente de los conciertos que habrán principalmente en el puerto de Acapulco, de distintos géneros musicales, bandas, grupos, solistas, entre otras presentaciones de diversos artistas. Todo esto en la Arena GNP Seguros y también en Forum de Mundo Imperial. Ambos recintos ubicados en la zona diamante del puerto de Acapulco. Ahora también tenemos ya para el mes de agosto y septiembre diversas actividades. Como es el caso de septiembre, regresa Hyrox Acapulco.

0: Acapulco, esta competencia de diversos circuitos que involucran diversas disciplinas deportivas. Esto es para todas las personas de alto rendimiento que quieran disfrutar de esta competencia. El 5 y 6 de septiembre se tendrá el Hyrox Acapulco 2026. Para el 14 de septiembre, la presentación del artista Belé en la Arena GNP Seguros. Ya para el 20 de septiembre se estará presentando Camilo en la Arena GNP Seguros también. Y ahora pasamos para el mes de octubre porque tenemos diversos eventos como la presentación de Yuridia con su concierto Las Cartas sobre la Mesa. Esto el 2 de octubre. También para el 31 de octubre se estará presentando Alejandro Sanz con su tour ¿Y ahora qué? En la Arena GNP Seguros también. Anote las fechas, anote los lugares para que no se pierda de estos increíbles conciertos. Regresamos también con el tema deportivo porque ya para el mes de noviembre se tiene la presentación del torneo GNP México Major Premier Padel 2026. Esto del 23 al 29 de noviembre. Por supuesto, en la Arena GNP Seguros, que hay que recordar que también esta arena es sede del Mex Tennis en el género y ranking del ATP 500, por lo que también merece la pena compartirse el torneo de Major Premier Padel. Y por supuesto, no olvidemos para el mes de diciembre ya los eventos confirmadísimos, la Gala de Pirotecnia 2026 el 31 de diciembre para recibir al 2027 de la mejor manera posible y con un espectáculo único a lo largo de la Bahía Santa Lucía en el puerto de Acapulco, pero también hay que recordar que este espectáculo de pirotecnia se ofrecerá en distintos destinos del estado de Guerrero. Próximamente también a lo largo de este año está por confirmarse las fechas, pero recuerde que también ya se han anunciado los festivales de Arenando, este festival de esculturas en arena, muy bonito porque hay artistas de todo el mundo que vienen al puerto de Acapulco para mostrar su talento en estas esculturas de arena y sobre todo lo más importante y lo más bonito es que todos estos escultores también vienen con el apoyo por supuesto de sus familias, de sus amigos, pero además de eso las esculturas las realizan en puntos públicos a lo largo de la avenida costera hasta Playa Bonfil, en pie de la cuesta. Esto también está por confirmarse la fecha. Otro de los eventos que también se van a confirmar su fecha es el Air Show 2026, este espectáculo de aeronaves, por supuesto, ¿cómo olvidarlo? Si durante el mes de noviembre del año pasado se estuvo disfrutando muchísimo este Air Show. En esta edición 2026 también se esperan muchas sorpresas. Y esto es parte de lo que tenemos a lo largo de la agenda turística de este 2026, en donde vamos a estarle presentando también en las páginas oficiales de RTG y de la Secretaría de Turismo de Guerrero, en redes sociales, todos los eventos que ya se vienen para toda la familia. Y ahora también continuamos con mayor información, como ya es costumbre, vámonos con el destino de la semana.
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0: Nuestro destino de la semana en esta ocasión, por supuesto, es Atoyac de Álvarez. Atoyac con su ruta del café. ¿Cómo no conocer esta ruta? Y mire que a lo largo de hace poco más de 2 meses, entre 2 a 3 meses aproximadamente, oficialmente se estableció dicho proyecto. Dicha ruta fue presentada por las autoridades del gobierno del estado de Guerrero, en donde estuvo presente también la Sectur Guerrero, en coordinación con autoridades del municipio de Atoyac de Álvarez, para presentar formalmente la ruta del café. Y por supuesto también compartimos en redes sociales esta invitación y se la vamos a compartir a continuación. De la ruta del café en Atoyac de Álvarez, la región de la Costa Grande del Hogar del Sol. Esta ruta empieza en la cabecera municipal de dicho municipio, en la Casa del Pueblo. Haciendo un recorrido aproximadamente a 40 minutos, es que nos ubicamos en este maravilloso lugar para conocer la producción del café oriundo de Atoyac de Álvarez, entre muchos otros productos derivados de este mismo, ofreciendo un recorrido único para residentes y también turistas nacionales e internacionales. Les compartiremos
2: daremos todos los detalles para que se animen, para que vengan a conocer esta ruta que forma parte de la Costa Grande en Atoyac, en Guerrero, el hogar del sol.
3: Secretaría de Turismo del Estado de Guerrero.
0: Bueno, esto que ha escuchado es una invitación para la población en general. Sabemos que hay personas que residen en el estado de Guerrero que aún no conocen esta ruta del café. Y también sabemos que esto es de interés para turistas nacionales e internacionales. Por lo que le hacemos la invitación, siga las redes de Sector Guerrero, porque hasta la fecha se siguen publicando este tipo de contenidos. Y le platico rápidamente, ya tuvimos la oportunidad de conocer esta ruta oficialmente ya establecida por las autoridades, ya promocionándose, ya puesta en marcha. Llegas a la cabecera municipal de Atoyac de Álvarez y es aproximadamente entre 45 a 50 minutos de la llamada Casa del Pueblo, es decir, del Ayuntamiento de Atoyac, hacia la Sierra Baja de Atoyac, conociendo el área donde se da la producción del café oriundo de este destino tan bonito, conociendo la Sierra Baja de Atoyac. Además, te dan una breve explicación acerca de todo lo que se tiene, una muestra gastronómica, te muestran el café como luce, el tema de la producción y por supuesto los cuidados que se le deben de poner muy específicos para que este producto pueda ser con su gran esencia, para que se pueda cultivar, para que se pueda producir tal cual es como se merece reconocer por parte de Atoyac de Álvarez, que mire, ya ha recibido este café y el destino como tal de Atoyac diversos reconocimientos de talla internacional por la producción del café. Además de esto, también te dan una muestra gastronómica, comida y bebida típica de esta región, de este municipio que forma parte de la Costa Grande. Vamos a seguir en unos momentos más hablando acerca de este gran destino, porque también vale la pena conocerlo, conocer sus detalles y todo lo que ofrece además de la ruta del café. Regresamos en unos momentos al Hogar del Sol Radio.
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0: Ya regresamos a nuestra recta final, al menos por esta semana, en el programa El Hogar del Sol Radio. Agradecemos de todo corazón a todas las personas que nos están escuchando a través del 97.7 de FM en radio y televisión de Guerrero. Y también para todas las personas que nos siguen a través de redes sociales por RTG. Y recuerde también buscarnos en www.rtg.com. .mx. También aprovecho para compartirle las redes de la Secretaría de Turismo a nivel estado. Nos podrá encontrar como Sector Guerrero en Facebook, en Instagram y también en X, antes conocido como Twitter. Así es que ahí podrá informarse acerca de toda la actividad turística que ha transcurrido en las últimas semanas y todo lo que se viene a lo largo de este mes y el resto del 2026. Hace unos momentos estábamos platicando de todo lo que se puede realizar, conocer y disfrutar en la ruta del café de Atoyac de Álvarez. Y si usted ha probado y ha conocido acerca de esta ruta, es muy afortunado, pero ahora también le invitamos a conocer dicha ruta de una manera más formal, de una manera de recorrido, de conocer tal cual la producción, los procesos que siguen y, por supuesto, todo esto explicado por la gente que se dedica de lleno a la producción del café oriundo de Atoyac. No se pierda la oportunidad de conocer todo esto porque dicha ruta oficialmente ya ha sido puesta en marcha. Visite Atoyac de Álvarez, un municipio que vale la pena conocer, ubicado en la región de la Costa Grande. Además de todo esto, permítame compartirle que en naturaleza, que en las experiencias de cultura, tradición e historia, Atoyac de Álvarez tiene mucho por ofrecer. Y mire que además de la ruta del café, usted puede conocer atractivos naturales como el río Atoyac, es el río en el corazón de este municipio. Usted puede disfrutar de enramadas con mariscos frescos, balnearios naturales como la presa, el salto o la cañada, así como paisajes de rocas y vegetación, perfecto para nadar, relajarse o hacer actividades deportivas como kayak. Además de todo esto, también, si le gusta un poco de mayor adrenalina, el senderismo y el ecoturismo se hace presente en Atoyac de Álvarez. Rodeado por la Sierra Madre del Sur, este punto ofrece rutas como Atoyac, San Martín, Alcholoa o el Sendero La Florida con vistas desde Piedra del Diablo, así se llama este punto, ideal para los caminantes, para los miradores panorámicos, la aventura y, por supuesto, si se quiere tomar una foto desde bellos paisajes a lo alto, parte de la Sierra Baja, ahí es el punto perfecto. También disfrute del Centro Histórico y Cultural. Visite la Parroquia de la Asunción, ubicada en el centro de este municipio, y también la exfábrica textil del Ticuí, con recorridos guiados, que esta exfábrica en su momento fue un ícono industrial ya por el siglo XX. Disfrute también de monumentos a figuras como Juan Álvarez y Lucio Cabañas. Hay restos arqueológicos prehispánicos en puntos cercanos de este municipio. Además, también hay alrededores muy bonitos, acceso a otras playas en municipios cercanos que se encuentran a menos de una hora de Atoyac. Y por supuesto, no olvidemos la gastronomía de este destino que forma parte de la región Costa Grande. Mariscos frescos, pescado a la talla que también acá podrá disfrutar y por supuesto ya si se encuentra en la Sierra Baja de Atoyac puede disfrutar de algunos platillos que son de preferencia por parte de la comunidad como algunos hongos de temporada, algunas tortillas hechas a mano y guisos que se dan en casa que lo harán sentir de una manera tan cercana con estas personas y por supuesto disfrutar de todo lo que tienen para ofrecer. Y es así como por supuesto, también Atoyac de Álvarez merece la pena ser nuestro destino de esta semana, por lo que le invitamos a que descubra este y todos los destinos con toda su riqueza natural, gastronómica, cultural, histórica, todo lo que tiene Atoyac de Álvarez, y ya de paso, continúa disfrutando todos los destinos de la región Costa Grande de Guerrero. Con esta información hemos llegado al final de esta emisión de nuestro programa de hoy, miércoles 8 de julio, agradeciéndole a nombre de la Secretaría de Turismo del Estado y por supuesto también de Radio y Televisión de Guerrero por el espacio, un servidor, Salvador Vázquez, le desea mucho éxito, bendiciones, gracias por su tiempo y recuerde que estamos, además de conectar destinos, estamos conectando historias. Que tenga un excelente miércoles, una excelente semana, bendiciones para usted y nos escuchamos durante la próxima semana.
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